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0: A partir de este instante, comenzamos a transitar la ruta. 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

Buenas noches y bienvenidos una vez más a La Ruta, la que transitaremos juntos hasta la medianoche a través de Radio Provincia.

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1: Gracias, señores. Wow. Voy a hacer un tema que se llama La Pantalla del Mundo Nuevo. 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

0: realmente formamos una familia con la amistad, con el respeto, con las ganas de hacer cosas en común, y entonces todas esas cosas hacen que se pueda formar una banda como la Mississippi. Eso lo fuimos aprendiendo en la ruta.
1: Hace algunos días.
2: Hola, soy Ricardo Tapia de la Mississippi. Les mando un saludo muy grande a toda la gente de la ruta y a todo el público y oyentes de Ushuaia.
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2: Ahí va música de la Mississippi.

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2: A esta hora comenzamos a disfrutar de los mejores exponentes del blues en el segmento blusero.

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1: Bien, hasta acá llegamos. Terminamos una noche más de rock and roll. Terminamos una noche más con La Ruta. Mi nombre es Dani Morales y esto fue La Ruta, la que transitaremos el próximo programa. Espero que haya servido de algo y lo hayan pasado tan bien como yo. Gente, gracias por estar ahí.
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1: Muy pero muy buenas a todos, ¿qué tal? Bienvenidos a Rock de las Pampas. Comenzamos este jueves 16 de julio del 2026 con Si te vas, de la banda Ser. Espero que estén todos del otro lado muy pero muy bien. Comenzamos un nuevo día de Rock de las Pampas con muy buena energía. Acuérdense que vamos a estar durante 2 horas, así que los invitamos a que se queden en toda esta jornada. Bueno, por supuesto, Valentín Cuño, que les está hablando. Lo tenemos a Marcos, que está en la operación, y a Pablo Sturzenegger, que está en la coordinación general. Bueno, mientras ya presenta el equipo, vamos escuchando lo que sigue. Llega La Tormenta, de Vicentico. Amigos y amigas, no los interrumpo más y bienvenidos a Rock de las Pampas.

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2: En Tercer Mundo, editado en 1990, aparece este corte que refleja la mirada crítica y poética de Fito sobre la realidad latinoamericana. El rosarino, que venía de discos como Ciudad de Pobres Corazones, consolidó en esta etapa su perfil de cantautor comprometido y creativo. Con el tiempo, Páez alcanzó reconocimiento internacional, incluyendo el Latin Grammy al mejor álbum del año por La Conquista del Espacio en 2020. Bueno, lo que escuchábamos recién era un clásico de los 90 de Fito Páez, Yo te amé en Nicaragua, un temón. Y ahora escucharemos al mítico, al que está en nuestros corazones, al Indio Solari haciendo Pabellón Séptimo.

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16: Continuando en esta lista de canciones de día jueves, vamos a seguir con muy buena música. Y ahora continuaremos con un tema lanzado en febrero del 2024 por una banda de mucha trayectoria. Estamos hablando de Vilma Palma y Vampiros haciendo Me Siento Loco.

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1: 1990, y así sonaban los Fabulosos Cadillacs con Demasiada Presión. Y bueno, mientras pasaba este temón, ya vamos escuchando lo que sigue, Masacre junto a Banda Los Chinos haciendo Insomnio.

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2: En su disco En Vivo del 2025, la banda uruguaya compartió escenario con Nahuel Penisi para interpretar este clásico de León Gieco. La colaboración une dos generaciones de músicos comprometidos con la canción social y, por favor, no podíamos hacer caso omiso y no poner este tema. De nada sirve entre No te va a gustar y Nahuel Penisi. Ahora vamos a escuchar un tema lanzado este año por Portal Sessions entre El Cuelgue y Nito Nebbia. Esto es Solo se trata de vivir.
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2: Continuando con esta lista de canciones, en este día jueves 16 de julio del 2026, ahora es el turno de escuchar a Las Pelotas en una versión en vivo, haciendo Bombachitas Rosas.

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8: Quien les está hablando y acompañando en este día jueves es Valentín Cunio y los invito a que me sigan en Instagram. Me encuentran como Valen Cunio-locutor. Ahí van a poder ver mi contenido y mucho más. Ahora escuchemos El Vampiro, tema del 2006 de Ratones Paranoicos. Yeah.

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2: Considerado el padre del rock argentino, Charlie construyó una obra que atraviesa 5 décadas. Desde sus inicios con Sui Generis y Serú Girán hasta su carrera solista, dejó discos emblemáticos como Clics Modernos y Piano Bar. Con canciones como Demoliendo Teles o Nos Siguen Pegando Abajo, se convirtió en un ícono cultural y recibió múltiples premios, incluyendo el Grammy Latino a la Excelencia Musical. Su figura sigue siendo referencia obligada en la música de habla hispana. Y bueno, recién lo que escuchábamos era Promesas sobre el Bidet de Charly García. Y ahora escucharemos un tema del año 2004 de Turf. Lo que sigue no se llama amor.

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1: Párate y mira, temón del 94 de Los Pericos, que recién iba llegando a su final. Y ahora te cuento que en el 2008 la banda uruguaya participó en el tributo a León Gieco con este corte. La Vela Puerca, con su mezcla de rock y ska, se consolidó como una de las agrupaciones más populares entre Uruguay y Argentina. Y ahora lo que vamos a escuchar se llama Familia Rodante. Quiero

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1: Continuando en este jueves 16 de julio del 2026, en esta etapa de invierno acá, transitándola junto a ustedes, ahora escucharemos a La Mancha de Rolando haciendo Antes.

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12: Bueno, amigos, espero que estén disfrutando mucho de este día. Nosotros acá seguimos firmes para acompañarlos en este jueves. Y ahora escucharemos una mítica banda, una banda que no podemos olvidarnos porque ellos dejaron una huella imborrable. Estamos hablando de Ataque 77, que hace Chance.

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2: En Contrarreloj, álbum de 1986 de los Enanitos Verdes, aparece este clásico que escuchábamos, que se convirtió en uno de los mayores éxitos de la banda mendocina. Con su estilo pop rock y letras directas, los Enanitos lograron trascender fronteras, alcanzando popularidad en toda Latinoamérica y Estados Unidos. Y bueno, lo que escuchábamos era La Muralla Verde, como lo dijimos, y ahora pasaremos a escuchar otro clásico, en este caso la versión remix de Sobredosis de TV de Soda Stereo.

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1: Y así sonaba Airbag con Tu Locura en este día de radio, en este día de rock de las Pampas. Y ahora seguiremos con más canciones porque llega Cruzando el Charco haciendo Esencia.

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1: De a poquito nos vamos acercando al final de esta selección de canciones de día jueves y ahora es el turno de la banda Caramelo Santo haciendo Liar.

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1: Cameleva nació en Villa Mercedes, San Luis, en 2001 y rápidamente se convirtió en una de las principales bandas de reggae roots del país. Su primer disco homónimo apareció en 2004 de manera independiente, marcando el inicio de una propuesta cargada de mensajes sociales y espirituales. La banda también rindió homenaje al rock nacional en 2020 con una versión reggae de Tu Amor, clásico de Charly García y Pedro Aznar. Y lo que escuchábamos recién se llama Con Vos, de Cameleva. Ahora continuaremos con un tema del año 2017 de Los Estilares. Subí el volumen porque no podía faltar quien no se ha avisado en Mardel.

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1: Y así iba llegando al final, lejos de El Bordo. Y mientras finalizaba esta canción, les cuento que este jueves 16 de julio del 2026 también está terminando. Gracias a todos por estar del otro lado, por ser parte de Rock de las Pampas. Y mañana viernes los espero ahí, en el mismo horario, en el mismo dial, para seguir acompañándolos y para terminar la semana de la mejor manera. Hoy nos despedimos con un temón de Andrés Calamaro, 5 minutos más, o el minibar conocido también. Amigos y amigas, gracias por estar. Por supuesto, nos encontramos mañana, como lo dije. Chau, chau.

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2: Llegamos al jueves. Ya estamos en este 16 de julio con muchas ganas de arrancar otro Décadas. Fresh, Cool and the Gang, año 1984, disco Emergency. Y con esto te saludamos. ¿Cómo estás? ¿Cómo andan ustedes? Bueno, ya jueves, ¿eh? Dale que se vienen buenos clásicos para empezar a disfrutar. Nacho, en los controles, saludamos a nuestro operador, Pablo Sturzenegger en la producción. Mi nombre es Ana Córdoba. Este comienzo de jueves arranca así con Depeche Mode, Never Let Me Down Again, y nos vamos al 87. Bienvenidos a todos a otro Décadas.

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2: Invierno 2026 y los mejores clásicos ya sonando en tus oídos en este jueves 16 de julio. Acá teníamos a The Dream Academy, año 1985, y esta banda británica que lanzaba justamente este tema dentro del álbum The Dream Academy, el homónimo, Live in a Northern Town. Un clásico del pop alternativo de los 80 para este arranque. Buen jueves a aquellos que se van sumando con nosotros. Nos vamos al 85, ¿eh? Esto es Arcadia y llega con Goodbyes Forever.

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1: Hay mucha música, un playlist muy lindo para hoy, así que quédate. Se va Joliana de Toto. Y en décadas ya nos vamos al 91. David Bowie and Queen para escuchar este Under Pressure.

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1: Dreams cantaban los Fleetwood Mac. Y tenemos ganas de disfrutar de este tema incluido en el álbum Diamonds and Pearls. Año 1991. ¿Te suena? Este tema mostró la faceta más soul y reflexiva de Prince. Un tema que reafirmó su lugar como uno de los artistas más influyentes de la música contemporánea. Prince and the New Power Generation nos traen Money Don't Matter Tonight.

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2: Phil Collins, Take Me Home. ¿Te parece escucharlo? Estás en Décadas, en este repaso de éxitos de los 70, 80, 90, año 2000. Dale, quédate con nosotros.

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2: Él nació en Inglaterra en el 66 y se convirtió en una de las voces más reconocibles del pop de los 80. Con su timbre profundo, esa imagen juvenil, alcanzó fama mundial gracias a éxitos como Never Gonna Give You Up y este Whenever You Need Somebody. Este se lanzó en el 87 dentro del álbum homónimo y era parte de este playlist de hoy. Seguimos viajando en el tiempo. Año 1996, nos vamos al sonido de Robbie Williams. Llega con Freedom.

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1: Hi, hi, hi, decía Sandra. Y nosotros, dejando atrás a esta alemana, avanzamos en este jueves. Con el ex Beatle que presenta este sencillo en el 89, dentro del álbum Flowers in the Dirt. Lo escuchamos a Paul McCartney, My Brave Face.

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2: @ Ana La Córdoba, por si querés mandarme algún DM, comentarme algo, seguirme en Instagram. Ese es mi Instagram, justamente. Te espero. Nos vamos al 93. Llega Sting con Fields of Gold.

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2: Banda liderada por Linda Perry. Parte del álbum Bigger, Better, Faster, More, Four Non Blondies. Y con su energía y un mensaje directo, este tema se convirtió en un himno alternativo de los 90. El mayor éxito del grupo, justamente, What's Up, Four Non Blondies. Sumamos a Yes, ¿te parece? Año 1983 para este Leave It, Déjalo.

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2: The Captain of Her Heart se iba Double y nosotros seguimos con Limp Bizkit. Nos vamos al año 2003. Qué bueno esto. Behind Blue Eyes. Ya los queremos escuchar.

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1: You make me love you, decía Roger Hodgson. Y queremos escuchar también esta agrupación británica. Ellos se formaron en el 78, íconos del New Wave y Pop Rock de los 80. Duran Duran nos trae un tema lanzado en el 93. Too Much Information, los escuchamos.

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1: Con Steve Perry nos estamos yendo. Y este Oh, Jerry. Este equipo se despide. Pablo Sturzenegger, Nacho en controles. Mi nombre es Ana Córdoba. Nos vamos con Billy Idol. Hasta acá, décadas por hoy jueves. Rebel Yell. Te esperamos mañana viernes para cerrar la semana juntos. Chau.

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1: ¿Qué tal? ¿Cómo les va? Bienvenidos a La Canción Lógica en este jueves 16 de julio de 2026. Abríamos el programa compartiendo la música de Toto y toda la calidad de Joliana. Acá estamos listos para acompañarte. En la conducción, ¿quién te habla? Mariano Lainez. En las perillas y la musicalización está Miguel Kovacs. Y en la coordinación general del programa trabaja Pablo Sturzenegger. Nos metemos de lleno en los años 80 con un clásico de 1988. Directo desde su disco My Blue World, ponemos en el aire a Bad Boys Blue haciendo el club mix de A Train to Nowhere. Pónganse cómodos en este jueves y disfruten de la mejor selección internacional de la radio. Bienvenidos a La Canción Lógica.

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En este jueves seguimos repasando clásicos espectaculares en la radio. Veníamos de escuchar a la enorme Diana Ross trayendo todo el groove de In Coming Out. Cambiamos de sintonía para meternos en los años 90 con un clásico absoluto del rap y hip hop. Ponemos en el aire a Coolio haciendo Gangsta's Paradise.

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pasaba la energía de James Brown con Sex Machine. Un dato tremendo de este clásico grabado en 1970 es que cuenta con el debut del legendario bajista Bootsy Collins, quien le aportó ese toque funk tan característico a la base rítmica. Seguimos disfrutando de las mejores canciones de la historia en la canción lógica. Se vienen The Rolling Stones para romperla con Start Me Up. Quédate prendido a receptor, que la música no para.

0: Qué gran tema de 1989 acabamos de escuchar de la mano de Phil Collins. Compartíamos Something Happened on the Way to Heaven. Una melodía ideal para musicalizar la jornada ahora que ya estamos re cerca del fin de semana. Disfruta de la radio junto a nosotros en este día.
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Veníamos de escuchar a los escoceses de Simple Minds con toda la fuerza de Once Upon a Time. Avanzamos en la lista. El clásico que llega ahora salió en 1993 en el álbum Size Isn't Everything. Y su título se inspiró directamente en la famosa novela del escritor Ernest Hemingway. Llega el talento de los hermanos Gibb, ponemos en el aire a Bee Gees haciendo For Whom the Bell Tolls. Quédate en la canción lógica.

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Recién escuchábamos a Chicago con Stay the Night. Este tema de 1984 es súper recordado por su videoclip, donde el cantante Peter Cetera se animó a hacer sus propias escenas de riesgo arriba de una moto sin usar dobles. Y en el jueves, seguimos con la mejor selección musical de todos los tiempos, conectando ahora con el pop de finales de los 90 que marcó a una generación. Llega NSYNC para hacer I Want You Back. Subí un toque el volumen y disfruta de la sintonía.

0: Repasando grandes éxitos en este jueves 16 de julio de 2026, metiéndole ritmo a este frío invierno 2026, sonaba The Cars con su clásico de 1984, titulado You Might Think.
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Qué buena canción la que compartíamos recién en el aire. Escuchábamos al canadiense Bryan Adams poniéndole toda la garra a Can't Stop This Thing We Started. Qué placer es encontrarse con estas canciones en la radio. Yo soy Mariano Lainez y los acompaño en la conducción, invitándolos ahora a escuchar un temazo de 1987 que cuenta con la participación de la gran cantante de soul Dusty Springfield. Llega Pet Shop Boys con What Have I Done to Deserve This, una sintonía perfecta para pasar este invierno 2026.

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sumando muy buena música en este jueves 16 de julio de 2026. Recién pasaba la cantante Britney Spears interpretando I Will Be There, un track de su exitoso disco debut de 1999. Y prepárense, porque ahora llega un verdadero clásico de la New Wave de 1982, con ese sonido de sintetizadores tan característico de la época. Se viene A Flock of Seagulls para hacer I Ran So Far Away.

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poco nos vamos arrimando al final del programa de hoy, pero la música no se detiene en la canción lógica. Veníamos de escuchar todo el ritmo de Wang Chang con su éxito Dance Hall Days. Los invito a disfrutar de las últimas canciones de la lista de hoy con un verdadero himno mundial de estadios lanzado en los años 70. Ponemos en el aire a los enormes de Queen haciendo We Are The Champions. Quédate con nosotros hasta el último minuto.

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1: Llegamos al cierre de esta edición de La Canción Lógica por este jueves 16 de julio de 2026. ¡Qué buena música compartimos hoy! Veníamos de vibrar con la fuerza de los irlandeses y su hit de 2004 titulado Vértigo. Poner este programa en marcha es un gustazo que comparto cada día con Miguel Kovacs en la operación técnica y la musicalización. Y con Pablo Sturzenegger manejando la coordinación general, además de quien les habla, Mariano Lainez. Muchísimas gracias por habernos acompañado del otro lado del receptor. Un verdadero placer. Para cerrar la lista de hoy, nos despedimos con un track pop brillante de 1984, extraído del álbum Valot. Suena Julian Lennon haciendo Too Late for Goodbyes. Quedan invitados a escucharnos mañana con otra gran selección de clásicos. Chao amigos, nos vemos.

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Minutos pasaron de las 7 de la mañana. ¿Qué tal? Muy buenos días. Aquí estamos comenzando a compartir con ustedes la mañana de Radio Provincia desde ahora y hasta las 9 de la mañana en este primer contacto que tenemos con ustedes, los amigos, los oyentes aquí de la radio. Una jornada hoy, bueno, claro está, ¿no? Especial, luego de lo que fue el partido de ayer. Y las gargantas que vamos a ver cómo llegan, ¿no?, al final de cada uno de los programas, ¿no? Bueno, una jornada que se presenta en la ciudad con mucho frío. De acuerdo a lo que indica el Servicio Meteorológico Nacional, la temperatura está en 0.6 de grado bajo cero, con cielo parcialmente nublado y con una sensación térmica de 7 grados bajo cero, de acuerdo a lo que indica el registro de las 6 de la mañana, que ya en un ratito vamos a ir actualizando. Bueno, nos vamos al norte, pasamos por Tolhuin, pasamos por Río Grande. Allí la temperatura, también con registro de las 6, mucho más frío que Ushuaia. 4 grados 3 décimas bajo cero la temperatura. El cielo está despejado y la sensación térmica es de 8 grados 2 décimas bajo cero. Nos vamos a Puerto Argentino, allí la temperatura 3 grados 1 décima, el cielo cubierto, la sensación térmica 1 grado 8 décimas bajo cero para Puerto Argentino. Y para cerrar, nos vamos a la base Marambio, allí se siente mucho el frío, más allá del calor que uno pudo observar ayer a través de distintas imágenes que recorrían el país con el triunfo de Argentina y obviamente las cámaras también, ¿no?, llegaban allí a la Antártida y los festejos a remerita allí en nuestra base Marambio. 23 grados 2 décimas bajo cero la temperatura y la sensación térmica 35 grados 9 décimas bajo cero. Bueno, así, con estas condiciones climáticas arrancamos esta mañana ya con la actualización del registro de las 7 para Ushuaia, 8 décimas de grado bajo cero, el cielo ligeramente nublado y la sensación térmica 6 grados 8 décimas bajo cero. Nos vamos a conocer ahora cuáles son los títulos de este día. Dale.

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0: Bueno, muy bien. Vamos a buscar cuáles son los temas de este día, darles a conocer, cuando ya pasaron 15 minutos de las 7 de la mañana, cuáles son las informaciones que van teniendo repercusión en los medios, en donde, bueno, sin lugar a dudas, títulos de esta mañana están relacionados, obviamente, con el partido de ayer, claro está. Ushuaia explotó de alegría por el pase a la final. Miles de vecinos y turistas se congregaron durante varias horas en pleno centro de la capital foguina para festejar la victoria 2-1 de la selección argentina frente a Inglaterra en una de las semifinales de la Copa del Mundo. Banderas, cánticos, caravanas espontáneas, la ciudad vivió una noche de celebración. Le digo que hace un ratito nada más, venía en camino acá a la radio y pasaban algunas camionetas que parece que siguieron de largo con el festejo y venían a pleno tocar bocinas por aquí, por la calle Juan Domingo Perón. Bueno, y obviamente ahora ya el próximo paso el domingo, pero me parece que el partido de ayer, yo no sé si todos tienen la misma percepción, con todo lo que se había alimentado ese partido, con todo lo que se había mencionado, como veníamos diciendo en estos últimos días, esta cuestión de los sentimientos, obviamente, que se cruzan por un lado, los posicionamientos también, si se quiere, un tanto reservados por ahí, por ejemplo, de algunos jugadores que decían, es un partido más, pero seguramente que en el fondo no sentían eso, y de hecho quedó demostrado ayer, ¿no? De hecho quedó demostrado ayer, con la bandera que después expusieron frente a lo que se había mencionado en esta especie de, si se quiere, censura previa a que no se podía entrar con banderas argentinas simbólicas con las Islas Malvinas. Y todo lo que evidentemente eso generó, ¿no? En cuanto a discordia, para quienes tomaron la determinación de llegar a esta instancia, tenía que ver concretamente con, bueno, esto de poder preservar, digamos, a nivel público, algún tipo de enojos, algún tipo de violencia dentro de la cancha. Y el justificativo era ese, ¿no? Evitar precisamente estas cuestiones de violencia hacia dentro de un campo de fútbol, ¿no? El tema es que, claro, vuelvo a decir lo mismo, cuando uno juega tanto con el sentimiento, con esa sensación de que, como lo había dicho Scaloni, era un partido más. Pero vuelvo a decir lo mismo, en el fondo los jugadores y seguramente un mismo cuerpo técnico sabían que no era un partido más. Y seguramente que hacia adentro, internamente, no hacia afuera en declaraciones públicas, sino hacia adentro y después del partido, lo que uno pudo observar en cuanto a los festejos de los propios jugadores, ante el llanto de los propios jugadores, uno se da cuenta de que ese sentimiento es extensivo a todos, que evidentemente no era un partido más, ¿no? Y frente a esto de no permitir el ingreso de banderas con consignas que tuvieran que ver con la Malvinas, la selección argentina puso su bandera al final. Las Malvinas son argentinas. Y ahí está un poco, vuelvo a decir, me parece, el sentimiento de todos y cada uno de los jugadores de la selección que jugaban un partido aparte. Y que ellos mismos sabían que jugaban un partido aparte, más allá de también lo que decíamos ayer, ¿no? Jugadores que se desempeñan, por ejemplo, en las ligas inglesas, y que ellos trataban un poco también de bajarle el perfil, teniendo en cuenta que cada una de las situaciones personales que ellos viven no la atraviesan en este país, no la atraviesan bajo ningún tipo de inconvenientes, ¿no? Y eso por allí para los jugadores también era como respetado, ¿no? Pero bueno, un partido de fútbol, ¿sí? La Argentina y Ushuaia, insisto, lo vivió de esta forma. Río Grande, el título de esta mañana también, del diario Provincia 23, por ejemplo, una multitud copó las calles para celebrar que Argentina es finalista del Mundial. Miles de vecinos, una fotografía bastante elocuente de lo que sucedía ayer también en la ciudad de Río Grande, en este festejo, en este festejo tras el histórico triunfo por 2-1 allí en el Mundial de Estados Unidos, nada más y nada menos. Bueno, y miradas políticas que también se suman, claro está, y cada uno va teniendo su posicionamiento respecto de, en principio, lo que sucedió en la previa y luego, con el resultado puesto, lo que cada uno fue dejando a través de, por ejemplo, redes sociales, ¿sí? El intendente de la ciudad de Río Grande dijo: dejamos afuera a los ingleses. Una pena que el partido político, al que circunstancialmente toca gobernar el país, no coincida ni con el pueblo argentino ni con la selección nacional. Pero, mal que les pese, las Malvinas fueron, son, serán siempre argentinas. Este fue el posteo, insisto, del intendente de la ciudad de Río Grande, ni bien finalizado precisamente el partido. Y posicionamientos también políticos y de sentimientos en este caso, y de críticas también a los sectores políticos que surgen de los excombatientes, ¿no? Por ejemplo, ayer, analizando un poco este partido entre Argentina e Inglaterra, hizo declaraciones el presidente del Centro de Excombatientes, Juan Carlos Parodi, que un poco habló de esa carga emocional que representa para los veteranos el cruce entre Argentina e Inglaterra. Parodi ayer decía que este partido de fútbol tiene una carga emotiva muy importante, no va a resolver el conflicto, pero puede ser una especie de alivio, en este caso, si ganamos. Y en ese sentido fue contundente. Malvinas no la vamos a recuperar de esta forma. Malvinas la vamos a recuperar cuando nuestros políticos se pongan las pilas y hagan lo que tienen que hacer. Bueno, ese es el mensaje, insisto, y el sentimiento que, bueno, nosotros hemos venido hablando y mucho de este tema, ¿no? Más allá del partido, insisto, de Argentina, de Argentina e Inglaterra, hace mucho tiempo que venimos hablando, por ejemplo, con Daniel Guzmán, también excombatiente, el titular del portal Agenda Malvinas, con quien vamos a hablar en un rato más también, y me parece que hay que ver esa cuestión de fondo, ¿no? Esa cuestión de fondo que lo hemos hablado, insisto, muchísimas veces con él, y que tiene que ver el paso de los años y de distintas gestiones de gobierno que no han tenido coincidencias frente al reclamo, o mejor dicho, han tenido coincidencias tal vez frente al reclamo, pero cada uno ha intentado por su lado tratar de obtener resultados positivos, y evidentemente el paso de los años nos ha puesto en donde estamos, en un lugar en donde, como siempre decimos, la Organización de las Naciones Unidas convoca a todos los países del mundo a el 2 de abril, en donde vamos con nuestra representación aquí desde Tierra del Fuego y desde la Nación, a poner palabra en un lugar donde todos nos acompañan. Pero quien debe sentarse en la mesa de negociación no lo hace. Y vuelvo a decir lo mismo, no lo hace por una cuestión de negocios, ¿sí? Que es un poco lo que viene sucediendo a lo largo de los tiempos. Y encontraron ese lugar, geopolíticamente hablando, tan importante, para que, bueno, sigan de la misma forma llevando adelante lo que, bueno, se denomina el saqueo, ¿no? Del petróleo, el saqueo de la pesca, el saqueo de todo lo que está sucediendo precisamente allí en Malvinas. Bueno, indudablemente este es uno de los temas que va teniendo mucha repercusión hoy. Bueno, todo, absolutamente todo, tiene que ver con eso, con lo que fue el partido de la jornada de ayer, ¿sí? Bueno, uno de los temas de esta mañana, que insisto, vamos a ampliar después de las 8 de la mañana. Bueno, entre otras informaciones también, discusión, ¿sí? Esta discusión que se ha puesto de manifiesto de un tiempo a esta parte en torno a, un anuncio que hubo, ¿sí? Respecto de la posibilidad de instalación aquí en Tierra del Fuego, una instalación de, en este caso, un consulado de Israel aquí en Ushuaia. Ayer le escuchaban aquí, para que no los, quienes no escucharon, le resumimos, hizo declaraciones la senadora Belén Monte de Oca, habló ayer aquí en la radio, en la mañana en Entre Nosotros. Bueno, ¿qué dijo? Nosotros tratamos de ver si esto formalmente había algún tipo de pedido y conocer cuáles eran aquellos requisitos que se exigen para poder tener un consulado en alguna ciudad. No tenemos otra información que la periodística, porque no hay un pedido formal de la, a la Cancillería para que esto exista. Posiblemente nos dijeron que, independientemente de que no haya tantas personas de Israel viviendo en Ushuaia, por la cantidad de turistas que recibimos eventualmente, podrían instalar un consulado. Ese requisito podría estar cumplido. Los consulados también tienen en su misión llevar adelante cuestiones de comercialización con los países donde se instalan. Eso no está mal ni es una función impropia. Habría que ver si eso prospera, lo de Israel, en tanto y en cuanto tengan a quien representar. También mencionaba ayer que durante la temporada estival, por ejemplo, la presencia de turistas israelíes es significativamente importante en Tierra del Fuego, con todos los inconvenientes y problemas que suelen darse año tras año con estas personas. Un ejemplo de esto son los accidentes que protagonizan constantemente en los senderos naturales, que obliga a desplegar sendos operativos de la Comisión de Auxilio. La verdad es que son bastante revoltosos durante los veranos. Entonces, para nosotros, en ese sentido, sería tal vez por ahí un alivio poder decir, fíjate lo que están haciendo un ciudadano que me está haciendo tanto lío por acá, por ejemplo. Pero eventualmente también lo podría hacer Brasil, con la cantidad de turistas que recibimos durante el invierno. No hay nada formal, solamente son conversaciones y ha quedado en este caso como un tema periodístico, al menos por ahora, de acuerdo a la información que mencionaba en la jornada de ayer, en este caso Belén Monte de Oca. Bueno, veremos qué pasa, si se avanza, si no se avanza, si se confirma o no, y si es que hay un pedido formal que se vaya conociendo en los próximos tiempos. Bueno, por lo pronto, también una exposición política frente a esto. Bueno, datos económicos de esta mañana, ¿sí? Datos económicos de esta mañana. Dos datos, uno de ellos lo publica el portal Infofueguina, da cuenta que según un informe, Tierra del Fuego es la segunda provincia con mayor caída de empleo privado registrado, ¿sí? De acuerdo al estudio de la consultora Politicón Chaco, publicó un informe sobre la evolución del empleo registrado en el sector privado, que analizó el comportamiento de las 24 jurisdicciones del país entre noviembre del 2023 y abril del 2026. El relevamiento elaborado en base a datos de la Secretaría de Trabajo de Nación ubicó Tierra del Fuego como la segunda provincia con mayor caída del empleo privado formal durante ese periodo. Según el estudio, la isla acumuló una retracción del 15,6% en la cantidad de trabajadores registrados del sector privado en este periodo. Esto significa que Tierra del Fuego quedó solo por detrás de Santa Cruz, que registró una baja del 16,4%, siendo ambas jurisdicciones con mayores pérdidas de empleo formal en este periodo. A nivel nacional, el informe señaló que el empleo privado registrado también mostró una evolución negativa. Entre noviembre del 23 y el 26, el país acumuló una caída del 3,7%, equivalente a 235.419 puestos de trabajo menos. El relevamiento indicó que la mayoría de las provincias atravesaron una reducción del empleo formal privado durante el periodo analizado, y de las 24 jurisdicciones, únicamente dos lograron registrar un crecimiento. Adivinen cuáles: Neuquén y Río Negro, ¿no? Todo lo que tiene que ver con Vaca Muerta y la zona petrolera. Neuquén con una suba del 7,1%. Recordamos que el intendente de Neuquén estaba pidiendo a grito que por favor no vaya la gente sin tener un lugar donde vivir. Y Río Negro también tuvo un incremento importante del 2,8%. El resto del país se observaron caídas en distintas o de distintas magnitudes. Bueno, este estudio, insisto, que pone a Tierra del Fuego como la segunda provincia con mayor caída del empleado privado registrado. Bueno, por otro lado, también menciona el portal esta mañana Info 3 Noticias que el consumo privado retrocedió 1,1% interanual en junio. El consumo registró esta caída en comparación con el mismo mes del año pasado y un alza del 1,2% con respecto a mayo, según el informe privado. Este resultado representa la séptima baja interanual consecutiva del indicador, lo que consolida una tendencia de retracción en el gasto de los hogares durante el primer semestre del 2026. En lo que va del año, la merma acumula 1,7% respecto al mismo periodo del 2025. Pese al retroceso frente al año anterior, la medición desestacionalizada mostró un avance del 1,2% respecto a mayo. Este incremento mensual interrumpe un poco la etapa de estabilidad en los niveles de compra observada en los meses previos. Según los datos analizados por la Casa de Estudios, luego de dos meses de virtual estancamiento, el índice volvió a mostrar señales de recuperación en la comparación mensual. Los datos provienen del índice de consumo privado, elaborado por la Facultad de Negocios de la Universidad de Palermo y procesó Agencia Noticias Argentinas. Este monitor mensual utiliza indicadores de alta frecuencia para participar o para anticipar un poco las cifras oficiales del gasto de consumo final de los hogares del país. Para su confección se procesan más de 30 variables, incluyendo ventas minoristas, patentamientos y recaudación tributaria. Bueno, tema este también que tiene que ver con estos movimientos, ¿no?, que se van dando del punto de vista económico y esta, como venimos diciendo, ¿no?, esta economía por lo pronto con una inflación que baja pero con muy poco consumo, lo que conlleva, obviamente, a lo que les decíamos en el primer informe, que tiene que ver con muchas veces las pérdidas de puestos laborales. Bueno, tema también que hace a esta jornada. Una información del ámbito judicial que también va teniendo repercusión por esta hora en los medios de comunicación tiene que ver con un título en donde los casos de abuso sexual van a prescribir a los 12 años. De acuerdo a el Superior Tribunal de Justicia dictó un fallo que sienta un precedente sobre el cómputo de la prescripción en causas de abuso sexual agravado. La resolución sostiene que para este tipo de delitos la acción penal prescribe a los 12 años de acuerdo con la escala penal prevista en el Código Penal y la normativa vigente. Es un criterio que podría ser aplicado en procesos similares que tramiten en la provincia. La decisión reabre el debate sobre los plazos de prescripción en delitos contra la integridad sexual, especialmente en aquellos donde las denuncias se presentan muchos años después de ocurridos los hechos. En Argentina la legislación incorporó modificaciones para contemplar los tiempos de las víctimas, particularmente cuando los abusos fueron cometidos durante la infancia, aunque la aplicación concreta depende de las características de cada una de las causas. Este fallo del Superior Tribunal de Justicia marca así una interpretación que, de mantenerse en futuras resoluciones, podría influir en el tratamiento judicial de causas de abuso sexual agravado en Tierra del Fuego. Bueno, uno de los temas que también tiene repercusión hoy en los medios aquí en nuestra provincia. Bueno, los choferes de la ciudad de Río Grande presentaron un amparo, en este caso contra la ordenanza, ¿sí?, que, en este caso, choferes de Uber presentaron una denuncia allí en la ciudad de Río Grande, un amparo contra esa ordenanza municipal que fue dictada hace poquito tiempo, en donde los trabajadores solicitan que la justicia declare inaplicable la norma para quienes promovieron la presentación, al considerar que los requisitos establecidos afectan directamente su posibilidad de continuar prestando el servicio. Vinieron un grupo de trabajadores de Uber preocupados por la aplicación de esta ordenanza porque tenía medidas muy graves para ellos. Por ejemplo, exigían vehículos con una antigüedad máxima de 3 años y ninguno de estos trabajadores podía cumplir ese requisito, explicó el abogado patrocinante de la presentación, Miguel Ángel Febre, en diálogo con Info3 Noticias. Según detalló el letrado, el amparo cuestiona distintas exigencias incorporadas por la ordenanza para habilitar la prestación del servicio mediante plataformas digitales. Y entre ellas mencionó la obligación de contar con vehículos de hasta 3 años de antigüedad, una capacidad mínima de baúl para transportar 3 valijas y una cilindrada de 1.300 centímetros cúbicos. De acuerdo a lo que mencionó el abogado, esas condiciones dejan afuera a una parte importante de los conductores que actualmente trabajan con la aplicación. Y en ese sentido, afirmó que ninguno de los trabajadores que impulsó la presentación reúne el requisito de la antigüedad máxima del vehículo, por lo que la normativa compromete directamente su continuidad laboral. Nos encontramos en este caso con una ordenanza de menor rango que no puede ir en contra de una ley nacional. Entendemos que el control de esa actividad quedó en cabeza de Nación y por eso promovimos este amparo ante lo que consideramos una violación al principio de supremacía constitucional. Bueno, veremos qué es lo que sucede en este caso allí en la ciudad de Río Grande frente a este amparo y cómo se resuelve por parte de la justicia provincial. Bueno, uno de los temas que también hace a esta mañana. Bueno, y se acuerdan que veníamos hablando Encontramos una noticia hoy que verdaderamente llama la atención, al menos. Porque venimos hablando de uno de los incumplimientos que se ha catalogado como de gravedad ambiental, que tiene que ver con lo que sucedió con la planta de asfalto. Confirmado y en un informe, en principio, elaborado por parte de la Secretaría de Ambiente de la provincia, en donde directamente paralizó las tareas de la planta de asfalto. Lo hablamos en la semana con el concejal Tabarone, lo hablamos la semana pasada también con el concejal Vladimir Espeche, muy duro respecto de esta situación, ¿sí? Y llamativamente, hay un anuncio hoy en el diario Tiempo Fueguino que dice: Ushuaia se suma al Fondo de Acción Climática de Bloomberg. ¿Saben qué? Para financiar proyectos ambientales de jóvenes. Cuenta que el intendente anunció que Ushuaia se incorporará al Fondo de Acción Climática Juvenil de Bloomberg, un programa que brinda financiamiento y herramientas de gestión para que los municipios impulsen soluciones ambientales lideradas por jóvenes entre 15 y 24 años. En el marco de esta iniciativa, la municipalidad abrirá ahora en agosto la convocatoria para la presentación de proyectos de innovación. Bueno, presenten un proyecto de innovación para ver cómo se hace con la planta de pavimento, que está precisamente esa planta está vulnerando, esa planta está vulnerando las cuestiones ambientales. Pareciera como que es una noticia de otra provincia, de otra ciudad, pero no una noticia que tenga que ver precisamente con Ushuaia, en donde casi de manera permanente se está denunciando lo que está pasando en las cuestiones ambientales, y por el otro lado, como contrapartida, se conoce esta información, que se da a conocer en donde se abre y se suma a este Fondo de Acción Climática de Bloomberg para financiar proyectos ambientales y de jóvenes. Inentendible, me parece, desde mi punto de vista, claro está. Inentendible, digo, ¿no? Que se llame o que se incorpore a este Fondo de Acción Climática Juvenil, que se intente vender una imagen que no se tiene. Porque, digo, lo veníamos diciendo en estos últimos días, hay que pregonar con el ejemplo. Se supone, claro está, que hay que pregonar con el ejemplo. Pero bueno, no, pareciera ser que no. Y pareciera ser que, bueno, habrá que ver si Bloomberg también, digo, tendría que por lo menos chequear las informaciones de lo que pasa en la ciudad de Ushuaia. Porque esto es insólito. La verdad, me resulta poderosamente llamativo. ¿Sí? Uno de los temas, insisto, que también está publicado en esta mañana en los medios aquí en nuestra provincia. Por otro lado, lo que sucedió con un gendarme, ¿sí?, que murió tras ser encontrado en estado crítico en la frontera. Esto que hablábamos un poquito en la jornada de ayer también, profunda conmoción generó en la comunidad de Río Grande y Gendarmería Nacional tras la muerte de Julio César Bordón, quien fue encontrado en estado crítico en una zona rural cercana al paso fronterizo Radman y falleció mientras era trasladado hacia un centro asistencial. Este hecho ocurrió luego de que el personal de una estancia de la zona advirtiera la presencia de un vehículo detenido en circunstancias que llamaron la atención. Ante el aviso, efectivos de distintas fuerzas se dirigieron al lugar y encontraron al uniformado dentro del rodado con un severo cuadro de hipotermia. De acuerdo, se dispuso a su evacuación sanitaria de Río Grande, Sin embargo, durante el traslado, el efectivo sufrió un paro cardiorrespiratorio y a pesar de las maniobras de reanimación practicadas por el personal médico, finalmente se confirmó su fallecimiento. Los primeros elementos incorporados a la investigación indican que Bordón se encontraba fuera del servicio y había compartido una jornada de pesca con otro integrante de la fuerza. Ese compañero se presentó posteriormente ante las autoridades y su declaración es considerada una pieza central para reconstruir qué ocurrió durante las últimas horas previas al hallazgo. Según trascendió, ambos habrían permanecido en la zona hasta que, por causas que todavía intentan establecerse, Bordón quedó dentro del vehículo en condiciones climáticas extremas que terminaron provocándole un cuadro crítico de hipotermia. Tema de esta mañana, insisto que también tiene repercusión por esta hora en los medios aquí en nuestra provincia. Y una última información para ir cerrando en principio estos primeros temas que vamos contándoles. Bueno, ¿saben qué? ¿Se acuerdan que habíamos hablado la semana pasada, la anterior, con Estela Laveña, muy crítica respecto de lo que está sucediendo respecto a la atención de salud mental y fundamentalmente también con el rol que dijo después aquí también en la radio, hablando de Piero aquí en la mañana, que bueno, ellos iban a hacer cargo de toda la cuestión de la salud mental y que todavía estaba ahí en plena etapa de poder ver cuál iba a ser la prestación que iba a prestar, valga la redundancia, salud mental frente al pedido que hay de parte de OSEF para que salud mental verifique si los casos que van a reencontrándonos son para internación o no, ¿no? Más o menos así en resumen digo lo que se estaba mencionando. Bueno, usuarios del Hospital Regional Ushuaia aseguran que no consiguen turnos para atención en salud mental y denuncian que les informan que no habrá disponibilidad, ¿saben hasta cuándo? Hasta octubre. Hubo pacientes que intentaron acceder a este servicio de salud mental y expresaron su preocupación por las dificultades para obtener atención y denunciaron una importante falta de profesionales en el área. Según mencionaron, quienes se acercan al sector reciben como respuesta que no hay disponibilidad de especialistas y que los turnos recién podrían otorgarse a partir del mes de octubre. Bueno, así pareciera ser es la situación de salud mental que atraviesa concretamente la ciudad, ¿no? Con esto que, por un lado, se menciona y como contrapartida, bueno, evidentemente parece que no es tan así lo que se menciona. Bueno, y una última información, ¿saben qué? Lo leí ayer, creo que es a través de Facebook, ¿sí? Hay una información, ¿sí?, que da cuenta de un proyecto que ha sido presentado en el Consejo Deliberante. Y esto tiene que ver a propósito de la discusión, ustedes recordarán, que se dio hace varios años para atrás, desde el punto de vista político, claro está, en el Consejo Deliberante en la gestión anterior, cuando se trató el tema de el nombre de la Casa de la Mujer. El profesor licenciado en filosofía Marcelo José Russo Iglesias presentó, de acuerdo a lo que menciona un proyecto que ha sido presentado en el Consejo Deliberante, presentó precisamente un proyecto para que la actual Casa de la Mujer, presidenta Cristina Elizabeth Fernández de Kirchner, pase a llamarse Casa de la Mujer Carmen de la Cruz Rey, en homenaje a la reconocida artista y docente Cuqui Rey, que falleció recientemente. En la iniciativa, Russo Iglesias sostiene que la denominación actual posee un marcado sesgo sectario y excluyente, al considerar que una parte de la sociedad no se siente identificada con la figura de la expresidenta. Además, recuerda que durante la construcción del edificio también se había impulsado el nombre de Pionera Fueguinas, aunque cuestiona esa propuesta también, por entender que resulta como impersonal y poco precisa, señalando que incluso podría desconocer el papel histórico, por ejemplo, del pueblo yámana, o generar interpretaciones excluyentes. Como alternativa, propone homenajear a Carmen de la Cruz Rey, Cookie Rey, destacando su trayectoria como madre, docente y artista, así como su compromiso con la cultura fueguina durante casi 5 décadas de residencia en Ushuaia. Finalmente, también se conoce que el autor del proyecto solicitó hacer uso de la banca ciudadana para defender la iniciativa cuando sea tratado por el Consejo Deliberante. Si es que hay intención de tratarlo, ¿no? Porque, insisto, es un tema que hace mucho tiempo viene generando discusiones y habrá que ver hasta dónde hay intención o no de llevar adelante una discusión en este sentido. Bueno, algunos de los temas que hacen a esta jornada, que intentamos resumir cuando ya pasaron 53 minutos de las 7 de la mañana, la temperatura en nuestra ciudad, 8 décimas de grado bajo cero, el cielo ligeramente nublado y la sensación térmica es de 6 grados, 8 décimas bajo cero. Momento de pausa, la primera de este día, dale.
1: Si es lo que más te gusta...

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0: Bueno, 6 minutos pasaron de las 8 de la mañana. Les mencionábamos hoy un poquitito más temprano. Bueno, esta intención de poder hablar en este día respecto de todo lo que se venía comentando, de cada uno de los posicionamientos, obviamente, también que hubo en torno al partido de la jornada de ayer, ¿no? Y con algo que decíamos hoy, comparativamente respecto de lo que también por estas últimas horas dijo, por ejemplo, el presidente del Centro de Combatientes, Juan Carlos Parodi, ¿no? Que dijo, Malvinas no la vamos a recuperar con un partido de fútbol, sino cuando los políticos hagan lo que tienen que hacer. Y ahí veníamos y nos referíamos a las charlas que tenemos cada tanto con Daniel Guzmán, en donde siempre mencionamos lo mismo, ¿no? O siempre nos cuenta lo mismo, esa percepción que tienen los excombatientes de tantos años de políticas que evidentemente no han, primero, logrado el objetivo, y segundo, pareciera ser como que a lo largo de todos estos años se fue entregando de a poco, ¿no? Esos planteos de soberanía que quedan pura y exclusivamente en el ámbito de la Organización de las Naciones Unidas, en donde siempre también, ¿no? Es como que vamos por la misma respuesta de siempre, por el mismo acompañamiento de siempre, pero con el saqueo que continúa, dándose dentro del ámbito de Malvinas. Bueno, lo tenemos en línea y queríamos charlar un ratito allí con Daniel a propósito de lo que viene sucediendo por estas horas. Daniel, buen día, ¿cómo andamos?
1: Buen día, Adrián, un gusto escucharte esta mañana. Qué hermosa mañana.
0: Claro, viene bien la frase, ¿no? Hoy, bueno, las gargantas todas destruidas, te digo.
1: Sí, todavía en el estado de emoción de,
0: claro, tal cual,
1: de todo. Creo que viste con los años, yo me imagino este partido relatado por Alejandro Apo, una cosa de esa, así de, la verdad que termina y la escucho y la pienso con esa voz tan profunda, tan metida en la cancha, tan de nuestra selección, ¿no? Un relato épico de Víctor Hugo, así la pienso en el tiempo.
0: Claro, claro, sí, es cierto, ¿no? Y bueno, ya la tuvimos, y justo 40 años para atrás, cuando fue.
1: Exactamente.
0: Fue lo de Maradona, ¿no?
1: Exactamente.
0: Y digo, ¿cómo se ha palpitado esto, ¿no? Porque, bueno, nosotros acá un poco también charlábamos del tema, cada uno esgrimiendo por ahí su observación o cómo se dio esto, ¿no? Porque arrancó por ahí con algo que yo decía esta mañana, a mí particularmente, ¿no? Me dio la sensación que Scaloni intentó bajar un poco los decibeles, que los jugadores que desempeñan su tarea también en Inglaterra intentaron bajar diciendo, bueno, es un partido más, pero me parece que en el fondo era... sabemos que no es un partido más, y de hecho ayer quedó plasmado, ni bien terminó el partido, lo primero que hicieron los jugadores fue sacar la bandera y poner la Malvinas son argentinas, ¿no? Entonces me parece que eso de que era un partido más me da la sensación que era nada más para tratar de calmar un poco las aguas y que no pase a mayores por ahí en las tribunas. No sé, ¿cómo observaste todo esta previa y lo que pasó ayer, obviamente?
1: Sí, exactamente. No hay peor cosa para los argentinos que prohibirle algo. Y esto la selección lo toma y lo pone, lo hace propio y lo magnifica, porque si no hubiera tanto revuelo de la FIFA,
0: sí, claro,
1: de Inglaterra misma y de la secretaria de la Ministra de Seguridad de la Argentina, no hubiera escalado en la dimensión que le ponen, termina el partido y los jugadores sacan el trapo, sacan la bandera, las Malvinas son argentinas, y es un, realmente, es la dimensión. Hablaba antes de ayer con Gaby Ramonet, decía que es inescindible, es imposible Dice, no, esto es un partido. Y sí, es un partido de fútbol,
0: Claro.
1: pero tiene todo el peso místico de la historia argentina, que Argentina no olvida. Y lo dijo el 22, en ese cántico que no fue construido en las salas de la prensa del gobierno, como sucedió en el 78, ¿no? Los cánticos del 78 lo inventó la dictadura. Pero en este caso el pueblo lo toma y lo lleva, ¿no? Con los pibes de Malvinas, que jamás olvidaré,
0: Claro.
1: hay una cuestión absolutamente intrínseca y está metido ahí. Por eso decía, desde el fervor del himno, ahí ya uno entra en otra dimensión emocional, porque cuando los veía a los muchachos cantando y previamente el himno de Gran Bretaña, de Inglaterra, no se lo ve cantar, ni se abre la boca, o sea, te
0: Claro,
1: escuchan,
0: claro, claro.
1: están ensimismados, seguramente que lo sentirán, no te conozco, no estoy en la cabeza, no estamos en la mente de los jugadores, pero el himno cantado por los argentinos, vivado, es de una potencia tan fuerte que hay una transmisión. Y cuando uno mira la cantidad al final de los fouls que comete Argentina, evidentemente los 10 primeros fueron a empujarlos, ¿no? Marcaron la
0: Sí,
1: cancha. Y
0: claro.
1: entonces tiene, ¿cómo no vamos a darnos cuenta que la selección y la camiseta está impregnada de Malvinas? ¿Cómo no lo vamos a reconocer?
0: Claro.
1: Aunque en un partido de fútbol no modifique esta realidad
0: Eso,
1: absolutamente nefasta,
0: claro, es
1: no
0: eso, es
1: lo va a
0: eso.
1: modificar.
0: Tal cual,
1: Es lo
0: tal
1: que
0: cual.
1: pasa en Malvinas y la deserción política de los cuadros nacionales y parte de la dirigencia fueguina, que no quiere saber absolutamente nada de lo que sucede en Malvinas, y ni quiere mencionar, porque en el momento que lo menciona se hace responsable del conocimiento. Y lo que se pretende hacer tanto a nivel nacional o a nivel local es directamente invisibilizar. Son otros formatos de la desmalvinización. Bueno, que la selección le mete un cachetado y dice, Malvinas está acá, ¿eh? Dice, che, esto es
0: Sí,
1: el
0: vos
1: pueblo.
0: sabés que incluso
1: Hay.
0: también leía por ahí crónicas de esta mañana en los medios de comunicación a nivel nacional que evidentemente el partido de ayer marcó, a diferencia, porque algunos planteaban esto, ¿no? A diferencia de lo que ocurrió, por ejemplo, en el 86, que no estaba tan viralizado, no había tanta red social, no había mucha. Sí, estaban obviamente los canales tradicionales. Hoy, a partir de lo que es la viralización a través de una red social, por ejemplo,
1: Sí.
0: lo que ha trascendido en estas últimas horas, que fue impresionante cómo fue llegando la información a todos los puntos del mundo, digamos. No hubo un solo punto del mundo que no supiera lo que pasaba ayer. Lo que pasó ayer y lo que quedó marcado, insisto, con esa bandera que los jugadores argentinos expusieron y dijeron, che, acá estamos y esto es nuestro, ¿no?
1: Y por supuesto, porque Malvinas no es solamente un emblema nacional, quedó plasmado por decir en el 22, que es una bandera contra el colonialismo, es una bandera de los pueblos libres, es una bandera contra la opresión. Por eso hay tanta repercusión. Lo que pasa es que tenemos una hinchada que desborda el mundo, y esto tiene un componente especial, porque no es una hinchada timorata de Suiza, ¿no? Sin desmerecerla a los suizos. Es una hinchada cuando habla, da vuelta al mundo. Entonces, eso que se vio en Bangladesh, eso se vio en los pueblos oprimidos del África, vuelve a renacer. Es un grito contra el colonialismo, contra la opresión, contra la barbarie, contra el saqueo. Entonces, bueno, ahí entonces para decir, bueno, y esto. Hay una contradicción, está el sentimiento del pueblo y está la acción del gobierno que no quiere confrontar con Gran Bretaña. De hecho, anoche, no sé si será cierto o no, pero distintos cables decían que cuando lo consultaron a Milei sobre el significado de la victoria frente a Inglaterra, pidió no vincular el resultado deportivo con la cuestión Malvinas y que sostuvo que el partido es un partido de fútbol y nada más. Entonces, es que la recuperación la vamos a hacer por vía soberana, diplomática. Bueno, ¿qué es lo que hace la selección diplomática argentina? ¿Qué hace? la selección del Poder Ejecutivo Nacional? ¿Qué hace la selección del Congreso, de la Cancillería? ¿Dónde está jugando? ¿Qué partido está jugando? ¿Tiene esta pasión? ¿Tiene estos condimentos? ¿Tiene esta fortaleza? Y evidentemente no hay una contradicción, por eso los muchachos, aún sabiendo, creo que le van a poner una multa, según la BBC, le
0: Sí,
1: van a
0: claro,
1: poner una multa de
0: sí.
1: 22 mil dólares. Realmente, ¿a quién le importan los 22 mil dólares cuando esta pasión, la transmutación entre lo deportivo y lo político está totalmente conectado?
0: Claro.
1: Es como aquello, el centurión romano que vale luchar por su vida frente a las huestes imperiales en el circo romano y gana los pobres del mundo. Y esto tiene ese condimento. Fíjate vos, lo acabo de, no lo iba a publicar anoche a las 11, a las 12, 1 de la mañana, pero minutos después del partido, mientras los jugadores todavía estaban saltando en la cancha, antes de sacar la bandera, la Cancillería Argentina hace una publicación informando que el lunes, estoy hablando de anoche, ya casi de las 0 horas, que el lunes habían enviado una protesta a la Embajada Británica Argentina por el
0: Sí.
1: cruce del HS Medway,
0: Medway,
1: ¿no?
0: sí. Sí.
1: Era una situación tan poco oportuna y tan poco feliz intentar prenderse en la ola de que ellos negaron, que no hay que mezclar el fútbol con la política, ellos se suben a la ola. Andá a saber en qué estado mental estarían para hacer semejante cosa, tomar la prudencia del respiro, de la selección. Yo no soy Kirchner, no soy nadie de la Cancillería, pero yo había tomado la prudencia de publicarlo el viernes, el lunes, hacer una conferencia de prensa. Sin embargo, eligieron minutos después para mimetizar, digamos, para decir, che, bueno, esto, no levantemos la polvareda de lo que está pasando, que es, como digo, la contracara. Porque lo que se ha sucedido con la violación de los tratados de Madrid, específicamente el Tratado de Madrid II, es de una virulencia, es de una significancia tan profunda que si hilamos finos y nos tomamos estrictamente con el valor que tiene, estaríamos de regreso en la situación del 14 de junio del año 82. La ruptura más importante en términos diplomáticos que ha tenido la cuestión Malvinas durante todos sus años de la posguerra.
0: Claro.
1: Porque Gran Bretaña viola todo el protocolo que se ha fijado en cuanto a la forma de navegación, los compromisos bilaterales. Lo podría detallar cuáles son los cuatro anexos, pero realmente de una importancia. En otro momento, si quieres,
0: Sí,
1: estos
0: sí,
1: días lo
0: sí.
1: tratamos, porque es de una importancia, digamos, de una preocupación de lo que significa y lo que ha permitido y lo que permite el gobierno de Milei. Pero bueno, disfrutemos de este momento y tengamos en cuenta que el país, los argentinos y argentinos, cuando estamos unidos, producimos estas cosas. Entonces, esto no lo produce la política,
0: Claro,
1: no lo produce el
0: vos sabés
1: gobierno.
0: que casualmente iba a consultarte esto, ¿no? Porque también lo hemos hablado en varias notas contigo y siempre mencionás lo mismo, ¿no? De lo que ha sucedido en estos últimos 45 años de políticas totalmente erradas, ¿no? Frente a bueno, tantas discusiones. Leía, por ejemplo, lo que decía Juan Carlos Parodi, ¿no? Dice, vamos a las Naciones Unidas, seguimos reclamando por la aplicación de la resolución 2065 y no reclamamos directamente lo que dice la 1514, que es que tienen que devolver el territorio y que no hay que dar tantas vueltas, ¿no? Y bueno, y lamentablemente se pasa eso, ¿no?
1: Exactamente, exactamente. Por eso tenemos que armar una selección diplomática, una selección del Poder Ejecutivo que tenga la fortaleza, la decisión y la capacidad de volver a tomar la iniciativa, que es
0: Claro,
1: lo que demuestra la selección.
0: claro.
1: Aún en situaciones que parecen desventajosas, yo creo que desde el partido con Egipto en adelante, la selección ha tomado un volumen ante la adversidad absolutamente simbólica. Creo que ahí hay una, hay algo en esencia de la argentinidad que lo demuestran los pibes, ¿no? Y por eso me importa tres pitos, si la FIFA, si de Inglaterra, los inglaterros, como dice el nieto de Walter Batista, y si a Monteolive no le gusta, vamos a hacer lo que tenemos que hacer, no lo que nos conviene.
0: Claro.
1: Porque cuando nos hacemos lo que nos conviene, nos transforman en especuladora. Y lo que no ha hecho la selección ha sido especular. Entonces, ha hecho lo que tenía que hacer. Ha demostrado que es fiel representante del sentimiento argentino, ¿no?
0: Claro.
1: Creo que le pone la vara muy alta, ¿no? Le pone muy alta, la vara muy alta. No digo que Scaloni tenga que ser presidente, o en este caso, o Messi, o quien fuere, sino
0: Claro.
1: estamos diciendo que tomemos en cuenta, hay una selección, hay 11 jugadores argentinos, 23 los convocados, que están dispuestos a desafiar la adversidad y lo hacen con una fortaleza, con una decisión y con un empeño de llevarse por delante la adversidad. Y esto me parece que es el mensaje profundo de este juego. No sé si vamos a ganarle a España.
0: No, claro, pero eso ya me puse a
1: Argentina.
0: que yo tengo la sensación que ya terminó ayer.
1: Casi,
0: Más.
1: casi que es exactamente, más allá que el gusto,
0: Obviamente la
1: las
0: final es otra
1: ganas.
0: cosa, claro,
1: Exactamente,
0: totalmente.
1: exactamente. Bueno, estaríamos venciendo a los dos representantes de los imperios que han
0: Tal
1: hostigado
0: cual,
1: a la patria
0: tal
1: también,
0: cual,
1: ¿cierto? Así
0: tal
1: que bueno,
0: cual, tal cual.
1: y Argentina también, esta situación se merece, porque hoy jueves 16, esta tarde el Senado podría estar modificando la ley de tierra para crear esta pomposa ley de protección a los bienes privados, estas cosas. Bueno, fíjate vos, ¿no? Lo que se está amenazando es que hoy el Senado va a abrir la puerta ya para que las provincias directamente puedan negociar, no con los privados, sino con los estados extranjeros por la venta de tierra. Bueno,
0: Claro.
1: esto es que una cosa no nos tape la otra,
0: No,
1: que
0: claro,
1: una cosa no,
0: obviamente.
1: que, pero que este resultado nos abra los ojos, nos permitan decir,
0: Claro.
1: nosotros podemos frenar esto, podemos frenar el avance, podemos ganarle, podemos echarlos a las patadas a esto, primero a modificar las políticas de la diplomacia argentina, de la Cancillería pro-británica, de los gobiernos pro-británicos como estos, ¿no? Es impensable en otras circunstancias. Saber que tenemos un presidente que entre sus cuadros que tiene en la Casa Rosada se encuentra Margaret Thatcher. Entonces, el triunfo de la Argentina, de la selección argentina, es a favor de los derechos argentinos y en contra de lo que apoya a la Margaret Thatcher.
0: Claro.
1: Entonces, me parece que tiene muchísima simbología. La vamos a seguir encontrando durante el transcurso de los días, de los meses, de los años, lo que ha sucedido anoche en la ayer a la tarde, ¿no? En Atlanta. Es
0: Claro.
1: una épica importantísima.
0: Daniel, por último, ¿sabes qué? Yo me quedé pensando porque después de lo que sucedió el 2 de abril. La verdad que después no vi crónicas más allá de lo que vos habías expuesto a través de Agenda Malvinas, y me quedé con esta consulta de poder saber si finalmente en algún momento te convocaron del gobierno frente a la exposición que hiciste, ¿no? En aquel momento, el 2 de abril, si hubo, no sé, alguna convocatoria de Chari para. Por lo menos brindar las respuestas que el gobierno pretenda dar o si eso quedó simplemente así como un hecho que tal vez para el gobierno pasó desapercibido.
1: No, para el gobierno pasó desapercibido. El hijo de un conocido periodista de Fueguino, que también es periodista, me dice el mismo 2 horas después, me manda un mensaje, dice, qué lío que se va a armar el lunes 4 o 5
0: Sí.
1: de abril, con lo que dijiste. Yo dije, esto va a ser un parteaguas porque es tan grande la pauta publicitaria y la presión que mete el gobierno de Gustavo Meleya contra la prensa fueguina, que difícilmente vaya a suceder. Bueno, y da la y los hechos me dan comprobación que Radio Provincia, una de las pocas radios que ha sostenido el seguimiento de la cuestión Malvinas, lo que pasó posteriormente. Hubo muchísima repercusión en las redes a nivel nacional, puedo dar fe que eso fue muy fuerte. Algo que no busqué, la verdad que no tuve ninguna intención, no hay ningún ensayo previo para mi intervención. Pero lo cierto es que no, de ninguna manera, de manera absoluta. Por el contrario, no. Ni tampoco la necesito en términos personales. Lo que sí me parece importante es que mi intervención del 2 empujó a la legislatura para la creación de la comisión investigadora. Porque recordate que en el 24, Pablo Villegas había intentado avanzar con la comisión investigadora.
0: Claro,
1: Y
0: claro.
1: lo sacaron los bolsazos, no le dieron bola. Después en el 25 dijo que iba, pero tampoco tenía plafón. Bueno, y en el 26 votaron, digamos, por unanimidad la creación de la comisión investigadora. Así que no importa lo que uno haga, sino los resultados en términos colectivos de lo que significa. Y
0: Claro.
1: esto recién empieza. Más allá que, por otro lado, puedo decir que en términos del avance colonial, Navitas ya abrió otra vez la página web para la Argentina y ha puesto descubierto todos los documentos y ahora ha hecho una promoción para buscar inversores. Es tan canallesco lo que hace Navitas, pero más canalla es el gobierno de Argentina de Tierra del Fuego que no se hace cargo, que el propio ladrón está diciendo cómo nos va a robar y está buscando socios para robar en conjunto. La verdad que es de una prepotencia y de una necedad, porque no sé cómo podrá alguien con responsabilidad política pensar que sin hablar las cosas se van a resolver. Esto no se va a resolver, por el contrario. Y que Israel anuncie la creación de un consulado honorario en Ushuaia tiene que ver con esto. Digamos, es una táctica de alto nivel de la diplomacia internacional, dice, bueno, acercarnos a quienes estamos robando a intentar bajar la espuma en algún acto de confraternidad que esconde el gran saqueo lo que están anunciando la propia empresa. Realmente.
0: Daniel, como siempre, bueno, gracias por el tiempo y te mando un abrazo.
1: Un fuerte abrazo y disfrutemos de este momento que no se repite todos los
0: Es
1: días.
0: cierto, te mando un abrazo. Ahí estaba,
1: Un abrazo.
0: Daniel Guzmán, del portal Agenda Malvinas, con quien hablamos, bueno, lo convocamos de manera permanente cuando hay alguna información que publica con mucho dato, con mucha información a través de su portal. Y bueno, para un poco también, ¿no? Mantener vivo, ¿no? Lo que sucede, lo que observamos y bueno, queremos que también obviamente la gente también tenga, ¿no? Miradas respecto de lo que sucede sobre la cuestión Malvinas. 30 minutos pasaron de las 8 de la mañana. Un posteo, con esto ya nos vamos a la pausa, Mati. Un posteo del concejal Vladimir Espeche, que se acuerdan que fue muy crítico el otro día cuando hablábamos con él respecto de lo que está sucediendo en materia energética. Se acuerdan que fue muy crítico y pedía explicaciones en torno a lo que sucede con los equipamientos que están funcionando allí en la zona cercana al hospital, entre 12 de octubre, entre Quanip, ¿no? Allí en el predio de Vialidad. Fue muy crítico Espeche respecto de lo que pasa con los vecinos de allí del lugar. Y hace un posteo en estas últimas horas que dice: ¿obras para los amigos o luz para los vecinos? Esa es la pregunta que hace. La ministra de Energía, Gabriela Castillo, destina millones a la mosca loca para beneficiar a empresas que se quieren instalar en esa zona, en vez de mejorar el sistema eléctrico de la ciudad de Ushuaia. Si se gestionaran los recursos con transparencia, en vez de financiar obras cuestionables para unos pocos, ese dinero alcanzaría para asegurar la luz a cientos de familias de nuestra ciudad, los impuestos deben volver a los barrios. Bueno, dura crítica, insisto, que la tiene ya de hace un tiempo enfocada también en la materia energética y en particular, obviamente, a la ministra de Energía, Gabriela Castillo, por parte de el doctor Vladimir Espeche. 32 minutos, pasaron de las 8, nos vamos a la pausa, dale.

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0: Bueno, 40 minutos pasaron de las 8 de la mañana. Muchísimas gracias a los mensajes que recibimos. A propósito, lo que dice Daniel Guzmán, conviene señalar lo que recordó el historiador Felipe Piña el último 9 de julio, explicando que el acta del 9 de julio de 1816 declaró las Provincias Unidas libres e independientes del rey Fernando VII, sus sucesores y metrópoli. Y luego, a pedido de José de San Martín, días después, se agregó la fórmula y de otra denominación extranjera. Bueno, y también dice, es imposible no pensar en Malvinas en un partido de fútbol, ¿no? Y nos toca a todos los argentinos. Y la pregunta que nos hacen dice, ¿por qué no nos pasa lo mismo cuando vemos barcos pescando en nuestro mar? ¿O por qué no nos pasa lo mismo cuando vemos un radar y todo lo que sabemos del mismo? ¿Por qué no nos pasa lo mismo cuando vemos la inoperancia del sector político en todos los niveles? ¿Por qué no sacamos la bandera en todo lo demás? Bueno, muchísimas gracias, insisto, vamos recibiendo mensajes aquí de los oyentes en la mañana, generando planteos y bueno, como siempre lo tenemos allí en cuenta. Y saben que por estos días había una información que publicaban, por ejemplo, el portal Red 23 Noticias, en donde el secretario general del Sindicato de Petróleo y Gas Privado de Tierra del Fuego, Luis Sosa, confirmaba que comenzó la reincorporación de trabajadores afectados por la salida de YPF, ¿sí? aunque reconoció que los ingresos se están realizando de manera gradual por cuestiones logísticas y de transporte. Bueno, esto fue lo que dijo, insisto, en este caso el secretario del Sindicato de Petróleo y Gas Privado. Y bueno, queríamos trasladar esta consulta, en este caso, o con quien nosotros habíamos hablado en su momento, que había que prácticamente preanunciaba lo que estaba pasando. Nosotros hablamos, en este caso, con Moisés Solorza, en algún momento, que también nos contaba lo mismo, y además también con el doctor Francisco Jiménez, que lo tenemos en línea, y lo saludamos. Doctor, buen día, ¿cómo le va? Adrián Moreno lo saluda.
1: ¿Qué tal, Adrián? Buen día, ¿cómo estás?
0: Muy bien. Bueno, ¿cómo está la situación? Porque en su momento, cuando hablamos con usted, prácticamente nos contaba todo lo que incluso usted estaba observando como representante de alguna de las empresas, que habían dejado a los trabajadores, que los camiones ya no estaban, que había una situación bastante difícil y caótica dentro de las plantas. ¿Cuál es la situación hoy? ¿Se han respetado estos 260 puestos de trabajo? ¿Han empezado, como dice, la reincorporación, Luis Sosa?
1: No me consta que eso sea así, que eso esté pasando. Una de las empresas, la mayor contratista que tenía YPF, cerró sus puertas, no trabaja más, dejó de existir, en la cual habían quedado 80 trabajadores despedidos, todos con juicios para cobrar sus haberes, su liquidación final, porque Belitex e YPF no pagaron las últimas dos facturas a las empresas. O sea, Belitex está prácticamente en cesación de pagos. Sabemos por unos trabajadores, yo le conté a ustedes que las empresas eran empresas familiares y los trabajadores, claro, y los dueños de las empresas eran prácticamente toda una familia, donde se jubilaba el padre y seguía trabajando el hijo, uh-huh, después de 30 años, y el conocimiento que tenemos es que eso no está pasando, no es así. Sí los llamaron para decir que hacían un preocupacional, algunos hicieron preocupacional, que no tienen sentido hacer preocupacional porque ya lo tenían hecho en las empresas donde estaban trabajando. Esto es una continuidad, tendría que haber sido una continuidad laboral. En algunos casos sabemos que algunos trabajadores que son los que los mecánicos de las máquinas, de pozos, para que la gente entiende, como un mecánico de un auto, pero en otra escala, les pidieron que se vayan anotando en el monotributo, que no los iban a tomar en relación de dependencia.
0: Ajá.
1: La empresa Belitex tiene cerrados los créditos en Tierra del Fuego para comprar cualquier tipo de automotor. Sé que estuvieron pidiendo presupuesto por maquinarias de las empresas que cerraron y herramientas a los cuales le dijeron que no se las iban a vender. Así que una empresa que no tiene automotores, no tiene herramientas, no tiene insumos, están usando la ropa de invierno que quedó de YPF, o sea, no les dieron ropa nueva, así que este es el panorama. Entonces es muy difícil que estén tomando 260 trabajadores, porque si uno ve, pide un Noxis o un Veraz, se darán cuenta cuál es el, ahí se informa cuál es el número de trabajadores en relación de dependencia, y hasta este mes tenían alrededor de 40. Ajá. Así que para 260 falta un montonazo.
0: Claro. Sí, lo que dice Sosa es que va a ir demorando, que va a ser progresivo, pero bueno, me imagino que en todo ese progreso es gente que no sabe si va a entrar ahora, el mes que viene, de acá a 2 meses o acá a 2 años.
1: Tal cual, desconozco la información que maneja Sosa, lógicamente, uh-huh. No, si él lo dice debe tener algún tipo de sello, no creo que Sosa irresponsablemente largue esto para generar expectativa en los trabajadores. Pero lo cierto es que esta situación se viene dando desde el 1 de junio, ya está transcurriendo prácticamente medio julio y seguimos en la misma situación, a los cuales las empresas ya se desentendieron del tema. Esto ya lo hacemos ya más por curiosidad, para seguir la actualidad en el sector, que nos importa, nos preocupa. Creemos que después que pase todo este temporal y esta plaga de langostas, habrá que reconstruir todo. Y es la esperanza que tienen las empresas de guardar sus maquinarias, sus fierros, porque algún momento va a venir una empresa seria, responsable, con un gobierno serio y responsable, la ministra Castillo ya no va a estar más, y serán tiempo de reconstrucción. Y ahí se necesitarán de las empresas que durante 30 años prestaron el servicio, porque Belitex, tarde o temprano, se va a ir, no tiene ningún tipo de capacidad para operar. Desde el momento que uno vemos quiénes son sus socios fueguinos, uno se da, puede llegar a dar cuenta que no tienen capacidad absolutamente para gestionar ni siquiera un puesto o una estación de servicio. Así que esto va a pasar y habrá que reconstruir todo en algún momento. Yo me acuerdo cuando el sindicato, y esto es literal, hacía un paro para abastecimiento, porque me acuerdo una vez una licenciada en seguridad y higiene le dijo a un obrero que tenía que atarse los bolsillos y pararon la empresa en el yacimiento. Mire cómo
0: cambiaron los tiempos.
1: Cambiaron los tiempos, en donde hoy los trabajadores, de tener comedores con comidas equilibradas para las proteínas y las calorías para estar soportando 15 o 20 grados bajo cero en el yacimiento, hoy se tienen que llevar las viandas de la casa e ir a trabajar por sus propios medios.
0: Qué bárbaro. Sí, y además con esto que nos dicen, que nos dice usted, que ya les han pedido a algunos trabajadores que se anoten en monotributo, con lo cual, bueno, ya también es pérdida de derechos laborales, ¿no?
1: De derechos laborales, de derechos de dignidad humana. Esto ya roza lo grosero, esto es grosero, es muy grosero lo que está pasando. Y ante la pasividad de todo el mundo, ¿no? Pareciera ser que ya la noticia pasó, ya asumimos que se terminó la actividad en Tierra del Fuego y ya nadie más hace o dice nada. Y lo digo desde las cámaras privadas de comercio, porque esto repercute en el comercio de Tierra del Fuego, legisladores, intendentes, gobernador, sindicatos. Esto parece ir a ser que ya los que eran trabajadores quedaron librados a la buena de Dios, y si cobran la indemnización es mejor, y si no, pasemos a otro tema, ¿no? Es increíble cómo en Tierra del Fuego los temas van sucediéndose cada vez todo peor, y un tema nuevo entierra al viejo, y ahora empezamos a discutir, vaya a saber, no sé qué otra cosa. Claro. Pero lo que pasó en el sector es terrible, hay graves consecuencias ambientales en estos momentos en el yacimiento. Bueno, Moisés es una persona muy informada y lo puede decir con precisión y datos concretos. Fotos que transcienden de derrames petroleros, es una tragedia lo que está pasando, una tragedia ambiental, económica, social, de todo tipo, ¿no? Ver cómo se destruyó todo eso es absolutamente devastador.
0: Claro, qué notable, digo, porque los sectores ambientalistas también, cuando fue el anuncio del gobierno con YPF, fueron muy críticos respecto de algo que también habíamos hablado en su momento con usted, que tenía que ver precisamente con los pasivos ambientales, con los pasivos laborales. Bueno, acá está, es lo que estamos viendo.
1: Sí, las ONG ambientalistas pareciera ser que no les importa. Se preocupan por los salmones, de algo que podría llegar a pasar, y no se están preocupando por lo que está sucediendo en Tierra del Fuego y con esos pasivos, que son absolutamente irremontables, irreparables por el monto y la magnitud económica que esto significa. Hoy tenemos una empresa Terra Ignis que se van 10 en Neuquén a ver cómo funciona Vaca Muerta, o sea, pongan un video en YouTube y lo van a ver. 10
0: Claro,
1: se fueron.
0: Sí.
1: O sea, 10. Los conté con nombre y apellido cuando mandaban la gacetilla, sacándose una foto con mamelucos color naranja que les
0: Sí.
1: quedan bien. A propósito, les quedan bien. Es buen dato eso para tenerlo en cuenta cuando se vayan todos los del mameluco naranja.
0: Claro. Sí. Bueno, eso se observaba. Bueno, por lo menos nosotros aquí, con sectores ambientalistas que hemos hablado, siempre exponen lo mismo, pero a mí me da la sensación, y lo veníamos diciendo ahora con hechos que pasan acá en Ushuaia, que muchas veces a los sectores ambientalistas se los tiene como, bueno, que griten, que denuncien, que hagan lo que quieran, y total, tenemos como todo coordinado. Como para seguir adelante y se sigue adelante, ¿no? Siempre me da esa sensación, digo, de hablar por ahí. Nosotros hablamos con los sectores ambientalistas y lo exponen y hacen presentaciones, en algún momento hacen presentaciones en la justicia y demás, y me digo como que lamentablemente siempre salen las resoluciones muy tarde, ¿no? Pero bueno, son estas cosas que evidentemente, insisto, vemos como lo que usted nos venía diciendo hace tiempo. Y hoy estamos parados acá y bueno, y hay que ver si en algún momento esto llega a revertirse o se continuará en esta línea, digo, porque ya pareciera ser como que incluso se avanza cada vez más, porque también hay algún objetivo de tomar el control, por ejemplo, de la cooperativa eléctrica en Río Grande, lo que pasa acá en Ushuaia, que se hizo el anuncio ahora que a fin de mes llega el buque y que va a estar todo preparado para el arranque del año que viene, tal vez con un poco de suerte y viento a favor, de una nueva usina, pero con una privatización, que evidentemente hay algunos que ya reclaman por esto, de la Dirección Provincial de Energía. Y bueno, son esas cosas que se van dejando.
1: Sí, y acuérdese que esa usina, dentro de un año vamos a estar hablando y van a ser un montón de especies de container oxidado sin ningún tipo de funcionamiento. Va a ser como el puerto que tenemos acá en Río Grande,
0: ¿sí?
1: Cerca. Sí, no hay ningún tipo de posibilidad que eso pueda llegar a funcionar y hacer negocios con los chinos que los conocemos en Tierra del Fuego. Eso va a ser otro escándalo dentro de muy poco tiempo. Que se van sucediendo, y bueno, queda mucho hasta el diciembre del 27, y esperemos en el 2027 que venga gente responsable, con ganas, con coraje de reconstruir Tierra del Fuego, reconstruir, y empezando por la justicia, porque parece yo que tengo una obsesión, ¿no? Tengo un
0: sí,
1: toque
0: claro,
1: con la justicia.
0: Sí, siempre lo hablamos y siempre lo menciona,
1: pero
0: tal cual.
1: Nada de lo que nos está pasando en Tierra del Fuego hubiese sido posible con jueces y fiscales honestos y decentes, que los hay, por supuesto, pero siempre se manda desde el Superior Tribunal de Justicia la línea política que se baja respecto del perfil que debe tener una justicia. Insisto, por distintos motivos nos perdimos una oportunidad magnífica para reformar la Constitución. No eran los tiempos, seguramente, y había que meter mano en el Poder Judicial, porque si esto está pasando es por responsabilidad también del Poder Judicial. No es posible que no haya ni siquiera nadie imputado del desastre que se está haciendo en Tierra del Fuego, ni por ningún motivo, ¿no? Porque no dejan una por hacer.
0: Sí, lo llamativo también, porque lo hablábamos en estos días también aquí en uno de los pases con Sergio, con Sol, y digo que muchas veces hay cuestiones que quedan expuestas públicamente, pero que tampoco hay mucha intención, por ejemplo, de investigación, ¿no? O de por lo menos tomar una declaración para decir, che, ¿será cierto lo que está planteando esta persona? Podemos llevar adelante una investigación, pero no, las cuestiones de oficio evidentemente acá no existen.
1: No existen y tampoco existen en la legislatura. La legislatura abrió una comisión investigadora por el radar inglés. Un tema remanido, ya sabemos, radar inglés, sabemos todo lo que pasó. No hacía falta una comisión investigadora para determinar que era un radar inglés y nos afectaba soberanamente. Y la pregunta es, ¿por qué no hace una comisión investigadora para ver lo que está sucediendo con Terra Ignis y Belitex en el yacimiento? ¿Cómo es que durante 30 años han venido operadoras a reemplazar una a la otra y nunca nos enteramos? Porque nunca nadie se enteró la cantidad de operadoras que pasaron por el yacimiento. Y seguía todo normalmente sin que pase esta tragedia. Un legislador amagó con pedir los contratos y después no se los dieron y no lo reclamó más, no hicieron más, absolutamente nada. Seguramente tendrá que ver que estamos todos de vacaciones, pero los hechos siguen sucediendo en Tierra del Fuego. E insisto, hicieron una comisión investigadora por el tema del radar, que puede estar bien o mal, no lo sé. Pero acá tenemos una tragedia de todo tipo en la zona norte de Tierra del Fuego y en los yacimientos hidrocarburíferos, y nadie se preocupó por pedir ni siquiera medio informe.
0: Bueno, veremos qué pasa, cómo continúa esto. Queríamos, poner otra palabra, ¿no? Porque siempre tratamos de buscar esas otras palabras que por ahí siempre desde lo oficial se dice una cosa, pero evidentemente como contrapartida siempre hay otra mirada, ¿no? Sí. Como siempre, doctor, le agradecemos por esta posibilidad de charlar y bueno, de dejar estas preguntas ahí abiertas. Y obviamente también, a ver, uno se pone del lado de los trabajadores, esperemos que sea cierto lo que dice Sosa y que en algún momento los vuelvan a retomar a los trabajadores, ¿no? Pero bueno, si ya hay condiciones como la que usted nos dice que le están ofreciendo a los trabajadores, seguramente, bueno, eso ya está perdido, ¿no?
1: Sí, y ojalá se pasen la nafta a todos, ¿no?
0: Claro. Doctor, como siempre, muchas gracias por la atención. Le mando un abrazo.
1: Un abrazo grande.
0: Chau, muchas chau. Gracias, ¿eh? El doctor Francisco Jiménez, bueno, y esta otra mirada, ¿no? Insisto, porque por ahí los anuncios son bonitos. Parece todo bárbaro, pero del otro lado también hay este tipo de situaciones o exposiciones que evidentemente también marcan lo que está sucediendo con datos. El doctor Jiménez nos decía, él representa empresas, no es que no representa a nadie o lo dice solamente porque escucha algo, no. Bueno, temas de esta mañana. Quería, ya en un ratito ya comenzamos la despedida, pero ¿saben qué? Hubo un informe, el informe número 8 de la Fiscalía de Estado, que habla sobre la infraestructura escolar y concluyó que la crisis de infraestructura escolar en Tierra del Fuego no responde a hechos aislados, sino a una problemática estructural derivada de un modelo de gestión basado en atender emergencias en lugar de prevenirlas. El organismo sostiene que existen omisiones funcionales y fallas en la planificación, el mantenimiento preventivo y el control por parte del Ministerio de Educación. Estamos hablando de la provincia, ¿eh? Las principales conclusiones rondan en que la investigación comenzó por la suspensión de clases en la Escuela Provincial 24, pero se amplió al detectarse problemas similares en numerosas instituciones educativas. La Fiscalía verificó que la Escuela 24 permaneció más de 40 días sin clases presenciales tras el incidente relacionado con el sistema del gas, y que las autoridades habían recibido advertencias sobre olores y fallas durante varios meses antes del episodio. También constató graves incidentes en las escuelas 31 y 34, donde hubo evacuaciones, alumnos, docentes descompensados, intervención de bomberos y camusi, y fallas que ya habían sido advertidos previamente por informes. Los expedientes oficiales confirman problemas de calefacción, pérdidas de gas, instalaciones eléctricas deficientes, filtraciones, falta de agua caliente y deterioro edilicio en numerosas escuelas, jardines y colegios de la provincia. La Fiscalía cuestiona que no exista un plan integral de mantenimiento preventivo. Estas son críticas al Ministerio de Educación. Que no se hayan implementado los sistemas

correspondan. En resumen, el dictamen 8 del 2026 sostiene que la evidencia reunida demuestra una falla sistemática de la gestión de la infraestructura escolar, con consecuencias directas sobre la seguridad de alumnos y docentes y sobre el derecho a la educación. La Fiscalía considera que el Estado provincial debe abandonar la lógica de actuar únicamente frente a las emergencias y reemplazarla por un modelo de planificación, prevención y mantenimiento permanente de los establecimientos educativos. Duro dictamen de la Fiscalía de Estado sobre la infraestructura escolar. Con esto nos despedimos de esta mañana. Dale.

Nos vamos a la base Barambio, 23 grados, 3 décimas bajo cero, la temperatura, la sensación térmica, 34 grados, 7 décimas bajo cero, con cielo ligeramente nublado. Puerto Argentino, ¿sí? Tiene 2 grados 5 de temperatura y una sensación térmica de 3 grados, 2 décimas, con cielo ligeramente nublado. Pasamos por Río Grande, Tolhuin, allí la temperatura 4 grados, 3 décimas bajo cero, fría la mañana. Allí en la zona norte y una sensación térmica de 8 grados, 2 décimas bajo cero, con cielo despejado. Y aquí en la ciudad de Ushuaia, 5 décimas de grado bajo cero la temperatura, la sensación térmica 5 grados, 3 décimas bajo cero, con cielo ligeramente nublado. Con ustedes, mañana cerramos la semana aquí en El Cronista Urbano desde las 7. Y ahora en un ratito compartimos aquí un ratito más junto al equipo Entre Nosotros, que sigue hasta la 1 de la tarde. Que tengan un buen día. Chau.

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0: el 6 a 0 Perú, ahora el 2 a 1 a Inglaterra, hay que agregarle ese tema, ¿eh? La argentinidad al palo, como dice la canción de la Bersuit. Buen día, Sarmiento, ¿qué dice? ¿Cómo anda?
1: Buen día.
0: ¿Cómo anda esa garganta? A ver.
1: Bien, hable. Tranquilo. Ah, usted no está tanto, bien. No tan complicado. Estaba... No, ayer pegué los gritos, obviamente.
0: Sí.
1: Pero no, por suerte, zafé.
0: Sol Agustí, buen
2: día. Buen
0: día,
2: Morenito, buen día. Bueno, ahí vamos, ¿eh?
0: Va saliendo también. Vas a estar.
2: Amaneceres más tempranito, lindos, bonitos.
0: Fresquito, ¿eh?
2: Sí, lindos atardeceres estamos teniendo también, ¿eh? Ayer estaba muy hermoso.
0: Sí, un rojo.
2: Muy hermoso. Y un día glorioso. ¡Qué día ayer!
0: Muy lindo.
2: ¡Qué día!
0: Sí, un día particular, un día especial.
1: No se puede sufrir tanto.
2: No se puede. Es increíble realmente, ¿eh? Yo estaba viendo el partido en familia y estaba mi sobrino de 10 años con dos amiguitos. Y unos 15 minutos antes, uno de ellos se pone a llorar de angustia.
0: Ay, claro.
2: Íbamos 1-0 abajo, nos quedábamos afuera.
0: Claro,
2: entonces, yo con optimismo de madre, que no tenía nada que ver con lo que venía pasando, le digo, no te preocupes, Pedro, falta todavía. Claro, falta. Ni yo me la creía, claro. Leo. No te preocupes, Pedro, falta, no llores.
0: Claro, después, claro.
2: No.
0: Bueno, lo mismo que decían que Scaloni le estaba diciendo a la Argentina, ¿no? Cálmense, porque estamos bien. Vamos bien.
2: Sí, porque estábamos jugando mucho mejor.
0: Sí, claro, por eso te digo, cálmense, que paren, vamos bien, sigamos así que vamos bien. Y bueno, evidentemente estábamos bien.
2: Sí, fue muy...
0: Lo que sí hice, yo le decía a Sergio, digo, tanto tiro, que pegaban el palo, que la sacaban por arriba, que la tiraban, la sacaban al arquero, digo... Yo decía, en algún momento va a entrar, yo creo que va a entrar.
2: Sí.
0: Yo creo que va a entrar, pero bueno.
2: Sí, y muy muy trabado al principio y en el segundo que me tiraban y nada, la verdad que fue muy emocionante. Fue
0: sí, señor.
2: Una locura.
1: Estuvo bueno.
2: Una locura, fue un hermoso partido.
1: Mucha tensión.
2: Sí.
0: Sí, claro.
1: Voy a contar una anécdota privada.
0: Sí.
1: Que no tiene nada que ver, pero bueno, espero que mi hijo no se enoje.
2: Cuente. Sí.
1: Yo lo vi con mis dos hijos.
0: Sí.
1: Cábala. Sí. No, por supuesto. Bueno, esa cábala últimamente se había roto porque Martín estaba en Córdoba y no podíamos verlo los tres juntos. Pero está acá Martín, mi otro hijo, así que lo vimos los tres juntos, con Mauricio y yo. Y bueno, iba perdiendo Argentina 1-0 y faltando 8 minutos, no, faltando justo Mauricio, que estaba caminando, porque no podía estar sentado, se levantó y se fue al baño. Y ahí es el gol de Enzo Fernández. ¿Qué pasó con el hermano? Te quedás en el baño. Y se te quedó hasta el final del partido.
2: Ay, no, me muero.
1: No, te quedás
0: dando vuelta por ahí.
1: Y vino el gol de Enzo.
0: Claro.
1: Y se quedó y después quedó. Vino el gol
0: bueno,
1: de
0: yo le decía a Sergio que a mí me pasó lo mismo. Yo estaba sentado en el piso, porque me gusta por ahí sentarme ahí en el piso, estaba sentado en el piso en el comedor. Y yo estaba viendo la transmisión de TIC Sport y como no entraba la pelota, empezó a decir, dale que ya estamos. Ya estamos. Dice, cambiate de lugar, decía el que transmitía. Dice, cambiate de lugar a ver si hacemos el gol. Apagué la tele y me fui.
2: Claro.
0: Me fui a otro lado.
2: Claro,
0: me fui a la pieza. Así que bueno, ahí en la pieza ya está.
2: Qué bárbaro.
0: No aguantó mi garganta.
2: No, realmente fue.
1: Pero aparte, lo que pasa es que no solo gritar el gol, sino la descarga.
0: Sí, la descarga
1: de tensión.
0: Sí, claro, claro.
1: Bueno, después los últimos 2 minutos.
2: Claro, ya con el empate minutos, fue bueno.
1: No, con el empate
2: bien,
1: fue justo.
2: Estamos
1: después
2: bien.
1: Cuando le hace el segundo gol, es una descarga de adrenalina. Y después, para colmo, aguantar porque se venían, porque metieron dos delanteros al técnico inglés.
0: Tarde.
1: Lo están puteando en chino, japonés y árabe.
0: Mucha crítica.
1: Porque se tiró muy para atrás todo el equipo. Y bueno, y ahí está el tema, ¿no?
0: Sí, mucha crítica.
1: Pero bueno, vamos a ver.
2: Muy emocionante, la verdad, muy emocionante. Después fui a la plaza, fui ahí. Este recorrido que uno tiene, que se hace de manera masiva, qué locos que son las costumbres masivas, ¿no?
0: Sí.
2: Y porque fuimos caminando por San Martín, pasé a buscar a una de mis hijas que lo había visto con las amigas, fuimos caminando con ella y con las amigas por San Martín, por el inicio de San Martín, estacioné en Piedrabuena, fuimos caminando desde el inicio de San Martín, sí. Y cómo todo hace, la masa camina por San Martín,
0: sí, claro.
2: Baja por la Serre,
0: sí, claro,
2: y,
0: claro.
2: No, por la Serre, sí, baja por la Serre y sí. Volvemos a la Plaza Malvinas,
0: sí, claro,
2: esas cosas que sí, ya son como sí, de una sí. Cuestión tácita popular,
0: sí,
2: pero era una marea de gente sí, tan mucha, grande mucha, y una vez por cuadra el que nos salta es un inglés y todo el mundo saltando y
0: bueno,
2: empezó a nevar
0: que,
2: y era una cosa tan
0: sí,
2: épica, tan
0: claro.
2: Increíble.
0: Vos sabés que en el diario, yo decía en el diario hoy Provincia 23 hay una foto también tomada desde un dron, ¿sí? De lo que sucedió allí en Río Grande, impresionante la cantidad de gente también, impresionante. Entonces, está claro que, no sé, mira, hoy he hablado con Daniel Guzmán hace un rato, más temprano, y yo le decía, digo, ¿sabés qué? Ya terminó el Mundial. Si bien está la otra instancia, que es una final, que Argentina podría repetir, ¿no? De una nueva instancia de Copa del Mundo y demás. Pero me quedé ya así como, ayer ya dije, bueno, el partido con España, no sé, capaz que...
2: Sí.
0: Me tiro ahí, lo veo, veo dónde... Pero lo voy a ver, le puedo asegurar que lo voy
2: mucho
0: a ver mucho más tranquilo.
2: Es sí, que Inglaterra
0: sí.
2: Era otra cosa,
0: ¿no?
2: era mucho más que un partido para nosotros.
0: Que lo que pasa es que era un poco lo que veníamos hablando, ¿no? Que yo hoy también lo decía y lo charlábamos hoy con Daniel Guzmán también. Esto que había hecho Scaloni, que era un partido más. Y evidentemente, yo creo que esa declaración, bueno, lo veníamos diciendo, ¿no? Yo creo que esa declaración fue para calmar un poco los ánimos, pero hacia adentro,
2: sí.
0: Cada uno de los jugadores, después cuando terminó el partido, okay. Quedó a las claras el sí. Sentimiento.
2: Digamos. Bueno, y la bandera de los Celso.
0: No, claro, por eso digo, no había forma de esconder el sentimiento. Simplemente de aplacarlo un poco, de calmarlo un poco, es decir, tratar de bajar un poco la ansiedad, que a mí me parecía que esa era la búsqueda... De en este caso de Scaloni y de los jugadores que también desempeñan su tarea en Inglaterra, porque hay jugadores
2: sí.
0: También,
1: igual,
0: ¿no?
1: Laburan. No le importó un pito. Romero, ¿no viste cómo le dice
0: sí,
1: el arquero?
2: Porque el arquero... ¿Romero juega en Inglaterra?
0: Sí, ¿no? Claro.
2: ¡Wow! Un montón lo que hizo.
1: Estaba caliente porque el arquero de Inglaterra se tocaba los genitales mirando a la hinchada argentina. Entonces,
2: mira.
1: Cuando le metió el gol, se lo grita en la cara directamente.
2: Sí, muy fuerte lo que hizo Romero. Sabía que jugaba.
1: Sí, el arquero inglés, un señorito. Calladito la boca,
0: claro.
1: No dijo nada.
2: En ese momento no, pero estaba bastante. Bueno, los arqueros tienen que mostrar ese temperamento también, ¿no?
0: Sí.
2: Porque está durante el partido.
0: Sí, pero por eso digo, es un sentimiento que por más que se trate de soslayar, y vuelvo a decir lo mismo, yo creo que Scaloni también, me parece que después los festejos que se vieron de los jugadores en el vestuario y demás, está claro que tenía el mismo sentimiento que tenemos todos, pero como responsable de equipo me parece que intentó calmar un poco ese ánimo que bueno, después quedó, ya está.
2: Sí,
0: cuando te sacan la bandera y te muestran lo que te muestran, ya
2: sí,
0: está.
2: No hay
0: vuelta para darle.
2: No
0: hay vuelta para darle.
2: Ahí hace un rato nos preguntaba un oyente si se sabe cómo llegó la bandera de Malvinas a los Celso. Parece que se la tiran de la tribuna porque lo que no se podían entrar, viste la bandera que él despliega después,
0: sí.
2: Dice, no, por lo que yo estuve escuchando, que hinchas argentinas de la tribuna se la alcanzaron minutos después de que terminó el partido y ahí. Cuando festejaba la victoria, él la toma y la pone. Lo que no se podían eran banderas argentinas con las Malvinas. Evidentemente una bandera escrita ha pasado porque alguien la había llevado y
0: claro.
2: Bueno, y es la bandera que los Celso finalmente despliega y que los jugadores
0: sí, que dicho sea de paso
2: ponen, ¿no? Los van a multar, me parece.
0: Sí, hablamos
2: ¿no?
0: con Dani Guzmán y parece que andaban dando vuelta con eso. Pero
2: y
0: son,
2: bueno.
0: Nada, $20,000, no sé cuánto.
2: Valió la pena. Gracias, los Celso.
0: Claro, ya está.
2: Valió la pena.
0: Ya está.
1: Si te multa, no te multa.
0: Sí, después también hubo un cachetazo que le pegó Bellingham a Valentín Barco.
2: ¿Capítulo de qué? Ni siquiera había jugado.
0: No sé qué pasó.
2: Pero además...
0: No sé, capaz... Bueno, Valentín Barco ahora juega. Bueno, jugó.
2: Pero una violencia absurda. Además de atrás...
0: Inglaterra también.
1: está jugando.
0: Claro, por eso te digo. Además, estaba jugando un equipo, ahora pasó a otro.
2: De atrás, sin haber estado en la cancha.
1: Sí,
2: cualquier
1: sí,
2: cosa
1: sí.
2: hizo.
1: No,
2: de...
1: Andás a ver qué pudo haber sucedido.
0: O capaz que Valentín dijo algo,
1: inglés,
0: claro,
1: ¿viste?
0: Tal
1: o
0: cual.
1: Se confundió lo otro, ¿viste? Andás a ver.
0: Sí, tal cual.
1: No
0: tal
1: sé, cual. La cuestión es que, bueno, qué sé yo. No sé qué habrá pasado, ellos mismos sabrán.
2: Pero estuvo mal, porque más pasa de atrás, le da un estate quieto fuerte, ¿no? Pésimo,
0: claro, claro. Sí, claro, claro.
2: Pero muy
0: y la
2: emocionante.
0: La emoción de la nota que le hicieron a... se me fue el nombre del segundo gol de Argentina.
1: ¿Lautaro?
0: ¿De Lautaro? ¿Lo vieron la nota que le hicieron
2: sí,
0: después del
2: partido? Llorando.
1: Sí, llorando.
0: Qué
1: tío.
0: Bárbaro, ¿no?
2: Sí.
0: Qué loco, qué loco. Qué desahogo, digo, de todos.
1: Dice que cuando entró terminó, entró corriendo y lo gastó, dice los ingleses.
2: ¿El?
1: Barco.
0: Ah, Barco.
2: Puede ser.
1: Pero,
0: Pero son los gajes del oficio, digamos.
2: Sí,
0: es lo
2: sí,
0: que
2: sí,
0: pasa siempre.
2: Sí, sí, sí.
0: Y no le gustó nada a Bellingham y entonces fue el
2: correctivo. Y quedó muy expuesto igual.
0: Sí, claro.
2: Como quedó.
0: Tal cual. Tal cual.
2: Pero bueno, la verdad, un partidazo. Después lo festejo. Ayer en la Plaza Malvinas, algunas cosas polémicas. Digo, más allá de la alegría y todo, mucha gente trepaba al Monumento Malvinas.
0: Sí.
2: Que eso... A los veteranos no les gusta, digo, ¿no? En términos generales, porque ese monumento marca la ausencia del territorio. Claro, es un monumento de respeto, mucha gente subida. Y otro detalle polémico fue que gente que estaba subida al monumento quemó una bandera de Inglaterra, la prendió en fuego.
1: Eso es una locura.
0: Sí.
1: Eso es una
2: ¿no? Hay mucha gente, de hecho yo estaba en los alrededores y una persona les gritaban, bájense, es un monumento para honrar. Bueno, obviamente no se escuchaba, me parece que era más como una descarga, porque los que están ahí arriba estaban
0: sí,
2: además
0: claro,
2: de la
0: a
2: cabeza
0: pleno,
2: total,
0: a pleno,
2: ¿no?
0: Claro.
2: Pero además peligroso, porque yo me acuerdo que en los festejos del 2022, ¿se acuerdan que se cayó uno de ahí que terminó
0: sí.
2: internado?
0: Sí,
2: ¿la
0: claro,
2: que se cayó?
0: Porque es difícil.
2: No, y además
0: se
2: nevaba, frío.
0: Sí, sí.
2: Y decían, bueno, la policía había realmente 3 o 4 policías, es imposible que 3 o 4 policías que están ahí custodiando en medio de la marea que era ayer la Plaza Malvinas pudieran contener lo que sucedía, ¿no? Pero bueno, polémico que se suban al monumento, no sé si los veteranos en algún momento dirán algo, no sé si a todos, si realmente es algo que los ofende o no, bueno, eso... da para la discusión, pero hubo ahí un ida y vuelta entre gente que estaba en la plaza pidiéndoles que se bajen, obviamente no se bajaron.
0: No, claro.
1: Y lo que me parece no tiene nada que ver una cosa con la otra. Vos podés festejar, primero y principal, no está bien que uno pueda llegar a tener todo, hasta odio con Inglaterra, pero los símbolos se respetan, se tienen que respetar.
2: Sí.
1: Si a nosotros no nos gusta, tampoco no tenemos que hacerlo.
0: Y no, tal cual.
1: Sinceramente, ¿no?
0: Sí,
1: yo no soy
0: tal cual.
1: Bajo ningún punto de vista favoritismo con Inglaterra, yo directamente
0: no
1: detesto.
0: Sí, sí, pero
1: los detesto. Pero me parece que los símbolos hay que respetarlos de cualquier país.
2: Sí, sí.
1: Y el símbolo de la plaza si ya pasó, bueno, que tomen ahora medidas para que el domingo, si tenemos la suerte de ser campeones del mundo, que traten de no... que haya seguridad.
0: Claro.
1: Que haya seguridad.
0: Sí, de todos modos, el domingo, no sé si... suponte que Argentina gana, sale campeón. Yo no sé si van a ir al monumento de Malvinas como fue ahora en esta oportunidad con este resultado.
2: Ímpetu, claro. No sé si con esta
0: tal vez
2: cosa
0: por ahí,
2: simbólica.
0: Tal vez por ahí...
1: Esto fue contra Inglaterra.
0: Claro, tal vez sí. Por ahí... Se baja un poco la espuma.
2: Igual subirse, se suben igual, porque en el 2022 se subieron igual cuando
0: claro,
2: ganamos.
0: Claro,
2: o sea,
0: claro.
1: Sí,
0: claro.
1: Sí, por eso. En el 22 también se subieron.
2: También, sí.
0: Claro, tenés razón.
1: Así que habría que ver
2: si
1: se puede planificar, si sí. Le da un poco planificar, ¿no?
2: Me parece medio incontrolable. No sé si se puede manejar, porque es tanta la gente, es tanto el tumulto, la gente saltando, que no sé,
0: sí,
2: tenés claro. Que vallar el monumento, porque es
0: y
2: como...
0: Sí,
2: es.
0: Pero si pones 10 personas alrededor del monumento... Mm.
2: Sí.
0: Y policía, ya está.
1: No
0: te subís.
1: Alrededor del monumento, listo.
0: No puedes subir. Griten, canten,
1: y estar atentos por si se desborda algo por el estilo. Bueno.
2: Sí, estaría bien. Bueno que la gente sepa
1: en,
2: que no
1: en Buenos Aires,
2: ¿no?
1: Que son
0: también.
1: Millones de personas, también hay policías y están atentos.
0: También, sí, claro.
1: Es más, ahora, bueno, lo que hicieron fue vallar el obelisco, ¿viste? Porque se metieron la vez pasada.
2: Sí. me mató la botella del arquero, ¿vieron?
0: Ah, la botella del arquero, sí.
1: Todos hacen eso ahora, desde Alemania todos hacen eso.
2: Sí. Con todo, pero todos impresos, porque yo ayer uno veía cuando comentaban que estaban todos mirando la botella, pero después... es re loco como estaba, porque Messi, bueno, como que amaga a la izquierda, tira a la derecha, Montiel a la izquierda, es increíble.
0: Ya, ya tenía todo preparado.
2: Ya
0: por
2: tenía
0: la duda.
2: Todo ahí, como se quedaron con la botella, ojalá la traigan. La botella, porque
0: se quedaron
2: emblemática,
0: por la duda,
2: ¿no?
0: Sí.
2: Muy loco.
0: Qué bueno.
2: Muy loco eso.
1: Sí. Bueno, volvamos a la realidad.
0: Volvemos a la realidad real.
1: A la realidad de los políticos.
0: A la realidad real. En principio, déjeme mencionar algo que hablamos esta mañana con el doctor Francisco Jiménez hace un ratito nada más, porque lo consultábamos respecto de una declaración que hizo por estas horas el titular de el secretario del gremio de petroleros, que dijo que ya estaban empezando, como bajando un poco la espuma de todo lo que había sucedido con la empresa Belitec y demás, y dijo, no, bueno, ahora ya empezaron de a poquito, progresivamente, a retomar los 260 puestos de trabajo. Bueno, hoy el doctor Jiménez, hablamos un rato, y la reactivación petrolera no existe. Y denunció precarización laboral y además también, bueno, alertó por un desastre ambiental que van a quedar en los yacimientos. Esto ya lo habíamos hablado en su momento con el doctor Jiménez. Nosotros lo habíamos hablado también y habían sido muy críticos desde la asociación Manneken, que también nos había mencionado que ellos estaban muy preocupados respecto de lo que iba a quedar en materia ambiental con los yacimientos de YPF, que se hacía cargo ahora la provincia. Bueno, hoy el doctor Jiménez dijo que la prometida reincorporación de los trabajadores no se está cumpliendo.
1: Pero Sosa dijo que sí.
0: Por eso te digo.
2: Sí, que de a poco
0: lo
2: se
0: contradijo,
2: van.
0: Lo contradijo. Denunció la desaparición de las empresas locales, con muchas décadas de trayectoria, y además también la precarización de las condiciones laborales, que también está sucediendo, porque dice que los trabajadores ahora les dicen que se vayan a inscribir para tener monotributo. O sea que eso de que los trabajadores iban a seguir bajo las mismas condiciones, ya el doctor Jiménez hoy denunciaba eso, porque él tiene trabajadores que estaban dependiendo. Contaba también esto de las empresas familiares, que ya lo había contado. Muchas empresas que eran familiares con más de 30 años de trabajo en los yacimientos y que quedaron afuera, y los trabajadores iniciaron juicio porque ya no cobraron sus liquidaciones finales, porque todavía Belitec adeuda y tiene... cesación de pago también.
1: Ah, bueno.
0: Así que no está fácil. Dijo que Belitec no tiene vehículos, no tiene herramientas, no tiene insumos. Están utilizando ropa de invierno que había quedado de YPF. Y sabemos que hasta que estuvieron pidiendo presupuestos para comprar maquinaria de las empresas que cerraron. Hijo, es muy difícil creer que puedan incorporar a los 260 trabajadores cuando hoy tienen alrededor de 40 empleados solamente registrados. Así que, bueno, una situación, insisto, bastante complicada. Además, bueno, alertó por esto que les decía del impacto ambiental, porque dijo, lo que está pasando es una tragedia ambiental, económica y social. Mientras algunas discutían riesgos o futuros riesgos por otros proyectos, hoy tenemos pasivos ambientales concretos que nadie está atendiendo y cuyo coste será enorme. Así que bueno, muy, muy duro, crítico también para la dirigencia política y la justicia en particular, porque él entiende que, bueno, no puede ser que todo lo que está ocurriendo no haya responsable en investigaciones de fondo. Dijo, Tierra del Fuego necesita dirigentes con coraje para reconstruir la provincia y una justicia que actúe con independencia cuando ocurren hechos de gravedad como estos, que se vienen denunciando públicamente y que, bueno, no hay... Siempre decimos lo mismo, ¿no? Creo que ya esto es una frase remanida de tantos años que venimos mencionando en cada pase y venimos diciendo y coincidiendo que la justicia de oficio no actúa. ¿no? Porque no. Lo decíamos hoy, hablábamos con el doctor Jiménez, digo si hay declaraciones que podrían con denuncias inclusive que se realizan, no se toman en cuenta, evidentemente, uh-huh, por parte de la justicia, y no se investiga. Sin ir más lejos, no sé, por poner un ejemplo, en su momento cuando fue lo de OSEF, sí, cuántas veces dijo lo que dijo, con números, con presentación de facturas, con movimientos económicos que no tenían explicación, que planteó tantas veces, por ejemplo, Elvia Agüero. Y no se le prestó atención nunca, digamos, jamás actuó de oficio. Jamás actuó, sí, de oficio. Y cuando se presentó a la justicia, le pidieron que tenía que ir con el camión de todos los papeles para después llevarse, ¿no? Tantas cosas, digo, que pasan y que lamentablemente, bueno, hoy coincidía el doctor Jiménez un poco con esto, ¿no? Que y responsabilizaba directamente a la justicia sobre estas situaciones.
1: Y va a ser un tema que se viene ese, va a ser un tema muy complicado.
0: Sí, aparte, ¿sabes qué? Dijo de la planta de acá, de la energética.
2: Sí, la usina.
0: La usina.
2: Sí.
0: Mm.
2: Dijo, ayer salió que en un mes está, ¿no?
0: Sí, ayer salió. Uh-huh. Sí, sí. Sí, sí, hay una convocatoria también que va a ser Castillo, que hay que ir con banderitas y todo a esperar el buque. Ahora, yo me preguntaba, digo, ¿un buque en un puerto intervenido, cómo llega el buque? ¿Llega al muelle de catamarán? No, tampoco.
2: No, sí, supuestamente la operatoria del muelle es normal.
0: Por eso.
2: Es todo normal.
0: Por eso,
1: Bueno. No, lo del muelle es el catamarán, pero después...
2: La operatoria del puerto, la logística, la parte que está intervenida, en teoría, está todo...
0: Eso sigue todo normal.
1: Bueno, pero hay que ver que... Sí, lo que sí, igualmente, yo tengo entendido que no hay posibilidad de ingreso de los camiones porque no lo da el ancho y no sé cómo es la mano. Eso me
0: eso dijo
1: Raimundo, lo dijo,
0: claro,
1: hace mucho.
0: Claro.
1: ¿Por dónde van a entrar?
0: Aparte, Castillo, en la nota de ayer, la ministra Castillo dijo que va a ser toda una logística poder trasladar. Es más, yo dije, ay. Ayer dijo, en la nota, ¿no?, que aparece en el diario El Fin del Mundo, de la jornada de ayer, que tomaron y calcularon a ver si los camiones podían pasar,
1: claro,
0: con los equipamientos, con el peso que tienen, por el puente ese de allá, de la parte de abajo de
1: Perito Moreno.
0: De Perito Moreno. Ese puente, que te acordás lo que hicieron con ese puente, que se estiró un poquito, que se amplió.
1: Sí, se hizo la obra, pero no sé si se hizo. Bueno, la estructura es para semejante peso.
0: Y eso es lo que estuvieron buscándole la vuelta para ver si va a pasar por ahí.
1: Pero después, ¿por dónde tiene que ir?
0: Y eso va a tener que subir todo por allá, por Perito Moreno, subir hasta la ruta.
1: ¿Pero hasta dónde la ruta? ¿Hasta qué?
0: ¿Hasta dónde está el
1: ¿Fisicultura? ¿Tiene que bajar por ahí?
0: Tiene que seguir subiendo para por donde salís a la ruta, donde está la instalación esta que están haciendo, la usina nueva.
1: ¿Pero ahí, dónde está ubicada la instalación esa?
2: Eso está entrando como para el basural, digamos, para el
0: relleno
2: sanitario.
0: Por ese,
2: ahí vas para el relleno sanitario,
1: bueno,
2: y vas para la
1: puente,
2: derecha.
0: Y vas para la derecha. Y ahí hay otro puente. Bueno,
2: es el puente de Playa Larga.
0: Bueno, ese.
1: El puente de Olivia.
2: El puente de Playa Larga.
1: Bueno, ahí hay otro puente, pero aparte... Después,
0: es que ese también, no sé
1: después,
0: cómo está.
1: Después, el camino para ir para el parte del relleno es angosto. Mm.
0: Sí, claro. Mira, estaba buscando... porque dijo que hay que hacer toda una logística que estaban pensando y que estaban preparando.
1: ¿Pero ya vienen los barcos?
0: Y en teoría llega...
1: O es como el distribuidor de gases que venía de Escocia, que todavía no. Recién habían dos escoceses trayéndolo nadando.
0: No, me dijeron, no jodá porque va a estar acá. Bueno, listo, está bien, yo no jodo, digo, yo tengo una...
1: es por piscicultura.
0: ¿Cómo?
2: Claro.
0: Claro, por esa parte, tenés
2: claro,
0: razón.
2: Claro.
0: Sí.
2: Sí, fue
1: ahí.
2: Van a
1: tener que reforzar el puente del río Olivia, me dicen.
2: Claro.
1: Porque ese puente no está...
2: O ampliarlo.
1: No, ampliarlo no, pues no se puede ampliar más, pero reforzarlo porque ese puente no está
2: preparado para ese peso. Claro, está claro. y con una grúa, si no, no se puede. Estoy preguntando, no sé nada, no entiendo nada.
1: Bueno, pero para eso.
0: Bueno, eso dijo, pero... eso dijo. Para, ah. Lo que entendí. Pucha, no puedo encontrar la nota de allá. Lo que entendí es que van a ser así como un. Ahí va.
2: Claro.
0: Te lo tiro con una grúa, lo agarrás. Ay,
1: yo... Ah, de un lado al otro, del puente. ¿En serio me decís? No, me estás jodiendo.
2: No, claro, por eso te digo, una grúa de un lado al otro. No sé cómo será el tamaño, no sé cómo es, pero quizás hasta es más fácil hacer eso que reforzar el puente, no lo sé.
1: Sí, muy probable. Pero en este caso, si tienen que modificar algo de las arterias, en este caso Perito Moreno, o, ¿no tienen que convocar a la municipalidad?
0: Acá está.
1: ¿O la municipalidad es responsable de las calles?
2: El relleno no, sí, no está en elegido. El relleno está en elegido.
0: No, está bien, pero sí, pero está bien. Van a ser.
1: No, se el relleno que... no.
2: No, pero sí el pero traslado.
1: La, no,
2: está
1: pero
2: claro.
1: La Perito Moreno, sí, el que sí, está es ahí en la estación de Padín, uh-huh. Sí. Sí, es ejido urbano eso.
0: Sí. No, no, pero se supone que. Hay equipos que pesan hasta 100 toneladas. Incluso tuvimos que verificar cuál es la capacidad del puente del río Libia y planificar el trabajo con grúas en ambos extremos. La logística realmente nos va a sorprender, porque no va a ser nada fácil. Uh-huh. Es un verdadero Tetris. Perdón. Es un verdadero Tetris, porque una tarea condiciona a la otra.
1: No hay alguien que lo haya pensado.
0: Dice, dice, vamos moviendo piezas permanentemente para que todas las etapas puedan avanzar al mismo
1: tiempo. En síntesis, vamos
0: al
1: improvisando.
0: Tiempo. Al mismo tiempo.
1: Lo van improvisando a medida que van viendo el rock and roll. ¿Quién tiene de esas grúas acá?
2: Lechman.
1: Para levantar 100 toneladas.
0: Pero 100 toneladas. Solamente.
2: No, no sé, me imagino que es el único que puede tener o no.
0: No sé.
1: No, más y otra, capaz que tiene grúas también grandes.
2: Claro.
1: Pero pueden levantar 100 toneladas.
2: No, no lo sé, no tengo. Si vos me decís así.
1: Porque aparte no es levantar 100 toneladas, es levantar y estirar el brazo para
0: claro,
1: bajarlo del otro lado.
0: Del otro lado.
1: Y cuando estirás el brazo, cagaste.
0: No, pero aparte la distancia que tenés.
1: Nosotros
0: que
1: quisimos, mira, cuando llegamos al lugar, ¿te acordás?
0: Sí.
1: Teníamos un contenedor de 20 metros,
0: sí, claro.
1: Que lo queríamos poner acá atrás para utilizar los equipos y cosas. Sí. No lo pudimos hacer porque el largo, un contenedor no te pesa, no sé cuánto pesará un contenedor de 20 metros.
0: Sí, pero no te
1: 5 toneladas, 10 toneladas, no tengo ni idea. Bueno, no daba el brazo.
0: Sí.
2: 100 toneladas reales es lo que pesa o estamos...
1: Y lo que dice...
0: Acá dijo la ministra Castillo, no lo digo yo, lo que estoy leyendo declara... La ministra Castillo confirmó que el barco transporta prácticamente todos los componentes necesarios para la primera etapa de la usina. Vienen transformadores, el generador principal, los contenedores para el edificio de oficinas y todos los servicios auxiliares. La obra va a tener 10 edificios, entre salas de transformadores... celdas, depósitos, cisternas e instalaciones complementarias sumado a los baños también, supongo yo. Todo esto viene desde China.
1: Ah, viene todo.
0: Todo.
1: Hasta el último tornillo lo traen China.
0: Primero iba a llegar el 20 de julio, pero cambió la ruta para esquivar los tifones. Y ahora la fecha está prevista para el 26. Hoy ya viene en línea recta hacia Ushuaia. Y explicó que fueron contratadas grúas, carretones y equipos especiales, mientras se trabaja con la aduana para habilitar el depósito fiscal provisorio dentro del predio de la obra y facilitar el movimiento de la carga. Y además, el traslado de los equipos obligará a coordinar un equipo especial de tránsito por distintos sectores de la ciudad. Hay equipos que pesan hasta 100 toneladas, inclusive... Tuvimos que verificar cuál es la capacidad del puente Río Libia y planificar el trabajo con grúas en ambos extremos. La logística realmente nos va a sorprender porque no va a ser nada fácil.
1: Yo, discúlpenme, no soy erudito en la materia como que se dice, yo no sé si acá hay una grúa que soporte 100 toneladas.
0: No, yo no, la verdad que no tengo ni idea. Pero aparentemente parece que están coordinando.
1: Bueno, acá me dicen que las traerían de Río Grande.
2: ¿Las grúas? ¿Vivas?
1: Sí. Acá me dicen que las grúas que hay acá son hasta 70 toneladas de máximo.
0: Claro.
1: Me así dice, que traerán de Río Grande, vaya a saber de dónde son esas grúas, quién las traerá.
2: Me dicen, hay grúas que levantan ese peso, le estoy preguntando a una persona conocedora, hay grúas que levantan ese peso, no sé si hay en la provincia.
0: Claro.
1: ¿Ya están en el predio las grúas? No, yo no vi ninguna grúa.
0: No, no, la verdad que yo no tengo ni idea, ¿eh? Yo me refiero a lo que dice, lo que mencionó acá.
1: Me dicen de Maciotra, que es una empresa que tiene grúas.
0: Sí.
1: De Leyman no tengo datos, pero de sí. Maciotra me dice que tiene grúas de hasta 70 toneladas. Más
0: claro,
1: no,
0: no claro, más no.
1: No sé, andás a ver las grúas que vienen de Río Grande, ¿cuáles son?
0: No sé si se... No sé, ni idea. Esto fue lo que dijo...
1: Y la tenés que trasladar por la ruta.
0: La ministra Castillo.
2: Mira, para hablar...
1: Y aparte de trasladar por la ruta, tenés que pasarlas por el Garibaldi, ¿eh?
2: Claro. ¡Oh! para cruzar la carga por del eso generador...
0: Dice, perdón, sí. Por eso dice Castillo que va a ser un verdadero Tetris.
2: Claro.
0: Y que la logística nos va a sorprender a todos.
2: Para cruzar la carga del generador, me sigue diciendo esta persona que sabe mucho, del generador por el puente de la Olivia, se hablaba de poner dos grúas, una de cada lado. Los equipos,
0: ella.
2: Me dice, son equipos que valen más de 500.000 euros estas grúas. Logan tiene una de 250 toneladas en Neuquén.
1: Ah, está bien, bueno, sí, bueno. Mañana la cargan al Concoyo y la traen para acá, claro.
2: Pero bueno, en la provincia no habría, hay que ver si... Pero digo, esto debe estar contemplado, no creo.
0: ¿Qué es?
1: Por ello. No es Scaloni, pero...
0: ¿Qué es eso?
1: Está previendo.
3: Vamos a ver cómo forma España.
0: Vamos a ver cómo llega el Tetris.
1: Claro.
0: Veremos cómo se da el Tetris. Y hay que sumarle a todos los chinos que vengan, ¿no? También.
2: No, pero eso pasan, son chiquititos.
0: Sí, puede decir que pasan.
2: Sí,
0: adentro
2: sí.
0: De un contenedor. Los trasladan en un contenedor.
1: Y sí, no sé. Sinceramente yo, no te lo sé. Puedo decir, pero bueno.
0: Bueno. Sobre eso, hoy también.
1: Che, hubo de este.
0: No, no, no, cortito nada más, porque hoy también el doctor Jiménez dijo: ¿ustedes creen que eso va a funcionar? Se hizo la pregunta. Esperen a que llegue, dijo. Bueno, vamos a dejarlo ahí abierto, digamos, y en la incógnita del planteo que efectuó esta mañana el doctor Jiménez.
1: Estaba leyendo el portal Noticias de Tapa.
0: Noticias de Tapa.
1: Sí,
0: ¿sí?
1: Que ayer hizo declaraciones la viceintendenta Munici Cardi.
2: ¡Oh, no!
0: Sí, sí. Está en el diario El Fin del Mundo y también la nota.
1: ¿Ah, también?
0: Sí.
1: Sí, porque la hace Guillermo.
2: Claro.
1: Sí, sí, claro, sí. Con Guillermo.
0: Sí.
2: ¿Qué cuenta?
1: Bueno, habló del tema de la actualización del reglamento interno, esto que quieren modificar para que no haya los dos tercios en algunas,
0: algunas elecciones. Sí, mira qué bien, qué bueno es eso. Así pues ganamos todo por mayoría y metemos todo. Bueno,
2: pero, cosas que le cambian la vida a la gente.
0: No, pero ¿sabes qué pasa? Que eso es...
2: definitorio, sí.
0: Pero eso además es solamente escucho mi voz y nada más.
2: Sí.
0: El resto,
2: claro,
0: que se maneje.
2: Bueno, igual más o sea, lo que pasa. No,
0: está bien, por
2: el
0: eso
2: doble
0: digo.
2: Voto
0: pero,
2: de ella.
0: Está bien, por eso digo.
1: Del avance
0: eso.
1: Del nuevo edificio.
0: Sí.
1: ¿Dónde está el nuevo edificio?
2: Al lado.
0: Al lado. Ahí. Al lado, no sabe el avance que tiene.
2: No, zarpado. No, milagro.
1: Pusieron zócalo.
2: Milagro, ahí están. Deben estar todas las grúas ahí.
0: Me parece que están escondidas.
1: Están escondidas ahí.
0: Me parece que están escondidas ahí.
2: No, una obra arquitectónica.
1: Bueno, la contribución por mejoras y la recuperación de tierras, en este caso del Procrear. Pero yo me acuerdo que ayer lo comenté,
2: sí.
1: Que el día, bueno, en noviembre del 2025,
2: sí, el año pasado,
1: se presentó en el después de haber salido de la COPU, esta famosa, de COPU, la COPU.
0: ¿Cómo está eso, ¿cómo está el COPU?
1: Se presentó un proyecto,
0: sí,
1: desde la misma Secretaría de Hábitat,
0: sí,
1: para que se tratara,
0: sí,
1: que lo leímos ayer,
0: sí,
1: por el tema de los terrenos de la Armada y todo esto,
0: sí,
1: que
0: sí,
1: también están los del Procrear, que sí, son los terrenos de la Nación.
0: Sí.
1: Y no se trató.
0: Ah, mira. Bueno, ahora...
1: Y yo tengo entendido que entre un funcionario importante, un funcionario de segunda línea de la municipalidad y el Consejo Deliberante, a cargo con de Muñiz y Cardi, no se trató de este tema.
2: ¿Y por qué no se trataría? ¿Cuál podría llegar a ser? No sé. Porque eso te preserva y te resguarda, bueno, salvo que estés especulando con algo más. Digo, salvo que tengas una especulación y digas, no me conviene preservar estos espacios que el Ejecutivo Municipal, pues si es un proyecto del Ejecutivo Municipal, para preservar estos espacios, salvo que estés especulando con otra cosa.
1: Se remitió el 27 de noviembre del 2025, el expediente 11873 del 2025.
2: Sí.
1: Y bueno, y esto hubo, no se trató, no se quiso tratar, no se quiso tratar.
2: Sí.
1: La modificación CPU del plano de zonificación, expediente 11874 del 2025, donde considerar viable la solicitud del proyecto de ordenanza que sugería modificar el plano de zonificación vigente otorgado a la parcela identificada en el catastro municipal, bueno, sección E, no tengo ni la más reverenda idea que son la sección E, macizo 2, parcela 1G, como reserva natural, modificar el plano de zonificación vigente otorgado a la parcela identificada como sección I, macizo 66, zonificación RDR, estos son datos que yo no los tengo ni idea.
2: Sí, son muy específicos, pero
1: distrito,
2: está bien.
1: Distrito Reserva Deportiva Recreativa, modificar el plano otorgado a la parcela identificada como sección H, macizo 3, macizo 2, parcela 1, Distrito Reserva de Costa, declarar de interés público local prioritario a los lotes enunciados en los artículos precedentes, siendo su destino principal el equipamiento comunitario y la producción frutihortícola, prohibir la venta y transferencia de tierras urbanas a personas o sociedades extranjeras, salvo casos de utilidad pública aprobados por ordenanza municipal con mayoría agravada.
2: ¿Por qué alguien no trataría esto, que es tan importante para la ciudad y no se estaría evitando ahora hablar de esto? ¿Por qué no se trata? No entiendo. Porque si es un proyecto ingresado...
1: Es más, dice, incorporar al anexo el Código de Planeamiento Urbano vigente, el artículo en el que quedará redactado artículo 8.1.13, construcciones prohibidas en el ejido urbano, bases militares extranjeras, bases militares conjuntas con participación extranjera, depósitos peligrosos, armas, combustibles, todo eso, e instalaciones que comprometan la soberanía, ambiente o paz social. Fíjate hasta qué punto estaba este proyecto. Y no lo quisieron tratar.
2: ¿Ese proyecto es del Ejecutivo y lo manda el Ejecutivo?
1: Lo mandó de la Secretaría de Hábitat.
2: Ahora, si el Ejecutivo, que tiene la viceintendenta y el bloque mayoritario, no puede tratar este tema, que no entiendo por qué.
0: Claro.
2: Hay algo interno, hay una lucha de poderes interna. Si no, no hay otra explicación de por qué.
1: O capaz estos funcionarios sabrían de algo con respecto a esos terrenos.
2: Por eso, es una cuestión interna o de especulación con algo de los
1: terrenos. Pero bueno, no se trata.
2: Serán aliados de la Libertad Avanza.
1: Están prohibiendo la instalación de bases en conjunto. Esto fue a relación de lo que pasaba y lo que se hablaba el año pasado de la base yanqui que querían meter acá.
0: Sí, claro, tal cual, tal cual.
1: Bueno, vaya a saber.
2: Qué raro, porque además si lo manda el Ejecutivo, que ni siquiera haya, porque yo no recuerdo ni si, está bien que tampoco, quizás uno escuchó y no prestó atención, pero no, ni siquiera me acuerdo que haya sido nombrado este proyecto. Y está buenísimo, digo, independientemente de lo que uno piense, si vos preservás ese espacio que hoy nos estamos diciendo, che, ojo, que pueden poner ahí, y en noviembre ya estaba esto, podría ser un problema que nos estemos evitando.
1: Un gran problema.
2: Bueno, le podríamos preguntar a la viceintendenta.
0: Sí.
1: Preguntale vos.
2: No va a salir. No va a querer, se le voy a preguntar.
1: Que no salga. Qué sé yo, no sé, me sorprendió.
0: Sí.
2: Mucho.
1: Me sorprendió.
2: Muy mucho, estoy sorpresa. De sorpresa, como todos ustedes nos van a decir. ¿Qué?
1: Ahora, no creo que esto tiene que haber sido una orden, obviamente, por lo que yo tengo, pienso, claro, del intendente.
0: Sí.
1: Porque no creo que.
2: ¿Que no avance? Y pero como su propia gente de hábitat.
1: ¿Pensás de que estos dos funcionarios tienen el poder de decidir lo que se les canta la pelota sobre este tema?
0: No.
1: Acá nadie estornuda si no lo autoriza a voto.
0: Totalmente.
2: Pero ¿y por qué una funcionaria suya de primera línea o un
1: Porque
2: secretario?
1: Porque se lo tiene que haber hablado con el intendente.
2: Por eso, pero ¿por qué un secretario del área de hábitat, que es una de las más estratégicas de la ciudad, haría un proyecto de esta magnitud tan importante para esa zona de la ciudad y el sin estar de acuerdo con el intendente?
0: Bueno, es que es lo que dice Sergio. Es lo que dice Sergio.
1: Yo te pregunto algo.
0: Lo que dice Sergio es eso.
1: Y no estoy chicaneando.
0: Están hablando
1: no
0: lo mismo.
1: No estoy chicaneando. No te chicaneo. Sí. La gestión de Federico. Sí. ¿Alguien iba a determinar algo si Federico lo autorizaba?
2: ¿De esta magnitud? No, pero los secretarios tampoco iban a presentar proyectos de esta magnitud que no estuvieran avalados por el gabinete.
0: Lo que dice él. Por eso digo, están hablando de lo mismo, me parece. Sí. Porque Sergio está diciendo lo mismo. A lo que Sergio dice, que también decís vos, es lo mismo, digamos. Se supone que vos, funcionaria, con el intendente, hablás y decís, che, mira, acá está este proyecto presente.
2: Ahí va.
0: Bueno, ¿ahora qué pasa? Sí. ¿Ahora qué pasa? ¿Cómo puede ser que en el Consejo Deliberante la gente de tu propio bloque no trate o no presente este tema para discusión? Esa es la discusión.
2: Pero por eso se supone que es la misma gente.
0: Y bueno, por eso mismo, la duda es esa. Digamos, el intendente, ¿quién manda? El intendente. Vos cuando mandás un proyecto, decís, che, tomen, traten esto porque yo necesito que esto salga.
1: Los proyectos del Ejecutivo, los proyectos de algo son firmados por un secretario, pero avalados por el intendente.
0: Claro, evidentemente...
1: El intendente no firma ni nada por el estilo.
0: Tal cual. O evidentemente el intendente no tenía ganas de que este tema se trate. Y entonces por eso le dijo, che, ya está, presentó el proyecto.
2: O sea,
0: y ustedes pónganle frío ahí en el
2: consejo. Claro, o sea, te avalo, sí, presenta el proyecto, presentalo tranquila y por el otro, el doble juego, decirle a los otros que no avance.
0: Y evidentemente... algo pasa, porque si no, no se entiende.
1: A mí lo que me sorprende es lo siguiente. No sé cuál habrá sido el motivo, la determinación, no tengo ni idea. A mí lo que me sorprende es que, como dijiste vos hace un rato, habiendo votado un proyecto de semejante magnitud con respecto al tema de la tierra y todo esto, nos hubiéramos ahorrado muchos dolores de cabeza.
0: Claro.
1: Porque Nación, por más que le interese o lo quiera hacer, si no está permitido en la ciudad... porque hay una ordenanza que lo impide, no lo puede hacer.
2: Totalmente, salvo que haya un acuerdo con Nación, como decíamos que hubo en algo del puerto, por ejemplo. Salvo que así, dale, guiño, guiño, clic, clic, clic, clic. Salvo que guiño, guiño, como dijimos que podría,
0: Lo que estamos hablando.
1: El comisario de los Sims.
2: Todo en potencial, salvo que hubiera, habría, ¿no?
0: Pero sí.
1: Bueno, lo que pasa es que sería terrible. Un preacuerdo así.
2: Sería terrible igual, porque la verdad es que se está especulando, en definitiva, con algo fundamental de nuestra ciudad, porque ese creo que es el primer espacio, el espacio que uno... no preservar ese espacio y estar expuestos ahora a lo que estamos hablando, bueno, es no querer la ciudad, chicos.
0: Claro,
2: no querer que te importe nada.
0: Pero hay algo que también acá me dicen que...
2: A ver.
0: Una ordenanza no puede estar por encima de una ley nacional.
2: Una ordenanza no puede estar
0: por encima de una ley nacional. Así que, respecto de...
2: Sí, pero le da otro marco igual, ¿no? Sí, porque si vos tenés ahí una reserva, si vos tenés otra cosa creada, da otro marco.
0: Sí, está bien, pero vuelvo, me parece que...
2: Ahora tenemos un galpón abandonado con sal.
0: Por eso digo, me parece que está... la ley siempre está por encima. Así que, bueno, habrá que ver cómo se subsana, si es que se subsana o se avanza y listo, ya está, terminaste, digamos. Por lo menos podría haber puesto palabra mucho antes, porque un proyecto de esta característica te permitía...
1: Tenemos muchas notas y mañana también. Sí. Estamos con la euforia de la del campeonato, pero la semana que viene la podemos volver a llamar a Lorena Sánchez Enríquez. Y que nos cuente si sabe algo.
0: ¿Está bien?
1: Claro.
2: Sí.
0: Y que expongan a ver qué...
2: Claro, qué es lo que pasó. Y de nuevo, me parece que sería interesante también tener la voz de incluso de concejales, porque si este proyecto está en comisión, lo deben haber hablado en algún momento, ¿no? Preguntarle a los concejales, che, ¿qué pasó con este proyecto?
0: Sí, sí es que llegó, ¿no?
1: Acá me
2: supuestamente está en comisión.
1: Yo tengo entendido diciendo boludeces.
0: Sí, ahí está, bien, perfecto.
2: ¿Sí? ¿Por qué?
1: Bolufrases.
0: A ver, vamos.
1: Dice que las normas del uso del suelo las determina la municipalidad.
2: Sí.
1: Me mandan un mensaje y me dicen que las normas del uso del suelo determina la municipalidad. La ley 23.775 dice que esa tierra tiene que ser inscripta a nombre del municipio. Y los indicadores los ponen los municipios.
0: ¿Y por qué no se hizo?

0: se suma al Fondo de Acción Climática de Bloomberg
1: para, ah, sí, una para, noticia salió en municipalidad,
0: para
1: sí,
0: financiar proyectos ambientales de jóvenes. Y digo, tenemos proyectos ambientales que o planta de pavimento que no tienen el...
2: Igual es el típico título que no es nada. No, es un blef.
0: Está bien, pero a ver.
2: Sí, ni que le pongo, sí.
0: A ver, si vos tenés una planta de pavimento que no tiene estudio de impacto ambiental.
2: Tal cual.
0: Si hace poquito
2: un
0: tiempo.
2: Un relleno sanitario está, abordado.
0: Entonces digo, ¿cuáles son las acciones? No entiendo, digo. O sea, vos vas a venderle a los jóvenes que se anoten porque vas a tener un fondo de acción climática. Bloomberg, que se presta, digamos, también para esto. Y suma. A un municipio que, insisto, digo, no predica con el ejemplo, pero bueno, qué sé yo.
1: Claro.
0: Es como varios temas.
2: Sí. Una cosa es si estos microproyectos están en el marco de un proyecto ambiental superior, y otra cosa es que sea una gotita de agua en algo que es un desmadre.
0: Y es, qué sé yo.
2: Pero bueno.
1: Qué sé yo. Bueno, Moreno.
0: Bueno, órgano. Nos vamos a descansar
1: bueno,
0: un poquito.
1: Bueno, primer. Cortito, ya sí. Para, ya tenemos una comunicación, un segundito
0: sí,
1: nada
0: sí,
1: más.
0: Sí, sí.
1: No lo estoy anunciando yo como una mala información, sino información que lo acaba de decir la jefa de gabinete del municipio.
2: ¿Qué?
1: Jessica Garay.
2: ¿Qué dijo?
1: Vamos a hacer todo lo posible para que Walter sea gobernador.
0: ¡Ah!
2: ¡Wow!
1: Ya está la candidatura, entonces.
0: Sí, wow. Claro, obviamente. Wow. Obviamente.
2: Me da un poco de miedo el todo lo posible, ¿eh? Porque mamita.
0: ¿Qué es hacer todo lo posible? Estaría bueno.
1: Y me imagino que... ¿Qué? No sé, hacer todo lo posible, trabajarán obviamente para la candidatura.
2: Lo que sea, trabajar.
0: Claro,
1: no, sí.
0: Eso,
1: pero bueno.
0: Hacer todo lo posible.
2: Hacer todo lo posible es un poco guau.
1: Hay que ver si la agenda...
0: Se condice.
1: A la candidatura se condice con la agenda o la necesidad de la gente.
2: Bueno.
0: Sí, bueno, pero claro, bueno. Obviamente. A ver... Está bien, digo, cada uno tiene la posibilidad de ser presentado para ser candidato a gobernador. Está bien, digo, cada uno en el partido político. Está claro que va a iniciar. ¿Cuándo dijimos? ¿Cuando terminara el Mundial? ¿Dijimos? ¿No? Sí. ¿Lo dijimos esto? Bueno, ya está. Estamos en ese camino. Digamos, no hay que sorprenderse de ahora en más de empezar a escuchar quienes, tienen intenciones de ser candidato, de iniciar un camino y de empezar a, como partidos políticos, cada uno empezar a delinear cuál es el objetivo que tienen, ¿no? ¿Qué sé yo? De cara a las próximas elecciones. Hay candidatos que son un poco más, no sé... nosotros también se lo preguntamos acá, yo se lo pregunté al aire a Martín Pérez, lo hablamos con Neshman, y bueno, ambos dijeron que bueno, no era todavía el momento, que tenían que, bueno, hay otros partidos que
2: evalúan que sí,
0: que evalúan que ya la posibilidad está y que van a empezar a caminar o transitar ese camino de, como candidato en este caso al intendente.
2: No, y evidentemente es una decisión
1: está bien,
2: muy
1: pero
2: clara.
1: Una cosa es decir que estás evaluando,
2: y otra cosa es
1: que estás analizando, que estás viendo que no es el momento o algo, pero otra cosa es lanzar la candidatura
0: pero
1: de
0: Walter Woto. Es lo que te digo.
2: Además, vamos
0: digo,
2: a hacer todo lo posible, no es solo lanzar, es decir, chicos.
1: Lo dijo en FM Espectáculo,
0: sí.
1: La jefa de gabinete, Jessica Garay.
0: Sí.
1: Lanzó la candidatura de Walter Woto como
0: gobernador. Claro, pero por eso te digo, cada uno de los partidos y cada uno de los candidatos, o posibles, pongámosle candidatos, hasta acá...
1: Cuando nosotros
0: le consultamos, dijeron, mirá, estamos en gestión, vamos a ver el año que viene...
1: Pérez, Woto, Pauli,
0: Coto,
1: Ocoto. Pauli, Ocoto, ahí tenés uno.
0: Sí, sí, claro.
1: Después tenés Pérez, Lechman y ahora Woto.
2: Y ahora cuatro.
1: Y Melella.
2: Cuatro.
0: Y Melella.
1: Porque de la reforma no se habló más nada, pero supuestamente está la fecha para agosto.
2: Agosto. Vence en agosto la posibilidad de convocatoria por lo que sería el calendario.
0: Sí, que ya no te da.
2: Sí, hasta agosto sí.
0: No, pero estamos en julio. ¿Qué te vas a...? ¿Qué
2: a diciembre.
0: Está bien, pero ¿qué vas a...? No sé.
2: Pero bueno, está bien.
0: Sería una locura, pero bueno, sí,
2: saquemos
0: pero tienes razón.
2: Saquemos Melilla y cuatro candidatos ya. Ahí me preguntaban si los podés decir de nuevo.
0: Sí.
1: Martín, no son oficiales.
0: No,
1: el único oficial... Por lo que yo tengo entendido, lo que dijo la...

0: secretaria, la jefa de gabinete del municipio, sí. Jessica Garay y Walter Voto.
1: Van a trabajar.
0: Que van a trabajar.
1: Listo, sí, ya está. Sí,
0: obviamente
1: está.
0: Que, vuelvo a lo mismo, no creo, y con todo el respeto lo digo, no sí. creo que alguien diga semejante declaración sin tener el visto bueno.
1: Ah, olvídate, claro.
2: No.
1: Tirala. Sí, claro. Ponela en la mesa de discusión.
0: Tira el globo
1: de obviamente.
0: Globo, pero bueno.
1: Obviamente.
0: Pero ponele que está bien, tiene la potestad
1: obvio,
0: de ser candidato.
1: Claro que sí,
0: si quiere serlo, puede serlo
1: totalmente,
0: tranquilamente.
1: Totalmente.
0: Bueno, Voto, en este caso que es casi oficial.
1: Sí.
0: Martín Pérez, que todavía no se sabe, se habla, sí. pero no se dice nada. Lechman, se habla, sí. pero no se dice
1: ver,
0: nada.
1: A ver, Martín
0: y
1: Pérez.
0: Pauli.
1: A ver, Martín Pérez dijo que.
0: Pauli o Coto. Claro. Coto.
1: Claro. Pero recordemos que Pérez dijo que no es el momento, que él considera todavía que está en tiempo de gestión, más teniendo en cuenta lo que pasa en Río Grande, que hay que poner un poco la atención sobre esos temas, y el año que viene será otro tiempo, otro momento, se verá si se discute o no se discute, y si es candidato o no. Es más, en la última declaración dijo, no se preocupen tanto, yo no sé todavía si voy a ser candidato. Y por el otro lado, Lechman, cuando se lo preguntamos aquí en la mañana, Lechman dijo, mi sueño es ser candidato.
0: Sí, lo dijo.
1: Ahora, después, si se dan las condiciones, yo no me olvido más la declaración de Lechman.
2: Sí, expresó su
1: deseo. Que el próximo gobernador va a tener que tener consenso político y social, si no, va a durar 5 meses.
0: Bueno, y hay que ver qué pasa con la reforma, con Melella, si se va a querer presentar, si la autoriza, no sé.
1: No, pero Melella no creo ya, si todavía está acá. Melella. ¿Volvió?
0: No sé, que está de licencia, me parece.
2: No sé.
0: Pero bueno, hay que ver qué pasa con él, por ese lado. Y después no sé si habrá otro candidato
1: de algún otro, puede haber
0: de algún otro partido político.
1: Tal cual, pueden aparecer alguna otra alternativa.
0: Siempre aparecen para dividir las aguas.
1: Sí,
0: imagínate lo que va a hacer la intendencia
2: de Ushuaia. No.
0: Imagínate.
2: No, porque además hay balotaje en la provincia.
1: No, pero para.
0: En la provincia sí, en la municipalidad claro, no, zafan con eso.
1: Sí, pero en la municipalidad, si Voto...
0: Ah, está acá, Melella, me dice Voto.
1: En la municipalidad, si Voto es candidato a gobernador, yo creo que en la municipalidad se abre un camino diferente, ojo.
0: Y porque tiene
2: que un despelote que
0: bueno,
1: no,
0: si
1: no,
0: se
1: no,
0: llama
1: no,
0: interna.
1: No, pero lo que voy, no,
0: pero
1: no.
0: Si se llama interna.
1: Sí.
0: Hay varios
1: no,
0: ya que están apuntando a la intendencia de candidatos a intendente por parte del PJ.
1: Sí.
0: Se habla de Victoria Voto,
1: sí.
0: Se habla de Juan Carlos Pino,
1: sí.
0: Y se habla de algún que otro por ahí
1: claro,
0: que está medio
1: a lo que está bien, pero lo que voy es a esto. Que yo no sé si va a contar con el mismo acompañamiento del cual siempre hablamos, que discutimos, que si se presenta y si tiene la posibilidad de ir por un cuarto mandato, si tiene la posibilidad de ir por un cuarto mandato,
0: pero
1: con todos los demás candidatos.
0: Tiene que decidirlo antes.
1: Bueno, por eso te digo, yo no sé.
0: La elección es en la misma fecha.
1: Yo no sé si es Voto el candidato a gobernador, guarda con lo que pueda suceder en la próxima elección. Porque ahí me parece que se rompería un poco, se partiría incluso
0: bueno, del PJ me dicen Pino, Victoria,
1: sí, claro.
0: Pablo García.
1: ¿Qué Pablo García?
0: El
2: secretario
0: del SECU.
2: No, bueno, seamos serios.
1: Bueno, pará, no, fue
0: PJ.
1: Candidato intendente.
0: Fue candidato momento. Intendente.
1: Sí. Fue candidato intendente.
0: No me acuerdo en qué época.
1: Sí, fue candidato intendente.
0: Claro.
1: Es más, había ofrecido que las garitas de colectivo tengan calefacción, ¿verdad?
0: Sí. Y me dicen acá que también habían hablado, habría, vamos a decirlo en potencial,
1: sí.
0: Para, ¿no? Que después a las 11 se lo preguntamos, pues tenemos la posibilidad de hablar con él, de Nico Peroli.
2: Ah.
1: Ajá.
0: Así que bueno, candidatos del PJ, hay una interna.
1: Claro.
0: Y a cada...
2: ¿El Moncho dijiste? No.
1: No.
0: No.
1: Ah. No, te falta.
0: Me voy de la ciudad. No, yo lo que digo que hay una interna.
1: El Moncho tiene que resolver primero las cuestiones judiciales.
0: Claro.
1: Y después vemos si hay candidato.
0: Hay una interna y bueno, ahí se va
1: claro.
0: A dirimir.
1: Claro, obvio.
0: ¿Qué va a pasar?
1: Sí, obvio.
0: Bueno, Moreno, cuide su alma.
1: Bueno, qué kilo.
2: No, Dios mío.
0: No, está todo bien.
1: Mira, nos dejamos con los rumores opuestos hasta ahora, justo.
0: Bueno, nos vamos a ir.
2: Ahí me dicen Monte de Oca, claro, sí, pero de la Libertad Avanza. Estamos hablando de la Intendencia.
0: Ah, no, de la Intendencia, pero estamos hablando del PJ. Claro,
2: ¿qué, sí, sí, ¿cómo sí le gusta a la gente? Igual, ¿no?
1: empiezan a tirar los nombres.
2: El prode de las elecciones, chicos.
0: No,
2: qué divertido todo.
0: Bueno, vamos a los datos del tiempo y ya regresamos. Dale, vamos.
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0: Bueno, en estos momentos en nuestra ciudad 3 grados bajo cero, la humedad del 63%, no hay viento casi del oeste a 7 kilómetros, produce una térmica de 6 grados bajo cero y el cielo se encuentra parcialmente nublado. Río Grande, en este caso, 6 grados bajo cero, la humedad del 89%, viento del oeste-sudoeste a 3 kilómetros, no existe el viento, no hay sensación térmica y el cielo en la ciudad de Río Grande se encuentra casi despejado.
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0: Bueno, muy bien, 10 de la mañana, 14 minutos, nos pasamos un cachitito en el pase, pero ya teníamos una comunicación pautada con la diputada nacional Andrea Freites para hablar de este tema de las tierras, ¿no? Que empezó a preocupar y mucho, habida cuenta de lo que se hablaba, de la posibilidad de vender el terreno del ex predio de los coreanos y de la ley que estipula que los terrenos nacionales, si no tenían ninguna función específica, tenían que pasar a los gobiernos o a los municipios. Bueno, toda esta discusión que se va a dar y, obviamente, el tratamiento de hoy en el Senado, ¿no? Que no tiene nada que ver con diputados, pero es una opinión de una actualmente la diputada nacional. Andrea, buen día, ¿cómo le va?
10: ¿Cómo estás, Sergio? Muy buenos días. ¿Cómo están ustedes?
2: ¿Cómo Hola, Andrea.
0: Andamos con Sol Agusti acá en el estudio.
10: ¿Cómo estás?
2: Buen día, Andrea. Bien. Voz afónica, por lo que veo.
0: ¿Gritaste los goles?
10: Sí, también, pero ya venía venía con un poquito de dolor de garganta y ayer como que se completó, pero vale la pena. La verdad
0: sí,
10: que
0: sí. Yo creo que casi todo, bueno, casi todo el país está difónico, pero con alegría, que es lo importante, ¿no?
10: Sí, totalmente.
0: Bueno, ¿cómo están viendo desde diputados esta ley que se va a tratar hoy en el Senado y lo que pueda llegar a repercutir en Tierra del Fuego, ¿no?
10: Sí, la verdad que, como lo hablamos en otras oportunidades, ¿no? Esto es una a ver, no es una ley aislada, es un grupo de leyes que viene llevándose adelante y que la verdad que vienen saliendo desde la modificación de la ley de glaciares, RIGI, super RIGI. Ahora viene esta sesión de hoy, que esperamos que no tengan quórum, hasta hoy temprano no estaba asegurado el quórum todavía, veremos qué es lo que pasa al mediodía. Lo que pretenden tratar hoy es la ley de propiedad privada, que ellos la llaman inviolabilidad de la propiedad privada, ¿no? Donde lo que se hace en realidad es derogar artículos que hoy de la ley de tierras actual, que lo que hace es cuidar que no compren tierras estratégicas en lugares estratégicos del país extranjeros. Eso es lo que hace la ley de suelos, eso es lo que hacen las distintas leyes que se sostenían, eso es lo que se pretendía también con la ley de glaciares. Pero son leyes que fueron avanzando y que el gobierno nacional pudo modificarlas, ¿no? Este es el tercer intento, Sergio y Sol, donde ellos pretenden sesionar con este tema de propiedad privada. No lo están logrando, yo espero que esta no sea la vencida y que finalmente no tengan quórum, y si tienen quórum, que los senadores y senadoras realmente lean lo que van a votar, porque es muy complicado para la Argentina toda, ¿no?
0: Sí, ayer hablábamos con la senadora Montes de Oca, le consultábamos, porque esto es una provincia que está casi plagada de frontera, obviamente, y que va a ser muy complicado que esta ley permita la venta a terrenos a extranjeros o algo por el estilo. Pero hay sectores en la Patagonia, en La Rioja y todo, que pueden vender la cantidad de hectáreas que se les canta.
10: Sí, yo creo que en todo el país, incluso acá, a ver, Sergio, pasa con esta venta de terrenos que o con esta subasta que sacó el AVE, ¿no? Ahora con el terreno de Ushuaia. A ver, es una decisión, como plantean los legisladores nacionales de La Libertad Avanza, es una decisión del gobierno avanzar con este proyecto político que tienen, ¿no? Entre ellos está la venta de terrenos ociosos, dicen ellos. A ver, la idea central que ellos tienen es la actividad o el sector privado, ven todo lo que está relacionado, vinculado al Estado, lo ven mal. Y no, lamentablemente no tienen, y la verdad que uno intenta a veces hablar con algunos de ellos, no pueden concebir que el Estado tenga una vinculación y que se pueda trabajar articuladamente con el sector privado, ¿no? Lo público y lo privado, que la verdad que se hace y se logran objetivos tremendos. Pero bueno, no es la intención que tienen, y ellos sí claramente tienen esta cuestión de todo aquello que vincula exclusivamente al Estado lo ven mal, y aparecen, por ejemplo, estas ventas de terrenos, que la verdad que complica mucho por lo que significan, particularmente la provincia de Tierra del Fuego. Y con respecto a la ley de propiedad privada, yo te puedo garantizar que van a encontrar la veta para vender, porque de hecho la provincia de Tierra del Fuego, Antártida e Islas del Atlántico Sur es una de las provincias que viene observada y que grandes capitales quieren instalarse en la provincia con él. ¿Por qué la insistencia del RIGI, de que se trate en la provincia el RIGI, el super RIGI? El agua, los recursos naturales que nosotros tenemos en la provincia son sumamente necesarios para los data center, para trabajar con inteligencia artificial, que es lo que propone el Super RIGI aprobado hace poco tiempo, ¿no?
0: Claro, claro.
2: O sea, Andrea, que vos ves que no va a haber, porque ayer venimos hablando nosotros en los últimos días acerca de las posibilidades o no que se puede, que tienen esos terrenos, vos ves que hay, que se van a vender, digo, que le van a encontrar la manera o el viricueto para que tanto donde está ahora el galpón de sal de la municipalidad como otros terrenos se vendan.
0: Hay varios.
10: Mirá, nosotros ingresamos un pedido de informe justamente para tener, porque, a ver, más allá de los datos periodísticos o de la información periodística que surge, también está, está la, el llamado de la Agencia de Administración de Bienes del Estado, la convocatoria, digamos, a subasta, donde aparecen estos terrenos de Ushuaia y aparece un terreno de acá, de la ciudad de Río Grande. Entonces, lo que queremos saber es cuál es el objetivo de esto, si hay comunicación, además, Sol, ¿no? Que me parece lo más lógico. En provincias, ustedes decían, somos una isla. Particularmente, me parece que hay que tener un cuidado o un tratamiento, les guste o no, particular con la provincia de Tierra del Fuego. No puede ser. Nadie discute que sean terrenos del Estado. Lo que hay que ver es qué pasó con esos terrenos, qué pasó cuando la provincia se hizo provincia, quiénes los están utilizando. Mirá que la misma Armada está en desacuerdo, porque también tenían proyección para esa institución en esos lugares.
2: Andrea, ¿no? Perdón, pero ayer cuando hablábamos con Lorena Enrique Sánchez, ella nos decía que esos terrenos no son de Nación. Que no pueden vender algo que no les pertenece. Ella nos decía, esos terrenos no les pertenecen. Es como que yo quiera vender una casa que de la cual no tengo título de propiedad. Ella afirmó tajantemente que esos terrenos son de la provincia.
0: En cierta manera también fue la única que salió puso a decir, palabra tan rotundo, rotundamente. Con respecto a ese tema, ¿no?
10: Bueno, a ver, Lorena, funcionaria del municipio de Ushuaia, aparte es quien está trabajando de lleno en esto. Yo te digo que lo que nosotros hicimos es pedir, solicitar este pedido de informe justamente por este llamado a subasta que saca la Agencia de Administración de Bienes del Estado. Uh-huh. Acompañamos, por supuesto, a ver, entiendo, salió Carolina Jutrovic también diciendo, porque ellos además están utilizando ese predio, ¿no? Entiendo que en Ushuaia, la verdad que deben tener mayor información con el tema. Entiendo, yo lo que digo en esto, lo que decía es, ¿por qué Nación, antes de tomar una medida así o antes de avanzar con algo tan, tan complejo y particularmente con lo estratégico, con lo geopolítico, con lo soberano, con lo que significa la provincia de Tierra del Fuego, ¿por qué no hay una comunicación, primeramente con el gobierno local, ¿no? Que es quien está en la ciudad, con el gobierno provincial? O sea, esa charla tiene que estar. Es una cuestión de hasta de educación, te diría, para cualquier tratamiento, ¿no?
0: Bueno, hay que ver qué va a pasar hoy. Tengo entendido que en diputados están trabajando con la propiedad con la ley de intangibilidad de la propiedad privada. Pero vos anteriormente mencionabas el tema del RIGI y todo. ¿Acá fue aprobado el RIGI en el Consejo Deliberante de
2: Ushuaia?
10: Pero no fue aprobado en la provincia todavía, así que me parece que no se puede aplicar. O por lo menos, mira, yo estuve hace un par de semanas atrás, me reuní con Pablo Ladigne, con el secretario de Producción de Nación, le pedí una reunión, además del pedido de informe que se presentó por el tema de antidumping de los aires acondicionados, que es otro tema que preocupa y preocupa muchísimo por las pérdidas de puestos de trabajo que se vienen dando diariamente en la provincia, pero particularmente acá en la ciudad de Río Grande. Le pedí una reunión donde hablamos con él e incluso Pablo insistía, el secretario de producción insistía en que la provincia para mejorar tiene que, o para que lleguen inversiones, tiene que aprobar el RIGI o el SuperRIGI. La verdad que lo que le planteaba el SuperRIGI lo que hace es favorecer a grandes capitales extranjeros y dejando totalmente fuera de una posibilidad, incluso de competencia, a la industria nacional, ¿no? ¿Qué es lo que está pasando acá en la provincia y en toda la Argentina. Ellos insisten, y de hecho remarcaba, la provincia tiene que aprobar el RIGI y el SuperRIGI para recién aplicarse. Igual, Sergio, yo entiendo, el RIGI se aprobó hace 2 años en la Argentina, y la verdad que no llovieron las inversiones como prometía el gobierno nacional. En San Juan, por ejemplo, que es una de las provincias donde la actividad minera, e incluso hay compañeros de mi bloque que votaron el RIGI, llegan empresas chinas a trabajar en San Juan con la minería, donde prácticamente bajan hasta los empleados. O sea, es muy poco el personal de San Juan que o el trabajador de San Juan que puede acceder a ese trabajo en las minas. Incluso no votaron el Super Rigi, ya teniendo la experiencia de haber acompañado el Rigi en las votaciones anteriores. O sea, me parece que hay que mirar muy bien todo lo que dice la ley, ¿no? No, no dejarse llevar por grandes titulares. Las lluvias de inversiones, la verdad que a la Argentina no llegan. Todos los días están cerrando pequeñas y medianas empresas y los puestos de trabajo que se pierden diariamente. Ayer estaba con los trabajadores, con los representantes de la UOM también, tuve una reunión con ellos, bastante preocupados, en conciliaciones obligatorias con respecto a Mirgor, la verdad, y puestos de trabajo que se pierden todos los días, que no son 100, no son 200, pero sí son 20, son 5, y un puesto de trabajo perdido en la ciudad de Río Grande, particularmente donde está la situación muy, pero muy complicada, es complejo todo.
0: Seguro. Bueno, veremos cómo va a continuar todo esto. Te dejamos descansar la garganta. Te mandamos un abrazo grande. Gracias.
10: Un abrazo grande.
2: Gracias, Andrea. Gracias. Hasta luego.
0: La diputada nacional Andrea Freites, las 10:27 minutos. Sí, a ver, hay que ver si esto ya no se charló, ¿eh?
2: Claro, es lo que decíamos al principio. Hay que ver si no hay algo acá que nosotros que nos exceda, ¿no? Porque digo, de pronto que surja todo esto, cuando ya evidentemente han habido iniciativas para que hacer otra cosa con esos espacios que no han sido tenidos en cuenta, si de pronto pasa esto, bueno, hay que ver si no hay un arreglo. Y me remito de nuevo a lo del puerto, digo, nos tomó tan de sorpresa, ¿qué pasaba? ¿Había algún arreglo? ¿Alguien local ya lo sabía?
0: Hubo silencios con respecto al puerto, claro. Hay que ver si gobierno también no hay algún tipo de arreglo.
2: Porque si no llama mucho la atención con cosas tan estratégicas y tan determinantes. Uh-huh. Y además que siga pasando eso, porque lo decimos también, bueno, ayer Enrique Sánchez habló. Pero digo, con respecto a lo del puerto, es lo mismo. Nos cansamos de pedir información. El único que sale a hablar siempre es Murcia, la gente de puertos de acá. Pero de la intervención no habla nadie. No se habla. ¿No? Entonces, bueno.
0: Mucho silence. Uh-huh. Mucho silencio. Uh-huh. ¿Trajiste tu vituallamiento? ¿Trajiste tu...? ¿Trajiste tu...? Buen día, niña. ¿Cómo le va?
11: Buen día, ¿cómo están?
2: Mirá el cuellito.
11: Estoy bien,
2: ¿eh? Qué cuidado ese cuellito.
11: Hermosa mañana, ¿verdad?
2: Verdad.
0: ¿Qué se trajo ahí?
2: Ella está sana, está en rol sano esta semana.
11: En mood detox estoy.
0: ¿Eh? Bien.
11: En mood detox.
0: Ah, está en modo detox.
2: Yogurcito con semillas, ¿ves?
11: Con chía.
0: ¿Yogur con chía?
11: Sí.
0: ¿Cómo vas?
11: No.
2: No me hace.
0: No, como vas a adelgazarte.
11: Eso espero. No. Ah, entonces sí, eso sí.
2: No,
11: que...
2: sí, por supuesto.
0: No, hay gente. Barriles,
11: creo que.
2: Que
11: la gente siga pensando.
0: Ustedes gasten que yo voy a ser
2: hermosa.
11: Qué flaquita.
2: Hermosa.
11: No, y me olvidé de ponerle cereal. Bueno, me quedé sin cereal. Y ayer le puse avena, como me dijo acá la señora.
2: Sí, muy bien.
11: No me
2: señorita,
11: gustó mucho.
2: Sí, perdón. ¿No te gustó con avena? ¿Pero dejaste un rato? Porque la avena
11: sí,
2: hay que dejarla,
11: por
2: ¿eh?
11: Por eso mismo.
2: Ah, ok. En remojo la habías dejado.
11: Sí, la dije,
2: no te gustó.
11: Prefiero el cereal. Sí, pero bueno.
0: Pero el cereal engorda.
11: No, engordo.
2: Pero es una cuestión de salud, no de engordar o no engordar.
11: Claro. Sí. Y ¿sabes qué es...? Está buenísimo porque es re como llenador.
2: Es yogur bebible. Me da un poquito de miedo que se te abra la tapa y caiga todo en la mesa.
11: No, pero bueno.
2: Wow.
11: A ver. No, y es re llenador porque, por ejemplo, yo antes sí desayunaba más contundente allá con todas las cosas.
2: Es muy difícil.
11: Y es como que posta. Bien. Me aplaca. Claro. Me aplaca un poco la...
2: Está muy bien y es sano. Está
11: la
2: muy
11: hambruna,
2: bien.
11: Por así decirlo. Así que bueno, no sé. Vamos a ver cómo llegamos al verano.
2: Muy bien.
0: Bueno,
2: acá no. Me mandan información del proyecto que decíamos, alguien del Consejo Deliberante, ¿no? Sobre este proyecto que había sido presentado por Habitat en el mes de noviembre. Dice, ambos asuntos tomaron estado parlamentario en la sesión del 4 de diciembre del 2025. Según actas de la Comisión 3, nunca se trató en ningún orden del día de dicha comisión.
0: Bueno, por eso te estoy diciendo.
2: O sea, nunca se trató, no ingresó, tomó estado parlamentario y está durmiendo el sueño de los justos en la Comisión 3.
0: Bueno, no estaba pifiado de lo que dije.
2: No.
0: Hay un tuit que acaba de tuitear el intendente de Río Grande.
2: A ver.
0: Argentina presenta una queja contra el Reino Unido por el movimiento sin notificación del buque HMS Midway por el mar argentino, violando compromisos vigentes. Solo después de que Argentina le ganara a Inglaterra y de que la selección desplegara la bandera de Malvinas, apareció un comunicado. Llegó tarde y tímido. No vaya a ser que parezca que una queja formal sería y contundente. Esto, bueno, sucede en medio de el remate de los muebles estratégicos y el vaciamiento de la defensa y la soberanía del gobierno libertario. Bueno, seguimos con este tema. Es un tema muy delicado, el tema de las tierras. Yo le aviso que
2: es un tema muy delicado, claro que
0: sí.
2: Muy
0: delicado.
2: Por eso yo lo que pienso es cómo recién ahora está tomando, ¿no?
0: Muy, muy delicado.
2: Pero...
0: muy delicado y muy muy preocupante para todos los que vivimos acá, no solo para Ushuaia, sino para Río Grande también.
2: Sí, quizás en Ushuaia es más visible porque además por la escasez de tierras y por los lugares donde están ubicados. Pero yo me acuerdo que cuando fue, por ejemplo, la desafectación de la tierra para donde se hicieron las viviendas Procrear, no hubo tanta polémica, ¿no? Como que fue todo bastante tranquilo. De hecho, ayer me decían que en un momento estuvo pensado que las viviendas donde está, donde se hicieron los Procrear fueran en esos terrenos de la Armada, pero que después hizo una evaluación del piso y por el movimiento de suelo que había que hacer, definieron que era mejor ahí, porque el otro es, aparte es terreno ganado al mar.
0: Bueno, en un tiempo, yo me acuerdo, los terrenos que están linderos a la pasarela Sánchez Galdiano,
2: sí,
0: que es donde los chicos se tiran con trineos, ¿no?
2: Sí.
0: Hubo mucho relleno.
2: Es que hay, eso...
0: Sí, pero después se paró.
2: Ajá.
0: Después se paró el relleno ese. Después no rellenaron más. Pero había muchísimo relleno que se estaba tirando en ese terreno, como que querían nivelar o ver qué onda. Después se paró. Pero lo que hay que recordar también es que, y no estoy defendiendo a ningún gobierno nacional, le aviso porque siempre hay algún estúpido que escucha mal, el tema de Procrear arrancó en el gobierno de Macri.
2: Claro.
0: Lo que pasa es que después lo pararon. Y lo continuó el gobierno de Cristina, si no me equivoco.
2: No fue al revés. Me parece que lo inició el de Cristina y Macri le dio continuidad porque dijo que era una buena política, entonces le dio continuidad. Pero me parece
0: o
2: que fue...
0: O algo por el estilo juego. Puede ser, no me acuerdo.
2: Lo que sí sé es que duró ambas presidencias porque ambos consideraron que era una buena política de Estado. No sé, yo creo que lo inició Cristina y lo continuó Macri. A ver, ¿quién inició el Procrear?
0: Bueno,
2: sí, yo creo que sí, ¿eh? Sí, el programa Procrear fue creado por la entonces presidenta de la Nación, Cristina Fernández de Kirchner, lanzado oficialmente el 12 de junio del 2012.
0: Ah, está bien.
2: Y después lo siguió Macri, porque dijeron, no, Macri lo va a cortar, y Macri dijo, no, esto es bueno, lo seguimos. Y después muchos incluso los terminó entregando Alberto, ¿no?
0: Claro, sí, sí, muchos los terminaron en la presidencia de Fernández.
2: Sí.
0: Exactamente. Bueno, nos vamos a una pausa, 10:34 minutos, enseguida regresamos.
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10: Bueno, muy bien, 10 de la mañana, 42 minutos. 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
3: Claro, porque la gente sigue tanto el pie a la letra de lo que vos le decís, claro, ¿viste? Que voy por San Martín, freno, bajo.
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10: Sí, y así quedás. Bueno, y cafecito, medialunas para llevarte y arrancás.
11: ¿Quién dice una empanadita a esta hora?
10: Pues sí, ¿cómo que no? Empanada con café con leche.
3: El que es finalista desayuna como quiere.
11: Viene.
3: No más té.
11: Dicho, no.
3: No más té.
10: No, té no.
3: Namasté, namasté.
11: Como ayer que decían, té de las 5, no, mate cocido se toma el que quiere.
3: Claro.
10: Claro, exactamente. Así
11: nada de té de las 5.
10: Así que ahí está. Aprovechá entonces en San Martín. Pucha, se me borró. Acá está, 11.29.
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10: Bueno, 10:45 minutos. Señor Martín Pérez.
12: ¿Cómo les va? ¿Cómo andan? ¿Cómo
11: bienvenido, Martín.
12: Acá estamos, ¿eh? Qué emoción, qué momentos, ¿no?
11: Ay, Dios mío.
3: Qué alegría.
12: La verdad que cuántas cosas para analizar, pero después uno que le gusta tanto este deporte y aparte que acompaña, se corre un poco de costado y trata de empezar a ver entre líneas. Me quedé muy enganchado con la conferencia de prensa de Scaloni, un par de cosas que dijo, que después vamos a comenzar. Y bueno, y este equipo que no deja de sorprendernos, Leo también, los cambios, una cosa de todo, ¿no? El susto que se pega Inglaterra y por eso se mete atrás, ¿no? La verdad que es como el cartel de Netflix, ¿no? Que no se podría escribir un guión mejor.
11: No.
12: ¿No? Porque pasó todo lo que tenía que pasar. Sabíamos que íbamos a sufrir. Se fue perdiendo. Se pudo dar vuelta un partido que va a quedar en la historia.
11: Sí. ¿No?
12: Una cosa de loco, ¿no? Porque si aún uno pensaba, porque también hay que ponerse una mano en el corazón, en el comienzo del mundial que íbamos a volver a jugar la final, yo creo que ni el más hincha de la selección, o sea, todos los íbamos a desear, pero quizás sí, era algo inimaginable, y hoy estamos a un partido de defender el título. Nada más y nada menos. Y me parece que ya el análisis de si jugamos bien, jugamos mal, cuando queda nada más que un partido, queda al margen, ¿no? Porque, o sea, a ver, no siempre se puede jugar lindo, no siempre se puede tener la intensidad, no siempre se puede tener la pelota, y Argentina fue de menor a mayor, si se quiere. No es el que juega más lindo, evidentemente el que juega más lindo desde el punto de vista visual me parece que es España, pero a veces los otros condimentos también.
10: Al técnico de España, después de que se pitó el final del partido, se le llenó el traste de preguntas.
12: Sí. Es el amigo de Scaloni.
10: Pero se le llenó el traste de preguntas porque
12: son amigos,
10: en España daban por sentado que iba a ser Inglaterra.
11: Como claro, que nosotros con ellos. Dábamos más, por sentado que era Francia también.
10: Ayer
11: ¿no?
10: hubo.
12: Y da la sensación, claro.
10: Ayer hubo un comentario que leí en Facebook de un periodista español que certificaba esto, que daban por sentado que iba a ser España e Inglaterra, pero aparte por la pelea de marcas, pues todo comercial.
11: Sí, sí.
10: Todo comercial. Pelea de marcas y que ellos, la UEFA y la mayoría de las selecciones querían una final europea.
11: Claro.
12: Y nosotros queríamos la finalísima que no se jugó.
11: Claro. Imperialistas.
12: Es el campeón querían, de América con el campeón de Europa.
10: Ellos querían una final europea porque en el campeonato anterior ganó Argentina y porque ellos pretendían sí o sí una final europea y bueno, no se les dio.
11: No se les dio.
10: Y ahora, bueno, ahora después que sea lo que Dios quiera, ¿no? Por supuesto.
11: ¿Cuándo fue la última vez que España ganó un campeonato mundial?
10: Y cuando,
12: hace un montón.
11: ¿Ah, sí?
12: Sí.
10: El 82,
12: ¿no
10: fue?
12: ¿20 años?
10: ¿El 82?
11: ¿No ganó en 2000 algo? No. Ah, yo pensé 2010, que había.
10: ¿2010, no?
11: Ah, en el 2010.
10: Espera. La final con Holanda.
12: Ya te lo digo.
11: Claro.
10: Que el gol lo hace Iniesta. El
11: claro.
10: Último, la final con Holanda, pero no me acuerdo qué mundial
11: fue. ¿En qué año
10: fue?
11: Ya te digo. Porque me parecía que era cercano.
12: No, cercano, ¿a quién le hablás? Cercano puede ser
11: 15
12: años.
11: Hace 15 años, claro. Bueno, pará, pero no es Inglaterra, que fue hace 60 que no llega a una final. Digo, España lo tengo como un recuerdo más fresco de cuando fue campeón.
10: Uh-huh. 2010.
11: Sí, 2010, claro, 2010. No hace tanto, digo. No hace, está bien, son 16 años, claro.
3: 16.
11: Sí.
10: Claro, tenía la base del Barcelona de Guardiola.
11: Claro.
12: Estaba Casillas.
11: Claro.
10: ¿No? Casillas estaba allá, sí. Iniesta y varios excompañeros de Messi en ese momento, ¿no? Claro, sí, sí. La única final que llegó a España, tiene un solo campeonato.
11: Ah, mira.
10: Pues nunca más llegó.
11: Nunca había llegado. Yo pensé que había llegado más veces, pero no había ganado. Bueno, ahí, en el 2010 entonces. Bien.
10: Sí, bueno. El tema es que, bueno,
11: va a seguir siendo la única.
10: Ahora veremos qué va a pasar. ¿No?
12: Sí, ahora puede pasar cualquier cosa. Evidentemente que es duelo de estilos, evidentemente que da la sensación por lo que viene jugando, hay que ver si puede hacerlo. Porque
10: sí, pero ojo que el estilo de Argentina es similar, este estilo que está jugando ahora es similar al que pasó con Cabo Verde.
12: El de Argentina,
10: el de Argentina. Dicho.
12: Sí, bueno, pero digo,
10: España no le encontraba la vuelta.
12: Está bien, pero España, el otro día hizo un segundo tiempo muy inteligente ante Francia, defendiéndose con la pelota, claro. O sea, no le entregó la pelota y se metió para atrás y le propuso el contragolpe. O sea, creo que hay más recursos. Pero bueno, ahora es un partido, ahora hay que jugarlo.
10: Bueno,
12: el que mejor se levante va a ser el que se
10: claro.
12: Lleve.
10: Sí, es así. Corta. Cortita. La pregunta del millón.
11: Uh-huh.
10: Votemos, porque a ver, también está mal, que somos 5. ¿Hacemos el programa
11: sí,
10: el domingo?
11: Sí,
12: temprano. ¿Temprano o tarde?
11: De 11 a 1, dijimos.
12: Está bien.
11: Sí. De 11 a 1, sí, venís.
10: Mati, hay que preguntarle a Mati, porque Mati se lo pegó.
11: Obvio.
12: Sí, si decimos que sí, yo ya arreglo con Mauri para llamarlo el propio domingo.
11: Y sí, sí.
10: No, sí, arreglá ya.
11: Es que lo hacemos por Mauri.
10: Lo hacemos por Mauri, claro, por la cábala.
3: Lo hacemos por tu cábala, Mati.
11: Claro, es Mauri. Es tu responsabilidad y la
10: bueno,
11: de Mauri.
10: Bueno, porque hoy temprano apenas arrancamos, ya hubo 4 personas que me preguntaron, claro. ¿Hacen el programa el domingo?
11: A mí también me preguntaron, sí.
3: Por amor a los cabuleros, por respeto a los cabuleros le vamos a ver.
10: La cábala, obviamente.
11: Por manija y por cábala.
10: Mauri le pasó en la zona...
12: Le tocó la mano.
10: Le tocó la mano estaba en zona le saludó
11: Messi. No lo vi.
10: Está ahí
12: me tocó la mano, dijo. Era como cuando te daba un beso una chica linda que te gustaba y no te lavabas, ¿viste?
10: No, no te lavabas mal la cara.
11: No, pero este es mucho más.
10: Es más, no tengo afectado.
3: Ah, oh, te iba a preguntar qué era eso.
11: Mirá, estuvo cuchareando.
10: No empiecen a hablar ustedes. Yo voy a hablar de ustedes.
12: Ojo, que ayer las amenazó, yo estaba.
10: Yo voy a hablar de ustedes.
11: Pero, mirá, habla. Que hable.
10: Habla si sos guachita.
11: Habla. No tengo nada que esconder.
10: Bueno, entonces, gente, domingo, 11 de la mañana, entre nosotros,
11: edición
10: versión mundial.
11: Especial.
10: Edición especial.
3: Aceptamos cositas para la previa.
11: Claro.
10: No, si alguno quiere traer algo, obvio.
11: Sí, claro, obvio, porque vamos a estar acabándolo
12: no,
11: todo.
12: Si no, si no hay una picada cuando venimos, ni arrancamos.
11: Lo hacemos por ustedes.
3: Ay, yo no quería ser tan directa.
12: Eso es lo que pensó Marco.
11: Lo hacemos por el público, loco.
3: Gracias.
11: El público y la cábala.
3: Me hablaba mi hermana, que ustedes estaban comentando cosas de las cábalas, y que ella estaba viendo el partido sufriendo, una de mis sobrinas estaba sentada en el piso y la otra fue al baño. En el transcurso de que fue al baño...
12: Me pasó a mí en mi casa. A mí me pasó el
3: le
12: otro
3: dije,
12: día,
3: no
12: estaba
3: salgas,
12: en el baño.
3: Se quedó en el baño y le decían a mi hermana, mami, nunca escribiste un estado en todos los partidos. Vos no escribás nada hoy, ¿no?
11: Claro, hoy no.
3: Y yo lo que hago es cuando el relator dice, hacé algo, cambiate de lugar, claro. Y yo me cambio de lugar, olvídate. Yo me paro, me pongo una pierna arriba de la silla y pasan cositas.
10: ¿Cómo es? Bueno, gracias, me están diciendo firme, el domingo vamos a estar en la 99.9. Bueno, vamos, gracias, gracias de todo corazón. Sí, a Mauricio lo conté hoy a la mañana temprano, a Mauricio le pasó eso. En el momento que se fue al baño, mete el gol Enzo Fernández.
12: De este partido.
10: De este
12: partido.
10: Claro, ayer, sí, sí.
12: No, a mí me pasó con el 3-2 el otro día.
3: Ay, de Egipto.
12: Yo estaba dentro del baño, el baño abajo. Y sentía el grito de Emma, porque Emma mira el partido en su, por cábala en su habitación y yo miro abajo. Y mi mujer no mira, está mirando otra cosa.
10: Ah, no mira, no mira el partido. Terrible eso.
12: No mira el partido.
11: ¿Pero por nervios o porque no?
12: No, no quedó así. No. Quedó así como.
3: Hay gente, que dice.
10: Mauricio se tuvo que quedar en el baño ahí.
3: Hay gente que dice, yo no lo miro y nos y va bien. Está, claro. Listo.
11: Listo, bueno.
10: Y el hermano, y Martín le gritaba, gordo, quédate donde estamos. Que te Viste que se, entre hermanos se quieren. Se decían de todo. Pero sí. No.
12: Bueno,
10: así.
12: Dos frases de conferencia de prensa. Que me quedaron dando vuelta en la cabeza y que la quería compartir con ustedes. Primero, la políticamente incorrecta sin ánimo de ofender a nadie, que fue la de Scaloni, estoy hablando específicamente, son unos indios, dijo, le dijo al plantel, pero en el buen sentido, el que entiende. El que es generacional, Scaloni es un poquito más joven que nosotros, pero ¿viste cuando en tu casa te decían?
3: Sí.
12: Me rompes todo, sos un indio, sos un indio para eso. De la entrega, de que no. De que,
3: sí, en el buen sentido.
12: Bueno, lo explicó, me la mandé, dijo después, porque se ve que estaba en un costado, estaba la señora que le hizo algún tipo de cara, la señora española. pero lo que quiso decir, si sos argentino y te tenés más o menos. En alguna vez en tu familia lo escuchaste, sí. Por eso digo que no está cargado absolutamente de nada. Y trataba de graficar, de encontrar una palabra para lo que son estos muchachos, estos chicos, como dijo él. Estos chicos siguen siendo súper profesionales, son campeones del mundo, pero siguen jugando a la pelota como cuando jugabas a la pelota en el barrio, esto de la intensidad y de entregarse. Y después lo otro que me hizo mucho ruido, lo más difícil que tuve, dijo Scaloni, fue cerrar la lista. Mirá vos a dónde el tipo se traslada. Y todo lo que se había dicho con la lista. Y él mismo reconoce, después ya creo que ya todo el mundo lo sabíamos, que hubo jugadores que estaban al 50, al 60 y al 70, que juraron y perjuraron al cuerpo técnico que se iban a terminar de curar y que le iban a servir al equipo y que iban a estar a las órdenes para dar todo, que es lo que estamos viendo. Podía salir mal o podía salir bien. Uh-huh. Vos tenías uno o varios jugadores que no estaban al 100 y se terminaban de romper y te iba a caer la responsabilidad a vos como cabeza de cuerpo técnico. Paredes estaba desgarrado. Se terminó de curar del desgarro en el transcurso del Mundial. Por eso no fue utilizado tanto. Y hubo varios más. Tagliafico llegó tocado. Dibu con el dedo. ¿Se acuerdan lo del Dibu con el dedo? Se llega al primer objetivo, que es jugar el domingo a la final. Después puede salir bien. Hoy subcampeón del mundo. Pero digo, ese reconocimiento demuestra que la cosa era tomar una decisión. Seguramente la tomó con el cuerpo técnico, pero todos sabíamos, no sabíamos el grado, se decía un montón de cosas. La prensa que estaba más cerca hablaba de los porcentajes de las lesiones, pero reconoce Scaloni que llegó con varios jugadores tocados. Y que esos jugadores en el contacto diario que tienen le aseguraban de que iban a llegar de la mejor manera y que iban a estar para brindarse totalmente, cosa que han hecho, ¿no? Porque lo que han corrido estos muchachos, los que han metido estos muchachos, que eran los que en alguno de los casos, ponemos el más visto por ahí era el del Dibu con el dedo, Paredes también que había llegado, llegaron
10: Paredes,
12: varios
10: el primer jugadores. Partido, no, el primer claro. partido no podía jugar, ¿sí? estaba jodido. Entonces el domingo a las 11 de la mañana, edición especial de Entre Nosotros.
12: Con la boca llena de comida.
10: Con la boca llena de comida. Claro. Pero bueno, vamos a ver si podemos hacer algún sorteo y algunas cositas de paso, ¿no? Y que la gente se comunique. No, o no. Porque si no se comunicó hasta ahora, no lo vamos a comunicar.
11: No se comunica.
10: Arreglalo de Mauricio, por favor.
11: Nuestro objetivo es hablar con Mauricio.
10: El objetivo es salir con Mauricio. Sí, exactamente. Exactamente. En los festejos, me están pasando un video que salió en Crónica Fueguina de Instagram. No, Noticias Ushuaia, de Instagram. Ayer, en Rivadavia y San Martín, una persona un poco desvariada, en un caballo, a los rebencazos con la gente.
12: Como en el otro día, el video del trail.
10: Claro. se volvió pesado, llegó la policía, bueno, sí. Al final el flaco con el caballo se fue corriendo, se fue, viste, galopando por Rivadavia, sí, para arriba. Lo pueden identificar,
13: ¿eh?
10: ¡Ah,
13: no! Sí, ahí estoy viendo.
10: Lo pueden identificar.
12: Sí.
13: ¡Ah, no! Pero está, claro, está peleando con un... ¡Uy! Ah,
10: no, pero aparte se escapa por Rivadavia con el caballo, que aparte hubiera sido un peligro porque el caballo en pavimento se puede patinar y puede pasar.
13: Ah, le da con el palo, uno le da con el palo, con... ¡Ah, no!
12: Y sí, chicos. Se estaban tirando con todo, digamos.
10: Uh-huh. No, estaba terrible.
12: Me parece que la gente se pone un poco...
13: ¡Wow! ¡Qué heavy eso! Sí. Porque además había mucha gente en el centro, o sea, peligroso ni hablar si de rebencazo, ¿no? Pero ya estar con un caballo en el centro a esa hora con la cantidad de gente que había, tiene que identificarlo. No, una locura. Lo tienen que detener. Sí, ahí estaba la policía persiguiéndolo. Mira, y acá, él salió al galope.
10: Y otra publicación. Ahora tenemos noticias, ¿no? Ahora vamos a ir a las noticias en un ratito. Y después de 96 años va a ser... la final del mundo que se hable español.
12: Claro, totalmente en español.
13: Ah, mira, claro.
10: La última, la primera y última fue Argentina-Uruguay en 1930.
12: En el 30, claro.
10: Después nunca se habló, nunca más hubo un equipo, dos equipos que hablen castellano.
12: Uh-huh. Y bueno, para quedar manija para el domingo, hoy vuelve el fútbol argentino, dos partidos de Copa Argentina, hoy juega Boca. 21:45, 18:45 Racing va con Defensa y Justicia. Mañana viernes, para que se haga cerca, el domingo, San Lorenzo va con Deportivo Riestra en el primer horario y en el segundo River va a jugar con Aldo Civi. Así que esto es Copa Argentina. Tenemos cuatro partidos de entrecasa entre hoy y mañana y que involucran a equipos de primera división. Viste que la Copa Argentina es la más federal de todas y siempre, por lo menos en las instancias iniciales y en las medias, se juegan equipos de todas las categorías, ¿no? Desde el federal hasta la primera división, así que hoy tenemos Racing, Defensa y Justicia, Sarmiento de Junín, Boca, mañana San Lorenzo, Deportivo Riestra, River, Aldo Civi. Así que como para
10: River
12: juega 21:45 en el mismo horario que Boca, pero al otro día, quiere decir el viernes. Hoy juega Boca 21:45 y el primer horario es el de las 18:45. Hoy para Racing, Defensa y Justicia y mañana para San Lorenzo, Deportivo Riestra. Pipo Gorosito está dirigiendo San Lorenzo. ¿No?
10: Sí, que...
12: que limpió varios.
10: Limpió varios, sí exactamente.
12: Sí, sí. Así que un poco para mitigar la distancia que tenemos acá el domingo, que no queda tanto.
13: No, ya somos jueves, chicos. Sí,
10: exactamente.
13: Ahí bueno, nomás, a pasitos nomás.
10: Noticias y en un ratito regresamos, dale. Claro.
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14: 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Nacionales.
16: Nacionales.
17: Facundo Tignanelli pidió desdramatizar la discusión política y aseguró: estamos trabajando para que Cristina sea candidata. El diputado bonaerense y dirigente de la Cámpora buscó bajar la tensión en el enfrentamiento con Kicillof, aunque insistió en que hay desilusión en el kirchnerismo con el gobernador.
18: Creo que hay que separar la discusión de la gestión de gobierno, que se hace en forma conjunta y permanente, de la discusión política. Y en primer lugar, creo que la discusión política hay que...

0: Que se involucró en la política a través de los gobiernos de Néstor y de Cristina. Uh-huh. Esa es la realidad. Digo, cuando vos ves cuál es el activo político que deja el gobierno de Néstor y Cristina, los años del kirchnerismo, es que incorpora algo que no estaba en la política, que es la juventud.
1: Información general.
2: Información general.
1: El arco político de Argentina reaccionó tras el triunfo de la selección argentina. Javier Milei, Axel Kicillof, Mauricio Macri fueron algunos de los dirigentes políticos que se refirieron a la gran victoria del equipo de Leo Scaloni. El próximo domingo se jugará ante España la final por la Copa del Mundo. El gran triunfo de la selección argentina ante Inglaterra provocó una catarata de festejos no solo en las calles de Buenos Aires y gran parte del país, sino que también atrajo las felicitaciones por parte del arco político que celebró el pase a la final del Mundial 2026.
3: Deportes.
2: Deportes.
1: Argentina jugará la séptima final de su historia en el Mundial 2026 ante España. La selección dio vuelta a un partido inolvidable ante Inglaterra con 2 goles sobre el final y buscará la cuarta estrella el domingo 19 de julio en New Jersey, Nueva York. Una vez más, la Argentina estiró su invicto en semifinales de los mundiales y disputará el partido por el título por 7ª vez en su historia. El combinado que lidera Lionel Scaloni buscará el próximo domingo 19 de julio desde las 4 de la tarde en el MetLife Stadium de New Jersey, Nueva York, defender la corona obtenida en Qatar 2022.
3: Hasta aquí.
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0: Bueno, muy bien, exactamente las 11 de la mañana, 6 minutos. Continuamos aquí entre nosotros y nos vamos a una comunicación, como lo habíamos anunciado. Estamos en diálogo con el concejal Nicolás Pelloli del Partido Justicialista. Nico, ¿estás difónico?
1: Estamos más o menos, sí, sobreviviendo. ¿Cómo está Sergio? No sé qué más están en el.
2: Estamos todos,
1: Martín, acá. Sol, Majo, Martín, estamos todos. Majo, hoy estamos Matías todos. Del otro lado, la audiencia, etcétera, etcétera.
0: ¿Y sufriste?
1: Uf, yo no sé cómo, habría que averiguar, como nota de color, te propongo a tu producción, de que sepamos cuántos casos cardíacos han ido al hospital, a la clínica, a los diferentes centros, porque la verdad es que no me hace acordar la frase de Pablo Girard, creo que era el relator, que dice, aguante corazón, aguante, porque fue un sufrimiento con todo desde la previa. Yo ya estaba muy ansioso de temprano, con todo lo que significa para nosotros este partido, más allá que un partido de fútbol, que no iba a cambiar el estatus de Malvinas, ni la soberanía, ni, pero la necesidad que teníamos de avanzar en este partido y no perder contra Inglaterra, por lo menos para mí, tenía mucha

0: una connotación muy importante. Así que lo viví desde la previa, durante el partido, y el partido después de otra vez darlo vuelta, la forma que se dio vuelta, no, la verdad que increíble.
1: Ah, seguramente. Bueno, vamos, hablemos de otros temas, ¿no?
0: Ah, ¿no era por esto que me llamaba?
1: No,
0: No.
1: podemos, sí.
0: Sí.
1: No, principalmente el tema
0: El
1: de
0: domingo
1: la...
0: paso a las 11 a
1: Venite.
0: escuchar la previa.
1: Bueno, dale, sí, no hay problema. Nosotros vamos a estar acá el domingo, vamos a cumplir con la cábala del Mauri Sendor. ¿Qué tema? El tema de la tierra, ¿no? Ahora, la preocupación y todo lo que está pasando.
0: Sí, es un tema que nos ocupa, que nos preocupa, no solamente nos preocupa, sino que nos tiene que ocupar. He escuchado algo del debate, no escuché todo el debate que se dio cuando hacen el famoso pase. He escuchado a Lorena Enrique Sánchez el día de ayer, si no me equivoco, también Juan ayer, perdón. He escuchado también a algunos otros actores que han puesto alguna palabra, lo que está pasando también a nivel nacional, lo que ha dicho algunos también actores de La Libertad Avanza, minimizando esta situación. La verdad que hoy es un buen momento, no solamente por el Mundial, que ya termina el domingo, esperemos con el mejor resultado, sino para que todos los actores que tienen poder de definición avancemos en este camino, del Consejo Deliberante, con la posibilidad de cambiar los indicadores para que pueda desalentar aquellos interesados en adquirir esas compras, de lo que, bueno, yo escuchaba que por ahí se planteaba algún debate de por qué, o sea, eso está en comisión, está en la comisión que yo presido, tomó estado parlamentario, se presentó en noviembre, pero tomó estado parlamentario en la última sesión del año, así que las comisiones correspondían a este año, empezamos en marzo, y la verdad es que no hemos avanzado en comisión con eso. Yo creo que es algo fundamental de avanzar antes de que comience, como se dice, el remate o la idea del remate para cambiar estos indicadores. Pero más allá de eso, hay que trabajar fuertemente. Escuchaba también lo que decía Andrea Freites con los proyectos que están en el Senado y con la discusión sobre la tierra, no solamente en Ushuaia, sino en Tierra del Fuego. La discusión de hace más de 36 años, que fue la provincialización, 36 años, y todavía no estamos definiendo a través, digo, hay diferentes miradas sobre las tierras y cómo poder acceder a ellas, y que ya que hay muchas de esas tierras, son tierras ociosas que no las han utilizado ni las han reservado como fundamentales o necesarias para el organismo nacional. Nosotros tenemos proyectos de diferentes, desde la municipalidad, y en otras gestiones de la municipalidad también han habido diferentes proyectos para poder utilizar este tipo de tierras. También, ante estos rumores, en mi caso he presentado a través de hablar con algunos vecinos la preocupación que se está dando también para poder sostener lo que es la misión alta, la misión baja, ante diferentes rumores, de tal que también han tomado estado parlamentario y están en comisión. Y bueno, es el momento de avanzar en ese camino y poder poner, por lo menos desde el Consejo Deliberante, pero después habrá que seguir trabajando con la legislatura, el Consejo, Intendencia, Gobierno, diputados, senadores, para definir y poder avanzar con las tierras y que no solamente tengamos que cambiar la zonificación o cambiar los parámetros, sino poder avanzar, en este caso Sergio Sol, para poder llevar adelante, si se pueden recuperar esto, luego de más de 36 años, lo que fue la ley de la provincialización, sin buscar culpables, porque pasaron gobernadores, diputados, senadores, legisladores de diferentes partidos políticos, y bueno, no se ha puesto en agenda esto. Creo que lo que va a servir es poner en agenda. Sí,
2: Nico, ¿por qué no
0: Sol.
2: se trató, buen día, ¿por qué no se trató el proyecto que está en la Comisión 3? Porque de alguna manera, vos decías, se presentó en noviembre del 2025, tomó estado parlamentario en diciembre, ¿por qué en estos 7 meses no se trabajó el
0: Sí,
2: proyecto en
0: entonces,
2: comisión que
0: perdón.
2: quizás habría evitado o al menos habría preservado una partecita de lo que está ocurriendo hoy?
0: Sí, primero que estamos a tiempo todavía, ¿no? Digo, eso que quede claro. No es que nos perdimos una oportunidad, sí, podríamos haberlo trabajado antes, podríamos haber conseguido los consensos para llevarlo adelante antes. También te voy a hacer una aclaración que no significa que atenúe la no definición aún de Consejo Deliberante, pero recordemos que se presentó, dijimos, en noviembre, estuvo la última sesión del año, tomó estado parlamentario, y en marzo comenzamos las tareas del Consejo Deliberante. Digo, más allá de eso, que no atenúa, solo partido para
2: Sí,
0: marcar
2: sí.
0: alguna diferencia, todavía estamos a tiempo, nosotros estamos en pleno receso, seguramente vamos a comenzar las tareas y va a ser uno de los temas prioritarios, como lo hemos hablado con el Ejecutivo, particularmente con la secretaria del área. y ahí vamos a ver el acompañamiento, ¿no?, del resto de los concejales, porque además, más allá de la definición o de diferentes discusiones que podamos dar, necesitamos el acompañamiento de todos o de la mayoría, al menos de los concejales.
1: Claro, igual la idea es, a ver, ¿cómo te puedo decir? ¿La idea sería tratarlo antes de fin de año o antes de que pase más tiempo, ¿no?
0: Mi idea es plantearlo en la comisión. Tenemos, cuando retomen la tarea legislativa, plantear la comisión con este y con otros temas que también hay, que hay expectativas y que hay muchos vecinos que están esperando para poder tener algún tipo de solución. Así que vamos a avanzar con los diferentes proyectos que tenemos en comisión y lo vamos a avanzar justamente. Después estará la definición de los concejales y de las mayorías y las minorías, ¿no?
1: Ahora, pero
0: particularmente cuando hablamos de tierras y cuando hablamos de indicadores, se da mucho debate. Más allá de que haya pasado por el COPU, algunos lo quieren minimizar o no. El COPU ha funcionado hace muchos años en esta gestión y en otra gestión. Participan nuestros asesores, participan personal de planta y ahí ha habido varias definiciones y acompañamientos afirmativos que esperemos que se puedan volver a llevar adelante en la comisión y que luego en la próxima sesión, en agosto, ya esté eso, o si hace falta y hay un consenso para buscar una sesión especial, estamos preparados para eso.
1: Uh-huh. Ahora, ¿cuál, no sé si te llegás a acordar, pero cuál fue el motivo por qué no se trató? Porque había salido el informe del COPU y ya estaba como ingresado el asunto.
0: Por eso, yo repito, digo, tiene que ver, a veces tiene que ver con las coyunturas y las agendas del momento. Se presentó, terminó presentándose por tiempo, se presenta en noviembre, el trabajo que hizo el COPU, el trabajo que hizo la Secretaría de Hábitat, lo presenta con la firma del intendente, obviamente aquí al Consejo Deliberante, toma estado parlamentario y fue la última sesión del año. No estaban las condiciones para votarlo sobre tablas, así que se llevó adelante, se mandó a la comisión. Digo, estamos en condiciones de la comisión de plantearlo y si hay alguna definición y hay un acompañamiento de los 10 concejales, que seguramente con algunos han hablado, y si no han hablado seguramente pondrán palabra y definirán, más allá de que sean, son concejales de la ciudad, tienen el voto y cualquiera puede pedir que se trabaje eso, podemos trabajar en una sesión especial, podemos avanzar en una voluntad de dar respuesta inmediata o de trabajarlo si se requiere en comisión nuevamente, faltaría... Digo, cuando se te retome el trabajo legislativo luego del receso, avanzaremos en la comisión, si no es esa la definición. Pero por lo menos del bloque del justicialismo, del Ejecutivo Municipal, no hay ningún pero para avanzar en este camino. Quizás no hemos logrado los consensos para llevar adelante, quizás la coyuntura nos fue llevando para otro lado, pero estamos a tiempo, no es que perdimos una oportunidad, hay una palabra... De un dirigente fuino que a mí me gusta mucho, una frase que dice, si vemos fantasmas, prendan la luz. Así que yo lo que digo es, si quieren trabajarlo en la comisión, trabajamos en la comisión, que es donde corresponde, si no, si hay una necesidad por los tiempos de llevar una sesión especial, digo, estamos a disposición, estamos acá en la ciudad, estamos trabajando y no es un inconveniente. Estamos a tiempo, es verdad, como dijeron, si lo hubiéramos avanzado quizás antes, hoy no estaría esta discusión, o no hubiera, o por lo menos... podríamos haber puesto el freno antes, uno de los frenos posibles antes, pero vamos a seguir avanzando, vamos a seguir trabajando porque estamos a tiempo. Pero también repito que esto, este disparador, ojalá que sirva para seguir debatiendo lo que sea, hay que debatir. ¿Qué pasa con las otras tierras? Ahora estamos hablando de una que se puede rematar, que la vemos bastante habitual, que la vemos, digo, muchos de los que pasamos en zona. Sergio, vos vivís en diagonal prácticamente. Pero esto también abre la discusión para plantear numerosas tierras, no solamente en la ciudad de Ushuaia, sino en la provincia, para poder que vuelvan a sus dueños originales.
2: Nico, ¿ustedes tienen diálogo con el gobierno nacional? Porque yo me acuerdo, y en estos días recordamos, por ejemplo, cuando se abrió la calle de la Armada, en esas tierras que eran de la Armada, que en ese momento era Federico Ciurano intendente, y me acuerdo que jugaron un rol fundamental. Pino, me acuerdo que también estuvo Voto, que en ese momento era concejal, Matías Rodríguez, que no sé si era diputado o senador, digo, se gestionó para que esas tierras, que en ese momento era la presidencia, creo que de Cristina Fernández de Kirchner, articulara para poder, hubo un trabajo muy articulado. ¿Eso vos ves la posibilidad de que se arme ahora? ¿Hay un diálogo con senadores, con diputados de La Libertad Avanza, con el gobierno nacional?
0: En lo personal yo no tengo diálogo, siempre existe el diálogo institucional, también he leído algunas declaraciones, por eso digo, qué bueno este disparador,
2: sí,
0: que va a servir no solamente para hablar de ese espacio importante, que hablamos de casi 400 soluciones habitacionales, que creo que había, que esta propuesta la había surgido de la época de Federico Ciurano, uh-huh, para llevar adelante allí esa opción. Después no se avanzó, habría que consultar, porque lo hablé con el personal de Hábitat también, que son los que trabajan fuertemente en muchas de las proyecciones de la ciudad. Uh-huh. Después, digo, más allá de eso, hay muchísimas más tierras para analizar, para ver, para, digo, hay que tener un resguardo, porque lo que está pasando en el Senado no va a ser exento a lo que pueda pasar con las tierras acá. Y yo también he leído a algún diputado de La Libertad Avanza donde marcaban que estaba bien que sean tierras ociosas y que estaba bien que se vendan.
1: Claro.
0: Estaban acompañando. Entonces, lo que hay que hacer es una definición de quiénes estamos del lado de la defensa de esas tierras, de sostener el sostenimiento de que se pueda cumplir la famosa ley 23.775 de provincialización, el gran trabajo del Partido Justicialista con Martín Torres a la cabeza de aquel momento. Y bueno, hay cosas que han quedado truncas, así que esperemos que esto sirva como disparador. Hay uh-huh. trabajo, hay ganas. Ya hemos escuchado a la secretaria. Hay muchas veces, yo por ahí... Y también me pasaba a mí cuando estaba a cargo de algún medio, cuando estaba al frente de algún micrófono, que uno dice, no se hizo nada, pero también hay que ver los trabajos que se hacen, que quizás no tengan la difusión necesaria, quizás no se pueda presentar, pero se han dado la posibilidad. Están los proyectos, está el trabajo, tienen estado parlamentario y están en comisión. Bueno, termina este receso legislativo y vamos a insistir en la comisión para poder trabajar, y ahí cada concejal y cada concejala definirá y le dirá a la gente si está de acuerdo o no está de acuerdo con cambiar estos parámetros, estos indicadores, para poder desalentar las compras que pueden llegar a venir, o la insistencia de estas tierras para algunas cuestiones que uno nunca sabe. Uh-huh. Se está discutiendo a nivel nacional la cuestión de tierras, se está discutiendo este remate, se está discutiendo la presencia de diferentes embajadas, se habla de la base, de una base acá norteamericana, hace cuánto tiempo, se habla de la posibilidad de que Estados Unidos financie algún tipo de base de instalación también acá. Entonces, digo, tenemos que estar a la altura y trabajar en consenso, y después dejar a la gente, cada uno se hará cargo de qué es lo que votó uh-huh. y cuál es la definición.
2: Bien, solo una aclaración de lo que decías, porque me está escribiendo un funcionario que de la época en la que vos mencionabas de Federico. Me dicen, el Procreara en su momento, en el 2012, al principio, quería edificar donde, en estas tierras de la Armada, pero como había que rellenar mucho, eligieron el Monte Gallinero, que es donde están hoy los edificios del Procrear. Era un proyecto de nación que lo que se hizo después, se quiso hacer en principio ahí, pero no era municipal, sino el Procrear, cuando en sus inicios en el 2012.
0: Sí, digo, gracias uh-huh. por la aclaración, no tenía que ver con un debate de...
2: No, pero solo para hacer la aclaración.
0: Digo, hace uh-huh. mucho tiempo que Garramuño también tenía el proyecto de utilizar el Brown, las uh-huh. tierras de vialidad, claro, y demás para llevar adelante. Nosotros presentamos proyectos para en la zona de la Armada, justamente en la 40, entre Héroes de Malvinas y la calle Nueva, que ya no es nueva, la uh-huh. 44 Héroes del Ara San Juan, que puede ser un espacio recreativo deportivo. Digo, hay muchas, se ha trabajado y se ha buscado alternativas en este sentido, pero nunca la alternativa va a ser vendérsela a un extranjero. Totalmente. o que se utilice para un comercio de muy pocos, uh-huh. sino que es para avanzar. Así que vamos a estar trabajando, hay una postura, es lo que quería aclarar por eso en algunos tiempos, que no significa que si lo hubiéramos sacado antes, lo hubiéramos sacado una parte de la discusión encima. Bueno, esta discusión la vamos a tener en los próximos días, estamos a tiempo, no es tarde, y ahí cada uno definirá su voto y cada uno le contará a la gente por qué votó tal o cual cosa, como siempre, porque la verdad que más allá de las diferencias que tenemos con los concejales, son concejales que ponen palabra y uh-huh. justifican o no sus definiciones.
1: Sí. Uh-huh. Te cambio de tema, ya por las declaraciones que efectuó ayer Jessica Garay, ¿ya lanzaron la candidatura de Walter Woto a gobernador?
0: No. La candidatura de Walter Woto a gobernador la va a lanzar él cuando él, en caso de que considere que y que esté en las condiciones para ser candidato a gobernador, la va a llevar adelante él. Sí, obviamente hay intenciones. Vos te acordás hace unos meses que después varios medios pudieron capturar esa frase o interpretar esa frase cuando yo dije que Walter sería un excelente candidato a gobernador o sería un excelente gobernador. Digo, hay definiciones de espacios políticos dentro del Partido Justicialista o de sectores que queremos que él sea el candidato a gobernador. Pero eso se va a definir, y que consideramos que él es el momento, que es un gran piloto de tormenta, en donde en tres gestiones le ha tocado una municipalidad que la recibió como la recibió, avanzó hasta tener la posibilidad, en medio de la gestión de Macri, hasta poder ser reelecto. Luego tuvo Alberto, pandemia, con todo lo que significó la pandemia para y todo el trabajo que se hizo desde la municipalidad hasta un hospital modular, y luego tenemos ahora a Javier Milei. Entonces, yo creemos que es alguien que sabe administrar, que sabe trabajar y gestionar, y que además tiene una conciencia social que algunos sectores no lo tienen. Y que en el momento, con un país como está, con un Javier Milei, necesitamos a alguien que sepa conducir la tormenta, y en mi caso, Nicolás Peloy, y el sector con el que trabajamos, consideramos que él puede ser el mejor candidato, pero la definición la va a tomar el presidente del partido en el momento que corresponda. Hoy está gestionando la municipalidad de Ushuaia, está trabajando en ese sentido, y la verdad es que está bien que los diferentes sectores digan quiénes consideramos que deben ser nuestros candidatos y quiénes, porque aparte, para transformar las cosas hay que estar en los lugares de poder, ¿eh? Sí. Con un tuit, con un Instagram, con un posteo, no transformamos nada. Sí. Hay que estar en los lugares de poder. Y no me parece mal, cualquiera de los que estamos acá, como cualquiera en su trabajo o en su vida, no quiere ir progresando o quiere ir avanzando, que la gente crea o considere quién puede ser. Ahora, no, la definición no la voy a tomar yo, sino que la va a anunciar y la determinará el mismo presidente del partido.
2: O sea que Jessica sí. Garay hablaba por ella, digamos, no por una postura general, porque ella fue como es bastante rotunda. Como
0: hay varios sectores que quieren que Walter sea gobernador. Como hay varios sectores que quieren que otros sean candidatos, que otros sean candidatos a intendentes, que otros sean candidatos. Digo, no hablo solamente del Partido Justicialista. Cada vez, en muchos de los pases que hacen ustedes, les gusta, y porque es parte del periodismo, especular o avanzar en quiénes pueden ser candidatos. Algunos harán cargo de eso y otros no se harán cargo. Hay candidatos naturales también, ¿no? No es que estamos sacando un candidato de, o estamos hablando de un candidato que no
1: pero
0: está
1: nadie
0: que no sabe, que no conoce.
1: Por lo que te estoy interpretando, parece como que no hubiéramos dicho en forma peyorativa lo de voto.
2: No,
1: en ningún momento. Es más, yo lo aclaré, que tiene todo el derecho y toda la posibilidad de presentarse. Me extrañó las declaraciones de Garay de meter en estos momentos una candidatura que la agenda de la gente, en este caso, no va por ahí, no va por la elección, sino va por otras cosas, que vos lo sabés bien, vos
0: sos concejal. Pero la agenda de la gente la estamos trabajando.
1: También, pero yo lo que digo es que es muy raro que un funcionario y de alta línea como la de Jessica Garay, que es jefa de gabinete, diga algo que no tenga autorización. Es muy raro, para mí.
0: Esto es una postura política en el marco de una consulta interna. También hay que hablar, hay que considerar que cuando decimos la agenda de la gente, sí, la agenda de la gente es el municipio, y Jessica particularmente como jefa de gabinete está todos los días avanzando en ese camino, literalmente mucho más, pero también fue una consulta de los medios de comunicación, no es que ella salió con un posteo o con una definición. Digo, en el marco de una, digo, yo escuché gran parte de esa entrevista, en el marco de una entrevista que consultaron cosas de gestión, después se preguntaron por las famosas internas, que es algo que venimos hablando hace cuánto tiempo. Sí. Digo, vos has hecho editoriales sobre la posibilidad de cómo podría llegar a ser las internas en el Partido Justicialista, en otros partidos tienen sus otras internas, sus fotos cruzadas, sus momentos y sus definiciones. Digo, yo voy a hablar de justicialismo. Entonces, no sé si es la agenda de la gente, pero el partido con mayor cantidad de afiliados, por lo menos, cuando se mueve a nivel nacional pasa lo mismo. Se habla todo el tiempo de las candidaturas, de quién pueden ser, quiénes no, más allá de que algunos tienen la impronta y la necesidad de seguir gestionando, que es porque tienen alguna responsabilidad que le delegó, en este caso, el intendente de la ciudad de Ushuaia. Hay que seguir trabajando, porque aparte, tu mejor campaña es trabajar y dando elementos positivos, dando herramientas a la ciudad, y transformando y dando beneficios a los diferentes sectores. Esa es la mejor campaña. Así que, qué mejor que la responsabilidad de seguir trabajando en pos de porque después, para la elección hay tiempo. En política lo hemos hablado muchísimo, esto lo he escuchado también a ustedes opinar. Menos de un año es un tiempo para cada uno importante, pero después en política parece que se va reduciendo y que pasa mucho más rápido para instalarse, para mostrarse y para mostrar el proyecto que uno tiene. Hoy el intendente está trabajando por la ciudad, pero además es presidente del Partido Justicialista, además tiene una mirada de provincia, además tiene una mirada de país, y eso se va a ir dando, se va a seguir suscribiendo conforme las fechas vayan acercándose. Pero yo creo que lo que hizo Jessica, y sin, digo, que también lo, es una definición de ella, en el marco de, una, de un debate sobre internas, donde también ella planteó que todos se tenían que sumar a las internas, que hay muchos que pidieron internas, que bueno, que se sumen para sacar los mejores candidatos y candidatas, ¿no? En todos los estamentos.
1: ¿Y cómo están con el tema de la interna?
0: En mi caso me parece que es una muy buena opción. Uh-huh. Entiendo yo que no hay una definición, o sea, que no está totalmente tomada la definición, que hay charlas, que hay encuentros, pero hasta ahora no escuché a nadie que diga una interna no es la solución para poder avanzar en términos de, no solamente para un candidato o candidata a gobernador, para los cargos legislativos, para los cargos de intendencia, los ejecutivos, digo, también. Ahí es una muy buena forma de poder avanzar. Digo, acá el Partido Justicialista a nivel nacional y a nivel provincial en la historia no solamente se ha nutrido de candidatos a través de acuerdos y consensos, como han sido los ejecutivos que hoy están administrando la provincia y las tres municipalidades, se ha nutrido de internas, se ha nutrido de consensos y a veces también de desacuerdos y de divisiones. Bueno, ojalá que en este momento donde hace falta sostener una provincia, avanzar en una provincia donde tengamos que mejorar en varios indicadores, donde tenemos un país que está achicando constantemente los presupuestos, donde no manda obra, donde no colabora con alternativas ni siquiera para el privado, porque también con las diferentes definiciones nos pone a nuestra industria en condiciones totalmente desfavorables, y cada vez este es un paso más para, digo, con una Río Grande donde hay trabajadores y trabajadoras. Hoy se hizo un puesto de trabajo y los que están trabajando con no saber si a fin de mes vuelven, siguen teniendo trabajo, si en el mundial no les va a llegar una carta de documento, en el marco del mundial, si ves un puesto laboral y hay miles y miles de currículum que se presentan de fueguinos o de gente que vino hace muchos años que hoy no encuentra una solución, cuando antes este era un lugar donde florecía el trabajo. Entonces, hay que pensar no solamente en lo que uno gestiona, sino también en un gran proyecto superador donde nos encuentra a todos los que consideramos y tengamos más semejanzas que diferencias. Hay muchísimas similitudes, hay muchísimo discurso y hay mucho trabajo de la misma manera. Bueno, nos tenemos que encontrar. ¿Y cómo lo definimos después los candidatos? Y la verdad que la interna, la votación, es una de las formas.
2: ¿Serían en marzo del año que viene, Nico? ¿Eso está hablado más o menos por los
0: habría
2: tiempos?
0: Habría que ver también los tiempos electorales nacionales y provinciales, ¿no?
1: Claro.
0: Porque también uno no la puede hacer hoy y sostener candidaturas todo ese tiempo, porque después pasa lo que pasa. Entonces, lo que habría que ver, y esas definiciones se irán tomando conforme la cuestión electoral ya tenga una, más allá de que obviamente que se habla, obviamente que debatimos, pero esa certeza la vamos a tener cuando tengamos cronograma electoral nacional. Uh-huh. Y en base a eso te van comando la provincia y la municipalidad, ¿no?
1: Uh-huh. Nico, gracias, abrazo, y bueno.
0: Y otra cosa, ¿puedo decir algo más?
1: Sí, cómo no.
0: Gracias por querer votarme, pero bueno, no sabemos qué va a pasar, todavía estamos trabajando, porque entiendo que si me dijeron que me planteaste como precandidato.
1: Me tiraron la información. Nosotros.
0: Pensé que era porque me querías votar.
1: No. Votar, bueno, votar con B corta, aclaremos, ¿no? Por las dudas.
0: Con B corta, sí, sí.
1: Sí, pero no es descabellado que vos pretendas o tengas la idea de querer ser candidato a intendente.
0: No es descabellado que nadie que quiera su ciudad, su provincia, quiera ser candidato. Por eso. Como mismo que hablamos de Walter, hablamos de mí. Lo que yo voy a repetir, por más que vos digas que tengo el cassette.
1: Igual a vos no te voy a votar.
2: ¿A vos te gustaría?
1: Igual a vos, yo a vos no te voy a votar.
0: A todos los que trabajamos en algo nos gustaría seguir avanzando. Lo mismo
1: pero
0: que
1: yo, dije, vos me dijiste que me vas a votar. Yo a vos no te voy a votar ni te puedo votar porque yo no soy afiliado justicialista.
0: Bueno, empezamos una campaña de afiliación.
1: No, olvídate, no me afilié a ningún partido. Sí, perdón, estaba afiliado al PI en 1982 y después me
0: desafilié. No había nacido yo.
1: Bueno, viste. Y después me desafilié, pero yo la interna del PJ no nada que ver. La voy a cubrir seguramente, pero no soy afiliado. Así que bueno, perfecto.
0: Si tenía tu voto, capaz que lo pensaba, ¿no? Si tenía algunos votos más. Pero la verdad que falta mucho para eso.
1: Falso.
0: El ego de cada uno no tiene que importar ahora. Lo que importa es llegar a de la mejor manera al año que viene, buscando la mayor solución a la gente, de cara a ellos, y después cada uno verá para qué está, si está para irse a su casa, si está para acompañar un proyecto de una u otra manera. Yo el proyecto lo voy a acompañar, después veremos si es a través de un cargo o si es como militante.
2: Nico, y en estas internas podrían llegar a participar, por ejemplo, sectores de Martín Pérez, de Harrington, ¿hay algo ahí que se dialogue acerca de lo que podría llegar a ser?
0: A mí me encantaría, a mí me encantaría, pero no es la primera vez que lo mencionemos esto, ¿no? Que me encantaría que esté la posibilidad que ellos se sumen a una interna. Y bueno, Martín, lo que yo quizás sea, yo lo que leí de él es que dijo que no iba a ser candidato, más allá de que después pueda modificarse eso, pero me encantaría que los sectores que están sumados y otros sectores más que tengan que ver con el Movimiento Nacional Popular se sumen, trabajemos en una mirada de cómo desarrollar estas internas y que haya definiciones y que no haya después y que nos encuentre todos en un mismo espacio, que haya puntos en común, que haya un documento que firmar si se quiere, para poder trabajar en conjunto, para poder basarnos en las coincidencias, que eso no lo venimos hablando ahora, no es que lo hablamos ahora porque hay una elección, lo venimos hablando hace varios años con el traje de vuelta, y repito, hoy los ejecutivos que están en la provincia, tanto provincia como las tres municipalidades, fuimos juntos en una misma elección, en una misma boleta, más allá de las discusiones, más allá de las diferencias, más allá de las idas y vueltas en torno, en algunos casos institucionales y en otros casos políticos.
1: Abrazo grande, Nico.
0: Abrazo, como siempre.
1: Gracias. Adiós. La palabra del concejal Nicolás Pelloli, 11:33 minutos. No vamos a cortar porque ya mismo nos vamos a ir a Europa, más precisamente a hablar con el doctor D'Aloisio, porque bueno, le surgió un inconveniente y lo sacamos media hora antes, nada más, ¿no? Y después, bueno, tenemos nosotros toda lo que resta del horario y todo lo correspondiente. Bueno, 11:33 minutos. Pero va a estar lindo el tema de la interna.
2: Va a estar muy interesante.
1: Y seguramente que cuando se determine, porque obviamente hay que ver primero la presidencial, la fecha de la elección presidencial, claro. Después si hay paso, si no hay paso, a ver qué pasa, después la provincial, y automáticamente con la fecha de la provincial, ahí nos vamos a ir a la interna del justicialismo acá con respecto a ese
2: tema. Sí, que además me parece que va a ser una gran ordenadora, ¿no? Porque hay tantas facciones internas y tanta gente queriendo estar, que bueno, de hecho hoy a la mañana en 5 minutos, sin analizar demasiado, nombramos muchos.
1: Por eso. Bueno, como lo dije, nos vamos directamente a Roma. Estamos en contacto con el doctor Marcelo D'Aloisio. Me imagino que no estarás difónico, ¿no?
3: ¿Cómo le va, Sergio? ¿Cómo anda usted? Muy buenos días para usted, para todos los muchachos, los amigos que están ahí, las amigas que están ahí en el piso, nuestra gran audiencia. Bueno, hemos recuperado la voz, por suerte, para poder trabajar como se debe, ¿no es cierto? Después de esa enorme otra alegría que nos han dado los muchachos de la selección argentina.
1: Sí, no, claro, por supuesto. Hoy a la mañana Adrián estaba difónico, yo ando también medio complicadito de la garganta. Bueno, mucha gente quedó difónica después de anoche.
3: Estuve viendo imágenes inclusive de los festejos por allí en nuestra querida provincia de Tierra del Fuego,
1: Sí, hubo festejos, algunas macanas se mandaron, como prender fuego una bandera inglesa, me parece que no era lo correcto, y se treparon al monumento de Malvinas, pero después, bueno, todo tranquilo y con festejos. ¿Cómo se recibió allá en Italia? Contanos.
3: Con muchísima alegría también en Italia y en toda Europa, ¿no es cierto? Porque, por ejemplo, acá en este país donde yo me encuentro, se congregó un montón de gente en la céntrica Plaza Romana de Campo di Fiori. Hubo una multitud también en Nápoles, en la parte de Diego Armando Maradona, Sergio, queridos amigos, y en la norteña Milán, donde se encuentra la más grande colectividad argentina radicada en Italia. Lo mismo ha pasado en otros países. Yo veía imágenes de Israel, donde una enorme cantidad de compatriotas nuestros vieron el partido en maxi pantallas y celebraron el triunfo junto con nuestro embajador Wanish. Y como no podría ser de otra manera, hubo festejo en muchas ciudades de España. Sin embargo, en Madrid, la celebración, digamos, de la victoria de Argentina ante Inglaterra y nuestra clasificación a la final de este Mundial, se saldó durante la madrugada de este viernes con un joven de 18 años apuñalado, Sergio, y 3 personas detenidas en distintos incidentes registrados, por ejemplo, en la Puerta del Sol o en la Plaza Isabel II, pleno centro de la capital española, ¿no? Hay un joven italo-argentino de 18 años, recibió 2 puñaladas, una en el cuello y otra en un brazo, durante una pelea. Varios hinchas argentinos alertaron inmediatamente a los agentes de la Policía Nacional que se encontraban en la zona, que lograron contener la hemorragia hasta la llegada de los sanitarios. Y bueno, los agentes policiales localizaron poco después al presunto agresor. Es un joven español de 24 años que aún tenía las manos ensangrentadas en el momento del arresto. Así que bueno, y encontraron un cuchillo tirado en un tacho de la basura ahí cercano, y ahora este detenido está acusado de un delito de tentativa de homicidio. Todo esto pasó en España, así que crucemos los dedos y esperemos que no pase nada el domingo por la noche, ¿no es cierto?
1: ¿Pero qué estaba festejando el triunfo de Argentina y hubo una riña ahí, una pelea? ¿Qué se sabe?
3: Debe haber habido una riña, una pelea entre ellos, porque se habla directamente de pelea, porque este muchacho de 18 años, la víctima, el que recibió dos puñaladas, por suerte está estabilizado ahora, está fuera de peligro, es uno que estaba festejando la victoria de nuestra selección, ¿no es cierto? Y se acercó este joven español de 24 años que quizás habrá escuchado algunas palabritas un poco exageradas de nuestro compatriota respecto a la final de este fin de semana, ¿no es cierto? Así que bueno, por eso digo, esperemos que no pase absolutamente nada, porque era una multitud la que estaba en la Plaza del Sol en pleno centro de Madrid, ¿no es cierto? Y creo que los argentinos volverán, a congregarse, ojalá Dios quiera, para festejar el título mundial, ¿no es cierto?
1: Veremos, vamos a ver qué pasa. Esperemos que no ocurra absolutamente nada, sea lo que sea, que no ocurra absolutamente nada con nadie, ¿no? Por supuesto. ¿Y cómo titularon los diarios allá?
3: Bueno, a propósito de España, los principales periódicos ibéricos son contundentes. Por ejemplo, el diario AS de Madrid intitula hoy finalísima: Argentina siempre tiene una vida extra, enésima remontada de coraje para citarse al fin con España en Nueva York. Se lee como subtítulo. Y aparece ahí la foto de Messi llevado en anda por Enzo Fernández. El otro diario deportivo muy importante de Madrid es el Marca, que intitula hoy la final más bonita del mundo, locura, Argentina se cita con España, se lee como subtítulo, tras otra remontada heroica. Y el campeón de Europa contra el campeón mundial el domingo en Nueva York, Messi va a buscar su segunda estrella, ¿no? Y después comparto dos diarios catalanes, donde Messi triunfó en el Barcelona. El Mundo Deportivo, querido Sergio, queridos amigos, ¿no? Final brutal, se lee en el título, con la foto de Messi arrodillado, festejando apenas el árbitro pitó el final del partido. Y el diario Sport, que intitula hoy final contra Messi de locos, ¿no? Y ahí aparece Lionel en la foto festejando el gol convertido por Lautaro mientras se acerca Barco desde el banco de suplente para abrazarlo, ¿no? Ahora, si ustedes me preguntan qué dicen en cambio los diarios británicos, son categóricos, con fotos en primera plana de futbolistas ingleses, Sergio, tirado en el piso o con rostro de tristeza y desilusión. Por ejemplo, el diario Daily Express, traduciendo al castellano, hoy intitulaba Angustia mientras continúa nuestra espera. Ellos no consiguen un título mundialista desde el lejano año 1966. El Daily Mail intitula esta mañana Nuestra noche finalmente murió, y el título es categórico del Daily Star, donde aparece Messi con Keane. Messi nos dio una paliza. ¿Qué me cuentan?
1: Y sí, obviamente, ¿no? Y a raíz de esto, de lo que ha sucedido, hay en el Reino Unido hay críticas por la pancarta, en este caso la sábana, con el tema de Malvinas, ¿no?, que desplegaron los futbolistas.
3: Sí, esa sábana, esa tela blanca con las letras negras donde se lee las Malvinas son argentinas. Bueno, acá en Europa ponen de relieve, digamos, que el reglamento de la FIFA, específicamente el organismo que rige la regla del fútbol mundial, y podría, digamos, provocar una sanción. Ponen de relieve, digamos, el reglamento, que podría haber una sanción. No se sabe si contra la selección argentina o contra los futbolistas que mantenían esa sábana. Porque si no me falla la memoria, me parece a mí de haberlo visto a Giovanni Lo Celso y a Lisandro Martínez, me parece, Sergio, ¿no es cierto?
1: Sí, hubo varios más que estuvieron con la sábana, con esa tela blanca. Parece que la sanción va a ser hacia la Argentina, hacia la Asociación del Fútbol Argentino.
3: Bueno, o sea, debe ser una multa.
1: Y sí, ¿no seguramente, cierto? Vaya a saber qué va a pasar.
3: Claro. ¿Por qué hago esta referencia y hipótesis? Porque acá en el 2024 en Europa, ojo, no la FIFA, sino la UEFA, durante la Eurocopa del 2020, suspendió, no multó, suspendió a dos jugadores de España cuando gritaron Gibraltar es español. Gibraltar es el territorio, digamos, reivindicado por los españoles, ¿no es cierto?, en el sur de la península ibérica. En cambio, en el Mundial de Rusia del 2018, de parte de la FIFA, dos jugadores suizos, fueron multados, no suspendidos, multados después de celebrar sus goles frente a Serbia, saliendo en defensa del Kosovo. Ustedes se acuerdan, la guerra que hubo en la ex Yugoslavia, en la década del 90. Así que esperemos que sea simplemente una multa y no una suspensión para Lo Celso y para Lisandro Martínez, ¿no es cierto?, que es un peso pesado de la defensa argentina. Y bueno, y el diario The Sun en Inglaterra hoy hablaba respecto a esa sábana de arrogancia argentina. Así que bueno, esperemos lo mejor, ¿no es cierto?, para nuestra selección.
1: Sí, bueno, no importa, son opiniones de ellos. Francia, en otro tema, Francia aprobó la polémica ley que legaliza la eutanasia.
3: Sí, absolutamente sí. A partir de ahora el suicidio asistido, Sergio, será legal en este país europeo para personas adultas con enfermedades incurables y sufrimientos graves. El texto superó la tercera y definitiva lectura en la Cámara Baja, donde 291 diputados votaron a favor y 241 en contra, y cerró un proceso legislativo, Sergio, yo quisiera contarle a todos ustedes, de más de un año, marcado sobre todo por discusiones que hubo en el Senado, porque allí hay mayoría conservadora que siempre se opuso a la eutanasia, ¿no? Bueno, la nueva ley garantiza el derecho a la ayuda médica para morir bajo condiciones estrictas. O sea, solo podrán solicitarla quienes sean mayores de edad, cuenten con nacionalidad francesa o vivan legalmente en el país y atraviesen una enfermedad grave, incurable y en fase avanzada o terminal que provoca un sufrimiento físico o psicológico considerado insoportable y sin posibilidad de alivio, ¿no? Además, la persona deberá manifestar su voluntad de forma libre, informada, en pleno uso de sus facultades. Y el procedimiento exige que la solicitud se realice por escrito ante un médico que deberá responder en un plazo máximo de 15 días tras consultar a otros profesionales. Si esa petición se aprueba, bueno, el paciente deberá confirmar su decisión después de un periodo de reflexión de 2 días. Y este protocolo también establece la posibilidad de presentar alternativa, como los cuidados paliativos, y hasta inclusive hay un artículo que tiene que ver con la objeción de conciencia para el personal médico, porque hay muchos médicos que por razones religiosas se oponen a la eutanasia. Bueno, en ese caso el profesional que rechace, Sergio, participar, muchos dirían, en este homicidio legalizado, y tendrá la obligación de derivar al paciente a otro colega dispuesto a realizar este procedimiento. Así que bueno, mucha polémica en Francia, por más que estemos hablando de un país laico. Más difícil hablar de estos temas acá en Italia cuando vos tenés el Vaticano a la vuelta de la esquina. Pero bueno, cuando hablamos de eutanasia, cuando hablamos de aborto, son temas tan delicados que divide la opinión pública en todas partes del mundo, Sergio, me parece, ¿no es cierto?
1: Sí, seguro, obviamente, es un tema delicado. Bueno, terrible ola de calor en Italia. Está dividiendo a Italia en dos partes. ¿Qué está pasando?
3: Bueno, en estos momentos, digamos, nosotros acá en Roma estamos teniendo 36 grados centígrados.
2: ¡Wow! ¡Qué calor!
3: Sí, totalmente. A ver, estamos con 36 grados a las 5 menos cuarto de la tarde, una térmica de 38, pero piola están pasando los habitantes de las dos islas más grandes que tenemos en Italia, la sureña Sicilia y Cerdeña, donde están registrando temperatura en estos últimos 3 días de 45 grados. ¿Qué me cuentan?
1: Oh, no, insoportable.
3: Insoportable. Esta es la tercera oleada de calor que estamos teniendo en este año, en este verano 2026 acá en Italia. Ya hemos hablado ampliamente de los palos entre las ruedas que han tenido desgraciadamente los franceses, los alemanes, ¿no? Bueno, acá en Italia ayer había 7 ciudades bajo alerta roja, cifra que se incrementó hoy a 15 para el día de hoy. Por ejemplo, en Florencia, que está en el centro de Italia, hoy han tenido una máxima de 40 grados. Esto en el centro-sur de Italia. En el norte, en cambio, ya ha comenzado a haber violentos temporales, que son un anticipo del cambio en la circulación atmosférica previsto para entre este sábado y el domingo, cuando se espera una significativa disminución de las temperaturas. Pero bueno, ya ha caído ahí, digamos, granizo, provocando problemas también en la agricultura. Y hay que cuidar sobre todo a los adultos mayores y a los bebés, pero sobre todo a los adultos mayores, porque yo recién antes de salir al aire con ustedes escuchaba médicos expertos que hablaban del estrés térmico, que revela la fragilidad de los ancianos, quienes tienen menor capacidad, como ustedes saben muy bien, para regular la temperatura corporal debido a que sudan menos, que es el principal mecanismo para disipar el calor, ¿no? Uh-huh. Y por eso le aconsejan a la gente a que no salga entre las 11 y las 5 de la mañana y las 5 de la tarde, que tomen mucho porque hay que hidratarse muchísimo y que se coma fruta y verdura, fundamentalmente apostando por la dieta mediterránea, ¿no es cierto? Y bueno, y tomar mucho agua mineral y no gaseosa ni tanto menos bebidas alcohólicas. Uh-huh. Así que esperemos que esta emergencia pase cuanto antes, ¿no?
1: Bien. Y por último, falta poco para la confirmación de que el Papa León XIV visite la Argentina.
3: Sí, porque se está diciendo en esta parte del mundo que, por ejemplo, Uruguay debería ser el primer país de la región en ser visitado por el Santo Padre. Uh-huh. Si bien todavía, Sergio, queridos amigos, no hay una confirmación oficial de parte del Vaticano sobre las fechas, y está previsto que el Sumo Pontífice visite 3 departamentos uruguayos. Bueno, Montevideo, después Florida, donde se encuentra el Santuario Nacional de la Virgen de los 33, que es la patrona de Uruguay. ¿Por qué digo que todavía no hay confirmación respecto a la fecha? es verdad, no hay confirmación de parte de la Santa Sede, pero los uruguayos que nos están escuchando en estos momentos saben que la fiesta de la Virgencita de los 33 se celebra el 8 de noviembre, que este año cae domingo, por lo cual uno ya puede especular que para esa fecha el Papa esté en Uruguay. Y después debería haber una multitudinaria misa en Paysandú, justamente al límite con el litoral argentino, ¿no? Después, claro, en Montevideo se va a reunir con Yamandú Orsi, con el presidente de la República, que cuando vino acá en Roma lo había invitado el Papa a visitar, digamos, a su país. Y la única duda que hay por acá, según lo que soplan los pajaritos en el Vaticano, es que no se sabe si Uruguay sería la primera etapa del viaje en la región del Papa, ¿no es cierto? O si va a estar primero en Argentina y después a Uruguay, para luego finalizar este giro sudamericano en Perú. Uh-huh. Porque la última etapa será inevitablemente Perú, porque está más cerca para regresar luego a Roma, ¿no? Con respecto a la Argentina, les comento. Se habla de compromisos en Buenos Aires, en Córdoba y la celebración de una misa en Luján. En las últimas horas, y eso a mí me sorprende un poquito y yo no quiero poner las manos en el fuego, ¿no es cierto? No se está hablando mucho de Santiago del Estero, como se hablaba antes. Hasta inclusive se hablaba de una localidad patagónica, sin nombrarla. Pero yo no descarto la posibilidad de que esté en Santiago del Estero por Mamantula, en Córdoba por el cura Brochero y en Luján por la Virgencita, ¿no es cierto? Así que bueno, creo que en cualquier momento tendremos novedades. Ah, le decía que va a estar visitando Perú. Bueno, el Papa no se queda quietito, porque ha destituido a un obispo de ese país de 75 años de edad, acusado de abuso sexual y maltrato psicológico, presuntamente ocurrido en el santuario de una ciudad costera cercana a Lima, sí. Este señor, entre comillas, como para poder acusar, digamos, calificarlo de una manera radial, se llama Antonio Santarciero Rosa, que negó sistemáticamente, como hacen todas estas acusaciones, pero bueno, uno espera que se haga justicia ante las últimas consecuencias y cuando el Papa visite Perú, que este sujeto esté detrás de las rejas, ni más ni menos.
1: Esperemos, mira, sí. Nos están escuchando en este momento en Uruguay, así que estás dando la primicia.
3: Ah, perfecto. Bueno, mejor un gran abrazo para todos los amigos que nos escuchan en este país, hermano nuestro, ¿no es cierto?
1: ¿Cuáles son las tres ciudades que visitaría León XIV?
3: Inevitablemente Montevideo, luego, digamos, el departamento de Florida, donde se encuentra ese santuario de la Virgencita de los 33, y se habla de la posibilidad de una visita en Paysandú, al límite con la Argentina. Se habla de una misa de 100.000 personas con la participación de muchos litoraneños argentinos, gente de la provincia, sobre todo de Entre Ríos y de Corrientes, ¿no es cierto?
1: Claro, sí, sí, por supuesto, son provincias muy católicas esas.
3: Sí, sí, así que bueno, veremos. Estamos esperando la confirmación del Vaticano. Lo único que me decían esta mañana acá en la Santa Sede es que el Papa, desde que asumió como sucesor del Papa Francisco, ha recibido la invitación para visitar 120 países. Claro. Ya estuvo en África, como ustedes saben muy bien, detrás, bueno, de San Agustín, porque él es un discípulo de San Agustín, y ha preferido ahora, fuera de Europa, visitar ese viaje pendiente que le quedó a Papa Bergoglio, ¿no es cierto? Un viaje rioplatense para estar en Argentina y en Uruguay. Esperemos que se concrete en la primera quincena de noviembre, porque vuelvo a reiterar lo que les comentaba la semana pasada, vos recordarás, Sol, comentábamos cuando salíamos al aire, Sergio, ¿no? De que el Papa tiene agenda vacía entre el día 5 y 18 de noviembre, veremos.
1: Bueno. Ah, bien. Claro, ahí Paysandú está limítrofe con la, me dicen acá, con Colón, en Entre Ríos.
3: Claro. Con Colón, claro. Claro.
1: La localidad de la ciudad de Colón, en Entre Ríos.
2: En Entre Ríos. Sí, ahí fue todo lo de las papeleras,
1: ¿te acuerdas? Claro, ¿no? Todo el tema de las papeleras, exactamente.
3: Sí, la contaminación que había ahí, con el río de por medio.
1: Hay un puente y todo, claro. Sí, sí, me están confirmando. Bueno, excelente. Buena semana. Y nosotros vamos a estar el domingo a las 11 de la mañana porque tenemos que cumplir con una cábala que nosotros, hay un periodista deportivo de Ushuaia, Mauricio Sender, que está en Estados Unidos, en el Mundial. Y por cábala, antes del partido lo llamábamos para salir al aire para que nos cuente. Así que como la final va a ser el domingo a las 16, nosotros vamos a hacer el domingo de 11 a 1 una versión especial de los de Entre Nosotros, como para sacarlo, más que nada para que hacer cumplir con la cábala.
3: Me parece una muy buena idea. Yo no soy tan cabalero que digamos, pero yo cuando juega la Argentina a la vigilia me pongo siempre una camisa blanca y corbata celeste, por la duda. Hasta ahora no falló y no voy a perder esa posibilidad, ¿no es cierto?
1: Obvio. Te mando un abrazo grande y nos encontramos la próxima semana.
3: Cuando ustedes dispongan, inclusive el domingo, aquí estaremos, ¿eh? Un abrazo grande.
1: Abrazo, gracias. Muy bien, la palabra del doctor Marcelo D'Aloisio desde Europa, desde Roma, nuestro corresponsal oficial de Radio Provincia, cubriendo toda la información. Los medios gráficos de Europa, bueno, los ingleses, como nos decía él, no, los matan. Uh-huh. Los matan. Y hubo dos que me sorprendió. El diario L'Equipe, que es francés.
2: Sí.
1: Los Inmortales.
2: ¡Ay, qué lindo!
1: Titularon en primera plana con la foto de Messi festejando el gol de Lautaro.
2: Hermoso.
1: Y después el diario italiano... Espérate, que está acá. No, ¿dónde lo tengo? Que decía acá. Bueno, habla de Lautaro.
4: Claro, jugador de la liga.
1: Estata, claro. La testa del toro. La testa es la cabeza, pero estata no sé qué será. Esta es la cabeza del toro, debe ser. Pero los diarios italianos, Lautaro de Dios, en la Gaceta dello Sport.
2: Hermoso.
1: Hablan todo, mostraron en Italia, obviamente, Lautaro Martínez, ¿no?
2: Claro.
1: Así que bueno.
4: Goleador de la liga.
1: Tenemos que cerrar con el auspicio, dale, vamos.
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0: Bueno, muy bien, 11:56 minutos.
1: Bueno, a mí me gusta traerle, y algo habíamos hablado, pero traerle apostillas y algo habíamos hablado de este tema. Luis de la Fuente, que es el técnico de la selección de España, fue el profesor de Leo Scaloni en el curso de entrenador de la Federación Española. Allí se convirtieron en grandes amigos. Ambos comparten el principio de la importancia de gestionar al futbolista y al grupo más allá de la táctica. Esto no solo es el detalle. El detalle es que los dos técnicos que van a disputar la Copa del Mundo del domingo, ninguno dirigió clubes de primera división. Ni Scaloni ni De la Fuente han dirigido un club de primera división. Esto no es impedimento para que estén al frente de dos selecciones que van por el título máximo del fútbol en el mundo. Así que de allí viene justamente la gran relación, casi una relación de amistad entre Luis De la Fuente y Scaloni. Compartieron el curso de entrenador de la Federación Española. Por otro lado, ¿vieron la botellita de agua de Pittsburgh? Tenía todos los machetes de donde pateaban todos los jugadores argentinos, que después puede variar, eso es un estadio.
2: Esa la descubrió Daddy,
1: porque la dejaron,
2: que estaban
1: ahí.
2: Hubo un gesto que cuando estaba terminando
1: Que Argentina se quedó como una hora en la cancha.
0: Se quedaron. No, después siguieron.
2: Durante el partido. Todavía estaba
1: el
2: tiempo
1: de
2: partido.
1: Quedó ahí, la encontraron cuando estaban.
2: No, me refiero antes, durante el partido.
1: ¿Y durante? Porque el tipo gesto, la va a tomar agua ahí a cada rato.
2: No, el gesto del arquero que estaba desesperado por tomar agua. ¿Viste? ¿No lo vieron?
0: Ah, cuando pedía el culinario.
2: Claro, es ahí estaba.
0: Sí, le hacía al árbitro que pare, ¿viste? Porque se le estaba viniendo todo en contra.
2: Claro.
1: Sí, claro. Como y la de Dibu que se quedó tirado haciendo que le dolía cosas.
2: Agarró un tirón en el glúteo.
1: Se estaba riendo.
2: Sí, estaba riendo.
0: Bueno, usted se tiene que ir.
3: Me voy. Si no queda otra, ya está. Bueno, hasta mañana.
0: No.
3: ¿Me están esperando?
2: Estamos viendo la cámara y te están esperando.
3: Me están esperando. La cámara 2, ahí voy.
0: Bueno, muy bien. Nosotros vamos a una. ¿Tiene algo más para comentar?
1: Sí, por supuesto, porque por ahí no sea cosa que la acompañe a la señora y salgamos. No, mentira.
3: Opa.
1: Pero tengo que ir a acomodar una cosa.
0: Qué raro,
1: bueno, 18:45, Racing Defensa y Justicia, probable formaciones, Facundo Cambeses, es el arquero del equipo de Avellaneda, Tobías Canavo, Marco Di Cesare, Marcos Rojo, Alfonso Espino, Santiago Sosa, Alejandro Tello, Matías Saracho, Allen Merijevich, Adrián Martínez y Tomás Conecti, el equipo de Bosboda. Hoy, el técnico de Racing. El equipo de Defensa y Justicia, el de Florencio Varela, Enrique Boloña, el ex River, es el arquero Ezequiel Canavaro, Aguilera, Ramos, Mingo, Alexis Soto, Kevin Gutiérrez, Julián López, Alanis, Aaron Molinas, Agustín Hauch y Abiel Osorio. Bacari es el técnico del equipo de defensa. Hay una probable para el equipo para el partido de las 21:45. Leandro Bray va a ser el arquero de Boca, Leandro Lozano, Nicolás Figal, Ayrton Costa, Lautaro Blanco, Santiago Escacíbar, Milton Delgado, Alan Velasco, Tomás Aranda, Lionel Flores y Miguel Merentiel. Este es, de alguna forma, más allá del amistoso que jugó, el debut del Vasco Arruabarrena en esta nueva etapa del equipo. Iván Arboleda es el arquero de Sarmiento, Tiago Santamaría, Renzo Orihuela, Juan Manuel Insaurralde, Nicolás Pasquini, Santiago Salle, Cristian Zavala, Mauricio Martínez, Gabriel Díaz, Julián Contreras y Pablo Magnín, el equipo de Junín. Entonces, doble turno, 18:45 Racing Defensa, 21:45 Boca Sarmiento, Copa Argentina.
0: Bueno, muy bien, estamos viendo en televisión los memes finalistas. No, son terribles.
1: Tiene uno con Colón.
0: Sí, el nuevo con Mirta con Colón.
2: Había uno que también era Mafalda contra Heidi.
0: Sí, no, tan terrible. Los memes también. Ese de la mona está espectacular.
2: Hubo un video, pero muy bien hecho, que eran los personajes más destacados de cada nación, que era, por ejemplo, estaba Mick Jagger contra Charlie García. Estaba
1: Jagger, que estuvo en la cancha.
2: El Potro. El
0: Mufasa.
1: Sí.
0: Mufasa.
1: Beckham también estuvo en la cancha.
0: No, bueno, pero a Jagger lo tienen tildado de Mufasa.
2: ¿Ah, sí?
0: En Inglaterra, obvio, claro.
2: Estaba Rodrigo el Potro contra Freddie Mercury y la reina contra Favaloro. Era una batalla campal, todos vestidos de época, todos luchando ahí así. Estuvo muy bueno. Hablando de Mufa, el que se pintó la bandera de Inglaterra y se quería morir,
0: sí,
2: era
1: Speed. Se la pintó de los últimos 5 equipos que quedaron afuera.
0: No, pero nunca se pintó la bandera en la espalda.
1: En esta
0: se puso la camiseta, pero se pintó la bandera inglesa.
2: Cuando hizo
0: en la
2: el
0: espalda.
2: Gol, Inglaterra se sacó y estaba
0: celebrando. Y ahí salió la información que casi se van a las manos con Bizarrap.
1: Mami.
2: ¿Estaba ahí?
0: Sí, sí, sí, que se empezaron a insultar. Sí. Bueno, Bizarrap empezó y casi se van a la mano. Es un...
2: Yo la verdad no lo conozco.
0: Es un influencer.
2: Es como un youtuber, me parece.
0: Es un youtuber, tiene como 5 millones de seguidores. ¿No? No, sí, pero bueno, lo que pasa es que él lo que hace es ultra hiper fanático de Cristiano Ronaldo. Ajá. Y lo odia a Messi. Él lo dijo, ¿no? Lo detesta a Messi, lo odia, y a la Argentina. Entonces, en cada partido de Argentina se ponía la camiseta del equipo que iba a enfrentar a Argentina. Egipto, Suiza, claro, todo.
1: Muy contento.
0: Entonces, ¿qué pasó? Todos empezaron a correr la bola, que era mufa.
1: Claro.

0: Y un compañero de él tenía la camiseta de Argentina.
1: Sí, un compañero de él tiene la camiseta argentina. No, pero bueno, lo que estuvo buenísimo, ya vamos a ir a las noticias, ¿no? José Irrutia, quien es un suboficial principal del ejército argentino, oriundo de San Luis, que está apostado en la base Esperanza. Sí, con 22 grados bajo cero salió con la bandera argentina y la camiseta argentina a festejar.
2: Sí, vio ayer.
0: Un viento había...
1: No, 22 grados bajo cero.
2: Estaba de noche.
0: ¿Sí?
1: De noche.
0: Así no como sabés. Salió, volvió a entrar.
1: Sí, salió, se sacó 2-3 fotos y volvió a entrar. Terrible. Esto figura en el diario Prensa de hoy, ¿eh? Bueno, nos vamos a las noticias y volvemos en un ratito, dale.
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3: 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Nacionales.
5: Tras vencer a Inglaterra por 2-1 en las semifinales del Mundial 2026, los jugadores de la selección argentina, encabezados por Giovanni Lo Celso, desplegaron una bandera con la leyenda "Las Malvinas son argentinas". Este gesto se realizó a pesar de que, por parte del gobierno, a través de la ministra de Seguridad Alejandra Monteoliva, se había prohibido previamente a los hinchas ingresar al estadio con elementos que tuvieran alusiones a las Islas Malvinas. Al respecto se refirió Luis Aparicio, excombatiente de Malvinas.
6: Bueno, mira, primero, ¿sabes qué, amigo? Era un partido más. Pero sí, no era un partido más. Y quisieron prohibir, y les prohibieron que lleven bandera, que nuestro lamentable gobierno lo avaló, y los jugadores sacaron la bandera de esa. Nada, completo, increíble, Luis, increíble, felicísimo. No, nada, Javier, gracias. Yo todo lo que tenía que decir se lo dije en esa nota que escribimos. Y lo que les digo es gracias, o sea, gracias por confiar siempre. Increíble, claro. A ver, desde el punto de vista futbolístico tiene matices esto. Los ingleses jugaron en Miami, el partido quedaron fundidos, jugaron acá, no parecía desde adentro, pero lo dijo Lautaro Martínez después, presionaron 60 minutos y se murieron.
3: Información general. El gobierno envió al avión presidencial el ARG-01 a una inspección programada en Estados Unidos. El Ministerio de Defensa, a cargo de Carlos Presti, contrató el servicio de mantenimiento por fallas y estará 2 meses afuera de servicio. A raíz de la polémica que generó la presencia del avión presidencial, mejor conocido como ARG-01 por su matrícula, en el Aeropuerto Internacional de Miami, Estados Unidos, el gobierno aclaró que la aeronave se encuentra en reparación y que estará 2 meses fuera de servicio. Deportes.
5: Multitudinario festejo en Bangladesh tras el triunfo argentino sobre Inglaterra. El agónico triunfo sobre Inglaterra volvió a movilizar a miles de simpatizantes en el país asiático, donde cada presentación de la selección se vive como si fuera un partido propio. La clasificación de la selección argentina en la final del Mundial 2026 volvió a tener un escenario inesperado, pero ya habitual, a más de 17.000 kilómetros del estadio donde la albiceleste derrotó 2-1 a Inglaterra. Miles de personas celebraron en Bangladesh como si el triunfo hubiera sido de su propio país.
3: Hasta aquí.
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0: Bueno, muy bien, 12, 10 minutos, vamos rapidito a terminar de comercializar el programa, si le parece bien.
1: Sí, hablando de comercializar, estoy viendo ahí en la tele que cómo van a comercializar camisetas ahora, no, que resta hasta el domingo, por Dios, pongan precios amigos, por favor.
0: Sí.
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0: Claro, exactamente.
1: No queda de otra. 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
0: Bueno, muy bien. ¿Le queda algo más?
1: Nada más.
0: Bueno, cumplimos entonces. Ya vamos a ir al contacto con Abigail Barrientos desde Río Grande, que tiene información, y también ya vamos a estar cumpliendo con los móviles. ¿Quién lo tenemos ahora, Nieto o Abby? Ahora me dice.
1: Tate, pisote para ti.
0: No, igual hay auspicio, ¿no? De los móviles. Así que manejamos el tema, dale. Vamos entonces con el auspicio.
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0: Nos vamos a Tolhuin. Gabriel Nieto, buen día.
3: Buen día, Sergio. ¿Qué tal? ¿Cómo estás? Mentira, estoy... No, mentira. Fue broma.
1: Yo digo, ¿por qué atendió así?
3: No. Claro, no, pero ojo que estuve a punto, le digo más, ¿eh? Porque sí. La verdad que los dos goles ayer fueron increíbles y daba como para quedarse sin voz. No podía gritar tanto porque si no se asusta la nena, estaba conmigo mirando el partido, así que...
0: ¿Estás con brisa ahí? Bueno,
3: Estoy con Briana, sí, sí, con Briana. Ahí la está durmiendo todavía porque le encanta.
0: Salió
3: dormir,
0: el padre.
3: Igual que el papá. Igual que el papá.
0: Salió
3: igual
0: el padre, papá, sí, sí.
3: Exactamente. Sí. Ahí está, ahí se despertó.
0: Se despertó, así que no salió el papá. No, bueno, no. Bueno, vamos rápido, así no te jodemos, dale.
3: No, no, por favor. A esta hora en nuestra ciudad, cielo despejado con una temperatura de 2 grados bajo cero, la humedad 79%, vientos del noroeste a 10 kilómetros en la hora, con ráfagas de hasta 18 kilómetros, sensación térmica 5 grados bajo cero, y el pronóstico indica para el resto de la jornada estable con buen tiempo, poco cambio de la temperatura, que va a oscilar entre 4 grados bajo cero de mínima y 1 grado bajo cero de máxima. Así estamos a esta hora. Y bueno, la recomendación de Protección Civil desde el kilómetro 3000, destacamento Lago Escondido, hasta el 3017, Rancho Hambre, calzada con escarcha, zona alta con una lámina de nieve, estado de la banquina con nieve apisonada y escarcha, cielo despejado sin vientos, transitar con precaución, calzada resbaladiza por hielo negro. Desde el 3049, destacamento 365 Ushuaia, hasta el 3018, puesto César Real, calzada con escarcha y nieve apisonada, estado de la banquina con nieve, cielo despejado, vientos leves, visibilidad buena y transitar con precaución. Así que, bueno, esto es lo que reza el parte de Protección Civil que nos brinda todas las mañanas. Y de información le cuento que la Secretaría de Políticas para las Juventudes del Gobierno de Tierra del Fuego puso en marcha una serie de propuestas recreativas y de orientación vocacional destinada a jóvenes de toda la provincia durante el receso invernal. Entre las actividades previstas se encuentran jornadas para jóvenes de entre 18 y 29 años de Río Grande, Tolhuin y Ushuaia, que incluirán traslados en colectivos hasta el refugio del Martial, donde participarán de distintas propuestas recreativas e integradoras. Hacia fines de julio también se desarrollarán actividades destinadas a adolescentes de 13 y 14 años, además de un campamento en las Cabañas del Pipo, en Ushuaia, y la iniciativa contempla alojamiento y pensión completa con desayuno, almuerzo, cena para los participantes. Por otra parte, el próximo 29 también de julio se va a realizar una nueva edición de la Expo Carreras en el Colegio Trejo Noel de aquí de Tolhuin. El evento estará abierto a jóvenes y adultos interesados en conocer la oferta académica de universidades e instituciones de educación superior de Tierra del Fuego y de otras provincias, tanto en modalidad presencial como a distancia. La jornada también incluirá un taller de orientación vocacional destinado a quienes aún no definieron qué carrera o trayectoria educativa van a seguir. Sobre estas propuestas dialogamos con Federico Velázquez, delegado de gobierno del gobierno provincial aquí en nuestra ciudad, quien brindó detalles sobre las actividades programadas y los objetivos de cada una de las iniciativas. ¿Escuchamos la nota?
0: Dale.
4: Muy bien, Federico Velázquez, delegado de aquí de gobierno aquí en la ciudad de Tolhuin. Bueno, sabemos que hay distintas actividades en lo que refiere al receso invernal en el área de juventud. Coméntame al respecto qué es lo que se tiene previsto para esta temporada invernal.
5: ¿Qué tal, Gaby? Bueno, como decís, desde el gobierno de la provincia, a través de distintos ministerios, en este caso en particular, que vamos a hablar sobre la Secretaría de Políticas para las Juventudes, que desarrolló un programa, como lo viene haciendo hace mucho tiempo, distintos programas para las juventudes, y en este caso en el marco del programa de invierno, ¿no?, del receso invernal, con propuestas que son súper interesantes para los jóvenes de toda la provincia. En este caso en particular hay una propuesta muy interesante, que es una jornada recreativa que se va a hacer en la ciudad de Ushuaia, y para que todos tengan la posibilidad de acceder, se dispuso un colectivo, una salida desde Río Grande, que sale tempranito, pasa por Tolhuin, levantan a los chicos acá en la delegación de gobierno y siguen para Ushuaia a encontrarse con todo el equipo, con todo el grupo de jóvenes de toda la provincia para hacer una actividad recreativa en lo que es el refugio, allá arriba en el Martial. Así que va a ser una jornada hermosa para muchos que por ahí no tienen la oportunidad, claro, no tienen la posibilidad de disfrutar de nuestra naturaleza, de nuestros paisajes, de nuestros recursos, y que bueno, gracias al trabajo que vienen haciendo las chicas desde la Secretaría, hoy los jóvenes fueguinos van a tener esta oportunidad, que va a ser el próximo sábado.
4: ¿Esto va a ser para jóvenes de entre 18 y 29 años, según dicen la...?
5: Sí, a partir de los 18 años son actividades pensadas en este caso para una franja etaria un poquito más de más edad. Generalmente tenemos este tipo de propuestas para jóvenes de menor edad, que arranca desde los 13, 14 años. Ajá. Bueno, la idea es fortalecer por ahí esa franja para que también tengan esas propuestas, esas oportunidades, y que nos parece muy importante que desde el gobierno podamos también acompañar a ese segmento, a esa parte de la población.
4: Esto va a ser el 18 de julio.
5: Esto va a ser el próximo 18, ajá, que todavía siguen abiertas las inscripciones. Eso lo pueden hacer a través de entrando a la página del gobierno de la provincia, tienen las inscripciones donde dejan, es muy sencillo, completan un formulario y ya quedan anotados para poder ser parte de esa jornada del 18. Luego, la próxima semana, el 25, hay una jornada también que es muy interesante, está muy bueno para poder vivirlo y compartir, porque es un campamento, que con la misma dinámica, también salen de Río Grande, levantan a los chicos en Tolwin, y en Ushuaia se juntan con el resto del grupo, donde van a tener una jornada también de actividades invernales, y donde van a pernoctar en lo que son las cabañas del Pipo. Bueno, por supuesto está todo incluido, ¿no? Lo que es la merienda, la cena.
4: Uh-huh. Esto va a ser el 25-26.
5: Esto va a ser el 25-26. Uh-huh. Donde la dinámica es la misma forma de inscripción a través de la página, para la misma edad y para jóvenes de entre 18 y 29 años. Donde, bueno, lo va a estar acompañando más allá de actividad recreativa. Hay todo un equipo, claro, de profesionales detrás, con propuestas bien direccionadas para el acompañamiento a jóvenes, con profesionales para trabajar en los distintos intereses que hoy tiene la juventud, ¿no?
4: Finalizando el mes, hay una propuesta que la llevan a cabo ustedes todos los años que tiene que ver con las carreras que se ofrecen desde las universidades y de las distintas instituciones como policía, prefectura. Contame al respecto.
5: Sí, esta es una iniciativa también de la Secretaría de Políticas para las Juventudes que ya hace tiempo viene trabajando fuertemente con las instituciones de nivel terciario, universitario y demás, artes y oficios, donde está la Expo Carrera y Oficios, justamente, que acá en Tolwin se va a hacer el día 29 en el Colegio Trejo Noel. Ajá. A partir de las 9 de la mañana hasta las 16 horas van a tener la posibilidad toda la comunidad de pasar por el gimnasio, donde van a estar todas las instituciones educativas y de oficios que ofrecen alguna oferta académica, tanto de manera presencial, aquellas universidades que están en el norte pero que tienen sedes en la provincia, que se hacen de manera virtual. Claro. Como decías vos, la escuela de policía, las distintas fuerzas y demás, que nada, nos parece sumamente importante que poder acceder, traer esa información a los jóvenes, a la familia, a los adultos, a todos, a padres, madres que tienen la intención de recabar información para ver qué tipo de ofertas académicas hay para nuestros jóvenes, para nuestros pibes, ¿no? Uh-huh. Que bueno, sabemos que desde Tolwin por ahí se hace más difícil, pero hay algunas alternativas que pueden ser más accesibles, que por ahí no tenemos en cuenta o que simplemente no conocemos. Bueno, la Expo Carreras es justamente viene para eso, acompañar. También en esa jornada, que hay algo muy interesante ahí que nos parece, es va a haber un taller, una charla de orientación vocacional. En realidad siempre se trata de generar en los diversos encuentros o propuestas que hay con la juventud, es brindarle el asesoramiento de un profesional para que justamente puedan tener estos talleres de orientación vocacional, para, bueno, ayudarlo. Digo, uno cuando pasó por esa edad de los 16, 17, 18 años, por ahí no tenés bien claro a qué nos vamos a dedicar, ¿no? Claro, ¿o qué podemos hacer? Así que, bueno, también nos parece una gran oportunidad poder brindar con esos espacios. Es interesante que la gente sepa y que aproveche.
0: Bueno, ahí estaba la nota, Gaby.
3: Bien, la palabra entonces del delegado de gobierno en Tolwin, Federico Velázquez, hablando justamente de las propuestas que hay para esta temporada invernal y sobre todo lo que tiene que ver con las carreras, ¿no? Que los chicos van a consultar y en caso, obviamente, de todavía no saber qué carrera, bueno, pueden hacer este curso, esta charla de orientación vocacional como para orientarse y saber exactamente cuál es la carrera que puede llegar a seguir de acuerdo a sus pretensiones, a sus intenciones, digamos, de estudio, ¿no? Así que, bueno, por último, Tolwin volverá a formar parte del Fondo Juvenil de Acción Climática, una iniciativa internacional impulsada por Bloomberg Philanthropies, que promueve proyectos ambientales liberados por jóvenes de entre 15 y 24 años. La ciudad fue seleccionada para integrar la tercera edición del programa, que reúne a 300 ciudades de todo el mundo. En esta etapa, los proyectos locales podrán acceder al financiamiento de hasta $50,000 con el acompañamiento de la Coordinación de Ambiente y Hábitat Urbano.
6: La nueva convocatoria representa un reconocimiento al trabajo que el municipio viene desarrollando en materia ambiental. En las dos ediciones anteriores se financiaron 35 iniciativas impulsadas por jóvenes de Tolwyn, 12 en la primera etapa y 23 en la segunda, y desde el municipio, bueno, se destacó que esta nueva oportunidad permitirá seguir promoviendo la participación juvenil, el desarrollo de proyectos sostenibles y el fortalecimiento del compromiso comunitario frente a los desafíos del cambio climático.
0: Bueno, muy bien. ¿Algo más por allá?
6: Nada más por el momento. Nos reencontramos mañana, Dios mediante, ¿le parece?
0: Dale, abrazo grande, hasta mañana.
6: Hasta mañana.
0: La palabra de Gabriel Nieto desde Tolwyn. Ahora nos vamos a ir en segunditos a Río Grande. Vamos a ver si estamos con Abby. Sí, el domingo a las 11 de la mañana vamos a estar firmes. Firmes acá en la radio, vamos a estar cumpliendo con la cámara.
1: Esperamos a todos, por supuesto. Madruguen los que no madrugan los domingos.
0: Exactamente. Bueno, yo voy a... Yo voy a intentar, pero bueno, la tenemos a Abby. Nos vamos con Abigail Barrientos. ¿Cómo va, Abby? Buen día.
7: ¿Qué tal? ¿Cómo les va? Feliz jueves para todos. Qué hermosa mañana, ¿no?
0: Hermosa mañana, exactamente. Usted lo ha dicho. ¿Festejó? ¿Disfrutó?
7: Sí, por supuesto. Trabajé, pero igual de todas maneras lo festejé con la familia, bueno, comí rico. Y era el resultado que yo había dicho, ¿eh? Me dijeron, sí. Ustedes me dijeron que no diga nada por cábala, que bueno, no anunció nada, pero yo había dicho 2-1, ganaba Argentina.
0: Ahí nomás, sí, la pegó. Bueno, pero... Sí,
7: no voy a decir nada el domingo, no igual que el sábado,
0: nada, silencio, silencio estampa por el momento, tranqui. Bueno,
7: ¿qué? ¿Ustedes festejaron?
0: Sí, acá sí, acá en Ushuaia sí, también sí, empieza
7: sí,
0: todo.
7: Sí, vi algunos videos, no nos paró el frío, ¿eh? Ah, no nos paró para nada el frío porque si bien las temperaturas eran bajísimas, la gente salió a las calles a festejar, acá también en lo que es el cono de sombra, se llenó. La gente pensaba que era fin de semana prácticamente porque los festejos continuaron hasta altas horas de la noche.
0: Sí, acá también, acá hubo mucho festejo. Mucho descarga en los festejos, así que bueno, ahí estamos, ¿no? Por supuesto.
7: Bueno, tenemos información respecto a una nueva propuesta por parte del gobierno de la provincia. Hablamos de una plataforma digital virtual que habla de la ESI. Esto es destinada a los docentes, a las docentes, a los alumnos también. Es una plataforma que era muy solicitada y bueno, van a tener acceso absolutamente todos los docentes y todo el área de la educación, porque acá en esta plataforma se van a ver espacios de consulta, recursos pedagógicos para todas las materias y niveles, porque claramente antes se pensaba que la educación sexual integral solamente era en la materia que es biología, en la materia naturales, ¿no? Bueno, también esta propuesta lleva a que se pueda plantear la educación sexual integral en todas las materias. Para eso nosotros hablamos con Julieta Widerhul, que es subsecretaria de Promoción de Derechos, y nos cuenta un poco de qué trata esta propuesta.
0: Dale, le escuchamos.
8: Buenas tardes, gracias por el espacio. Por un lado, esta es una línea de acción que veníamos pensando, poder tener un espacio virtual a donde alojar toda la información que tiene que ver con el trabajo con la educación sexual integral. Si bien el equipo provincial venía desarrollando determinados documentos y los hacíamos llegar a las y los docentes a través de las escuelas y demás, consideramos necesario poder alojar toda esa información en un aula virtual, en una plataforma, en donde que sea de libre acceso, no solo para las y los docentes, sino también para los equipos directivos. Y en este caso también decidimos sumar una sección para las adolescencias.
9: ¿Era algo muy solicitado?
8: Sí, en realidad también viene un poco de la mano con que a partir de las nuevas gestiones o el contexto nacional que nos atraviesa, muchos de los espacios de consulta han desaparecido dejó de estar esa información a disponibilidad. Entonces nos parecía que sí, que era necesario poder poner esa información y esa documentación de manera ordenada, y además porque justamente hay documentos que son creados específicamente por el equipo, como puede ser, por ejemplo, las efemérides para trabajar en fechas importantes, y nos parecía que tenía que estar disponible ahí.
9: Julieta, ¿cuáles son las inquietudes que más presentan los docentes a la hora de tratar la ESI?
8: siempre está la cuestión de cómo, sí, cómo trabajar determinados contenidos, sobre todo en algunas materias en específico, ¿no? Porque siempre estuvo más asociado quizás a la mirada biologicista, entonces simplemente o solamente se daba en biología o en educación para la salud, y aparece siempre esta pregunta de, bueno, ¿cómo lo implemento, por ejemplo, en matemáticas, en otras materias, digamos, que quizás no es tan clara la vinculación de la ESI con determinados temas?
9: Es decir, que en esta plataforma... ¿Habrán datos actualizados para todas las materias?
8: Sí, está hay disponibilidad de recursos pedagógicos para materias específicas y para los niveles. Recordemos que los contenidos o los ejes que trabaja la ESI siempre están pensados para los distintos niveles, nivel inicial, primario, secundario, superior y demás.
9: ¿La gran mayoría de los docentes están a favor de esta plataforma?
8: Sí, la verdad es que sí, hemos tenido una buena respuesta. Hay dos maneras de ingresar a la plataforma. Una es como invitados e invitadas y simplemente colocar la contraseña, la palabra ESI en mayúscula. Y otra es poder automatricularse, lo cual les proponemos esta forma porque nos va a servir a nosotros y a nosotras como tener un registro o datos estadísticos para ver cuántos docentes fueguinos y fueguinas están ingresando a la plataforma y están accediendo al material que está disponible.
9: Esto, Julieta, ya el acceso lo pueden ingresar cualquier docente, ¿y estará todo el año?
8: Sí, va a estar disponible de aquí en adelante. También lo último que queremos sumar es contenido para el nivel de jóvenes y adultos, que es algo que prácticamente inexistente, cómo trabajar la ESI en el nivel de jóvenes y adultos. Otra cuestión pendiente que tenemos es la ESI y la perspectiva en discapacidad. Y seguramente pronto inauguraremos una sección que va a ser de libre acceso para familias, ¿sí? Que es...
0: Bueno, ahí estaba la nota, Abby.
10: Bueno, de acceso libre, permanente, y ojalá que haya muchos docentes que se automatriculen para que puedan ver cuánta cantidad de docentes están interesados en esto y se pueda llevar un control de la cantidad de gente que ha podido acceder a esta plataforma virtual, que, como digo, es para facilitar el acceso a los materiales y los documentos que están todos totalmente actualizados para el equipo de directivos, de adolescentes y docentes. Y después, bueno, como decía la subsecretaria Julieta, próximamente también va a haber para lo que es los jóvenes, para las personas que tengan alguna discapacidad y también para las familias. Así que muy interesante esta propuesta.
0: Bueno, excelente. Nos encontramos mañana, si te parece.
10: Por supuesto, será hasta mañana. Que tengan excelente día.
0: Igualmente, gracias. Bueno, la palabra de Abigail Barrientos desde Río Grande con parte de la información, y ahora nos vamos a ir en segunditos al contacto con nuestro compañero de trabajo, José Piñeiro, que lo tenemos ya en línea. José, buen día.
11: Muy buenos días, Sergio. El saludo para vos, para todo el equipo y la audiencia de Radio Provincia. ¿Cómo están?
0: ¿Cómo anda todo?
11: Bien, bien, todo bien por aquí, por Río Grande. Bueno, con algo de sol, como decía Abby, y bueno, una jornada diferente, ¿no? Después del partido de ayer, con rostros sonrientes y demás. Otra vibra, como que se percibe.
0: Ha sufrido demasiado, ¿no?
11: Demasiado, pero bueno, a partir de los cambios como que creció la confianza, ¿no? Que parecía que se olía que se podía venir lo que finalmente se vino.
0: Sí.
11: Rápido, eso sí, me sorprendió uno tras del otro. Eso fue un baño de bienestar después de tanto nervio. Veremos ahora el domingo, porque uno dice, bueno, ya estamos, pero después quiere más, siempre un poquito más. Ya estamos, el último envión.
0: Claro, sí, bueno, esperemos, Dios quiera, tendremos la suerte de poder ser campeones de nuevo. Es un partido difícil, sí, bueno. Este también era difícil, pero bueno, veremos, hay que jugar.
11: Nos dieron mucho estos chicos. Sí, equipo para el recuerdo.
0: Igual lo hablábamos con Martín hace un rato, que sea el resultado que sea, creo que estamos hechos realmente por lo que dio la selección.
11: Sí.
0: ¿No? Obviamente que deseamos ser campeones del mundo nuevamente, eso no se puede descartar, pero hay que sacarse sombrero con estos chicos.
11: Una selección que escribió varias páginas de gloria ya, que no se va a olvidar, seguramente.
0: Sí, y va a ser bastante complicado repetirlo, porque sería un campeón del mundo, dos Copa América y la posibilidad de un segundo campeonato, ¿no? Que en este caso sería la cuarta.
11: Sí, sí, sí, lo que decía Messi ayer, cinco finales jugaron.
0: Cinco finales, exactamente, exactamente. Bueno, ¿qué información tenemos por allá? Cuente.
11: Bueno, les cuento que hablamos con Violeta Santander, secretaria adjunta de ATE, porque hubo una nueva reunión de la Comisión Permanente de Aplicación de Relaciones Laborales de la provincia. Participan los gremios estatales, participa el gobierno. Lo que se está discutiendo es el convenio colectivo de trabajo. Si les parece, la escuchamos a la dirigente estatal.
0: Dale, le escuchamos.
12: Sí, sí, así es. Ya estamos en los últimos pasos para que podamos conformar la comisión permanente, que va a hacer que el convenio colectivo de trabajo se respete y se lleve adelante. Ya comenzamos con el primer orden del día, que va a ser la semana que viene, horario y fecha a confirmar, que vamos a proseguir con las diferentes comisiones también, como es la CIOT, la CIMAT y lo que es higiene y seguridad. Y después vamos a ir hablando sobre nuestro escalafón, ¿no? Pero primero tenemos que terminar esas otras tres comisiones.
11: La idea es que de acá, de este trabajo, salga un convenio ya definitivo para los trabajadores del Estado en la provincia.
12: Claro, el convenio es definitivo ya. No nos olvidemos que dice el convenio que cada dos meses tenemos que revisarlo para ver si podemos mejorar, ¿no?, el convenio, pero ya quedó homologado, ya está en vigencia a partir del 2022. Se tardó muchísimo en que podamos terminar de conformar y terminar por completo el convenio. Como te mencionaba, después viene lo del escalafón, ¿no? Uh-huh. Que el escalafón es las diferentes los diferentes sectores de la administración pública central.
11: ¿Y se están poniendo algún plazo o esto lo van a ir definiendo en las reuniones, Violeta?
12: Esto lo estamos definiendo, ya estamos poniendo plazos, como te decía, debido a que esta vez nosotros los signatarios hemos cumplido y llevamos los compañeros que van a pertenecer a la comisión, no así el gobierno de la provincia, pero hemos decidido que vamos a continuar con esto. ¿Por qué? Porque tenemos que estar conformados del parte del Ejecutivo y de parte de los gremios para que esto lleve un decreto, ¿no? Uh-huh. La conformación de esto y la homologación por parte del Ministerio de Trabajo, pero hemos decidido que la semana que viene ya comenzar. Como te comentaba, con la comisión que seguía en el artículo transitorio segundo, que era conformar la COPAR, la primera, ¿no? La Comisión Paritaria de Relaciones Laborales Provincial, y después le sigue la CIOT, que es la Comisión de Igualdad de Oportunidades de Trabajo en la provincia.
11: Uh-huh. ¿Y en el caso de los entes autárquicos, este convenio también los incluye o ellos tienen que discutir específicamente?
12: En el artículo segundo de nuestro convenio colectivo de trabajo dice que hasta que los entes descentralizados y entes autárquicos no tengan su propio convenio, ellos el convenio colectivo de trabajo provincial les cubre. Mm. Ahora, tenemos el agrado de compartirte de que en el IPB ya estamos por firmar el convenio colectivo de trabajo, la finalización. ADEF ya lo hemos firmado, el año pasado, ellos ya tienen su propio convenio, IPRA estamos por cerrar su propio convenio también, OSEF estamos trabajando en el convenio, en la agencia de innovación de la provincia, que es muy nueva, que no tiene todavía 3 años, ya estamos en charlas, donde el 27 de junio, el lunes 27 de junio, nos vamos a juntar para poder comenzar también con el convenio colectivo de trabajo de innovación. Así que la verdad que estamos muy contentos porque los entes descentralizados y autárquicos ya estamos con casi en su totalidad charlando de su propio convenio.
0: Bueno, ahí está la nota, José.
13: Ahí estaba Violeta Santander, secretaria adjunta de ATE, y esta reunión de la COPARLAP, que va a volver a juntarse entonces la próxima semana en Tolwyn. Dos o tres informaciones más rapidito. Les cuento que hubo aumento salarial para la policía de Santa Cruz. Esto lo mencionamos porque nos deja en el último lugar en el ranking de haberes para las fuerzas policiales en la Patagonia. Santa Cruz está al tope después de este aumento, con 1.746.000 pesos para el agente ingresante. Neuquén le sigue con 1.600.000, Chubut luego 1.420.000, Río Negro con 1.400.000 y por último Tierra del Fuego, en esta suerte de pirámide invertida, ¿no? Que deja a la provincia de más al sur abajo en el tope de o en el nivel de salarios, con 1.300.000 pesos para la gente que recién ingresa. Entonces, bueno, un reclamo que está ahí con un run-run entre las fuerzas policiales y del servicio penitenciario. Y por último, decir que hoy hubo un intento de robo de un vehículo que estaba calentando en el pasaje Virgen Milagrosa 70. El propietario había dejado el auto calentando. Cuando observó que una persona ingresaba, llamó a la policía, pero mientras tanto lo retuvo en el lugar. Así quedó detenido Agustín Leonardo Soto, de 27 años de edad, por este intento de robo entonces a este vehículo que estaba en ese punto de la ciudad de Río Grande.
0: Bueno, muy bien. ¿Algo más por ahí?
13: Por el momento nada más desde acá.
0: Ahí me pasa, bueno, estamos chateando acá con Germán Gasparini, que me pasó una nota del diario La Nación, que había cuenta de esto de Argentina y de la final. Pusieron dos aviones, aerolíneas, puso dos Airbus charter, porque no tiene ruta directa a Nueva York, a lo que va a ser la final en Nueva Jersey, que está ahí pegado. La tarifa mínima rondaba $5,000 el pasaje, y de vuelta, ¿no? Por supuesto. Se agotó en 10 minutos.
1: No.
13: Oh. Y Gasparini no llegó.
0: No, Gasparini no le alcanzó ni para... para nada.
13: No pudo ofertar.
0: No pudo ni llegar a ofertar. No, pero que aparte ahí está redondeando la nota, y estaba leyendo justamente otra nota que se agotaron todos los vuelos desde Argentina hacia Nueva York en todas las líneas, hasta las low cost, y también están agotando los vuelos desde Chile y Uruguay.
13: Lo que va a ser esa reventa, ¿no?, para la final.
0: Claro, pues encima, para colmo, que te tenés que...
13: una locura.
0: Claro, tenés que pagarte el vuelo, pero aparte de eso...
13: conseguir el ticket.
0: Conseguir un ticket. No sé para cuántas personas es el estadio, el MetLife. Creo que 90.000, ¿no? Eran 90.000 personas.
13: Pero ayer ya no bajaban los precios en la reventa, un delirio.
0: Sí, no, olvídate, pero bueno. Bueno, José, nos encontramos mañana. Abrazo grande.
13: Así será, hasta mañana. Un abrazo.
0: La palabra de José Piñeiro desde Río Grande, las 12:44. Cerramos el auspicio de los móviles. Dale, vamos.
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0: Bueno, muy bien, nos estamos despidiendo. Vamos rapidito con la parte final. Santoral para hoy, 16 de julio. Hoy se conmemora la festividad de Nuestra Señora del Carmen. Y en efemérides, tengo una sola a nivel internacional, que es en 1977 fallecía el psicoanalista Enrique Fichon Rivière, fundador de la Asociación Psicoanalítica Argentina. Y también Día del Servicio Penitenciario Federal. Bueno, hoy se hizo un acto por el Día del Penitenciario, Día de los Intereses Argentinos en el Mar. Y no tengo más. ¿Usted tiene algo por
1: ahí? Un día como hoy, del 2023, a la edad de 77 años, fallecía Celia Cruz. Sí, en New Jersey. Y después se celebra el Día de los Intereses Argentinos en el Mar.
2: Sí, es lo que acabo de decir.
1: Perdón.
2: Estamos, sí. Se ve que el cono del silencio está funcionando.
0: Sí, no se escucha. No se escucha, sí.
1: No, a veces pasa. Uno está leyendo para no repetir la anterior y mientras... Está bien, no repito la anterior, la actual...
0: Pero es por las dudas, si alguien no escuchó, la repite.
2: Está muy bien, está muy bien. Bueno, yo me voy a la efeméride, pero antes le tengo que contar, porque no me olvide que hay mucha gente atenta. Ayer en el segundo turno, y después de lo que le conté, Torneo Nacional Federal Amateur de Futsal Femenino en Río Grande, se está jugando en la Margen Sur y también en la Fortaleza Verde. El empate de Escuela Municipal ante el Atlético Bariloche, pero la goleada de las Cuervas del Fin del Mundo, que habían arrancado perdiendo, la ganaron Aviador Origone por 7-1. Hoy se juega en la clasificación, los dos equipos de Ushuaia juegan a la tarde. Les cuento que Escuela Municipal lo va a hacer a las 4 de la tarde ante los Celtic, el equipo de San Luis, que están también ahí en los primeros lugares de su grupo, están terminando fase regular, y se juega la clasificación a las 10 de la noche en horario central en la Fortaleza Verde, las chicas de las Cuervas del Fin del Mundo, porque van contra Camioneros de Río Grande. Eso era lo último que tenía para contarle en lo deportivo. Ya le dije que juegan Racing y juegan River por Copa Argentina, así que vamos con las principales efemérides futboleras. Un día como hoy del 33, un hecho insólito se dio en un partido entre River e Independiente sobre el cierre del encuentro, que en ese momento estaba igualado. Carlos Peuchele marcó un gol que le daba la victoria al Millonario, siendo anulado por el árbitro Néstor Roldán por fuera de juego. Los jugadores se le fueron encima al juez y de repente cayó desmayado el juez. Lo llevaron al vestuario y tras varios minutos se recuperó. Más tarde Roldán reconoció que había simulado la situación para evitar que lo
0: bajara.
2: Sí. Un día como hoy del 66, Argentina igualó sin goles ante Alemania en su segundo partido del Mundial de Inglaterra. El equipo nacional, que venía de vencer 2-1 a España en el debut, le ganaría en su tercer compromiso a Suiza y clasificaría segundo en su grupo por la diferencia de gol con los germanos, cruzando en cuartos de final con el equipo anfitrión. Un día como hoy del 76 en Buenos Aires nació Lucas Pucineri, el volante de Independiente, un recordado por marcar un gol muy importante frente a Boca que le posibilitó al Rojo ganar en la Apertura 2002. También jugó en Almagro, San Lorenzo, River y Platense. Ya retirado en el 2020, se convirtió en el entrenador del conjunto de Avellaneda. Un día como hoy del 2003 se inauguró el Estadio Único, que por suerte conocí yo, Estadio Único de La Plata, hoy conocido como Ciudad de La Plata. Fue en un partido amistoso entre Argentina y Uruguay con un empate a 2. Los tantos del combinado nacional los hicieron Diego Milito y Gabriel Milito en contra, y Javier Chevantón marcó los goles para los celestes. Luego en 2011 el escenario sería remodelado para la sede de la Copa América. Ahí llegaron a correr autos de rally también, hicieron una especie de especiales. Bueno, se usó para un montón de recitales también. A ver qué último, por último, un día como hoy del 2023, Lionel Messi fue presentado en el Inter Miami, elenco de la MLS de los Estados Unidos, el tercer equipo de su carrera profesional luego de los pasos por el Barcelona y por el Paris Saint-Germain. El astro argentino, que venía de ser campeón del Mundial 2022, se sumó a la franquicia dirigida por el inglés David Beckham. Me esperé, tenía una por acá arriba que era un bonus. Un día como hoy del 50 se produjo el famoso maracanazo, ¿se acuerdan? Donde Uruguay derrotó a Brasil por 2-1 en el Estadio Maracaná de Río de Janeiro y se consagró campeón del mundo por segunda vez en su historia. Esquiafino y Giglia marcaron los goles del recordado y heroico triunfo celeste. Algunas de las efemérides deportivas del día de la fecha.
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0: Bueno, cumpleaños.
1: Cumpleaños, no tengo hoy de hoy.
0: ¿No tiene hoy?
2: ¿Estás seguro, no? No. Después no vengas a llorar, ¿eh?
0: Claro, después no vengas a llorar.
2: Te olvidaste de Carlito Di Natale y de tu cuñado, así que venís mal, ¿eh?
0: Sí.
2: Claro, por lo menos, mandale una solicitud de amistad, claro.
0: Flojo de fiesta.
1: Mal ahí.
2: Hollywood.
1: No, de Hollywood tengo. Bueno, antes de Hollywood es el cumpleaños de dos Rubénes, Rubén Rada y Rubén Blades.
2: Ah, mira vos, muchachos grandes los dos, ¿eh?
0: Los dos grandes, sí.
1: Un 80 y pico y el otro 70 y pico.
2: Sí, por ahí. 80 y pico tiene Rada.
0: Capo el negro.
2: Sí. Yo lo fui a ver en vivo.
0: Yo también lo vi. Sí.
2: En la época, ¿te acuerdas?
1: 83 Rubén Rada y 77 Rubén Blades.
2: La llegada de la democracia en Barrancas de Belgrano, claro. Ahí enfrente de la estación ponían el escenario.
0: Sí, el escenario,
2: y,
0: sí.
2: Y bueno, ahí lo vi.
0: No, yo al negro Rada lo vi en Palermo, que estaba el circo del rock and roll y estaba Rada y Lerner. Se juntaron los dos, pero en el mismo show estaba Alejandro Lerner y en aquel momento, bueno. Tuve que ir a ver a Alejandro Lerner por la compañía, porque yo Alejandro Lerner ni ahí. Tuve que aguantar y dije, bueno, yo aguanto a Alejandro Lerner, pero vos te la aguantas al negro Rada. Y después estuvo el negro Rada, que a mí me encanta.
2: ¿Cantaste las canciones de Lerner?
0: No,
2: muy
0: en pedo.
2: Pon un minuto de amor.
0: No.
2: Bueno, ¿qué más? ¿Qué tenés?
1: Tenemos que está cumpliendo 59 años el gran Will Ferrell.
2: Ajá, actor.
1: Actorazo.
2: ¿Nada más? Después,
0: comediante.
1: Sí, comediante. Después, ¿quién más? Bueno, Rosa Salazar, una actriz jovencita, y Cooper Koch.
2: Bueno, hoy cumpleaños el profe y uno de los referentes del handball de Río Grande, Lucho Oviol, cumpleaños. Soy el hombre de Uni, ya lo saludé, el Sodero, le mando un abrazo, él sabe por qué le digo el Sodero, me repartía soda allá en su pueblo.
0: Está bien.
2: Sí. Gastón, yo Luciano también, Vargas, sí. Martín Burgio, Roberto Carlos Gaitán, Mati Alvarado, Jorge Gudiño, y hoy sería el cumpleaños de un viejo poblador amigo y jugamos juntos nada más que Hugo Subiabre, pero más conocido como Cachita. Cachita Subiabre, que nos dejó hace un par de temporadas, también el recuerdo para él. Hoy es el cumpleaños de Facundo Cárdenas. A todos ellos, feliz el saludo cumpleaños. Y el recuerdo para Cachita.
0: Bueno, saludos a Jorge Gudiño, le mando un abrazo grande a Jorgito y a Mariana Cheminé también, que está cumpliendo años, y a todos los que cumplen años, abrazo de todo corazón. Así que, bueno, muy bien, ya está.
2: Nos fuimos,
0: nos vamos, nos despedimos. Gracias a todos por habernos acompañado, gracias por haber estado con nosotros. Ya llega Edith con Tren X y después continúe con toda la programación hasta la noche. Que llega el señor Dani Morales y la ruta. Nosotros mañana a las 7 de la mañana arrancamos la programación con el cronista urbano y a las 9 nos volveremos a encontrar, si Dios quiere, aquí entre nosotros.
1: Chau, chau.

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0: 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Nacionales.
4: Messi dijo que es difícil analizar, pero es un partido histórico. Tras la victoria de la selección argentina, Lionel Messi habló con la prensa y dejó sus sensaciones sobre el encuentro cargado de significado. Es difícil analizar, pero es un partido histórico, expresó el capitán. Reconoció que el enfrentamiento tuvo un condimento especial por todo lo que representa la historia entre ambas selecciones. Es un partido especial por la historia que tenemos detrás. Nosotros queríamos estar aislados de todo, pero nos llega, afirmó.
5: Sí, es difícil ahora analizar de ese lado y ponerlo en una posición. La verdad que es un partido histórico por lo que significa jugar contra Inglaterra, por ser una semifinal del Mundial, por el resultado, por cómo se dio el partido, porque no llego a jugar una final del mundo una vez más. Pero bueno, es difícil ahora posicionarlo en algún lugar. La verdad que tuve la suerte de vivir partido muy especial, de ser campeón del mundo. Y nada, sin duda que es un partido, que fue un partido muy, muy, muy especial por toda la historia nuestra que viene atrás con Inglaterra y por lo que decía recién, ¿no? Porque creo que era un partido que nosotros los argentinos ninguno quería perder hoy. No, nada, lo que dije el otro día también cuando terminó el partido, ¿no? Que lo siga disfrutando y viendo de esta manera, que es una locura lo que este grupo acaba de conseguir una vez más, meterse en una final del mundo otra vez, que venimos de ser campeones del mundo, que venimos siendo los mejores durante estos últimos 4 años, duela quien le duela y digan lo que digan. Y hoy una vez más nos ponemos entre los 2 mejores del mundo, y eso demuestra que todo lo que hicimos no es casualidad, y que nadie nos regaló nada. Conseguir 2 finales del mundo seguida es para poco, y este grupo lo consiguió.
0: Información general. El impacto del Mundial en la gestión y los desafíos del gobierno para retomar la agenda la próxima semana. Convergen las posturas respecto del impacto de la Copa del Mundo y la dinámica de la Casa Rosada. Toda la semana está perdida, lo que hiciéramos lo perderíamos, planteó ante la prensa un integrante de la mesa política en la previa de la semifinal del Mundial 2026 entre la selección argentina e Inglaterra. La frase resume el diagnóstico que predomina en las filas libertarias. Mientras la Copa del Mundo concentre la atención pública, cualquier iniciativa política corre riesgo de pasar inadvertida.
6: Deportes.
0: La Minella Mal fue víctima de un intento de robo durante los festejos del pase a la final.

0: instantes, regresamos.
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0: Hola, hola, ¿qué tal? ¿Cómo están? Pensé que venía el mensajito. Bueno. ¿Cómo les va? Bienvenidos. 13-13. Siempre arrancamos, ¿viste? ¡Asa! 13-13. Mi hora espejo, el arranque de Tren X en Radio Provincia. Acá estamos, en la 99.9. Estamos felices. También felices en la 107.9, que así nos sintonizan en Tolhuin y en Río Grande. Y llegamos al domingo, llegamos a la última fecha del Mundial. Somos ahí los que vamos a disputar la posibilidad de una nueva estrella. Hoy me vine de celeste y blanco, así estoy. Me estoy sacando una foto para subirla. De celeste y blanco, por supuesto, como corresponde con nuestros colores patrios. Y vaya si vivimos emociones en el día de ayer, ¿no? También desde lo periodístico es muy gracioso, ¿no? Porque se buscaban en las producciones hablar con psicólogos, cardiólogos, el impacto que tiene los efectos de un partido como el de ayer y los anteriores también, por supuesto, en términos de que parece que la cosa está complicada, que la suerte está echada y no es así. Bueno, gracias a Dios hasta ahora salió bien y todo se pudo remontar con mucho sacrificio, con mucho sufrimiento. Ayer igual un partido extraordinario. Seguramente le vamos a dedicar algunos minutos en el pase que hacemos siempre con Gabriel Ramonet al tema del fútbol. Y que ayer no fue un partido más allá de lo que políticamente se decía de manera correcta, para no mezclar. Y bueno, cuando se trata de sentimientos, cuando se trata de humanidad, hay cosas que de algún modo derriban esas barreras, ¿no? De un escalón y que dijo, esto es un partido más, enseguida reaccionó, lo charlábamos con Gaby. No mezclemos. Yo creo que lo hizo casi en un modo instantáneo, espontáneo, de defensa al grupo, ¿no? Al equipo. Que es cierto, lo que disputó fue un partido de fútbol. No iba a conquistar las Malvinas. Pero es tan fuerte lo que hay detrás de todo eso que la gente, cuando incluso salía del estadio, confesaba que no podía disociarse una cosa de la otra en términos de lo que uno sentía, ¿no? Claramente fue un partido de fútbol, ahí se disputaba una pelota, si entraba o no entraba, si te quedabas o no te quedabas en carrera. Pero tenía para todos los argentinos, sin dudas, una motivación más. Y no cualquier motivación, una motivación con una carga enorme, ¿no? Donde estos jóvenes, de algún modo, con ese resultado le rindieron homenaje a aquellos otros jóvenes que también se sacrificaron por ese pedazo de tierra nuestra, arrebatada, invadida, y que todavía no hemos podido recuperar en términos de posesión real, ¿no? Pero como le decía Gabriel, me parece que fue interesante porque el tema Malvinas y esa bandera que desplegaron luego los jugadores recorrieron el mundo. Y el tema también se instaló en la opinión pública mundial. Y la verdad que estemos en este siglo con tantos avances y tantas cosas, y todavía que haya países que se denominan del primer mundo y que se sostenga el colonialismo, parece como un poco contradictorio, ¿no? Pero bueno, quizás también, pero no es el momento de profundizar, el colonialismo hoy en la actualidad no tenga como figura conquistar propiamente o arrebatar propiamente un territorio, sino invadir otras cosas, ¿no? Casi de manera silenciosa, de manera cultural, económica. Y ahí, bueno, uno puede terminar transformándose en dependiente y perder parte de esa soberanía en términos de lo que es la integridad total, ¿no?, del término. Pero bueno, ese es un debate mucho más profundo. No quiero irme por ese lado, pero me parece que ayer el partido dejó de todo, porque creo que fue el mejor partido que jugó la selección. Y que además, ¿cómo sufrimos? Porque no entraba la pelota. O sea, esos tiros que vos decías, no puede ser lo que nos está pasando. Y vuelvo a decir, había claramente en el corazón de todos nosotros otro deseo mucho más fuerte que el de ganar para pasar a la final del Mundial. Y bueno, se logró con mucha felicidad, con festejos por todos lados. Y bueno, después se hablaba de que, como estaba prohibido, digamos, se difundió eso, que no había, no se podía llevar ninguna bandera ni nada. Yo digo, ¿te imaginas que los chicos deben haber dicho, y a nosotros qué nos importa, ¿no? Y la desplegaron y empezaban, bueno, ahora hay que analizar qué penalidad les puede caber, ¿no? ¿Qué determinará la FIFA? Lo escuchábamos al corresponsal desde Italia en el programa con Sergio, con Sol, que decía que, bueno, daba antecedentes, que había habido penalidades a veces de suspender a algún jugador, o van por el lado de lo económico, ¿no? Y bueno, si hay que pagar una multa, que la paguen, pero estuvo muy bien, la verdad que, y además me parece que fue, que tuvo todo el corazón puesto esa bandera, ¿no? Pero, mirá, si vamos por el lado de la economía, que es un poco parte de los ejes del tratamiento periodístico de Tren X, no le va a hacer nada a la AFA si tiene que pagar, o a algún jugador, bueno, saldrá a la Asociación de Fútbol Argentino y le dice, garpamos nosotros por vos, está muy bien el gesto, ¿no? Pero digo, si van por el lado económico, mirá, la selección argentina ya tiene asegurados 33 millones de dólares por haber jugado, haber llegado a la final del Mundial. Pero si logra el título frente a España, la AFA va a recibir 50 millones de dólares. El premio más alto entregado por la FIFA en la historia de la competencia de los Mundiales de Fútbol. El Mundial 2026 reparte un fondo récord de 727 millones de dólares, con 655 millones de dólares destinados a las asociaciones nacionales según el rendimiento deportivo. ¿Por qué se produce esto? ¿Por qué estas cifras? ¿Por qué es el monto más alto entregado en la historia de los mundiales? Porque la expansión a 48 selecciones impulsó un aumento histórico en los premios. Recordemos que este es un mundial inclusivo, ¿no? Así lo denominaron. Muchos más equipos, 48, cosa que no era un número que conformara esta disputa a nivel mundial en encuentros anteriores. Una vez finalizado el torneo, la FIFA va a transferir los fondos a la AFA y la AFA los va a distribuir según los acuerdos alcanzados con el plantel y el cuerpo técnico antes del comienzo del Mundial. Bueno, esperemos que sean utilizados de buena manera y de manera transparente. Que viste que es como lo que yo te leí ayer de las inversiones, de las mega inversiones, de los RI. O sea, ¿cuál es el miedo que tenemos casi de manera automática, ¿no? Es como que reaccionamos así. Y porque las experiencias que tenemos no son buenas, porque después se le pierde el dato a la plata, a las exigencias, a los requisitos, a los controles. Y la corrupción nos termina comiendo completamente. Y lamentablemente es algo a lo que estamos acostumbrados, ¿no? A enterarnos, a observar. Qué interesante sería que empecemos a ser un poquito más transparentes, ¿no? En términos de el manejo de las instituciones, el manejo de los dineros públicos, el manejo de este tipo de dineros, ¿no? Que si se distribuyen bien, tanta falta le hace a tantos clubes e instituciones deportivas que se la pasan muy mal, ¿no? En términos de financiamiento y de economía. Así que bueno, ya se aseguró 33 millones de dólares la AFA, podrían ser 50, ojalá lo sean, si nos va bien el día domingo. Dejo por un momento el tema del fútbol. Seguramente, como te decía, lo retomaremos con Gabriel en el pase. Y me voy a del calor, ¿no?, de los festejos de ayer, más allá que viste que se cumplió el pronóstico del tiempo, ¿eh? Agua, nieve, después vino un poquitito de nieve, mucho frío, pero bueno, la alegría hizo que los datos del tiempo pasaran a un segundo plano, ¿eh? Así que del calor de los festejos nos vamos un poquito al tema del clima, porque esto también de algún modo nos define cómo puede venir el fin de semana. La nieve, como te decimos siempre, es importante para todo lo que tiene que ver con nuestra actividad y nos va a meter de a poquitito en un lugar muy frío al que vamos a ir hoy, del que vamos a hablar hoy, mejor dicho, vamos a ir con la palabra, que es la Antártida. Y ahora, en un ratito nada más, te lo presento. Un grado 8 décimas bajo cero, los datos del tiempo, el clima en este momento en la capital de la provincia. Tenemos una sensación térmica de 5.7 bajo cero. Está algo nublado, pero el solcito siempre ayuda un montón a calmar un poco ese frío, ¿no?, de grados bajo cero, casi 6 de sensación térmica. La humedad es del 73%, el viento sopla en Ushuaia del sector oeste a 12 kilómetros. Podríamos decir que es un día calmo, que espera Ushuaia una tarde con lluvias y nevadas, pero luego la precipitación hacia la noche será en forma de nieve. Hay un 40% de probabilidades de tener nieve esta noche y un 70% de que esta tarde llueva y tengamos algunas nevadas. Esto también siempre depende de la zona, fuera de la ciudad, más en altura, ¿no?, qué tipo de precipitación. Mañana viernes ya hablamos de nevadas casi todo el día viernes y vamos a tener una mínima establecida de 5 grados bajo cero y una máxima de 4 grados bajo cero. O sea que anda buscándote la otra campera, bien cebollita para mañana, porque se viene un día viernes, último día de la semana, muy frío, pero con nevadas. Hay un 40% de probabilidades de nevadas por la madrugada, por la mañana y por la tarde, lluvias y nevadas. En lo que respecta a la zona norte de la provincia, en Río Grande, en estos momentos tenemos... No me actualiza los datos del tiempo de Río Grande. Vamos a insistir. A ver, Río Grande, Tierra del Fuego, Argentina. Tenemos muchos Río Grande, Córdoba, Jujuy, San Luis. Hay un poco de todo, ¿eh? No me da los datos de Río Grande, se los estoy debiendo. Bueno, nos quedamos con el frío de Ushuaia, y te decía que uno de los temas del día de hoy tienen que ver con la Antártida. Estuvo en nuestra ciudad la embajadora de Finlandia. Tuvo, por supuesto, distintas reuniones. Pero quiero contarte un poco, ponerte un poco en tema para que podamos entender un poco cuál podría ser el beneficio, cuál podría ser el resultado de la venida de la embajadora y de las reuniones que ocurrieron a lo largo de su visita aquí a la capital de la provincia. Finlandia es un país nórdico que todos conocemos por lo general cuando leemos, cuando escuchamos, cuando hablamos, por su alta calidad de vida. Tiene inmensos bosques boreales y además cuenta con ciudades innovadoras. Hay mucho desarrollo, mucha innovación. El 75% del territorio está cubierto de bosques. Y escucha esto, alberga más de 187.000 lagos. Lagos, es impresionante. Quizás a lo mejor la hayas escuchado porque la catalogaron a Finlandia como el país más feliz del mundo. ¿Por qué atribuyen este concepto de este país feliz? Bueno, tienen mucho éxito con un sistema educativo muy sólido que tiene Finlandia, baja corrupción, igualdad social y una fuerte conexión cultural con la naturaleza. pero voy a ir por el lado que nos va a ocupar en el día de hoy, que es la participación activa de Finlandia en la investigación científica antártica. Estudios científicos que apuntan a tener mayor información sobre lo que es el cambio climático y la atmósfera. Finlandia opera en la base Aboa, que es una estación de verano, que está ubicada en la tierra de la reina de Amud. Por su cercanía geográfica, Ushuaia es clave para esta conexión, sirviendo de base logística internacional y explorando cooperación con el país nórdico. Ahí nos vamos acercando un poco respecto de cuán importante es, ¿no?, la posibilidad de desarrollar este tipo de encuentros y de reuniones. La base Aboa fue fundada en 1988, tiene capacidad para 18 personas y está a solo 200 metros de la base WAS de Suecia. En conjunto, ambas bases suelen ser llamadas la base Nordenhall. Ellos tienen allí todo un proyecto, una tarea, como te contaba, montada a partir de la necesidad de llevar adelante estos programas científicos y de investigación. Pero Ushuaia es un punto clave. ¿Por qué Ushuaia es un punto clave? Porque siempre que hablamos de Antártida, por lo general, obviamente lo relacionamos con el tema de turismo. Tiene Ushuaia una relación directa con la Antártida en función de su cercanía geográfica, que forma parte de la provincia. Ushuaia es la capital de la provincia que alberga nuestro territorio nacional antártico. El 90% de los viajes turísticos al continente blanco en barco salen del puerto de nuestra ciudad y siempre vamos por ese lado, ¿no?, en función de esa cuestión. Pero esa centralidad no es la única en términos de acercamiento geográfico y demás. No es la única que explica por qué es tan importante Ushuaia y por qué Ushuaia puede transformarse realmente en la puerta de entrada a la Antártica, con todo el desarrollo que eso significa para quienes vivimos en este lugar. Ushuaia lo que tiene es infraestructura, tiene puerto, aeropuerto internacional, tiene experiencia en servicios turísticos, esto a escala global, y tiene presencia científica. ¿Cómo la tiene? Bueno, a través de instituciones como el CADIC, el CONICET, la Universidad Nacional de Tierra del Fuego. En la universidad de nuestra provincia se dicta la maestría en estudios antárticos. Además de todo eso, le debemos sumar una red de empresas y prestadores locales que están vinculados de manera directa o indirecta con la actividad antártica. Que, vuelvo a decirte, no es solo turística, que es muy importante, pero puede ser logística. Y los términos en que se pueden establecer las cooperaciones con quienes forman parte y tienen presencia dentro del continente blanco son muy importantes. Para hablar de este tema, vamos a estar en un ratito nada más con Fernando Chiesa. Él es sociólogo, es cofundador de Finnova, Fundación Innovación Fueguina, que está trabajando mucho con el tema antártico, fundamentalmente con todas las posibilidades que abren en términos de actividades económicas, de inversión en nuestra ciudad, en nuestra provincia. Hay reuniones que hace rato se están desarrollando. Hay un evento muy importante que seguramente habrás leído o escuchado, que es Rapal, que se va a desarrollar en nuestra provincia allá por el mes de octubre, y que va a reunir a todas las a todos los programas antárticos, y es muy interesante, es la agenda antártica latinoamericana que llega al fin del mundo. Bueno, vamos a preguntarle a Fernando cómo fue esa reunión con la embajadora de Finlandia. qué cosas han podido sacar en limpio de ese encuentro y cómo se puede trabajar en ese sentido. Luego vamos a estar hablando con Andrés Loiza. Le voy a preguntar a Andrés. Andrés es un productor local, un emprendedor empedernido, diría yo. Lleva así como el sello en su ADN de emprender, emprender, emprender. Junto con Katy tienen allí esa chacra preciosa a orillas del canal Beagle en Puerto Almansa, en realidad en Punta Paraná, Rucaquellén. Vamos a hablar con Andrés sobre el tema del clima, que está teniendo tanta injerencia en nuestras plantas, ¿no? Lo vemos a veces y lo comentamos casi como un comentario coloquial, quienes tenemos jardín y nos gustan las plantas, como a veces las vemos un poco perdidas, pobres, brotando, no sé, en mayo, junio, cuando deberían estar aletargadas y casi con una helada que hace que queden sumergidas en la tierra a la espera de un septiembre que les permita brotar. Eso no ocurre, no está como muy, no hay como un respeto, ¿no?, a ese ciclo que veíamos de manera habitual. Si eso impacta en las chacras, impacta en las siembras, en la producción, y bueno, cómo fue su temporada, cómo fue Rucaquellén, cómo atravesó la temporada de verano, ahora está esperando quietita que pase el invierno para nuevamente, cuando aparezca la primavera, abrir y brindar todos sus servicios y sus cosas ricas a quienes llegan a Punta Paraná. Y fundamentalmente ver, bueno, cómo hoy los emprendedores, los productores hortícolas, la están pasando. Para eso vamos a hablar con Andrés Loiza en la segunda parte del programa del día de hoy. Ahora vamos a ir, si te parece, Dani, a una pequeña pausa comercial y enseguida estamos con ustedes.
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0: 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Muy bien, bueno, este espíritu mundialista. Estamos ya en nuestros estudios con Fernando Chiesa. Él es sociólogo, es cofundador de Finnova, y como miembro de Finnova y otros integrantes más de esta fundación, te contábamos que tuvieron una reunión con la embajadora de Finlandia, Nicole. Hola Lindertz, que estuvo en nuestra ciudad. Y bueno, nos va a contar Fernando el porqué de esta reunión, qué resultado se puede obtener a partir de este tipo de encuentros, vinculados fundamentalmente con todo lo que tiene que ver con la Antártida. ¿Cómo estás, Fernando?
1: ¿Cómo estás, Edith? Bueno, muchas gracias por invitarnos.
0: No sé si sale bien lo de Fernando. Lo veo que. A ver si estamos bien.
1: Ahí me escuchan bien.
0: Estamos paradito el micrófono, pero no sé, ahí yo me escucho con... está tomando ese micrófono, el mío. Ahí. No, así. Bueno, no sé, es raro porque nunca nos pasó. ¿Se escucha? Ahí estamos, me parece, ¿eh? Ahí estamos. ¿Y vos? ¿Estás bien ahí?
1: Perfecto.
0: ¿Sí? Si no cambiamos de... ¿Querés ponerle aquel micrófono? Vamos a cambiarlo.
1: Bueno.
0: Ahí cambiamos micrófono. Bueno, problemita técnico. Ahí estamos.
1: ¿Estamos bien ahí?
0: Ahí está, ahora me parece. Sí, sí, sí.
1: Perfecto.
0: Bien. No hay nada peor que hacer una entrevista y que se escuche mal, porque eso es muy, pero muy feo. Bueno, Fernando, arrancamos de nuevo. Yo hice toda la presentación en relación a lo que es Finlandia, cómo integra ese Tratado Antártico, su base... lo importante que es Ushuaia también, ¿no? Para este tipo de países con presencia en Antártida. ¿Cómo consiguieron la entrevista? ¿Cómo fue este encuentro?
1: Sí, nos contactó María Giró, que está en relación, digamos, con la Embajada de Finlandia, que es algo bueno que la verdad nos alegra mucho el hecho de que cada vez nos toman más como referencia en Finnova, como una fundación que está preocupada por lo que es el desarrollo a mediano y largo plazo de Tierra del Fuego, de una forma que es independiente de a los partidos políticos, lo cual nos permite dar justamente esa mirada a mediano y largo plazo, uh-huh. que es difícil en otros espacios, porque sobre todo porque al estar más vinculado en otros lugares a lo electoral, es algo que cada 4 años va variando mucho y es una pena, digamos, ¿no? Que es necesario en la democracia, pero también está bueno que estén estos espacios. Y lo que vemos es que había un evidentemente una necesidad insatisfecha en esos términos de gente interesada en el desarrollo, pero que no encontraba su espacio, digamos, en otros lugares. Y lo que vemos, bueno, es que en este trabajo que hicimos en los últimos 2-3 años en referencia a la cuestión antártica, está dando sus frutos en ese sentido. ¿Y por qué nos importa tanto la cuestión antártica desde Finnova? Porque si vos pensás en el desarrollo de la provincia mediano a largo plazo, uh-huh. hoy en día, bueno, una de las principales herramientas que tenemos es la 19640, pero es una herramienta que, en definitiva, es frágil, depende mucho de los vaivenes, no necesitas derogarla para que vayan morigerándose sus efectos, como lo estamos viendo. Entonces, lo que creemos es que necesitamos desarrollarnos en áreas donde no tengamos ventajas comparativas que no dependan tanto de cuestiones normativas. ¿Y cuál es una de esas áreas? Todo lo que tiene que ver con lo antártico. ¿Por qué? Porque estamos a 1000 kilómetros de la Antártida, somos la puerta de entrada más cercana, hay 5 gateways en el mundo. Estamos a 2 días menos de navegación de la Antártida si nos comparamos con Punta Arenas, lo cual es mucho tiempo medido en combustible, o sea, en tiempo y en los costos operativos.
0: Claro, exactamente, porque así sea un día, 2 días, es mucho dinero.
2: Y eso cuenta, digamos, a la hora de proyectar, ¿no? Toda la cuestión logística.
1: Exactamente. Somos de los países, el primer país, digamos, que tuvo una base permanente fue la Argentina. Somos el país que más bases tiene. Tenemos una tradición de colaboración y cooperación con otros países de ciencia en la Antártida. Entonces, tenemos ventajas comparativas que tenemos que aprovechar, que en la parte turística se están aprovechando, porque ya somos, digamos, la principal puerta de entrada turística. El 90% del turismo internacional antártico pasa por acá, pero está toda esta dimensión que nosotros no conocíamos antes de empezar a trabajar en esto. Acá, bueno, estuvimos muy bien asesorados por Daniela Isamón, que viene hablando de esto hace muchísimos años. Y comenzamos a entender en mayor profundidad la importancia que tenía, ¿no? Es decir, tenés un mercado donde hay por lo menos 24 programas antárticos que hoy están parando en Punta Arenas, que podrían parar acá y no lo están haciendo. Y eso representa un mercado potencial, una actividad potencial de más de 500 millones de dólares.
2: Fernando, sí. Y esos 24 programas que vos decís están en Punta Arenas, que están, sí, en Chile. ¿Por qué? No sé si ustedes han podido trabajar al respecto o si tienen el dato. ¿Cuáles son los elementos o las condiciones que hacen que estén ahí y no acá? ¿No? Porque digo, ahí es un poco también el planteo de la estrategia de Ushuaia, de Tierra del Fuego, para tratar de, bueno, atraerlos, ¿no? ¿Qué es lo que nos falta?
1: Bueno, ahí para mí primero hay que contextualizarlo, es decir, entender ¿qué son estos programas antárticos? Uh-huh. O sea, vos tenés el sistema del Tratado Antártico que se inició en el siglo pasado. Cuando empezaron a explorar la Antártida, los diferentes países se pusieron de acuerdo 12 o 13 originales en congelar los reclamos de soberanía, que no quiere decir renunciar, sino congelar los reclamos de soberanía, en no llevar adelante actividades militares y en llevar adelante actividades pacíficas, entre ellas están las científicas, ¿no? Ahí los países consultivos, que son los que tienen voz y voto, que hoy ya son 30, vos para ser país consultivo tenés que hacer ciencia para mantener ese estado. Uh-huh. ¿Cómo hacer ciencia? Con barcos, con logística, aprovisionamiento, científicos, laboratorios, investigación. Todo eso es un programa, o sea, cada país que quiere mantener su estatus, digamos, de país consultivo, necesita hacer eso todos los años.
2: Tiene que sostener ese programa.
1: Exactamente. Entonces, esos programas, ¿dónde van a parar? Bueno, hay parte de esos programas que paran en Punta Arenas, otros en Ciudad del Cabo, por ejemplo, porque les queda más cerca, uh-huh, otros en Christchurch, en Nueva Zelanda. Entonces, nosotros lo que buscamos es que, a ver, lo más fácil sería que los que están, digamos, poder... que los que están en Punta Arenas empiecen a operar acá. Ahora, si nosotros tenemos mayores ventajas comparativas, ¿no? Naturales al menos,
2: claro.
1: ¿Por qué no paran acá? Bueno, eso es parte de un análisis de competitividad que estamos haciendo desde el año pasado, que incluye una dimensión aduanera, una dimensión portuaria, una dimensión vinculada a lo logístico. O sea, es un análisis de competitividad bien completo que quiere no quedar solamente en el diagnóstico, sino una serie de propuestas concretas, es decir, una hoja de ruta para hacer esos cambios necesarios para que nosotros podamos competir de igual con Punta Arenas. Ahí tenemos nosotros como ventajas comparativas, algunas las nombré, después tenemos un puerto de aguas profundas, tenemos un aeropuerto internacional, tenemos la zona esta donde está el aeropuerto internacional. Daniel había planteado en los años 90 instalar ahí esta área antártica internacional donde vos podrías, por ejemplo, tener un muelle específico para los programas antárticos. Todo lo que es el aprovisionamiento de combustible, lo que es la reparación naviera, o sea, todas las capacidades vinculadas a eso en ese lugar que está justo en el medio del canal Beagle sería.
2: Claro, sí. Que yo te diría, hoy sería indispensable porque sí, el puerto lo tenemos casi en retroceso en términos de servicios, ¿no? Entonces digo, hay veces que vos podés tener todas las intenciones, pero cuando vas a hablar con alguien a proponerle y después decís, bueno, y a ver entonces en qué condiciones tenés el puerto. Y ahí es como que se te viene abajo todo el trabajo, ¿no? Me parece que es un poco encontrarse con la realidad.
1: Lo ideal sería tener un muelle para actividades antárticas de este tipo, o sea, las que son científicas, otro que sea, digamos, el actual principal para los cruceros, y lo ideal sería tener otra zona para lo que es son los containers, que eso aparte te liberaría de containers esa zona, digamos, de Ushuaia,
2: claro,
1: que es tan, icónica, digamos, en términos de vista, y que sería mucho más lindo, digamos, tenerla liberada, uh-huh, ¿no? Entonces, esas son algunas de las cuestiones que estamos trabajando. Hay muchas que son más fáciles de resolver porque tienen que ver con lo normativo y aduanero. Esas son las primeras que vamos a, en las que vamos a trabajar para modificar. Hay otras que son infraestructurales.
2: Claro.
1: Hay otras que requieren mucho de un trabajo mancomunado entre nación y provincia. Por ejemplo, todo lo que tiene que ver con esta zona que te decía del área antártica internacional. Ahí hay terrenos, digamos, nacionales o de la Armada. O sea, es AVE, digamos, ahora en realidad esos son de AVE, esos uh-huh. terrenos ahora. Y que ahora hay toda una cuestión... que se está dando, digamos, de la posible, se habla, digamos, nosotros no hemos visto nada concreto, pero...
2: De la venta.
1: Exactamente, de la venta. Mi opinión, digamos, tenemos que hablarlo internamente, pero yo creo que cualquier decisión que se tome con esos terrenos que son estratégicos para la provincia, tiene que garantizar que, digamos, que si se van a tener un uso, es mi opinión, uh-huh. estén vinculados a estas capacidades que nos permitirían potenciar Ushuaia, digamos, ¿no? Es decir, un polo logístico antártico.
2: ¿Son precisamente esas tierras las que están en cuestión hoy, en debate, las que tienen, digamos, dentro del proyecto que presentó Daniel?
1: El proyecto que presentó Daniel en los 90 es sobre todo las áreas circundantes al aeropuerto, Bahía Golondrina y demás.
2: Claro,
1: las
2: eso que, está en claro, Bahía Golondrina,
1: claro,
2: precisamente, ¿no?
1: Las que yo estaba, las tierras de las que yo vi que se estaba hablando ahora, eran sobre todo donde está, digamos, el vivero, lo que se llama el vivero de los coreanos, donde estuvo la primera...
2: Claro, eso es Bahía Golondrina.
1: Exactamente, sí, la parte que está, digamos...
2: Más cerca del aeropuerto.
1: Exactamente. Uh-huh. Por eso, digamos, igual como hasta ahora no he visto nada con... O sea, es todo noticias de unos con Noveca,
2: sí, sí,
1: y que,
2: sí.
1: que... O sea, sería bueno ver información oficial al respecto. Uh-huh. Pero bueno, eso es una discusión clave que se viene, que puede definir el futuro de Tierra del Fuego. Por eso creo que tenemos que darle... en mi opinión, digamos, mucha más atención de la que se le está dando, digamos, no es algo menor. O sea, creo que hay que asegurarnos de que eso tenga, digamos, un destino estratégico, o sea, o que permita potenciarnos o asegurarnos, digamos, que el uso de esas tierras tenga, porque no una vez que vos las vendés, nada, no hay después vuelta atrás. Entonces,
2: no, solo tendrías que respetar un sí. código de planeamiento urbano.
1: Exacto.
2: O algo así, ¿no? Pero sin meternos en ese debate, entiendo que FINNOVA es una fundación que nuclea y que se creó a partir de la inquietud de profesionales, de gente del sector privado, de la sociedad de Tierra del Fuego, para ver si fuera de los ámbitos estrictamente de la política o política partidaria, se podía pensar una Ushuaia y una Tierra del Fuego con un proyecto a largo plazo, ¿no? Digamos, entiendo que la idea, por lo que yo pude observar, es bueno, tener una base sobre la cual trabajar. Después, probablemente cada gestión le pondrá su impronta, pero no movernos de ejes fundamentales. Digo, entiendo que ustedes están trabajando sobre esa intención, y sé que no forman parte de los gobiernos ni de las instituciones oficiales, pero siempre nos topamos con que pueden haber ideas magníficas, pueden haber proyectos avalados científicamente, profesionalmente, pero la última decisión la terminan sí. teniendo los gobiernos, los estados. ¿Cuál es la relación de FINNOVA con todas estas intenciones, con el gobierno de la provincia, con el gobierno nacional, con el gobierno municipal, para dirimir precisamente todas estas incógnitas, ¿no? Todas estas dudas, para darle un sentido al laburo que ustedes hacen, ¿no?
1: Bueno, ahí es una cuestión clave lo que mencionas. Está bueno también la diferenciación que habla de la que hablas, que es uno, digamos, cuando toma una posición con respecto a, por ejemplo, lo que tiene que ver con lo urbanístico o el futuro de Tierra del Fuego, eso es una decisión política, digamos, no hay forma de evadir eso. Sí, pero sí hay forma de desvincularse de la cuestión partidaria. Eso sí es diferente. Uh-huh. ¿Por qué? Porque el partidario está más atado al electoral, ¿está bien? Y lo electoral es más efímero, también más cambiante, está sí, más dependiente de los vaivenes.
2: A lo inmediato, digamos.
1: Exactamente. Entonces nos encontramos con esto de que hay un plan, o sea, hemos visto un montón de planes estratégicos que se tiran atrás porque lo hizo la otra gestión. Entonces nos sorprendió la cantidad de puertas que nos abrió el hecho de que nosotros no estemos vinculados a lo partidario. Y ahí vamos a esta cuestión que vos hablas de la colaboración y la cooperación. Nosotros empezamos, nos invitaron el año pasado a la RAPAL en Chile, digamos que es esta reunión de administradores de programas antárticos latinoamericanos, como únicos representantes del sector privado, junto a Mirgor y Ancilta. Y a partir de ahí, bueno, fui yo en representación de FINNOVA y hablando, sondeé la posibilidad de que Ushuaia fuera candidata para este año, y casi todos estaban de acuerdo. Y ahí, bueno, fue clave hablar con Cancillería, con la Dirección Nacional del Antártico, y hacer una propuesta seria para, digamos, Ushuaia como candidata. Y fue clave esta cuestión, digamos, de nosotros presentarnos como una fundación más vinculada al sector privado que busca potenciar las capacidades de Ushuaia, y eso es potenciar en definitiva Argentina en términos geopolíticos. Obviamente nosotros financiar gran parte de esas actividades, digamos que obviamente a la Dirección Nacional de Antártico o estas instituciones que capaz no tienen tanto presupuesto, eso las aliviana. Así que digamos, creo que lo planteamos bien desde el punto de vista estratégico, lo logramos, o sea, se confirmó hace poco, digamos, que Ushuaia va a ser sede de la Rapal este año y nosotros vamos a participar, claro, en la organización.
2: Bueno, ese fue el primer contacto que tuvieron con autoridades nacionales, digamos, desde la formalidad en términos de, bueno, vamos a empezar a hacer algo juntos o nos necesitamos.
1: Exactamente. Uh-huh. Nosotros tenemos esta hoja de ruta, creemos que hay que ir hacia esta dirección y estamos dispuestos a trabajar, que esa me parece, digamos, eso me parece correcto, digamos, con cualquier gestión, digamos, que esté dispuesta a avanzar en los proyectos que nosotros planteamos. Nosotros estamos dispuestos a dar nuestro aporte, uh-huh, técnico, con tal de que eso salga adelante. Nosotros lo que pensamos es en proyectos, no en proyectos estratégicos, no proyectos electorales. Entonces, si digamos, el gobierno provincial, municipal o quien fuere está alineado con eso, nosotros lo que queremos es que eso salga adelante. Entonces, naturalmente vamos a estar dispuestos a cooperar. La idea no es que sea una fundación que esté solamente para criticar, sino justamente para proponer.
2: Claro, para colaborar, como dijiste, ¿no?
1: Colaborar, proponer, exactamente. Uh-huh. Y eso es importante porque fue uno de los primeros desafíos que tuvimos, que esto se entendiera en esos términos y no en términos electorales. Pero bueno, eso es algo que con el tiempo se va a ver, digamos, que es así. Uh-huh. Nosotros lo que tenemos claro, digamos, en la fundación es que, a ver, la fundación tiene que ser más que los nombres, ¿está bien? Es decir, cuando a medida que vayan pasando los nombres, o sea, ojalá esto dure muchísimo tiempo, y hay personas, digamos, que estén dentro de la fundación, que capaz que el día de mañana quien quiera puede ser candidato o no, pero no puede, lo que tenemos claro es que, digamos, la presidencia o la dirección de la fundación no puede estar al mismo tiempo en funciones públicas, digamos, uh-huh, ¿no? Porque perderíamos la objetividad, digamos, que nos ha llevado, digamos, tan lejos. Uh-huh. Así que, digamos, esa es la, en definitiva, la forma que encontramos de compatibilizar. Y, de hecho, tenemos personas, digamos, que trabajan en la fundación que han estado en diferentes gestiones y todos convivimos y cooperamos y colaboramos, claro, pensando en un mismo proyecto.
2: Fernando, ¿cómo trabajan el tema Antártida? Bueno, el contacto, sí, vos decís, Rapal va a significar un encuentro muy, muy importante porque, digo, estamos hablando de Latinoamérica, estamos hablando de los programas, de lo que puede salir de una reunión, de lo que sabemos que los encuentros dan en materia de tener la cercanía con el otro, ¿no? Eso te allana mucho el camino, la cuestión de estar cara a cara, eso es muy productivo, ¿no? Con lo cual significa una oportunidad muy grande. Eso lo consiguieron a partir de lo que vos decías, bueno, un primer encuentro desde el punto de vista formal con el gobierno nacional. ¿Qué pasa, por ejemplo, con el gobierno provincial? ¿Hablan de esto que hablamos, de la necesidad de ver qué vamos a hacer con el puerto, con nuestra bahía, cómo va a estar operativa toda esa zona? Porque, digamos, se habla mucho, pero en definitiva lo que vemos es que muy poco se hace y al no hacer terminamos retrocediendo, ¿no? Esta es la realidad que hoy tenemos, nos guste o no nos guste.
1: Sí, no, bueno, nosotros hemos tenido diálogos, digamos, con todas las gestiones en función de estos proyectos que llevamos adelante. Uh-huh. Siempre nos hacen preguntas, hemos invitado, de hecho, casi siempre a los congresos que hemos llevado adelante, todas las acciones que hemos hecho a todas las gestiones, pues nos parece importante que estén familiarizados con esto. Obviamente, claro, hay algunos que están más interesados que en otro. Por ejemplo, esta última vez que llevamos adelante este encuentro vinculado a la investigación que hicimos en torno, digamos, a la ampliación del ejido urbano, vimos bastante participación, digamos, de legisladores, de funcionarios. Nos pareció bueno eso y hemos visto que esos hallazgos que hemos tenido, digamos, en esos informes han sido tomados, que esa es la función en definitiva de un tanque de ideas, claro, que es en cierto modo, digamos, FINNOVA. Entonces, ese diálogo se da en forma constante. Naturalmente hay algunas cuestiones en las que nosotros tenemos una posición muy firme, nos van a llevar a a tener este capaz una situación, una relación más tensa con alguna gestión que con otra, depende del momento, pero por proyectos, no por una cuestión electoral.
2: Ideológica.
1: Exactamente. Si ese proyecto fuera alineado, no habría. Nosotros, claro, tenemos una posición clara con respecto a determinadas cuestiones, y obviamente si desde otro lugar se plantean cosas diferentes, va a haber ahí inevitablemente una tensión que es constructiva en democracia, digamos, ¿no? Uh-huh. Así que en ese sentido nosotros estamos muy tranquilos que vamos, o sea, lo que, a ver, te comentaba esto del diálogo con Nación, ¿por qué aceptan la propuesta de Finova? Porque ven que venimos trabajando en forma seria, que hicimos el Congreso Antártico, que tuvo incluso impacto a nivel nacional, han venido de otras, eso me llamó mucho la atención, de otras provincias, sobre todo de universidades, vinculadas a estudios vinculados sobre todo a la cuestión geopolítica, han venido varios estudiantes, y licenciados y profesionales vinculados a toda esta cuestión, muy interesados por lo que estábamos haciendo, y entendemos que ese trabajo que se hizo ayudó, digamos, a que la propuesta, bueno, sea bien recibida, ¿no? Uh-huh. Así que, bueno, en ese sentido, a ver, la Rapal va a ser, no hay una solución mágica acá, no es que uno trae esta acción y nada, eso resuelve la cuestión antártica. Es una hoja de ruta que uno tiene que llevar adelante en forma continua y que no tiene que depender únicamente de efemérides, ¿no? Uh-huh.
2: Claro, y además digo, o sea, te acerca, es un paso más, sí, es una construcción. Exacto. Lo que vos estás planteando claramente tiene que ver con una construcción. Ustedes están construyendo como fundación.
1: Exacto.
2: Están llevando adelante tareas que van consolidando de algún modo la figura como fundación. Uh-huh. Entonces eso, bueno, de a poco te va a ir aperturando posibilidades de tener mayor participación. Es muy interesante también para la sociedad civil poder contar, ¿no?, con una fundación que tenga este perfil, porque si no siempre es un solo lugar. Mm. O sea, y si no estás acá, estás allá, y digo, hemos entrado lamentablemente en esta cuestión de dualidad, que si vos alguito pensás distinto, entonces estás del otro lado. Cuando la construcción pasa por otros caminos, ¿no? Entiendo esto que vos planteas, pero digo, la Rapal no es que va a resolver ni nada, es un paso. Exacto. Más, porque de hecho hemos estado hablando que lo que nosotros necesitamos son decisiones políticas, infraestructura y trabajar en ese sentido, cosa que todavía no vemos que ocurra. Mm. No hay una decisión, decimos, bueno, estamos yendo por allá. No sé si ustedes tienen datos o información que te diga con claridad hacia dónde estamos yendo.
1: Lo que vemos es que esto que te decía del diálogo, mucha gente que se acerca de las gestiones diciendo, mira, yo tengo este proyecto y la verdad que creo que más es más probable que esto llegue lejos con ustedes que en una gestión. Porque lo que ven es, sobre todo, es eso, que es algo que va a perdurar independientemente de lo electoral o de una gestión, digamos, que termina después de 4 u 8 años o lo que fuere, ¿no?
2: Continuidad.
1: Exactamente, continuidad en términos estratégicos. Entonces, en ese sentido, lo que vemos es que, por ejemplo, la Rapal lo que va a permitir en este caso es poner en contacto a los programas antárticos de Latinoamérica, uh-huh, con los mostrar

0: nosotros no tenemos, a un muy bajo costo. Tienen facilidades para, por ejemplo, para ingresar cuestiones vinculadas a la reparación naviera que nosotros no tenemos, que son más complicadas. Tienen un muelle, un astillero, digamos, que nosotros no tenemos. O sea, tenemos identificado todo eso. También las modificaciones aduaneras que hay. Y después hay otras áreas en las que nosotros estamos mucho más desarrollados. Vos hablás con los representantes de los programas antárticos y la mayoría quiere parar en Ushuaia, porque por eso es una ciudad más linda, digamos, más turística que Punta Arenas. Tenés una oferta gastronómica, paisajística, de todo tipo, digamos, uh-huh. interesante. Pero bueno, nos dicen, ayúdenos un poco a que vayamos. O sea, en el sentido de cuestión de precios, de costos vinculados a lo portuario. Por eso, bueno, esperamos saber qué es lo que va a ocurrir también con respecto a la cuestión del puerto. Eso nos vamos a dar cuenta con el tiempo, digamos, si esta intervención es fructífera o no, en términos de, no sé, que se resuelvan cuestiones de reparaciones que no, nada, de las que se hablan. Lo vamos a ver con el tiempo, uh-huh. eso lo desconozco. Vemos un enfrentamiento ahí, veremos, digamos, cómo
1: lo resuelven. Uh-huh.
0: Pero lo que te podría decir es eso, eso mismo que vos decías, evidentemente la gente lo ve porque algo que caracteriza o diferencia a esta fundación, hay un montón de tanques de ideas, ¿no? Pero lo que nosotros notamos es que nosotros conectamos mucho con el fueguino. Uh-huh. Tenemos...
1: hay gente, sí. Hay profesionales fueguinos, sí. O sea, yo conozco jóvenes, ustedes son una camada de jóvenes fueguinos que están acá, que hay muchos que han vuelto y que están trabajando. Eso te da como un sentido de pertenencia. La verdad que parece algo distinto, ¿no? Ojalá que sea así.
0: Eso es lo que vemos. Es una de las cosas que más me gusta de Finnova, que atrae gente inteligente, capaz y con ganas de cambiar las cosas también, y que no encuentra capaz no encuentra en otro espacio el lugar para que esas ideas se lleven adelante. Uh-huh. Entonces, eso la verdad, y funciona como una startup en el sentido de que viene, muchas veces se nos acerca gente y dice, tenemos este proyecto, bueno, ¿qué necesitas? ¿Cómo lo podemos llevar adelante? Y bueno, y se va testeando, digamos, si funciona, si se puede llevar adelante. Tenemos esa lógica que nos ha llevado lejos. Y esto que te decía, la conexión con el público, que tenemos un montón, no sé, creo que 27.000 seguidores en Instagram. Uh-huh. Cuando fue lo del el Congreso Antártico, tuvimos 1.5 millones de visualizaciones de nuestros contenidos en un mes. Entonces, evidentemente es eso, hay mucho impacto.
1: Hay interés, eso está muy bueno, medir eso está muy bueno. Es interesante lo que también vos decís, ¿no? Que se transformen o que sean como parte del trabajo que realizan, como un referente, no sé, alguien quiere hacer algo. Mm. Ustedes manejan información, datos, trabajan sobre eso. Nada mejor que tener datos y diagnósticos reales, certeros, lo menos viciados posible para llevar adelante un proyecto, ¿no? Me parece que es fundamental. Entonces digo, también Finnova actúa como una institución, digamos, de la organización civil que facilita este tipo de información, o está con emprendedores o gente que quiera llevar adelante algún proyecto.
0: Sí, una de las primeras iniciativas que tuvimos fue el Monitor Finnova, que es esta publicación mensual que hacemos con los principales indicadores socioeconómicos de la provincia, que bueno, ha tenido impacto porque, a ver, todos estos datos a veces están desperdigados en diferentes instituciones, pero hay que reunirlos, analizarlos y entender qué es lo importante, qué es lo que no. O sea, ese es el trabajo, digamos, más relevante, ¿no? Porque datos hay por todos lados.
1: Claro, son datos sueltos, eso la verdad que no sirve.
0: Analizar y ver las tendencias, ahí entender, por ejemplo, a partir de lo que mostrábamos en el monitor, se empezó a conocer más de esta baja que hubo, por ejemplo, en la producción de hidrocarburos en los últimos 20, 30 años, la baja en la PEC. O sea, creemos que hemos contribuido a visibilizar cuestiones, digamos, que son importantes desde el punto de vista estratégico. También la evolución, por ejemplo, de ¿cómo se llama?, del empleo vinculado, pero bueno, eso también lo vemos en otros lugares. Pero estas tendencias y patrones interesantes, hemos trabajado bastante para analizarlos y comunicarlos de una forma que le interese a la gente.
1: Claro, ¿y sabes por qué son importantes? Digo, porque en todo caso, la política partidaria, lo gubernamental, tendría que usar todos esos datos para evitar ¿no? Una crisis. Yo lo que veo a partir de tener 40 años viviendo acá, siempre estamos bajo la misma espiral. Estamos siempre recorriendo el mismo camino, circular y vicioso. Entonces, no nos podemos

0: Podemos sorprender hoy porque Río Grande tiene la situación que tiene de desempleo con una industria que viene hace rato diciendo, bueno, a ver qué hacemos con todo esto, y no pasa nada. Vos arrancaste diciendo que bueno, que tenemos que buscar nuestras potencialidades, que las tenemos y las tenemos que poner en valor, porque no podemos depender, por ejemplo, de un decreto. No podemos depender solo de la voluntad de una persona, el destino o el futuro de una provincia. Eso parece cuanto menos ilógico. Sí. Puede ser temporal, porque hay cosas que se necesitan así. Mirá, yo te ayudo, en este momento te sostengo, pero para que vos empieces a caminar. Pero tenés que caminar en algún momento, ¿no? Y para eso tenés que ver qué tenés alrededor y qué herramientas podés usar. Esto es lo que yo creo que toda la gente empezó a entender, o por lo menos buena parte de nuestra comunidad.
1: Y quedó en evidencia la fragilidad de todo nuestro esquema, digamos, ¿no? Es decir, uno pensaría que las decisiones geopolíticas son decisiones que se tienen que mantener en el tiempo, más teniendo en cuenta estos momentos que estamos viviendo, que pasamos de un mundo unipolar a uno multipolar, claro. Donde de repente conflictos que parecían inimaginables ocurren, ya ni siquiera, o sea, esto algo que es algo que me llamó la atención, ya sin narrativa, es decir, por ejemplo, cuando se invadió Venezuela, directamente no se hablaba de una narrativa que justificara eso, sino directamente se hablaba directamente que estaba el petróleo detrás. Antes, por lo menos, bueno, había una narrativa de fondo que buscaba justificar eso. Pero lo que digo es, en estos momentos geopolíticos, de tensión geopolítica y mucho cambio, es justamente Ushuaia y el vínculo con la Antártida y en definitiva este paso bioceánico cobra una relevancia mucho mayor. Por eso es una pena que justo en este momento esta fragilidad se dé, digamos, ¿no? Uh-huh. Debería ser cuando más fuerte esté la ley, ¿no?
0: Claro.
1: Pero bueno, estamos ante esa realidad.
0: Pero es que la ley inalterada, sí. Digamos. Lo que sí estamos viendo que queda sin efecto son los decretos que están vinculados al subrégimen. La ley está como nos la dieron en el 72. El tema es que nos la dieron hace 50 años como instrumento.
1: Sí.
0: El compromiso de este lugar era que, bueno, usemos eso bien y hagamos de este lugar un lugar donde, además de defender la soberanía, desarrollamos y hacemos que tenga la gente lo mínimo indispensable, cuanto menos, ¿no? Este creo que es el desafío en el que estuvimos flojos.
1: Eso es la
0: hay que reconocerlo también, porque digo, está todo bien, pero si no empezamos a reconocer en donde no estuvimos a la altura de la circunstancia, nunca vamos a revertir el resultado, ¿no?
1: Ojalá que podamos tener una industria que pueda sobrevivir estos tiempos, digamos, complicados, y que la industria que salga de esta crisis sea una industria que nada más resiliente y más menos dependiente de estas normativas, digamos. Uh-huh. Como vos decís, es este conjunto de normativas, decretos que conforman el subrégimen. Por eso es que nosotros hablamos esto de la hay algo de lo que se habla bastante que a veces no tiene que sonar tan vacío, que es la reconversión de la matriz productiva, que nosotros lo tomamos en serio, y para nosotros es eso, ¿cuáles son las ventajas comparativas que tenemos,
0: claro,
1: que podamos desarrollar, que sean independientes de las normativas y que nos permitan pensar a largo plazo? Esta cuestión antártica no es solamente para Ushuaia, porque tenés, en Río Grande vos podés desarrollar un cordón agroalimentario que provea a los cruceros, provea a los programas antárticos. Se están haciendo experimentos, digamos, con eso, y nada, puede ser interesante. Y después, bueno, tenemos toda esta cuestión vinculada a la energía eólica ya. O sea, se puede plantear algo que realmente nos permita pensar en Tierra del Fuego a mediano o largo plazo de forma, no sé si independiente, pero o capaz menos dependiente, digamos, de la cuestión normativa de la 19640, que ojalá sea así.
0: Fernando, vos sos sociólogo y te quiero hacer una consulta. Y estás metido en todos estos temas. ¿Cómo ves hoy a la comunidad, a la sociedad de Tierra del Fuego, atravesando este presente, viviendo este presente? ¿Cómo observás las conductas, no? El modo en que hay hoy de ver lo que nos pasa.
1: Mira, te mencionaría dos cosas. Una es más reciente, que tiene que ver con la elección, te diría 2023, que ahí me di cuenta de algo que era... nosotros medíamos, yo pensaba, digamos, que había quizás un conocimiento más amplio sobre la relevancia de la 19640, sus efectos, y sus efectos no solamente, digamos, en términos de los beneficios para las empresas, sino su impacto general. Y en ese momento en Río Grande, me acuerdo que hice una medición cuantitativa y me llamó la atención la cantidad de gente que para la cual eso no era relevante, porque lo veían, digamos, como algo que era un beneficio que queda solamente en los empresarios. Entonces hubo ahí algo que evidentemente no se trabajó bien, porque nada, siendo todos entendemos, digamos, del punto de vista estratégico que es clave para Tierra del Fuego, pero ahora si la gente de Tierra del Fuego no cree eso, entonces, bueno, hay algo ahí que no se hizo bien, digamos, ¿no? Y por otro lado, la cuestión vinculada al futuro en Tierra del Fuego, que esto te diría, digamos, que es lo clave. Es algo, digamos, que haciendo investigaciones cualitativas siempre me ha llamado la atención que la mayoría de la gente, digamos, creo que eso está cambiando un poco, pero la mayoría de la gente no concebía su futuro acá. Entonces, claro, capaz que después se quedan 20, 30, 40 años, pero siempre está la fantasía de que después se van de la isla, ¿no? ¿Y qué problema tiene? ¿Qué problemas te genera eso? Te genera problemas, por ejemplo, como que si vos no concebís tu futuro acá, todo lo que tenga que ver con el futuro de Tierra del Fuego no es de más relevante, no es de para vos. De hecho, claro, si vos planteás una campaña en esos términos, probablemente, digamos, no vayas a tener mucho éxito. Evidentemente hay una preocupación mucho más por lo inmediato,
0: por, digamos, el presente, más por el presente, el futuro.
1: Exactamente. Y eso está vinculado también con la identidad. Y es algo que creo que está cambiando. O sea, vos mencionaste esto de esta generación que está volviendo. Creo que en su momento era mucho más frecuente que alguien fuera a estudiar a Buenos Aires y se quedara allá. Uh-huh. Pero bueno, creo que a partir de mi generación empezamos a volver mucho más convencidos, digamos, ¿no? A Tierra del Fuego. Lo veo eso con más frecuencia y es
0: porque
1: algo que me entusiasma.
0: Eligen, perdón.
1: Exactamente, a eso me refiero.
0: Porque vos nacés acá, sí, una cuestión circunstancial, están tus viejos, sí, la vida la deciden tus progenitores.
1: Sí.
0: Pero el volver tiene un significado distinto. Vos decidís, después que viste, que estuviste, volver al lugar en donde naciste. Ahí hay un proceso claramente interno, bueno, puede tener que ver con lo económico, pero después ya hay una cuestión de elegir, ¿no? Es muy interesante lo que decís. Y es cierto que es como que viviéramos siempre el presente eterno. Y bueno, sí, yo qué sé yo, si pienso, me quedo 2 o 3 años más, listo, que aguante esto, lo que tenga que aguantar. Y capaz que la política leyó un poco esto, ¿no? Por eso no tuvimos a lo mejor una visión como la que tuvo el gobernador Campos, ¿no?
1: Hizo una relación capaz más pragmática, digamos, con el territorio, que bueno, claramente, digamos, tiene sus efectos. Y también lo que pasa es que ahí tenemos mucho recambio en la provincia. Fue la provincia que más crecimiento poblacional tuvo en los últimos, o sea, entre los 2 últimos censos, más del 50%. Es decir, que el 50% de la población hace 10 años no estaba. Entonces, por eso no llaman después tanto, no es tan llamativo que ocurran estos fenómenos electorales como que aparece un personaje, después desaparece. Hoy probablemente preguntás sobre gobernadores del pasado y la enorme mayoría no sabe quiénes son.
0: Claro.
1: Eso no ocurre en otras provincias.
0: Porque la gente tiene una historia cortita del lugar.
1: Exacto.
0: Entonces dicen, no tienen memoria, ¿qué les pasa? Y no, porque capaz que ni siquiera estaban acá cuando pasaron determinadas cosas. A veces nos decimos nosotros, los que hace mucho tiempo estamos acá, ¿en serio otra vez con esto? Como diciendo, si yo ya sé qué es esto, ¿y por qué tienen una aprobación mayoritaria? Si en definitiva demostraron que no son capaces, o pasó tal cosa, o no fue claro, fue medio turbio. Así, ¿cómo es posible? Y lo que están poniendo como dato, y bueno, explica un poco todo ese fenómeno, ¿no?
1: Eso genera una volatilidad electoral y identitaria desde el punto de vista político, que es bastante característica de Tierra del Fuego, ¿no?
0: Uh-huh.
1: Acá, digamos, es la mayoría de los gobernadores se han ido con mala imagen, digamos. En algunos casos les ha costado, digamos, repetir el mandato. Creo que es algo, digamos, es una sociedad, digamos, difícil. Y aparte Ushuaia y Río Grande son muy diferentes también.
0: Sí, tal cual.
1: Cuando hacemos mediciones vemos eso. Ushuaia es una ciudad mucho más cambiante que Río Grande, y vemos también estacionalidades. Por ejemplo, es interesante, digamos, cuando uno mide la aprobación de las gestiones y demás, la correlación que hay entre el invierno y una baja en la apreciación de las gestiones, digamos, ¿no? Uh-huh. Que tiene que ver con, bueno, aparecen cuestiones como las calles nevadas. Ahora no lo estamos viendo con,
0: claro,
1: frecuencia, pero bueno, los problemas que aparecen, y después los problemas que aparecen cuando se va el invierno, como los baches y demás. Bueno, esa estacionalidad también también es característica de acá de Ushuaia, que capaz no ocurre, digamos, uh-huh. en otras ciudades del país.
0: Pero volviendo a la Antártida, sí. como un lugar tan importante y, uh-huh. y todo lo que eso puede significar desde el punto de vista del desarrollo genuino, uh-huh. ¿no? de nuestro lugar y de un verdadero cambio de la matriz productiva, no una cuestión de relato o de frase que va muy bien. El trabajo tiene que ser, bueno, constante y es un proyecto a largo plazo. ¿Vos creés que se empiezan a dar las condiciones, por esto que vos decías, hay mayor participación, mayor interés? ¿Se observa algún tipo de cambio sociológico que vos decís, che, este es un buen dato? Va a costar, pero podemos revertir esta cuestión del presente infinito.
1: Es esto que te mencionaba, donde yo lo veo, digamos, en forma casi, ponele anecdótica, es anecdótica porque no es un estudio, digamos, pero digo, desde el momento en que las acciones que hacemos en la fundación impactan en la sociedad, vos decís hoy Finnova acá en Ushuaia y es bastante conocida la fundación uh-huh. en muy poco tiempo, y que se acerca gente que está preocupada por el futuro de Tierra del Fuego, que tiene capacidad, tiene ideas, y quiere y busca un espacio donde llevarlas adelante, ese es un parámetro para mí interesante, digamos, uh-huh. ¿no? Es decir, hay un público evidentemente más grande que el que imaginábamos, que le preocupa el futuro de la provincia, ¿viste? Vinculado a esto que decíamos de si nos importa el futuro o no. Ese porcentaje de la gente está, y yo creo que va a ir creciendo. Acá tenemos algo que se da al mismo tiempo, que es, por un lado, una muy baja tasa de natalidad en Tierra del Fuego, pero al mismo tiempo es la provincia que más crece, o sea, casi todo por migración.
0: Claro.
1: Entonces, gran parte de las particularidades sociológicas que tiene Tierra del Fuego tienen que ver con eso, y no hemos dejado de ser una provincia con un altísimo una altísima tasa, digamos, de migración. Entonces, vamos a seguir con estas cuestiones durante un buen tiempo.
0: Pero qué interesante sería, por ejemplo, empezar a hacernos conocer por todo lo que Antártida puede significar en términos de trabajo, sí. por ejemplo. ¿No? Decir, bueno, vos cuando ves opciones de trabajo en Tierra del Fuego, ¿en qué pensás? Rápidamente, en la industria electrónica. Exacto. Bueno, ¿por qué rápidamente no podemos pensar en Antártida? En transporte, en servicios, en gastronomía, en, no sé, huertas, en tantas cosas, ¿no? En cuestiones vinculadas con lo científico, lo educativo. Me parece que un poco el cambio tiene que ver con eso, que lleva tiempo, claramente, pues es un cambio mucho más profundo que tomar únicamente decisiones, ¿no? De no sé, un decreto, más allá que sean necesarias.
1: Yo creo que en esas áreas donde uno tiene una ventaja comparativa real, y por ejemplo, no sé, el turismo, ¿no? Uh-huh. Nosotros tenemos un patrimonio paisajístico muy interesante, digamos, que hace que mucha gente quiera venir acá. También tenemos el Cerro Castor, digamos, que mueve la temporada de invierno, y esos motores generan un sector privado muy dinámico en esas áreas. Es dinámico e innovador, te diría, uh-huh. digamos. O sea, fíjate toda la oferta gastronómica que tenemos, o sea, que no es que haya ahí una política del Estado de mantenerla. Aumenta porque aumenta la actividad, entonces aparecen más comercios, en algún momento capaz que hay más comercios que demanda, entonces se equilibra después, pero van apareciendo todo el tiempo ideas nuevas. También en lo turístico lo vemos y creemos que se puede lograr eso mismo en esta dimensión de la logística antártica.
0: Digamos que hay capacidad de inversión, sí. hay gente que está decidida a invertir, pero hay que crear condiciones para que eso ocurra. Claramente me parece que pasa un poco por ahí, ¿no?
1: Es eso, y también que muchos te dicen, mira, los inversores están, lo que necesitamos es que no nos pongan trabas, ¿está bien?
0: Claro, que nos dejen trabajar.
1: Te doy un ejemplo concreto, dentro de Finnova está el Ushuaia, que es una empresa, digamos, de acá de Tierra del Fuego, muy innovadora, que viene planteando desde hace más de 10 años esta cuestión de los vuelos privados a la Antártida. ¿Sabes qué? Siempre llegaban hasta algún momento y aparecía siempre alguna traba burocrática que les impedía continuar. Y recién ahora, digamos, se habilitó esa posibilidad. El año pasado creo que fue cuando se hizo el primer vuelo privado, digamos, a la Antártida, que en Chile lo están haciendo desde hace tiempo, hacen 200 y pico de vuelos anuales, digamos, ¿no? ¿Y por qué nosotros no lo podemos hacer si estamos con la misma regulación de la IATO?
0: Bueno, entonces, necesitaban, yo hablé con Osvaldo, necesitaban una decisión política a nivel nacional, era solo una decisión. Igual, ahora habría que ver la pista de Petrel, sí, cómo están las condiciones, la infraestructura, claramente, pero había algo que destrabar, porque sin eso, aún así, la empresa compró el avión,
1: sí,
0: está en condiciones, hizo el vuelo, sí, demostró que se puede, digamos, está todo, ahí ni siquiera es que, bueno, si nos habilitan, vamos a ver si compramos y entonces empezamos a ver, no, entonces, a eso me refiero, digo, qué interesante sería seguir como empujando esa posibilidad de por lo menos aperturar en términos de decisiones algunos caminos, ¿no? Que permitan ir generando mayores condiciones. Nos fuimos un poco, pero me pareció muy interesante porque todo lo que ustedes están planteando, lo que haces vos ahora planteándolo en nombre de Finnova con la Antártida, si no lo ponemos en contexto respecto de qué es posible, qué no, y a qué nos enfrentamos, a veces queda como en una suerte de, bueno, buenas intenciones. Por eso me pareció interesante que la nota pudiera discurrir un poco por ese lado. Pero te consulto ahora puntualmente, que fue un poco el motivo, ¿no? Por el cual dije, bueno, vamos a contactarlo a Fernando y ver qué pasó. También tuvieron un encuentro con, empezamos la nota así, ¿no? Con la embajadora de Finlandia. El contacto fue María Giró, que tiene ahí también su contacto con la embajada y demás. Pero, ¿qué es lo que pudieron lograr o en esa reunión qué pudieron plantear?
1: Bueno, les interesaron las actividades vinculadas a la agenda antártica que tenemos de Finnova. El Congreso Antártico, bueno, todos los que estamos llevando adelante querían conocer, digamos, ese tipo de acciones que llevamos adelante. Nosotros también nos interesaba conocer de parte de ellos las características del programa finlandés. También, bueno, conocimos, yo no sabía esto, por ejemplo, el Irizar fue fabricado en Finlandia.
0: Sí, en Finlandia, sí.
1: Y ellos, si no me equivoco, están, creo que producen el 80% de los rompehielos, si no me equivoco. Entonces, nada, vos tenés ahí posibilidad, por ejemplo, de desarrollo de capacidades de reparación naviera acá.
0: Que no tenemos.
1: Exactamente. En realidad hay algo que está haciendo, por ejemplo, Celentano, Surtrack, digamos, que yo no sabíamos que se hacía, que lo hicimos una nota hace poco, y tampoco lo sabían, digamos, los programas antárticos. De hecho, cuando vino el ProAntar, el programa antártico brasileño, nos dijeron que si hubieran sabido que esas capacidades estaban acá, bueno, eso sería, digamos, otra... tendría otro peso en la decisión, digamos, que ellos hacen, digamos, de estar en Punta Arenas o acá.
0: Claro.
1: Entonces, mucho de eso se trata de identificar los actores, agruparlos, comunicar esto hacia el exterior. Por eso ahí está esta función del clúster polar que estamos trabajando, que es, va a ser algo similar a lo que hace APAL en Chile. También tienen un mismo clúster, digamos, de empresas. También la Tasmanian Polar Network, allá en ¿cómo se llama? En Australia. Y lo es esto, un conjunto de actores vinculados al Antártico que le imprimen como un sello de calidad a esas acciones. E integran a los actores, muestran las capacidades hacia afuera, digamos, de en este caso podría ser Ushuaia, se hace business intelligence también, que es identificar, por ejemplo, las demandas de los diferentes programas, comunicarlas a los actores locales para que, bueno, puedan participar en licitaciones y demás, y también analizar e impulsar modificaciones normativas, que ahí está, por ejemplo, este análisis de competitividad que te decía, y hacer este vínculo también con Cancillería, con la Dirección Nacional Antártico, con diferentes programas antárticos. Esto es parte de nuestro programa, o sea, así como lo estamos haciendo con Latinoamérica, esta relación con los programas antárticos es lo que nos va a permitir, de a poco visibilizar las capacidades de Ushuaia, poner en contacto a los proveedores locales con estos programas, en definitiva, fortalecer Ushuaia como puerta de entrada a la Antártida.
0: ¿Y pudieron ver si hay algún tipo de interés por parte de Finlandia? ¿Cómo se llevaron, digamos, esta información?
1: Sí, nos pusieron en contacto con las autoridades, digamos, que llevan adelante el programa antártico finlandés, que es, después tenemos, fue hace muy poco esto,
0: claro,
1: así que tenemos
0: que tomar el contacto,
1: claro,
0: ¿no?
1: Tenemos que hacer el contacto, como lo hicimos con otros programas antárticos, que esas reuniones son muy fructíferas, porque vos ahí entendés cómo es cada programa,
0: claro,
1: las necesidades que tienen, las cosas que se desconocen también. Hay veces que nos han dicho en algún programa, le preguntas por qué paran en Punta Arenas y no lo saben. O sea, es una decisión capaz que se toma muy, muy arriba por costumbre. Entonces, nada, es algo que tenemos que hacer con este programa y con todos los que vayan viniendo acá. A nosotros nos gusta mucho como fundación eso, que en el poco tiempo que nos estamos dedicando a la cuestión antártica, ya cada vez que viene, no sé, vino el embajador de Noruega, nos quería, claro, reunirse con nosotros, la Fundación Konrad Adenauer de Alemania, la gente de Agenda Antártica a nivel nacional, que ahí está Rodolfo Werner, que hizo el libro este, Antártica, uh-huh, como modelo para la paz mundial, ahora la embajadora de Finlandia. Entonces, nada, es parte de esta construcción de este, una institución que busca llevar adelante una agenda antártica en Tierra del Fuego para el desarrollo de nuestras capacidades.
0: Es que eso es fundamental, porque sí, fíjate vos, estás diciendo que ni siquiera uno que vive acá sabe que, no conoce todos los servicios, ni todas las, sí, empresas que, y sus capacidades, ¿no? Qué interesante es que todo eso se pueda nuclear, que haya información, conocimiento, porque en definitiva eso es lo que te termina allanando el camino, ¿no? Digo, si vos estás en una provincia que no conoces cuáles son todas sus capacidades, y viene alguien y te pregunta y desconoces, es muy importante esa tarea. Esa tarea me parece que más que importante es fundacional en términos de poder llevar adelante un trabajo fructífero.
1: Y como decías, no es algo que queda, un beneficio que queda únicamente en las empresas, que obviamente es re importante desarrollar un sector privado dinámico en esa área, pero también eso implica esos puestos de trabajo calificados, claro, fortalecer las capacidades científicas de Tierra del Fuego, también porque, a ver, como son programas científicos los que vienen, necesitan capacidades científicas también acá para operar, laboratorios, hay veces que se terceriza a científicos locales, y lo que notamos es que falta un ente articulador de todo eso, digamos, claro, ¿no? Que esté alejado de estas cuestiones burocráticas que, bueno, están limitadas por las normativas, digamos, del Estado.
0: Y que sea más expeditiva.
1: Exactamente, que sea más tipo, llamo, no estoy esperando, llamo hacemos esto. O sea, es mucho, es como la dinámica del sector privado.
0: Claro,
1: digamos,
0: porque
1: ¿no?
0: El mundo gira muy rápido.
1: Exactamente, eso es lo que nos permite, esa agilidad es la que te permite, te habilita estar en una fundación, digamos, o mejor dicho, esa agilidad es característica, digamos, de las fundaciones, claro, digamos, ¿no? Así que bueno, estamos contentos y para adelante con la Agenda Antártica.
0: Bueno, seguramente nos vamos a encontrar en alguna oportunidad nuevamente en el micrófono para seguir hablando de Antártida, porque la verdad que hay un montón de cosas sobre las que podemos hablar y sobre las que sí se pueden trabajar. Me pareció súper interesante, bueno, tu participación acá en TrenX, así que te agradezco mucho, Fernando, que te hayas acercado.
1: Muchas gracias por el espacio, Edith.
0: Que estés muy bien. Bueno, Fernando Chiesa, sociólogo y miembro, es cofundador de Finnova. Hablamos de la Antártida. La excusa fue esta reunión con la embajadora de Finlandia, pero nos metimos en un tema sumamente apasionante, pero que además puede definir parte de lo que es el desarrollo económico, la política estratégica, no solo de Tierra del Fuego, sino de la Argentina, en un sector tan importante como es el sector antártico, que del cual además forma parte, somos, desde el punto de vista jurisdiccional y geográfico, Ushuaia, la capital de esta gran provincia que incluye la Antártida. Nos vamos a la pausa comercial y enseguida volvemos.
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0: Bueno, pero me encanta el tema, me gusta, moralitos ahí con la musicalización, pero no tenemos tarde gris, ¿eh? Mirá qué lindo solcito, hermoso. Hermoso solcito, frío igual, pero bueno. Después, yo no sé, pero el pronóstico era que iba a nevar. Chicos, miren el Susana cómo está, está cubierto, no está cubierto, tiren una info. Bueno, nos vamos a la comunicación telefónica. Te había anticipado que íbamos a charlar hoy con Andrés Loiza, una figura emblemática del emprendedurismo en nuestra ciudad. Bueno, muchos disfrutamos en la etapa donde el clima empieza a estar más cálido de Ruca Quellén, ahí enfrente del canal Beagle, esta chacra. En Punta Paraná, cerquita de Puerto Almanza, y bueno, toda la tarea, todo el trabajo ahí de Andrés, de Katy, de toda la familia que cada año le ponen todo el sacrificio, pero además uno ve que lo disfrutan y que lo hacen con mucho gusto. Y bueno, los saludamos ahora. ¿Qué tal, Andrés? ¿Cómo estás?
1: ¿Qué tal, Edith? Gracias por llamarme. Bueno, gracias por la introducción que hiciste.
0: Bueno, mira, no, pero además cada vez que arranco Tren X, bueno, esta es la segunda vez, pero en otras ocasiones cuando hicimos Hacedores con Sol, con Kiki y demás, vos estabas ahí, era como que había que hacer en el inicio una nota con Andrés, porque también nos estimulás mucho para que hablemos con los emprendedores. Y antes de hablar de la chacra, de lo que pasa allí en Ruca Quellén, que ahora está como en el letargo del invierno, pero hay varias cosas para decir. Te quería preguntar, porque lo charlamos cuando nos mandamos mensajes y demás, ¿cómo ves vos el mundo del emprendedurismo hoy con muchos jóvenes, ¿no?, que uno observa, deciden transformarse en emprendedores, en comerciantes, que definen un poco no solo el presente, ¿no?, sino el futuro de este lugar?
1: Mira, Edith, yo lo que veo que, bueno, la verdad que hoy tener un emprendimiento, arrancar con un emprendimiento es una época muy muy complicada y muy difícil. Uh-huh. No imposible, sí, pero muy difícil, porque, bueno, no estamos viviendo un momento muy muy especial para abrir un comercio, ¿no?
0: Uh-huh. Pero hay muchos jóvenes que lo hacen y toman ese desafío.
1: Sí. Pero bueno, como te decía, es una situación difícil.
0: Ajá.
1: Por la economía como se está dando, ¿no?
0: Claro.
1: Es decir, prácticamente diría que estamos con una tormenta casi perfecta, digamos.
0: Uh-huh.
1: Donde no hay fluidez de plata en la calle, donde las ventas se han caído.
0: Uh-huh.
1: Donde está más competitivo.
0: Claro.
1: A mí por ahí me tocó mucho más fácil porque tenía que dar mi rubro. En Ushuaia éramos 4 panaderías.
0: Uh-huh.
1: Hoy hay 45.
0: No, 45. Entonces, panaderías todo... en Ushuaia, claro,
1: y
0: mucho.
1: Y es lo que yo contabilicé. Bueno, uh-huh. Y antes había una carnicería y ahora hay una en cada barrio.
0: Claro.
1: Y antes había una persona que vendía vinos y hoy hay cantidad que vende vino, y antes había una peluquería y ahora está lleno de peluquería. Es decir, está todo mucho más competitivo.
0: Ajá.
1: Donde uh-huh. se hace todo mucho más más difícil, ¿no?
0: Claro, porque hay que salir a competir, pero no, claramente.
1: Hay que salir a competir.
0: Claro. ¿No? ¿Y ahí cómo te parás, digamos? Vos decís, bueno, antes éramos 4 o 5, la cosa parecía como más relajada, pero fue creciendo, fueron creciendo las opciones y demás. ¿Cómo se para hoy una competencia? ¿Vos seguís en el rubro de panadería? ¿Lo conocés?
1: No sigo, hace 3 años que lo abandoné.
0: Pero asesorás.
1: Pero lo conozco y estoy...
0: pero asesorás.
1: Estoy siempre empapado.
0: Claro.
1: Pero bueno, hoy se compite con precio,
0: uh-huh.
1: como todo comerciante. Hay claro. que tener precio, porque la gente hoy busca precio, porque la realidad cuál es, que el salario de las personas tampoco son salarios muy altos,
0: uh-huh.
1: y también tenemos, por ejemplo, a fin de mes que los bancos son una aspiradora de plata cuando llega que la gente cobra y que le saca la tarjeta de crédito, que lo del crédito, que el crédito de Mercado Pago, y la gente se encuentra sin dinero.
0: Claro.
1: Entonces hay que, la gente hoy busca precio, hay que buscar y hay que hacer precio, hay que ser competitivo.
0: Claro, disminuyó la capacidad de compra, ¿no? Y cayeron mucho las ventas, o sea, eso se fue viendo de manera progresiva. ¿Cómo lo lo interpretan?
1: Mira, yo lo he hablado ahora con transportistas amigos, que un poco ahí tenés el... Ahí tenés un poco la clave.
0: Ajá.
1: ¿No? Los camiones que entran y con mercadería a la ciudad.
0: Claro.
1: Hablando, por ejemplo, con una empresa importante, bueno, me comentó que cayó un 30, un 40%. Y tenés que hablar también, por ejemplo, y hablando también con el fletero de harina, que antes llegar a Río Gallego, a la aduana, era hacer colas para entrar a Tierra del Fuego con los camiones, y hoy prácticamente entran sin fácil, digamos, no hay tanto transporte que traiga mercadería, ¿no?
0: Claro, y eso que además aumentó mucho el comercio, el e-commerce, el comercio digital con compras que se hacen a cualquier punto del país, ¿no? Hoy eso está aperturado y veíamos cómo cantidad de gente empezó y sigue comprando, ¿no? A distancia.
1: Bueno, por eso te digo que está todo mucho más competitivo. Te doy un caso. Un nieto mío me dice, abuelo, vamos a comprar una ropa. Le digo, vamos, te llevo al centro. Dice, no, pa. Me dice, abuelo, yo me voy a dejar ahí en un departamento. Y ahí tiene su tienda.
0: Claro.
1: Y compra como decís vos. Entonces, a eso sumale que un poco la venta cambió.
0: Claro.
1: Está cambiando todo. Todo cambia.
0: Tal cual.
1: Y yo vine a mi casa y de mi casa le pagué la ropa que había comprado. Es decir, cambió todo. Hoy me encuentro con mi billetera y no sé lo que es tener plata física.
0: Los billetes ya no como que no cuentan, ¿no? Lo que van son números que van y vienen, de un lado para el otro. Viajan en billeteras virtuales, se compra de manera virtual. Incluso ha crecido mucho el comercio. Vos hablabas de ropa. Ya no se necesitan locales comerciales. De hecho, ha cambiado mucho la fisonomía comercial de la Avenida San Martín. Casi exclusivamente para turismo, ¿no? Cuando antes la cosa estaba variada. Hoy ya, bueno, no hay muchos locales comerciales, la venta se hace por internet, algunos, bueno, venden en su casa, ha cambiado de manera rotunda y en muy corto tiempo, ¿no?
1: Sí, y como te decía recién, todo mucho más competitivo. Si vos caminas por el centro vas a encontrar... Claro. Antes había 3-4 casas que vendían souvenirio y te encontrás cada 100 metros,
0: claro,
1: 3 o 4. Bueno, todo eso hace que sea competitivo y que las cosas se hagan un poco más complejas. Pero no difíciles, ¿no?
0: Claro, bueno, porque tenemos en nuestro ADN ir superando etapas como esta, porque esta no es la primera. Y venimos así, nosotros que tenemos algunos años encima. Nos han tocado toda una serie de desafíos, pero ahora nos enfrentamos, además de nuestras propias crisis, a todo un cambio, ¿no? De modalidad de compra, todo un cambio tecnológico que a nosotros se nos hace un poco más difícil, ¿no? Andrés, y yendo a Ruca Quellén, ahora entiendo, yo decía, aletargada por el invierno, ¿no? Porque cuando vemos la chacra, todo lo que tiene que ver con los cultivos. Y queríamos saber, ¿cómo observaste vos el verano? ¿Cómo transcurrieron la etapa fuerte, digamos, de la chacra en lo que es este año, esta última etapa estival?
1: Bueno, hay que ver, por ejemplo, el rubro que estoy explotando hoy, que es lo que es agroturismo,
0: sí,
1: no es competitivo. Porque está bien Estancia Halvorsen y estoy yo con el tema de lo que es agroturismo, digamos, ¿no?
0: Claro.
1: Entonces, trabajas más suelto porque no tenés esa competencia feroz, ¿no? Es decir, la gente se acerca a la chacra, lo hago más relajado, no estoy pensando en la competencia.
0: Claro.
1: Que es un poco... es lo que yo te decía al principio, hay que tratar de buscar también rubros que no sean competitivos para poder trabajar de otra forma, ¿no?
0: Tal cual, innovar, observar.
1: Hay que innovar, hay que ser creativo.
0: Tal cual.
1: Y en la ciudad hay que ser creativo. El que no es creativo, el que no es austero en su negocio, el que desfinancia su negocio para sus cosas personales, esa persona en esta época no va a funcionar.
0: Claro. Hay que ser muy cuidadoso, muy equilibrado, observador, atento. Hay que tener todos los sentidos bien afiladitos, porque si no, es muy difícil.
1: Y como hablaba el otro día con un comerciante, digo, mira, hoy la prioridad llega a fin de mes, primero pagar los sueldos, segundo pagarle al proveedor para tener una buena relación, tercero pagar el alquiler, cuarto pagar los impuestos, y si queda un margencito de ganancia, no hay que gastárselo, hay que dejarlo para el próximo mes.
0: Claro, claro, porque no sabes cómo...
1: No sabes cómo va a venir.
0: Claro, pues yo no creo que viene peor, ¿eh? Sí, sí. ¿Vos crees que va a empeorar la situación, Andrés?
1: Sí, yo creo que sí. Yo creo que sí, porque no creo que... Bueno, hace 2 o 3 años atrás, acordate, se metía dinero, había dinero en la calle, todos éramos felices. Y trabajar con inflación era fácil. Ahora, emitir dinero no creo que vayan a emitir, no hay plata en la calle. No creo que haya créditos, porque también sacar un crédito hoy con las condiciones que te piden, si hay ingresos brutos, te piden todos los impuestos al día y hay muchos que no lo tienen, es difícil sacar un crédito. Y hoy la única forma que hay, creo yo, es que el comerciante tiene que ir bajando de a poquito los precios para que el sueldo a la gente le rinda. Uh-huh. Es la única que queda. Entonces, sí. Si rinde a la gente, le rinde el sueldo, la gente va a salir a comprar. Pero todos tenemos que hacer ese sacrificio.
0: De todos modos, claro, siempre estamos en la misma disyuntiva, ¿no? Porque emitir de manera descontrolada también nos trajo este presente, ¿no? O sea, entonces estamos en una encerrona, esperando, no sé, que esto termine o que empiece a por lo menos decir, bueno, che, llegamos al fondo, ahora no nos queda otra que ir subiendo de a poco, ¿no?
1: ¿Y cómo, Edith, te hago esta pregunta? Si no hay emisión y no entra plata, que yo creo que no va a haber, si no hay crédito de los bancos y que haya dinero en la calle, ¿cómo vamos a hacer para seguir subsistiendo? La gente lo que cobra no llega.
0: Sí.
1: Entonces yo creo que la mejor manera es, y le digo a todos los comerciantes, ir ajustándonos. Y que y los sueldos tampoco están aumentando. Entonces la gente no tiene dinero.
0: Claro, y además hay mucho monotributista, cuenta propista, entonces ahí tampoco hay garantías, ni siquiera hay una base salarial baja. Es el no sabes con cuánto te vas a encontrar, ¿no? Pues depende de la demanda de trabajo, depende de tantas cosas, ¿no? De cobrar el trabajo que haces, porque también la cadena de pagos es un tema. El Estado rompió la cadena de pago, o sea, porque está
1: la cadena de pago rota. Está rota. Yo creo que este mes y el mes que viene va a ser un mes muy complejo con el tema de cheques rechazados. Yo creo que el tema de las tarjetas de crédito, yo creo que la mayoría estamos complicados con las tarjetas de crédito. Es decir, se está empezando a cortar todo ese crédito que nos quedaba.
0: Claro.
1: Por eso digo que estamos en una situación difícil. No creo que esto mejore. Porque yo creo que un poco también está pasando esto. Porque ya te hablo, creo que es, ¿cuándo dieron el índice inflacional?
0: El 14, 1.9.
1: Y yo creo que la inflación va a seguir bajando. ¿Pero va a bajar por qué? Porque no hay
0: porque consumo. No hay consumo, claro. No podés remarcar.
1: Y los precios yo creo que van a tener... Todos los comerciantes vamos a tener que hacer un sacrificio, bajar los precios para ser más competitivo y que a la gente le rinde un poco más el dinero.
0: Sí, que haya volumen de venta y en el volumen la ganancia, digamos, lo que quede. Sí,
1: y también el Estado tendrá que bajar los impuestos, la municipalidad tendrá que bajar los impuestos y ir acomodando, hay que ir acomodándose.
0: Sí, porque vos sabés que quien es comerciante, quien trabaja, o sea, si vos tenés todo en regla, tenés los papeles, tenés todo, trabajás, por ejemplo, con tarjetas de crédito, porque hoy todo es digital, la gente no maneja dinero. Yo tenía una operación, ¿no? Digo, te doy un ejemplo, 750.000 pesos, 756.000 pesos. Tuvo una retención del 3.5 de ingresos brutos, que es como la preventiva, ¿no? ahí tenés 20,000 pesos más otro rollo. Esos 756,000 se transformaron en 704,000. Fueron a una cuenta corriente y nuevamente le aplicaron el ingreso bruto, porque si vos trabajás con tarjeta de crédito, te lo acreditan en cuenta corriente. Eso que ya había sufrido una reducción interesante de 750 a 50,000 pesos, volvió el banco a hacerte la retención del ingreso bruto y además te retuvo el impuesto al crédito y al débito por la ley de cheques.
1: Bien.
0: Te quedaste con 690,000 pesos. Bueno, eso es lo que le pasa a todo el mundo.
1: Bien. Por eso digo que hoy vamos a tener que, todos vamos a tener que hacer un sacrificio para que esto funcione.
0: Claro. Porque vos ahí tenés el estado succionador, que después te encontrás con emergencia educativa, emergencia sanitaria. O sea, entonces vos decís, tampoco es que vale la pena tanto esfuerzo y que saquen todo lo que vos, con mucho sacrificio, lográs cobrar, ¿no? Pero bueno, qué sé yo, esta es la situación. Vamos, ¿te parece? A la chacra. Contame cómo fue el verano, porque vos decís, bueno, no tenemos competencia, ahí te metiste en un nicho que es más cómodo, digamos, para trabajar. ¿El verano cómo anduvo? Porque el clima también está jugando esas pasadas que nos ponen un poco nerviosos, ¿no?
1: No, mira, el verano fue... Nosotros la temporada que tuvimos fue una temporada más que buena.
0: Ajá. Bien.
1: Más que buena. Te diría casi el 80% de las empresas de turismo están visitando la chacra.
0: Perfecto.
1: Punta Paraná, día a día, está creciendo cada vez más. Uh-huh. La gente de Ushuaia, de Tolhuin, de Río Grande, ya elige un destino de fin de semana para ir a pasear a esa zona. Antes muchos iban a Tolhuin, ahora parte de la gente está yendo para la zona. Y eso es un mal, todo el turismo que está yendo para aquellos lados.
0: Claro.
1: Es una zona que realmente yo creo que este año va a ser un año complejo porque nos va a faltar servicio.
0: Eso te iba a preguntar, porque digo, Puerto Almanza, Punta Paraná, mucha gente yendo, pero uno ve que desde el punto de vista de la infraestructura, los servicios, no sé, desde seguridad y demás, está ahí como un poco estancado, Andrés, ¿no?
1: Y estamos un poco olvidados, ¿no? Me pasa a veces cuando le digo que llamo para que pasen una máquina para el lado de Punta Paraná, porque realmente las combis, las empresas de turismo se le hace difícil llegar ahí en la Ruta 30, que pasan dos veces al año la máquina. Uh-huh. Pasa un poco también con los contenedores de basura, que ponen un contenedor de basura uno solo, y que no te digo ahora en temporada baja, pero en temporada alta tendrían que incorporar más contenedores de basura porque se multiplica el turismo.
0: Claro.
1: En la comisaría tendría que haber un patrullero que no lo hay. Es decir, hay cositas y detalles que el Infoetur le mete a la zona, pero todo tiene que ir equilibrado.
0: Claro, porque si no se brindan los servicios fundamentales, necesarios. Yo recuerdo episodios también en el verano de cuestiones de seguridad, una policía que no tiene movilidad, por ejemplo, ¿no?
1: No tiene movilidad. También sería interesante armar un baño público en Puerto Almanza.
0: Claro.
1: Ya es un destino turístico.
0: ¿Pero qué pasa, Andrés? Pero... Porque ustedes tienen como una comunidad armada de Puerto Almanza, los vecinos, y la mayoría de los vecinos tienen proyectos turísticos, digo, les preocupa el tema de los servicios. ¿Pueden avanzar con eso? ¿Se pueden reunir con autoridades? ¿Cómo es esa interacción?
1: Mira, yo creo que el Estado tiene que estar presente.
0: Sí.
1: El vecino tiene que acompañar, pero el Estado es el que tiene que dar la iniciativa. Uh-huh. Porque uno como vecino puede hablar, puede charlar, pero no puede hacerlo. Entonces el Estado tiene que estar presente y tiene que ver ver lo que está faltando en esa zona.
0: Claro. ¿Y ustedes le comunican o lo reclaman, digo?
1: Y yo soy una persona que lo reclamo continuamente. Uh-huh. ¿Por qué? Porque el turista cuando viene te lo refleja.
0: Claro.
1: Entonces, yo creo que el Estado tiene que estar presente ya en esa zona, porque ya prácticamente es una comunidad. Y bueno, el Estado presente, que no lo está.
0: Que, y ahora está ausente, ¿no? Digamos, en términos de...
1: Ahora yo lo veo ausente, sí. Uh-huh. Sí, sí, lo está presente. Porque yo creo que es un lugar para darle, para potenciarlo.
0: Claro, y además hay que cuidarlo, Andrés, porque digo, ahí hay una hermosura, tiene toda esa zona, que hay veces que ve uno un poco también de falta de cuidado, ¿no? De un sitio que debería ser más armónico con el medio ambiente, un poco más de control también.
1: Bueno, por... falta del Estado. Uh-huh. Mira, Alita, ahora estuve 20 días en Córdoba, que nunca había ido en mi vida, y la verdad es que a los cordobeses hay que felicitarlos. Esas autopistas, esas rutas...
0: Ah, sí, maravilloso.
1: Hasta el pueblito, más... un pueblito de 10 casas, sí. La ruta le llega al lugar. Y eso le da una actividad económica a cada pueblito de Córdoba.
0: Ni hablar, ni hablar. Pero bueno, sí. Viste, ellos generaron un impuesto al combustible que está destinado al mantenimiento de rutas. Y la gente no dice nada porque las rutas están bien mantenidas. ¿Se entiende? Entonces uno se queja a veces cuando le crean impuestos que después no sabemos a dónde van a parar, ¿no? Pero si a vos en la provincia te asegura que podés llegar a un determinado lugar, ese lugar, sin duda alguna, va a tener muchas posibilidades de poder crecer más que otro que no tenga conectividad, ¿no? Eso es fundamental.
1: Exactamente. Fíjate que faltan 15 kilómetros, 20 kilómetros para terminar la ruta costera, que sería una maravilla que se termine, y no la podemos terminar.
0: Uh-huh. Claro.
1: Y sería algo que daría una actividad económica para la zona. Uh-huh. Y no solo esta ruta, sino rutas también que vayan pavimentar el Parque Nacional. Es decir, hay tantas cosas para hacer y que no se hacen.
0: Sí, ¿no? Históricamente, ¿no? Estamos siempre hablando de lo mismo y no avanzamos con eso. Una lástima, ¿no?
1: Sí.
0: Entonces, pero, Andrés, digo, para cerrar el tema, porque ya se nos termina el programa, digo, esperás, bueno, una situación compleja desde lo comercial, por lo que charlamos al principio de la nota, pero en relación al turismo y lo vinculado a la chacra allí en Punta Paraná, la actividad es importante, la que esperan para...
1: Fuerte.
0: Sí.
1: Uh-huh. Sí, yo creo que este año va a ser muy fuerte la temporada en Punta Paraná y Puerto Almanza.
0: Bueno, sería interesante que las autoridades puedan hacer algo al respecto para que no las agarre por sorpresa, ¿no? Ningún tipo de falta de servicios y demás, y estas propuestas de los vecinos sería muy interesante que las tuvieran en cuenta.
1: Tampoco se pide mucho, son cositas.
0: Pero claro que no, digo, paños públicos. Mantener una carretera, o sea, no pareciera que sea demasiado. Y además dotar a la policía de un móvil, porque si no, ¿qué onda? Le haces la denuncia y lo tenés que ir a buscar al señor que está ahí en...
1: Y mira, ¿no? Te digo algo fundamental, lo que es Punta Paraná y Puerto Almanza.
0: Sí.
1: Es un destino más.
0: Claro.
1: Es un día más para el
0: turista. Es un día más, claro.
1: Un día más de alquiler. De departamentos, un día más de restaurante, un día más de alquiler de auto. Es un día más.
0: Claro, tal cual.
1: Y eso es importante para la ciudad.
0: Bueno, Andrés, gracias por comunicarte, como siempre, por estar presente cada vez que retomamos esta idea de hablar del desarrollo, de hablar de nuestra provincia, de emprender y seguir adelante. Muchas gracias.
1: No, a vos, gracias por llamarme, como todos los años.
0: Bueno, un abrazo grande. Y
1: espero que sigas haciendo entrevistas a los pibes jóvenes.
0: Sí.
1: Porque yo lo escuché al Champita, una entrevista espectacular.
0: Sí, sí. Bueno, por eso te decía, vos sabés que a mí me llena de energía, porque entrevisto a mucha gente joven, que, bueno, entiende todas las dificultades de las que ahí hemos hablado en esta nota, las saben, pero como dijo Agustín, me dice, yo desde que nací... que vivo con estos problemas, un poco más, un poco menos, y bueno, cuando estamos así, hay que trabajar más, y vamos a salir adelante. Yo digo, qué esperanzador, que es que un joven que recién empieza, que, bueno, en realidad Agustín ya lleva varios años con Champita, pero digo, que lo tomen así, ¿no? Que digan, bueno, listo, ahí hay que buscarle la vuelta, y vamos a seguir trabajando, y vamos a seguir intentando, ¿no? Hasta que la cosa cambie. Pero bueno, gracias Andrés siempre por colaborar.
1: No, por favor.
0: Que estés muy bien.
1: Gracias.
0: Chao, hasta luego. Bueno, Andrés Loiza de Ruca Quellén, Bueno, él dijo, ya estoy retirado, era de panadería El Artesano, que eran muy pocas panaderías, ¿eh? Así que bueno, lo vamos a... ¿Qué pasó? ¿Lo puedo saludar? ¿Eso me quieren decir? ¿Puedo saludarlo a Gabriel Ramonet? Sí, lo vamos a saludar. ¿Qué tal, Gaby? ¿Cómo estás?
2: Menos mal, si no autorizaban...
0: Bueno, no, porque creo que tenemos algo. Te traigo algo...
2: Miércoles.
0: Y porque yo soy Santa Fe, soy santafesina. No, yo ahí me muevo, ¿ves? Ahí me tic. Usted es la señora de la tele, me dijeron un día.
2: No.
0: ¿Qué estoy haciendo, papelones?
2: Es el peor elogio que te pueden hacer. Una vez me quedé. Qué lindo.

0: Te lo traje a Cachito de los Palmeras.
1: Qué lindo,
0: yo soy de Santa Fe.
1: Espectacular. No lo había escuchado este tema, me parecía. ¿Cuántos temas que están apareciendo, no? Con el Mundial.
0: El tema que tuvimos la... Te cuento que tuvimos la interna de los Palmeras, porque Cachito se fue de los Palmeras.
1: Ah.
0: Cacho saca esta y los Palmeras sacaron otra.
1: Ah, esa no la sabía. Sí, sabía, no, de la interna.
0: Otro día te la cuento, pero yo fui por Cacho.
1: Y ahora que está Cacho por un lado,
0: Cacho por un lado
1: y los Palmeras por el
0: por
1: otro.
0: Por el otro, porque
1: este
0: ahí
1: país
0: está,
1: es hermoso, sí, no hay otro. En Suiza eso no pasa, Edith.
0: Olvídate, por eso se aburren.
1: Por eso, claro.
0: ¿Por qué nos quieren? O sea, no, nos odian y no, nos quieren y nos odian, ¿no?
1: Sí, sí.
0: Pero es por esto.
1: Es por esto
0: que tenemos.
1: Nosotros convivimos con
0: de
1: los Palmeras.
0: Todos podemos hacer un
1: y
0: conflicto.
1: Con Cacho de los Palmeras.
0: Tal cual.
1: Espectacular.
0: Tal cual.
1: Bueno, ahora me doy cuenta que estoy un poco afónico. Debe ser por algo. Que pasó ayer, no tengo idea. Pero bien, todo bien.
0: ¿Tuviste, viste que se habla de la, ¿tuviste alguna cábala, alguna cosa así, no?
1: Bueno, mantenemos algunas costumbres en casa, la misma camiseta, en los mismos lugares,
0: claro,
1: en lo posible con los familiares que pueden venir.
0: ¿Pero eso es de mundial a mundial o es porque...?
1: No, es en todos los mundiales, pero en este ya como que
0: lo establecimos.
1: Sí, sí, sí.
0: Y el domingo entonces todo igual.
1: Y el domingo sí, va a ser en casa.
0: Igual viste que en realidad yo...
1: Igual estoy... Para mí, yo quiero salir campeón, bicampeón, todo lo que ustedes quieran. Pero después de lo de ayer...
0: Ya está.
1: Yo no quiero decir que estoy hecho porque me acuerdo de la publicidad de TIC, que está muy bien, y he hecho nada, ¿no? Pero la verdad es que después de lo de ayer voy más tranquilo, o espero ir más tranquilo a la final.
0: Es como que uno colmó casi el 95% de todas las expectativas, ¿no?
1: Superamos las expectativas.
0: Sí, sí.

0: Era que es, sí, viste, el destino.
1: Está destinado a eso.
0: Cuando metieron el primer gol, que ni te cuento cómo se pusieron.
1: El primer gol, el primer, de Inglaterra.
0: El de Inglaterra. Sí. Y yo dije, no va a pasar nada. Acordate
1: que lo vamos,
0: que lo
1: a, dar
0: vamos a dar vuelta.
1: Mirá vos, yo no tenía tanta fe. Sí. No, yo me volví a ver, sí, afuera.
0: Es
1: me
0: que, ¿sabes qué? Los vi, los, no sé, los vi en el himno. Dije todo lo que dijo.
1: No,
0: lo claro, del himno. Todo lo que dijo Scaloni.
1: Eso sí me di cuenta.
0: Eso sí. Dije.
1: Eso sí me di cuenta.
0: ¿Sabes qué? Creo que fue un instinto de protección al grupo. Porque sí, él sabía que sí, le estaban cargando a la selección algo
1: está
0: que es
1: bien,
0: injusto cargarle.
1: Pero está muy bien lo que dijo Scaloni, lo dijo Bilardo en el 86, sí, y lo decía Maradona también. Hay notas que lo decía, sí, Maradona, que era un poco más efusivo, sí, con sus declaraciones, lo decía. Una cosa es lo que se dice, correcta, digamos, políticamente correcto, sí, y otra cosa es lo que significa cualquier pibe, sí, de Argentina que hoy juega en un potrero. Sabe lo que significa jugar un partido en un mundial contra Inglaterra, lo sabe.
0: Además, yo le decía a mi marido, yo me lo imagino como cual historieta del diario La Capital, a el otro yo, el doctor Merengue, a Scaloni diciéndoles, chicos, claro, vamos por todo.
1: Hoy es el día, ¿eh?
0: Hoy es el día.
1: Sí.
0: Este es el desafío, ¿me entendés? Porque realmente creo que pasa así. La declaración de Messi también al respecto, ¿no? De
1: sí,
0: de cómo, bueno, también
1: admitiendo,
0: le,
1: ¿no?
0: Sí,
1: lo que significaba el partido.
0: Que para ellos era un montón.
1: Sí.
0: Pero que en
1: hablando
0: definitiva
1: de
0: el resultado y esto que vos imaginás que los van a matar, que les van a decir que no defendieron, sí, que si perdían nos iban a hacer percha.
1: Exactamente.
0: Él dice, bueno, no les dimos
1: la bandera, Edith, la, sí, bandera, yo no lo esperaba.
0: No.
1: Esta es una selección muy correcta desde el punto de vista político.
0: Sí.
1: Acordate que en el mundial pasado, cuando volvieron a la Argentina, se negaron a ir a la casa de gobierno. Y a mí me pareció bien en un punto para no politizar, aunque no era politizarlo, pero bueno, para que no se malinterpretara, no fueron. Y nunca hay un gesto, una declaración política,
0: no,
1: de ninguno de los jugadores.
0: Se cuidan un montón.
1: Se cuidan mucho.
0: Igualmente la política carroñera salió,
1: sí,
0: rápido.
1: La política hace
0: chao, chicos, afuera.
1: Sí,
0: fuera,
1: ayer
0: fuera.
1: Yo escuché mensajes de
0: todo tipo.
1: No importa, pero ellos son muy correctos. Sí. Ahora, la bandera de ayer no fue un gesto correcto, fue un gesto
0: de rebeldía.
1: De rebeldía fuerte.
0: Muy
1: no,
0: bueno.
1: No a favor de la política, pero sí a favor de la soberanía. Yo no lo esperaba.
0: Ellos se sintieron, va, no sé, yo de acuerdo a las declaraciones me hicieron percibir que se sintieron emparentados con esa juventud que fue a pelear,
1: sí,
0: por Malvinas.
1: Sí,
0: ellos,
1: sí, sí,
0: ¿qué era lo único que podían hacer? En una suerte de brindar honor, pero sin obligación, porque era un partido de fútbol, ¿entendés?
1: Obviamente que es un
0: pero
1: partido.
0: Pero bueno, esto
1: no, es no, un partido y es todo lo demás a la
0: pero
1: vez.
0: Pero era como el honor hacia esa, sí, otra generación de jóvenes que hicieron otra cosa por Malvina, que fue pelear, sí, que fue dar su vida, o que fue estar en el escenario, o entregar lo que tenían, ¿no? Ellos entregaron lo que tenían.
1: Tal cual.
0: En una cuestión simbólica, que no era obligación,
1: no,
0: asociarla con Malvinas, pero que evidentemente yo decía, claro, lo que sentimos desborda lo correcto.
1: No se puede evitar.
0: No se puede evitar.
1: ¿Vos viste cómo cantaron el himno? Fue una,
0: bueno,
1: cosa,
0: eso,
1: increíble.
0: Te decía, yo dije, este partido en particular, observando la reacción de ellos cantando el himno,
1: sí,
0: le van a poner todo. Viste que a veces vos le decís, che, qué pecho frío, ¿por qué no corre un poquito más?
1: No,
0: este, mirá,
1: bueno,
0: se durmió.
1: Los primeros 10 minutos del partido fueron una guerra, literal,
0: claro,
1: una guerra deportiva,
0: pero
1: una,
0: bueno,
1: guerra.
0: Sí, me encantó, me
1: se
0: gustó.
1: Se trababa con la cabeza, era una cosa de loco.
0: Sí, sí.
1: Era una cosa de loco.
0: Así que bueno, no sé, y el domingo esperemos que vaya bien.
1: Por eso, no estoy hecho, pero voy más distendido, ¿no? En España ya están boqueando. Es muy increíble eso.
0: Sí, ¿cómo? ¿Le levantaron el chiringuito, me parece?
1: Sí, el chiringuito se va de... El chiringuito, al que no sabe, es un programa español de deportes que está boqueando ahora. Está diciendo...
0: ¿Cómo bajó? Enseguida, o sea, hicieron una transmisión casi inmediata de cuando termina el partido con el programa que estaba. Tomaron, sí, programas de difusión nacional. Y le habían bajado, sí, así estaban, apichonadísimos.
1: Sí, bueno, hoy vamos a pasar en el segmento mundialista,
0: ajá,
1: algunas opiniones de periodistas españoles. Y en general, más allá de que están boqueando, sobre todo el arquero, ex arquero Iker Casillas de, uh-huh, la selección,

0: Porque nos acusan a nosotros de fanfarrones, que muchas veces lo somos, pero ellos son los que hablan primero siempre, digo los rivales, ¿no? Inglaterra no tanto, pero España ya está hablando. Hay fotos de la segunda estrella bordándose.
1: Me gustó tú.
0: Eso es una... Uy, cómo me dediqué a contestar Twitter.
1: No, lo de la aguja fue...
0: No, claro, no se hace eso. En la Argentina tenemos esos códigos. Por ejemplo, no se tiran fuegos artificiales hasta que no termina el partido.
1: Claro.
0: Porque si no, los fuegos son... ¿Qué haces con las chispas? Bueno, entonces no puedes poner una foto bordeando la segunda estrella en la camiseta española, porque ¿qué haces con la aguja?
1: Claro, claro, estuvo muy ocurrente.
0: En Twitter.
1: Muy ocurrente lo
0: entonces,
1: suyo.
0: Tranquilos, muchachos, sí, sí. No boqueen. Sobre todo, deberían haber aprendido que contra esta selección argentina conviene perfil bajo.
1: No, y además, la selección ha demostrado en los últimos partidos que ni siquiera en los últimos 5 minutos está definido el resultado.
0: Por eso, ¿viste?
1: Y eso bueno, no es muy común.
0: No es común. Esta selección, ayer escuché, es la más emocional de la historia.
1: Claro.
0: No la que mejor
1: juega. Sí,
0: porque
1: ayer jugaron bien. Ayer jugaron muy bien.
0: Y ayer jugaron bien. Sí. Pero tienen ese plus que es increíble.
1: Claro,
0: es muy
1: que te sorprende. Que te sorprende. Sí, sí.
0: Y hay futboleros que están apareciendo que por ahí no te miraban un partido nunca y esta selección te lleva
1: claro
0: a emocionarte.
1: Sí,
0: ¿no?
1: Tal cual. Y además allá la interna, que es la que yo te contaba, del Barça con el Real Madrid.
0: Claro, claro.
1: El chiringuito está ahí
0: es
1: en Madrid.
0: Claro.
1: Es madrilista. Sí. Bueno, yo tengo a mi hermana allá y es difícil. Y
0: sí,
1: o sea, ella está en Alicante, pero te quiero decir que en España es difícil, o sea, tenés... tanta comunidad argentina,
0: claro.
1: Además tanto hincha de Messi que le dio al Barça
0: un montón,
1: por eso los madrileños
0: tenemos mucha
1: están...
0: comunicación con España, por eso
1: claro,
0: hay que
1: es difícil, viste,
0: hay que bajar un poco el perfil de esto,
1: sí.
0: Que sí es un partido de fútbol y nada más contra España, pero bueno, están
1: hay
0: un sentimiento madrilista, especialmente de Madrid,
1: sí.
0: Muy anti-argentino y anti-Messi.
1: Sí, pero más
0: muy,
1: que nada anti-Messi y como, digamos, como correlato de eso es en contra de la Argentina.
0: Exacto.
1: Por el ingrediente que tiene también para Messi sacar otro título para la Argentina.
0: Nadie quiere, así como todo el mundo quería un título para Messi
1: sí, parece
0: en
1: que,
0: Qatar, ahora parece que es lo contrario. Decir, bueno, ya está, sudaca, ya tenés...
1: Claro.
0: Tenés una estrella, basta de otra más, ¿no? Y lo quieren bajar a toda costa.
1: Sí.
0: A toda costa. Y en el medio se mete esto anti-argentino, que el VAR nos ayuda, que compramos a Infantino y a la FIFA. Ojalá, Edith, pudiéramos tener
1: bueno, Messi dijo,
0: esa capacidad de lobby, ojalá.
1: ¿Vos viste las declaraciones de él? Es decir,
0: sí.
1: que bueno, si ganamos otro mundial ya no pueden decir que lo compramos. Es como demasiado, ¿viste?
0: Demasiado.
1: Como diciendo, ya no sabemos, o sea, no se sabe más qué hacer para qué. Pero bueno, que sigan hablando. Por eso el de las orejas,
0: claro,
1: ¿viste?
0: A ver,
1: que sigan hablando, porque...
0: Sí.
1: Pero
0: Enzo,
1: bueno,
0: Enzo Fernández.
1: Sí, sí, tal cual. Bueno,
0: pero bueno, en esto somos buenos. Esa es la defensa que tenemos.
1: No,
0: después
1: vos sabés
0: somos
1: que
0: un...
1: somos buenos para tantas cosas.
0: Bueno, sí, pero no nos salen también como
1: montón.
0: En el fútbol, ¿no? No nos salen colectivamente, Edith, nos cuesta, ¿no?
1: Puede ser, porque capaz que no sean las que más se conocen. Somos un país lleno de gente, de intelectuales,
0: sí, sí.
1: De potenciales en cultura, en ciencia, en arte. Somos muy buenos los argentinos. Vos fíjate que hasta para los memes, hasta para todas las ocurrencias, vos decís,
0: sí,
1: tenemos creatividad,
0: pero...
1: tenemos yo. Lo que pasa es que a mí me parece que todo eso está malogrado.
0: Y bueno.
1: Que las instituciones no le devuelven a los ciudadanos todo lo que los ciudadanos tienen para dar. Que no son capaces de plantearnos
0: sí,
1: una
0: las
1: organización.
0: Las instituciones son también los ciudadanos, ¿no?
1: Claro,
0: hay,
1: ¿no?
0: Alguien vota,
1: sí,
0: alguien
1: claro.
0: Llega hasta esos lugares. No sé, bueno.
1: El tema es que hay que ver quiénes quieren estar en esos lugares ya, ¿no?
0: Claro, quiénes
1: entonces,
0: quieren estar
1: bueno,
0: y además si
1: ahí,
0: dejan entrar a otros.
1: Claro.
0: Que ese es el
1: y
0: tema.
1: Y entonces las capacidades quedan afuera y si quedan
0: sí, sí.
1: Afuera
0: bueno.
1: Es un temita.
0: Ahí es donde
1: pero
0: fallamos.
1: Yo creo que sí
0: ahí
1: somos buenos. Somos muy buenos, no solo para el fútbol. Somos
0: sí.
1: Muy buenos para un montón de cosas.
0: Nos faltan
1: somos
0: los
1: capaces, aguerridos y a veces es difícil. Es difícil.
0: Sí.
1: Es muy difícil. Si no te allanan el camino, si no te sacan las piedras.
0: Porque vos ves, por ejemplo, España, ya que estamos mencionándolo, es un país que también
1: no es muy buen ejemplo.
0: Pero tienen unos problemas bárbaros.
1: Y claro, porque tienen los mismos problemas que nosotros.
0: Sí, pero...
1: repiten esquemas de gobierno.
0: Pero tienen logros colectivos que nosotros no tenemos.
1: Como por ejemplo...
0: Y como por ejemplo la economía, como por ejemplo...
1: Más o menos, yo te diría.
0: No, pero no es lo mismo.
1: No es lo mismo, pero se está degradando significativamente con caminos muy parecidos a la degradación argentina. Sería largo para explicártelo, pero te puedo traer varios puntos.
0: Pero estamos, yo siento que estamos muy lejos.
1: Ellos todavía están retrocediendo. Bueno. España está retrocediendo, lamentablemente. Lamentablemente.
0: No
1: en
0: sé,
1: una Europa
0: España,
1: muy
0: los servicios funcionan, no, tienen infraestructura.
1: Porque lo han hecho durante mucho tiempo y están plantados. Nosotros no llegamos ni a plantarlo a los servicios.
0: No llegamos, no tenemos trenes. Y ellos tienen trenes de alta velocidad a todos lados.
1: Sí, sí.
0: Bueno, entonces quiero decir, a eso me refiero, que estamos lejos.
1: Sí.
0: ¿No?
1: Y porque tuvieron una época en donde todo eso fue posible.
0: Exactamente.
1: Acá no tuvimos posibilidad, a pesar de que tuvimos bien, no lo hicimos.
0: No lo hicimos. Bueno, por eso digo que nos falta eso. Pero bueno,
1: sí, pero nosotros somos buenos.
0: No sale, qué sé yo.
1: Los argentinos somos muy buenos. Muy buenos en un montón de áreas. Solo tenemos que encontrar el camino que nos permita demostrarlo y ponerlo en valor.
0: Y los fueguinos también, ya que estamos.
1: Claro, porque somos argentinos. Claro. ¿De dónde venimos nosotros?
0: Tenemos que lograr.
1: Y los fueguinos ni hablar. Cuando se descubra realmente lo que significa y lo que es este lugar, bueno.
0: No puede ser que nos pongamos un baño público en Almansa.
1: Claro.
0: Uno no dice ya la ruta Ushuaia-Almansa, pero un baño público.
1: Un baño público. ¿Sabes qué pasó?
0: Empecemos por las cosas.
1: En el verano tuvieron un problema de seguridad. Está lleno de turistas, van a caminar.
0: Claro.
1: Llamaron a la policía, hay un destacamento de la policía. Había que ir a buscarlo al policía. Porque no tiene medio de... Entonces, ¿para qué va a hacer la denuncia? ¿Para que quede asentada en un libro?
0: No, claro.
1: ¿Cómo interviene la gente?
0: Pongamos un patrullero,
1: policía. Ni una bicicleta, sí. Tenés que ir y buscarlo. Sí, ¿Cómo es? O sea, cosas básicas, elementales. Es cierto que está olvidado Puerto Almansa, Punta Paraná. Pero cuando se sale a hablar se dice, mirá qué interesante que es todo esto, todo lo que tienen. Bueno, ¿y? Porque hay servicios que no dependen de quien pone plata en un emprendimiento. Depende del Estado. Volvemos a lo mismo. Hay que rediscutir los verdaderos roles de cada uno.
0: Hagamos la ruta Almansa, ¿no? Basta. Hagámosla de una santa vez.
1: Cómprenle un Clio
0: al
1: de la policía.
0: Al de la policía, pongamos un
1: baño. Unos baños químicos. La gente no puede estar orinando en la orilla del canal o en medio del bosque, por favor.
0: Votaría un candidato a gobernador que dijera voy a poner baños en Almansa.
1: Claro.
0: Y que no me prometa grandes cosas, que me diga eso. Uh-huh. Te prometo que te voy a poner un baño en un sendero a Laguna Esmeralda.
1: Claro.
0: O sea, cosas muy... muy básica, que no me haga grandes discursos,
1: no,
0: sino que me cumpla con pequeñas epopeyas.
1: Cosas. Claro, porque eso muestra voluntad
0: y
1: compromiso.
0: Y realismo.
1: Claro.
0: No grandes discursos, ¿no?
1: Pie sobre la tierra.
0: Exactamente.
1: Cosas fundamentales.
0: Sí,
1: bueno,
0: un gusto.
1: Buen programa,
0: siempre,
1: ¿eh? Buen programa. Nos encontraremos mañana viernes para concluir la semana.
0: Y para seguir teniendo este clima mundialista, ¿no?
1: Por supuesto, porque
0: eso no, de eso no podemos salir. Hay que decir que el domingo se termina.
1: Sí, es el último.
0: Sí, como nos vaya, perdamos, ganemos, nos goleen o goleemos.
1: Che, la AFA ya ganó 33 millones de dólares.
0: ¿En serio?
1: Sí. Bueno. Y si ganamos el mundial, 50 millones de dólares. Porque tienen más tortita para vender. Por lo que participaron más selecciones.
0: Claro.
1: Entonces hay más plata. Es el mundial que más plata reparte.
0: Bueno, va a haber mucho más dinero para hacer campos deportivos.
1: Por supuesto, poner
0: césped
1: sintético.
0: Y el fútbol se va a desarrollar de una manera que ni te cuento, ¿no?
1: Ni te cuento. Bueno, no, vamos.
0: Autos
1: deportivos.
0: Sí,
1: también.
0: Porsche.
1: Dios mío. Madre santa, ves que somos buenos nosotros, pero
0: sí,
1: no sabemos
0: buenos,
1: qué hacer con
0: no
1: lo
0: nos
1: que
0: sale
1: tenemos.
0: Bien, algunas cosas no nos
1: no,
0: salen bien.
1: No, no
0: van
1: estaría.
0: A hacer un campeonato de 50 equipos, por ejemplo.
1: Claro.
0: Y van a eliminar los descensos en el medio.
1: Qué sé yo. Bueno, pero va a venir plata.
0: Pero bueno.
1: Vamos a ver qué hacen. Bueno, hasta mañana.
0: Gracias, como
1: que
0: siempre.
1: Que esté muy bien y que sea un excelente programa el de hoy.
0: Gracias.

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¿Cómo andan, amigos? ¿Qué dicen? Bienvenidos sean todos a Periodismo, la edición 664 de este programa después de Tren X con Edith Pouso, donde estuvimos charlando un rato sobre el Mundial y sobre actualidad. Estamos con Dani Morales en los controles técnicos, en la producción, en la puesta al aire de este programa en un día muy frío, con temperatura ahora de 1 grado sobre cero y la misma sensación térmica, pero parece que va a bajar incluso ese valor en las próximas horas. Bueno, estamos con lo que queda de nosotros después de la victoria de ayer de Argentina frente a Inglaterra, dispuestos a compartir las noticias con todos ustedes hasta las 17, saludando a la gente que nos está escuchando en Río Grande y Tolhuin a través del 107.9 del dial, 99.9 en Ushuaia. También saludamos a la gente que nos sintoniza por la aplicación telefónica de Radio Provincia. Póngame un poquito de cortina. ¿Tiene algo mundialista, Dani, por ahí, para sostenerme en clima? Porque si no me siento hablando muy solo. Claro, manténgame ese clima por lo menos hasta el domingo mientras hablo, ¿le parece? Ahí va. Eso. Si no me siento solo como loco malo acá hablando en la radio. Y resulta que estamos en las vísperas de otra final de la Copa del Mundo. Estamos en Tierra del Fuego, es cierto, nos pasan cosas acá. Pero ¿cómo te evadís de todo esto? ¿Cómo la pasaste ayer? ¿Festejaste? ¿Estuviste en la calle? Bueno, en cualquier caso, gracias por estar ahora sintonizándonos, por ejemplo, a través de la aplicación telefónica de Radio Provincia o por internet, o visitándonos en Puerto Español 751 o enviándonos mensajes al 1560-2074, que es la vía principal de comunicación de este programa. También estamos en Spotify, en nuestro canal que se llama Periodismo, en Dar la Palabra, en www.darlapalabra.com.ar y en X o Twitter como @gramonet. Ahí va. Eso, clima de mundial. Clima de festejo, que después de todo le ganamos a Inglaterra. A Inglaterra, señores. Qué lindo. Ahí va. Una vez me quedé. 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

0: 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Eso, bien ahí. Dani Morales, el gran Dani Morales, acompañándonos en esta tarde y en toda la semana, en realidad.
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0: Porque Mica se tomó unos días de descanso, igual que Lorena Uribe. Le mandamos un beso grande. Un beso grande también para Carlita Fulgensi, que nos está escuchando. Nos dice que nuestra voz está distinta hoy. Bueno, puede ser. ¿Qué habrá ocurrido ayer? Igual me comporté bastante bien, ningún grito. No, mentira, fue una desesperación total, pero la verdad es que vale la pena. 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

En un rato vamos a compartir las noticias de hoy con la música que elige Dani Morales en este caso, que es música, ¿cómo la definimos, Dani? ¿Como música de aliento, vinculada con el Mundial? ¿Alguna particularidad relacionada con el Mundial tiene la selección que ha hecho Dani para nosotros? Vamos a hablar de los festejos de ayer, por supuesto, en Ushuaia, de algunas declaraciones de políticos, por ejemplo, el intendente de Río Grande, Martín Pérez, habló del triunfo de Argentina y de la causa Malvinas. Vamos a hablar del tema de las tierras nacionales. Vamos a hablar del conflicto que hay con los empleados de Autofarma. Y vamos a hablar de un antecedente jurídico del Superior Tribunal de Justicia en relación al cómputo del delito que más se repite en Tierra del Fuego, que es el de abuso sexual, entre otros temas. Son los asuntos principales de esta jornada en Tierra del Fuego. Todo en el clima que tenemos por todos lados en el país y en la provincia a partir de lo que está sucediendo en Estados Unidos. Bueno, si les parece, entonces nos vamos al resumen de noticias de hoy. Sin más, así no nos quedamos sin tiempo al final. Resumen de noticias en periodismo. Dale.

0: temas que hagan alguna referencia al fútbol. Ha elegido hoy Dani Morales, por ejemplo, Bersuit Vergarabat cantando Toco y me voy. Y vamos a hablar nosotros de Ushuaia de fiesta, porque miles de personas, la verdad, festejaron ayer en las ciudades y localidades de la provincia el triunfo del seleccionado nacional de fútbol frente a Inglaterra y el pase a la final del Mundial en Estados Unidos, Canadá y México. En Ushuaia los festejos se focalizaron en la calle San Martín, pero también en el monumento a los caídos de la Plaza Malvinas, donde cientos de hinchas permanecieron horas en medio de condiciones climáticas inestables, incluso con un poco de nieve. El domingo se juega la final frente a España.
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Dale, que estamos haciendo periodismo por Radio Provincia, como todos los días, y escuchando ahora en el resumen de noticias a los jóvenes pordioseros cantar Argentina.

Y hablamos nosotros justamente de fútbol y de soberanía, porque el intendente de Río Grande, Martín Pérez, aprovechó el triunfo de Argentina sobre Inglaterra en el Mundial para reivindicar la soberanía sobre las Islas Malvinas. Mal que les pese, las Malvinas fueron, son y serán siempre argentinas, escribió el intendente en su cuenta de X. Fue a propósito de la decisión del gobierno nacional de apoyar la medida de la FIFA para que no ingresen banderas con inscripciones sobre Malvinas al partido contra los ingleses. Una pena que el partido político al que circunstancialmente le toca gobernar el país no coincida ni con el pueblo argentino ni con la selección nacional, agregó Pérez, luego de que los propios jugadores argentinos exhibieran una bandera alusiva.

0: mejor de todos, a Leo Messi, es de Los Palotes y se llama Haz de Espadas.
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0: Y en el resumen de noticias hablamos nosotros de tierras nacionales, porque la secretaria de Hábitat y Ordenamiento Territorial del municipio de Ushuaia, Lorena Enrique Sánchez, le pidió al Consejo Deliberante que trate un proyecto de ordenanza presentado hace 8 meses para resguardar el uso de tierras nacionales ubicadas en lugares estratégicos de la ciudad. Es después de que el Gobierno Nacional anunciara la venta al mejor postor de 9 hectáreas costeras ubicadas frente a Monte Gallinero. El proyecto prevé zonificar esos sitios como lugares de reserva natural, deportiva, recreativa y de costa, además de prohibir bases militares, pero la iniciativa no fue abordada todavía en ámbito legislativo.

0: esta vez.
1: Una banda muy futbolera, ¿no? La Bersuit Vergarabá tiene muchas canciones referidas al fútbol. Tengo en la memoria a Diego Maradona bailando con los integrantes de la Bersuit en algún tema. Bueno, ahora cantando Al fondo de la red.
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1: Hablamos ahora del conflicto en Autofarma, porque trabajadores de la firma Autofarma denunciaron que llevan 2 meses sin cobrar sus sueldos completos y que algunos ya no tienen ni para comer. El empleado Juan Giró declaró que la situación involucra a unas 200 personas y reveló que la crisis se originó por una millonaria deuda que el gobierno de Tierra del Fuego mantiene con la empresa a través de la OSEF. Sostuvo que hay familias que no pueden afrontar alquileres, servicios básicos o la compra de alimentos.

Esta es la canción de este mundial. Se llama La Cuarta Estrella, pero es una versión rockera que encontró Dani Morales. Para que canten ustedes también ahí.

0: Seguimos resumiendo las noticias en periodismo. Hablamos de los casos de abuso. El Superior Tribunal de Justicia de Tierra del Fuego dictó un fallo que sienta un precedente sobre el cómputo de la prescripción en causas de abuso sexual. La resolución sostiene que para este tipo de delitos la acción penal prescribe a los 12 años de acuerdo con la escala penal prevista en el Código Penal y la normativa vigente, un criterio que podría ser aplicado ahora en procesos similares que tramiten en la provincia. La decisión reabre el debate sobre los plazos de prescripción en delitos contra la integridad sexual, especialmente en aquellos donde las denuncias se presentan muchos años después de ocurridos los hechos. Eso. Mantenemos el clima, gracias a la gente que nos escribe al 1560-2074 para participar del sorteo de libros. Por ejemplo, Javier, documento 575, quiere los sublevados. Buenas tardes, quiero participar por el sorteo de libros, dice Remy, documento 683, y Pili, documento 097, ambos de Río Grande. Es un saludo a la gente de Río Grande que nos está escuchando. Buenas tardes, Claudia, documento 483, también quiere los sublevados. Bueno, muy amables, a ver si tengo por aquí. Alberto quiere el libro de Santiago Reyes, documento 843. Ana, buenas tardes, participo por la orden de compra de la boutique del libro, documento 244, un montón, se dieron cuenta que es el último día hoy. Beatriz, documento 989, qué manera de sufrir ayer, pero lo logramos, nos dice Beatriz. Hola, quiero participar por la orden de compra de la boutique del libro. Soy Gabriela, documento 977 y así. Bueno, anótense nomás, envíennos mensajes porque es el último día. Mañana vamos a dar a conocer los ganadores del sorteo de libros. Recordemos que estamos sorteando el libro del periodista Santiago Reyes que se llama Los Sublevados. También un ejemplar de Justicia Adicta, el libro sobre la historia del Poder Judicial de Tierra del Fuego, y si no, una orden de compra de 65 mil pesos de la boutique del libro para que vayas a elegir el que prefieras directamente a la librería. 1560-2074, únicamente por WhatsApp, dejanos también tus tres números últimos del DNI y tu nombre, y si te parece qué premio querés. Hacemos una pausa para también descansar un poco la garganta porque me he dado cuenta que estoy un poco perjudicado, ¿no? Un poco la voz media raspada, no sé cómo llamarle. ¿Cómo grité? Grité más el primer gol de Argentina que el segundo. El primero lo grité en la calle, como vengo haciendo. Salgo, es una especie de ritual, abro la puerta ante la perplejidad de mis familiares, que de todas maneras ya me conocen, y salgo a gritar el gol a ver con quién me encuentro. Si pasa alguien por la calle, ya sucedió en el Mundial anterior, me saludo o me abrazo. No me importa quién es ni de dónde venga, si es delincuente o futuro prócer. No me interesa nada más que encontrar a alguien en ese camino que hago desde el interior de mi casa hasta el medio de la calle. Y el segundo, no sé, porque salí igual, pero no sentí la necesidad de gritarlo tanto, a pesar de que fue el del triunfo, ¿no? Fue el de Lautaro Martínez. Bueno, tranquilos. Pausa y ya venimos.
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0: Che, les quiero agradecer a los que están escribiendo para participar del sorteo. Nunca lo digo esto, pero son un montón hoy, y mucha gente de Río Grande. Andrés, por ejemplo, que pide justicia adicta. Estoy leyendo los últimos que recibí ahora en el corte. Silvia, que quiere la orden de compra de la boutique del libro. Bueno, son muchísimos, así que gracias a todos. Bueno, como una especie de cábala que tenemos nosotros hasta la finalización del Mundial, que acontecerá el próximo domingo, tenemos un segmento mundialista. Va a ser lo último del Mundial en el programa de hoy, y después ya sí nos metemos en temas de actualidad en Tierra del Fuego. Es imposible evitarlo, además lo venimos haciendo en las últimas semanas. Buscamos algunos audios representativos, hemos combinado fútbol con literatura, hemos escuchado cuentos, en fin, lo que nos va pareciendo. Hemos escuchado descripciones de extranjeros sobre cómo viven un festejo argentino. Hoy tenemos, por obvias razones, relatos de ayer. Hay un montón, no vamos a escuchar todos, algunos nada más. Pero para rememorar un poco, si ustedes están en casa y ya no lo escucharon lo suficiente, bueno, ¿cómo vivían los relatores argentinos los goles de ayer de Argentina frente a Inglaterra? A ver.
1: Va a llegar el tiro de esquina, la jugó rápido, Messi para Dipol, otra vez con Leo. A ver qué inventa, invente algo Messi, invente algo Leo. Va Messi, la saca a la media luna, le queda Enzo otra vez, Enzo.
2: Messi lo hace rápido, venía para De Paul, otra vez para Leo, va para Messi, va Leo a buscar el mano a mano con Spence, va Messi a buscar el mano a mano, sigue Leo, la deja atrás, de frente al arco, ahora sí, arco, Enzo. Se entrega nunca. Argentina 1, Inglaterra 1. Esto no terminó, carajo.
3: posición de Messi cuando recibe el pase de De Paul. Qué golazo mete Enzo Fernández, que venía ajustando la mira. En la anterior le había acertado al arco y acá Pickford hace aún más espectacular el vuelo de afuera del área. Cuarto intento de Enzo, que le da con el borde interno seco. Un tiro extraordinario para empatar. Argentina lo merecía y había que probar de afuera. Atención por la posición de Messi cuando parte el pase de De Paul. Es lo único que me impide ser un poquito más eufórico. Pero qué golazo metió Enzo Fernández. Qué remate impresionante. Haciendo lo que pedía el partido. Probando de afuera.
4: ¡Vamos, Argentina! ¡Vamos, Argentina!
3: Acá del medio, por favor, que ni se te ocurra.
4: ¡Se viene Messi! ¡Va Leo Messi! ¡Va Messi! ¡Mete el centro! ¡Gol!
0: Bueno, hasta ahí hay un montón, ¿no? Escuchamos a Hernán Feller y también a Pablo Giralt, que son los relatores de los canales de televisión que están transmitiendo a Argentina. A mí el que más me gusta como relator es Clos, pero bueno, hay un montón de relatos, no hacemos tiempo a escucharlos a todos. Bueno, y quería terminar también escuchando, ¿qué opinan hoy, después del triunfo, o ayer después de que terminó el partido, periodistas españoles sobre la final que se avecina y sobre el desempeño del seleccionado argentino? Más allá de lo que se dice en las redes, que es un odio anti-Messi y anti-argentino impresionante, que comentábamos con Edith hace un rato y que proviene básicamente de los medios madrileños, que fueron los que originaron toda esta cascada viral en contra del país. Pero más allá de eso, cuando tienen que dar la cara por televisión, por ejemplo, o tienen que hablar por radio, esto opinan los periodistas españoles o algunos de ellos sobre Argentina, España y la final.
5: Argentina juega con una pasión que la hace temible, y luego tiene balón parado también, y luego tiene por ahí un chico de 39 años.
6: Argentina no da un balón por perdido. Entregan la vida en cada disputa del balón.
7: Es el peor rival posible para España. Yo entre Argentina e Inglaterra tengo clarísimo que prefería a los ingleses. La antítesis de España, creo.
8: Increíble.
7: Que le va mal a España porque
8: Argentina está muy picados con los españoles.
9: Sí. Sí, sí. Bueno, tienen la sensación de que se les está haciendo de menos.
8: Pero yo no percibo desde España.
10: Es un partido que no he visto nunca y que nunca me imaginé que podía haber en una final de Mundial.
11: A mí me da un poco de miedo eso, que España le pueda la entidad del partido, el respeto a Messi,
12: no
11: haber
12: jugado nunca en una final.
11: Yo creo que no.
12: No, pero se van a cagar. Yo te digo que
13: hubo
12: España
13: un partido. Sí, estar asustados y miedosos. Y eso, contra un equipo de la casta de Argentina, es el suicidio.
12: Y bueno, a lo lejos es que da miedo. Es como esas películas que ves que viene la tormenta y da miedo. Se me han caído dos cuantos, esto yo no lo he visto.
8: Argentina, vamos.
14: Sí. Creo que hoy habéis ganado. Creo que tenéis una casta, un coraje y pelear hasta el último minuto, que es admirable.
15: Pero me da más miedo la Argentina de Messi.
11: Estoy un poco preocupado, siendo España mejor y creo que siendo favorita, porque un equipo que ha remontado 4 partidos en eliminatorias... Que... No.
16: Yo siempre he soñado algún día poder jugarlo. Yo este partido lo he soñado yo muchas veces. Jugar una final de un Mundial contra Argentina.
9: Ganarle a Argentina, vigente campeón, la Argentina de Messi, un Mundial, ostras. Eso, sí, sí. Eso...
12: No hace mucho en el Metropolitano, quiero recordar que le metimos 6.
8: Sí, pero bueno, sí, un amistoso. Amistoso. Sí, un amistoso.
17: El mejor de Europa contra el mejor de América siempre tiene...
18: Decir que es un partido de fútbol contra carácter quizás sea reducir demasiado las cosas.
19: Y parece que están algo preocupados. Horas antes a los españoles se los veía bastante confiados. No les importaba quién llegaba a la final. Mencionaba,
0: bueno,
19: que
0: ahí el relato del video, ¿no? Pero lo que aparecieron primero son las opiniones de varios de los periodistas más importantes de España opinando, ustedes habrán notado, con un poco más de temor o de respeto, para decirlo sin ofender a nadie, sobre el rival que tendrán, ¿no? En las redes sociales es todo lo contrario. Están boqueando de una forma que si fuera de Argentina rápidamente nos llevaría a este mote que tenemos y a esta forma de expresarnos que siempre nos tiene como los arrogantes del mundo, ¿no? Rápidamente nos dirían eso, pero como lo dicen ellos, entonces pareciera que está bien y que hay que aceptarlo. De todas maneras, no pasa nada, que hablen todo lo que haga falta y veremos el domingo cómo nos va. Con esto damos por finalizado el bloque mundialista, nos vamos a ir a una pausa y después empezamos a desarrollar todo lo que tenemos preparado para hoy en periodismo en esta edición de jueves 16 de julio. Ya venimos.
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0: Seguimos en periodismo aquí por Radio Provincia y vamos a saludar ahora al concejal de Ushuaia por Somos Fueguinos, Walter Tabarone, que está en línea y se lo agradecemos. ¿Cómo le va? Buenas tardes.
1: Hola Gabriel, buenas tardes. Saludos para vos y para toda tu audiencia.
0: Bueno, gracias. Hay un par de temas para consultarle, concejal. El primero tiene que ver con la venta de tierras de origen nacional que se anunció en las últimas semanas. Básicamente el predio que está ubicado frente a Monte Gallinero, que entendemos que tiene en el interior una casa histórica donde al lado además hay un galpón y se guarda sal, y que el gobierno nacional lo quiere subastar al mejor postor, y el municipio todavía no se sabe que haya tenido una declaración fuerte sobre este tema. Sí. ¿Qué conoce usted sobre ese asunto y qué nos puede contar, concejal?
1: Bien, yo el asunto lo tengo bastante estudiado. Esos terrenos son del dominio público de la Nación Argentina, originariamente de la Armada Argentina, y posteriormente fueron transferidos a la AVE para que proceda a su venta. La claro. AVE es la Asociación de Bienes del Estado. Perdón, no es la asociación, es la Agencia de Bienes del claro. Estado, para ser correcto terminológicamente. Sí. El problema que se plantea con estos terrenos es en cuanto al dominio. Vos sabés que cuando

0: Pero además, si vos analizás esa ley de provincialización, el término que utiliza, el término pasarán, a mi criterio, implica gramaticalmente que estamos ante un futuro simple. No quiere decir transfírense los bienes del dominio, sino que está requiriendo un acto posterior que a mi criterio debió ser algún convenio que debió ser gestionado, en su caso por la provincia, y después de los municipios cuando se transfirieron los bienes inmuebles del dominio provincial o los lotes fiscales del dominio provincial al municipio de la ciudad de Ushuaia. Y pasados 36 años desde que se promulgó esta ley, realmente al día de la fecha pretender ser titular del dominio de un bien que históricamente pertenece al Estado Nacional, me parece que estamos errando el vizcachazo.
1: Claro, no, pero ¿quién plantea que el dueño es el municipio?
0: Y algunos funcionarios municipales en declaraciones públicas, he visto, creo que la secretaria de Infraestructura, la secretaria de Hábitat y demás. En realidad lo que hubo es un convenio no escrito donde se le daba el uso de ese predio de Bahía Golondrina a la Municipalidad de Ushuaia para que haga el acopio.
1: Claro.
0: Y hoy la titular, porque la Armada tiene la custodia de ese predio, es la AVE, que es la Asociación de Bienes del Estado, que está disponiendo, a mi criterio, legítimamente de ella, porque frente a las disposiciones del Código Civil y Comercial y a las disposiciones vigentes, es el legítimo, la legítima titular del dominio. Yo creo que lo que tiene que hacer la municipalidad, en todo caso, y yo entiendo que esos predios son de gran valor, es sentarse a discutir con las autoridades nacionales, a ver qué es lo que se puede hacer, y sentarse a negociar. Obviamente, la municipalidad de Ushuaia tiene poder de su policía dentro del eje urbano y la autoridad competente, no para discutir el dominio, pero sí para discutir qué se hace, cuáles son los indicadores de uso del suelo y
1: Claro.
0: qué es lo que se puede construir, qué vías públicas habrá que abrir y demás.
1: Claro. Bueno, justamente la secretaria de Hábitat lo que ha señalado en las últimas horas, hablamos de Lorena Enrique Sánchez,
0: Sí.
1: es que en el Consejo Deliberante hay un proyecto de ordenanza sobre el uso de esas tierras
0: Sí.
1: que sigue sin analizarse desde hace 8 meses. ¿Eso es
0: Eso
1: verdad?
0: fue, es correcto, eso fue mandado a comisión. Y yo tengo estudiado el convenio, lo retiró el mismo oficialismo, porque estaba para ser tratado, y por decisión propia de la mayoría que integra el Consejo Deliberante, fue remitido a la comisión y quedó ahí en comisión. Y la verdad que esa propuesta que se hace desde el poder del Departamento Ejecutivo Municipal tiene algunas cuestiones que son irrazonables y que linda con la postura política del oficialismo, como es la prohibición de instalar bases navales y demás, cuestiones que no tienen nada que ver con el código de planeamiento urbano o con los indicadores de uso del suelo. Una cosa es que digamos qué es lo que tenemos que hacer dentro del eje urbano, cómo se zonifica el eje urbano de la ciudad de Ushuaia, cómo, y esto abarca también las tierras del dominio del Estado Nacional ubicadas dentro del ejido urbano, pero no poner declaraciones políticas dentro del texto que en definitiva implica una modificación del Código de Planeamiento Urbano. La verdad que desde ese punto de vista, y que me disculpe la secretaria de Hábitat, me parece un disparate esa pretensión.
1: Claro, es decir, que por un lado hay una posibilidad de que el municipio discuta con Nación sobre las tierras. Por ejemplo, si quiere comprárselas o si se puede establecer algún tipo de, no digo de canje, pero sí de correspondencia entre el valor de la tierra y otros servicios que preste el municipio en la ciudad, negociar. Y la otra es que el Consejo Deliberante le ponga algún uso para restringir que el que la compre, si es que se va a subastar, no pueda hacer lo que se le dé la gana, ¿no? Que ese sería el
0: Coincido con
1: otro
0: lo
1: tema.
0: que vos estás diciendo. Una cosa es el dominio y la propiedad privada, donde el Estado Nacional es como cualquier otra persona física o jurídica de la República Argentina, y otra cosa es el uso. Cuando estamos hablando de uso, estamos hablando del poder de policía que tiene la municipalidad sobre el ejido urbano. Y desde ese punto de vista, esa posibilidad concreta existe y además la debemos ejercer. Eso te lo digo como concejal de la ciudad de Ushuaia. Eso lo tengo clarísimo. Pero no empezar a confundir los términos y decir que por la ley de provincialización el dominio de esos tierras pertenece a la municipalidad por haber sido heredera de las tierras oportunamente transferidas a la provincia, porque en 30 años no hay, 36 años, ningún reclamo concreto. Vamos a suponer que esa interpretación fuera jurídicamente válida. Si vos no hiciste un reclamo en 36 años, tendrías todas las acciones prescriptas.
1: Ahora, en términos coloquiales, ¿durmió la siesta el municipio 36 años sin
0: Mira,
1: llegar a algún tipo de acuerdo? Y no hablo solo de esta gestión, hablo de anteriores
0: es que
1: también.
0: hubo acuerdos. Yo estoy tratando de buscar documentación. Por ejemplo, el predio que vos voy, que es de aproximadamente 9 hectáreas, en su oportunidad incluía inclusive la fracción que ocupa el cementerio Parque. Y eso sigue figurando de la Armada, porque ese lote fue dividido en base a un acuerdo con la municipalidad.

0: desde el momento que vos haces acuerdo, estás reconociendo la propiedad en otro. Entonces, me parece que la solución entre el Estado Nacional, a través de cualquiera de sus entes, cuando corresponda a la Armada, como puede pasar, por ejemplo, con el predio que se va a enajenar también al lado de la planta Orión, que son casi 2 hectáreas y 2.900 metros, si mal no recuerdo, más este que originalmente era 9 hectáreas, hay que sentarse a dialogar y obviamente reservar las facultades de poder de policía que tenemos para determinar, de acuerdo al código de planeamiento y los códigos de edificación vigente, el uso que se le va a dar a esa tierra, por dónde pasarán las vías públicas, de acuerdo a cómo se pretenda enajenar, ¿no? Pero me parece
1: Ahora,
0: que dialogando, más allá de los signos políticos, es el camino, el diálogo.
1: usted habla de diálogo y de gestiones, pero la verdad es que el gobierno nacional pretende hacer esta operación en un corto plazo. ¿Hay tiempo
0: Y
1: para
0: mira,
1: hacer todo eso antes de que se venda?
0: Gabriel, estamos hablando de alguna resolución del 2025, o sea, esto era conocido. Esto era conocido. Y yo creo que esos proyectos que ingresaron al Consejo Deliberante se trató desde el vista de alguna área del Ejecutivo de cambiar los usos de suelo. Vos fijate que en esos proyectos que están durmiendo o que están en las comisiones del Consejo Deliberante, se pretendía prohibir la introducción de sustancias peligrosas y nocivas, cuando vos sabés que al lado de la Sánchez Galero están las polvorines que siempre pertenecieron a la Armada. Entonces hay que tener cuidado y ser muy prudente cuando también modificamos o asignamos determinado uso del suelo con las prohibiciones que ponemos dentro de la norma.
1: ¿Y qué tendría que hacer el Consejo Deliberante? Que eso depende más de ustedes que del municipio ante este tema.
0: Mira, ese Consejo Deliberante de ver qué es lo que hace con los proyectos presentados. Obviamente nosotros no tenemos ninguna injerencia dentro de las decisiones que se puedan tomar del Departamento Ejecutivo en cuanto a la titularidad del derecho real de dominio y entre lo que puede hacer o no hacer la Nación, sin tratar los proyectos que ahora están en comisión, ¿no?
1: Claro. Pero, por ejemplo, ¿debería retomarse esta ordenanza sobre el uso de esas tierras?
0: A mí me parece siempre y cuando se dé un debate serio, natural, dentro del ámbito de Consejo Deliberante, se cite a todas las partes involucradas, al titular del dominio, ya sea se trate de la AVE, se trate de la Armada Argentina, y en función de todo eso, ver cuál sería los usos que se le puede dar al suelo urbano. Ya el Código de Planeamiento establece uso para esos suelos. Lo que estaba tratándose. Se tratando de hacerse con esos proyectos era modificar los usos para agravar. Por ejemplo, hoy tendríamos que estar removiendo los polvorines del lugar donde están, para darte una idea o un ejemplo de lo que concretamente se pretendía.
1: Claro. Sí, porque a mí me da la sensación que Nación está avanzando y que si no hay una reacción del municipio, por ejemplo, del Consejo Deliberante, los predios se van a vender al mejor
0: Es que
1: postor.
0: Nación, exacto, Nación va a avanzar. Pero siempre tiene que avanzarlo dentro del marco normativo que rige en la ciudad de Ushuaia. Y el marco normativo que hoy rige es el código de edificación, el código de planeamiento urbano, y desde ese punto de vista, la jurisdicción que tiene la municipalidad es indiscutible. Así como podemos discutir la interpretación que se le da al derecho de propiedad y a quién pertenece el derecho de propiedad, no cabe ninguna duda que el poder de policía dentro del ámbito urbano es municipal y que ya tiene normativa vigente, ya está zonificada y esas zonas las tiene previstas. Luego
1: Claro.
0: habrá que discutir el cambio de los indicadores de uso vigentes al día de la fecha, que es lo que se pretendía hacer con los proyectos que están en comisión.
1: Concejal, y lo cambio de tema porque tengo
0: Sí.
1: consultas sobre la cuestión de la revisación técnica
0: Sí,
1: obligatoria, ¿no?
0: sí.
1: En la ciudad de Ushuaia, porque a ver si usted me ayuda con esto, pero hubo un cambio a nivel nacional respecto de
0: Correcto.
1: el tiempo en el que hay que hacer la RTO, que por
0: Es
1: ejemplo
0: correcto.
1: es mayor para los vehículos nuevos que antes.
0: Sí,
1: Y
0: para no ver.
1: antes, ¿cuánto era? Era cada, había que esperar 3 años 3 años, y
0: exacto, y se llevó a cinco en
1: se
0: el
1: llegó a
0: orden
1: cinco.
0: nacional. Nosotros sancionamos una ordenanza adaptando una ordenanza que venía del bloque del Movimiento Popular Fueguina, ajustando
1: Sí.
0: las disposiciones locales que creaban o adherían al sistema de RTO en la jurisdicción de la Municipalidad de Ushuaia a los cambios de la Nación, pero esa ordenanza fue vetada parcialmente por el señor intendente, sobre todo en cuanto al RTO inicial, que se elevaba de 3 años a 5 años, no así en cuanto a la posibilidad de habilitar talleres que estén debidamente equipados, ¿no?, para poder llevar los RTO adelante.
1: ¿Y
0: Así que
1: por qué vetó el municipio la adhesión a este sistema nacional nuevo?
0: mira, Yo no terminé de ver los fundamentos, estaba tratando de buscar el decreto municipal, pero todavía no fue tratado. Debemos ver si vamos a insistir o no desde el Consejo Deliberante y si se obtienen la mayoría. Yo hago un análisis que hay algún otro tipo de interés en que el RTO siga siendo trianual y no quinquenal.
1: Claro, ¿y qué cuál puede ser ese interés?
0: Pues mira, ahí entre los asuntos ingresados hay un convenio del año 2000 para el RTO en Ushuaia que no tiene nada que ver con la legislación nacional. Y yo la verdad que te soy sincero, no lo he leído, voy a tomarme el trabajo de analizarlo para analizar los fundamentos del veto y ver si este es razonable o no. En principio, del bloque que yo represento, o estoy prima facie a favor de la insistencia, ¿no?
1: Claro. Ahora, hoy por hoy, ¿cuál es la situación? Hablémosle a la gente que tiene un auto de 3 años de antigüedad y que tiene que ir a hacer la RTO o esperar 2 años más según la normativa nacional.
0: Y
1: ¿Qué
0: mira,
1: es lo
0: yo
1: que
0: tengo
1: tiene
0: que
1: que hacer?
0: respetar la ordenanza vigente, que todavía sigue estableciendo el RTO quinquenal porque el artículo que se modificaba fue vetado. Vamos a ver si podemos lograr la existencia del Consejo.
1: O sea que por ahora rige lo de antes, cada 3 años hay que hacer la RTO, hoy.
0: Hoy está la ordenanza en su texto original, al vetarse la modificación que se había introducido recientemente por el proyecto del que habíamos hablado, que adaptaba la normativa local al nacional. No te olvides que el municipio, lo que tiene que ver con transporte y tránsito dentro del ejido urbano, tiene autonomía, porque la ley de tránsito delega en las provincias y está a su vez en los municipios la posibilidad de
1: Claro.
0: regular la materia. Y si bien nosotros adherimos a la ley nacional, no lo hicimos en forma automática, no se adhirió a todos los artículos y la municipalidad conserva su autonomía. Puntualmente lo de RTO, a mi criterio, habría que seguir la normativa nacional. Sería una barbaridad que en Nación se pidan 5 años
1: Y
0: y
1: acá
0: en un
1: tres.
0: municipio se sigan pidiendo 3. O sea, es irrazonable.
1: Y de la misma forma, por ahora, los talleres son los habilitados para hacer la
0: No,
1: RTO, no
0: eso
1: hay
0: no fue
1: otros.
0: vetado, no fue vetado, no
1: Ajá.
0: fue vetado porque el veto es parcial. Solamente se vetó el cambio en cuanto al RTO inicial de los autos nuevos, ¿no? O de los autos que no tienen antigüedad superior a 5 años.
1: Y entonces, ¿podrían habilitarse talleres mecánicos como para hacer RTO?
0: Tendría que hacerse los trámites porque vos sabés que se exige
1: Sí.
0: a través de la normativa y la que establece la Nación, tendrían que ser talleres habilitados y para eso se requieren autorizaciones especiales, ¿no?
1: Especiales, pero
0: Sí,
1: eso
0: correcto.
1: está encaminado a que ocurra.
0: Y para darte una idea, por ejemplo, a nivel nacional, con los cambios que se introdujeron, hoy una agencia oficial, como puede ser alguna de las marcas reconocidas que tienen agencia oficial en jurisdicción de la ciudad, podrían habilitar sus talleres para que se pueda hacer lo de RTO ahí, ¿no?
1: Muy bien. Concejal, gracias por estos minutos. Hay otros temas, pero queríamos focalizarnos en estos dos.
0: Bueno,
1: Gracias por
0: Gabriel,
1: atendernos.
0: me parece que respecto al tema de las tierras que se están a transferir, porque el Estado Nacional aparentemente tomó una decisión, me sigo insistiendo que el mejor camino es el diálogo institucional y no tiene nada que ver con el signo político que tenga el gobierno nacional o actualmente la municipalidad de la ciudad de Ushuaia. Hay que sentarse a dialogar y buscar una solución que sea equitativa para todos. Y obviamente esos terrenos, por el lugar donde están ubicados, son de interés de la municipalidad, no me cabe ninguna duda también.
1: Espero
0: Pero también
1: que.
0: podríamos comprarlos si tuviéramos fondos, pero
1: Claro.
0: estamos con presupuesto reconducido.
1: Claro, por eso. ¿O podría llegarse a alguna compensación? Aquí hay instituciones nacionales que usan servicios locales. O sea, se puede hacer una negociación. Espero que se encare, porque me parece que si no se pierden lugares estratégicos
0: En el
1: de la ciudad,
0: marco del
1: ¿no?
0: diálogo, la Armada y el Estado Nacional forman parte del desarrollo de la ciudad de Ushuaia y lo han sido siempre, desde la instalación del presidio hasta la instalación de la subprefectura marítima cuando se fundó la ciudad. Somos ligados directamente a instituciones nacionales y especialmente a la Armada Argentina.
1: Claro. Muy bien, gracias, concejal, muy amable.
0: Un abrazo, saludos a la audiencia.
1: Hasta luego. Bueno, ahí está, el concejal Walter Tabarone, entonces, hablando de dos temas. Uno, la venta de tierras de Nación que están dentro del ejido urbano de Ushuaia y que se van a rematar al mejor postor con todo lo que eso significa. La consulta es si va a intervenir el municipio con alguna negociación o el Consejo Deliberante dentro de los límites de sus funciones para ver si eso se puede al menos regular, ¿no? Porque si no, cualquiera con más dinero las va a comprar y veremos después qué uso le da en un sitio que, insisto, es estratégico. Y por el otro lado, un tema muy cotidiano, la revisión técnica obligatoria. Recordemos que a nivel nacional se cambió el sistema para que los autos nuevos tengan que hacerla después de los 5 años de comprado. Y en Tierra del Fuego, en Ushuaia, sigue rigiendo la ordenanza que establece que la RTO se tiene que hacer a los 3 años. El municipio había adherido al sistema nacional, el Ejecutivo lo vetó parcialmente y entonces eso se está analizando todavía. Quiere decir que hoy por hoy, si ustedes tienen un auto de 3 años de antigüedad, tienen que hacer la revisión técnica obligatoria en los talleres habilitados de siempre. Por ahora sigue ese sistema en Ushuaia. No sé el caso de Río Grande, ya le preguntaremos bien a Lorena Uribio, nos contará algún oyente o haremos las consultas. Pero acá en Ushuaia es así. Si después se adhiere a la normativa nacional expresamente, bueno, habrá 2 años más antes de hacer la primera revisión técnica obligatoria. Y además sí se va a utilizar este sistema que va a permitir no solo a los talleres actualmente habilitados, sino a concesionarias y talleres mecánicos a poder hacer el estudio, el análisis técnico en esas mismas instalaciones, ¿no? Que no haga falta ir a los talleres de RTO exclusivamente, sino que uno pueda ir a hacer un service, por ejemplo, en el taller mecánico de su confianza y hacer la RTO ahí mismo. Bueno, pausa. Dale, ya venimos.
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1: Seguimos en periodismo y vamos a saludar ahora al titular de la Cámara de Comercio de Ushuaia, Daniel González, que está en línea y se lo agradecemos. ¿Cómo va, Daniel? Buenas tardes.
10: Hola, ¿qué tal? Buenas tardes. Muy bien por acá.
1: Bueno, con la idea de hablar de este proyecto de la Bolsa de Valores, ¿no? Que me llamó mucho la atención que esté tan avanzado, que se piense para nuestra jurisdicción. Y la verdad te digo, con la idea de entenderlo un poco más, ¿no? ¿Qué puede significar? ¿En qué consiste? ¿Cómo surge esta iniciativa? Hablemos un poco entonces de qué sería la Bolsa de Valores de Ushuaia.
10: Bien. Digamos, lo más importante, que como para comprenderlo, entenderlo fácilmente, es una herramienta de financiación y de ahorro e inversión, digamos, ¿no?
1: Claro.
10: Desde el sector privado principalmente.
1: ¿Esto no tendría una intervención estatal más allá de la regulación, supongo, por algún tipo de organismo?
10: Exactamente. Lo que tiene... la única gestión que nosotros tenemos que hacer a nivel nacional es con la Comisión Nacional de Valores solamente. Claro. No depende... ni de la provincia ni del municipio, excepto la constitución de la sociedad, ¿no? Que eso sí se hace en IGJ en este caso, ya que tendríamos sede acá en la provincia.
1: Claro, la Bolsa de Valores sería una empresa inscripta en Tierra del Fuego en este caso.
10: Exactamente, básicamente es una S.A. Constituida acá en Tierra del Fuego. Ese es el primer trámite que debemos hacer, y después la segunda etapa es la habilitación a través de la Comisión Nacional de Valores.
1: Claro, ¿y qué permitiría? Por ejemplo, uno imagina una bolsa de valores con empresas fraccionando su capital en acciones o una parte de ese capital estando sujeto a su compra y venta por valor de mercado. ¿Sería esto a grandes rasgos?
10: Sí. Esto en realidad, digamos, lo que estás mencionando tiene que ver un poco con la cotización de acciones. Y nosotros en esta etapa o el proyecto apunta un poco más a lo regional. Ajá. No tanto a esto. Esto está manejado por el mercado, por otro tipo de estructuras. Nosotros vamos hacia la cotización de fideicomisos, de obligaciones negociables, cambio de cheques, ese tipo de...
1: Ah, no de empresas.
10: No, porque, a ver, como propuesta financiera hay muchas opciones. La más conocida cuando uno habla del mercado de valores o de las bolsas a nivel nacional, mundial, se conoce por la cotización de acciones. Pero no es lo único que hace una estructura de este tipo, sino que hay otros tipos de herramientas financieras que te permiten, no sé, apalancar la financiación de diferentes proyectos, poderte financiar un poco más barato, digamos, porque normalmente las tasas son bastante más bajas, y apalancar grandes proyectos también. Por eso es bueno que lo regional, porque... Nosotros, cuando hablamos de grandes proyectos, lo primero que nos imaginamos es que lo financie el Estado, que es el que tiene tal vez la espalda para hacerlo. Y en realidad, a través de los instrumentos que te puede ofrecer una bolsa de valores, una LIC, es la unión, digamos, de diferentes inversores para llevar adelante grandes proyectos.
1: ¿Me podés dar, por ejemplo, un ejemplo? Puede ser ficticio incluso, pero algo que podría suceder a partir de la creación de la Bolsa de Valores de Ushuaia, ¿qué se podría generar y cómo podrían participar los inversores que vos decís?
10: Bueno, supongamos que hay un proyecto que la provincia necesite y que esté y que pueda estar gestionado por el sector privado, por alguna empresa, y esa empresa necesita financiarse para llevar adelante ese proyecto.
1: Sí.
10: Yo siempre pongo que es fácil entenderlo, no sé, el segundo puente que necesita la ciudad de Río Grande, por ejemplo, que es una
1: Claro.
10: inversión grande que hay que hacer, o la generación de energía en Ushuaia, que bueno, ya está resuelta con una empresa china, pero supongamos que la propuesta hubiese venido del sector privado nacional, tranquilamente se podría haber apalancado por algún instrumento financiero.
1: Hola. Ay, me parece que perdimos la comunicación. Qué lástima porque estaba dando justo el ejemplo concreto de cómo podría funcionar la bolsa de valores de Ushuaia, ¿no? Que es un proyecto que nació de la Cámara de Comercio y que está avanzando y que podría concretarse y veremos qué resultados tiene. Es una iniciativa al menos novedosa, ¿no? Después veremos cómo funciona o para qué proyecto sirve, pero es una herramienta que no estaba en el mapa hasta ahora, ¿no? Bueno, ahí se había cortado la comunicación con Daniel González, que es el titular de la Cámara de Comercio de Ushuaia. Vamos a recuperarla para que nos siga contando sobre esta historia que hace ya un par de semanas que venimos leyendo y que queríamos saber. Daniel, estás por ahí, ¿no?
10: Sí, disculpa,
1: Sí.
10: se cortó,
1: Se
10: se
1: cortó.
10: cortó.
1: Bueno, vos me decías un ejemplo, por ejemplo, yo pensaba, no sé, un muelle que haya que hacer, un segundo muelle para operaciones que tengan que ver, no sé, con la logística antártica y que lo quiera financiar el sector privado. ¿De qué manera podría funcionar ahí la bolsa de valores, por ejemplo?
10: Bueno, ahí tranquilamente lo puede, el proyecto ese lo puede gestionar un fideicomiso financiero que sea el que permita captar inversores. Estos inversores podrían ser locales, ahorristas, digamos, los propios vecinos de nuestra provincia. Pueden ser inversores nacionales, pueden ser internacionales, digamos. Esto permite un abanico de posibilidades. En ese proyecto que estamos poniendo como ejemplo, podrían invertir cualquier persona o empresa que desee hacerlo. Y ese fideicomiso se podría crear y podría cotizar a través de la estructura esta que nosotros estamos armando como bolsa de valores.
1: Es decir, que tendría el propio fideicomiso un valor variable de acuerdo a circunstancias que tengan que ver, no sé, con el avance de la obra o con la mayor aparición de inversores o con otras reglas del mercado.
10: Sí, en este sentido nos beneficiamos todos porque el ahorrista local recibe un beneficio por esta participación, una rentabilidad, y nosotros podemos llevar adelante grandes proyectos que si lo tendría que hacer una sola empresa no lo podría hacer por la magnitud del proyecto. Entonces, es importante también aclarar que, Gabriel, que digamos, hay instrumentos financieros para diferentes cosas. Tal vez hay algunos instrumentos que se van a adaptar a un proyecto y otros a otro, digamos. O
1: Claro.
10: si alguna empresa tiene alguna necesidad específica, se pueden emitir obligaciones negociables y apalancarse a través de este tipo de instrumentos. La verdad que tenemos mucho para aprender, incluso nosotros. Nosotros estamos muy entusiasmados, conocemos sobre estos diferentes temas, nos hemos estado informando, pero bueno, tampoco se nos hace fácil porque vamos a ser nuevos en esto, ¿no?
1: Claro, son temas muy técnicos, ¿no? Financieros y técnicos. ¿Y en qué instancia está el proyecto? ¿Está muy avanzado, un poco avanzado? ¿Falta mucho, falta poco?
10: Para lo que significa esto y de la forma que lo estamos armando, creemos que estamos muy avanzados. Justamente el martes teníamos una reunión con las cámaras y en realidad esa reunión se trasladó al día de hoy, así que hoy a las 6 de la tarde nos vamos a reunir para ver cómo vamos a administrar y a proyectar la constitución de esta SA, porque la idea es incluir a todas las cámaras. En la gestión, ¿no? Porque en realidad después van a ser empresas las que constituyen esta estructura. Pero bueno, la
1: Claro.
10: idea es que invitar a todas las cámaras y que ellos, cada cámara puede identificar a los socios que estén interesados en participar de un proyecto así. Y la novedad más interesante que tenemos es que en algún momento creo que lo hablamos, tenemos una bolsa de valores a nivel nacional que tiene 40 años de experiencia, que opera un volumen de operaciones muy grande, que ellos quieren ser socios de la bolsa de valores que nosotros creemos acá de
1: Claro.
10: forma regional. Y esto es importante porque si una bolsa que tiene 40 años de experiencia está poniendo el foco en la propuesta que nosotros estamos proponiendo, digamos, o mostrando, es porque realmente esto puede ser muy interesante y totalmente viable, ¿no?
1: ¿Hay otras bolsas que existan en la región o experiencias similares?
10: No, lo más al sur es Bahía Blanca.
1: Allí sí funciona una.
10: Sí. O sea,
1: Pero en el resto de la Patagonia no.
10: no hay nada en la Patagonia y tampoco en el país limítrofe, digamos, así que
1: Eso es
10: seríamos
1: una
10: como...
1: oportunidad. Lo ven como una oportunidad.
10: Lo vemos como una oportunidad porque la captación de inversores no solamente tal vez sea local, sino puede llegar a ser incluso internacional. Tengamos en cuenta que nosotros tenemos ventajas impositivas muy similares a otros lugares del mundo donde los inversionistas normalmente apuestan o, digamos, ponen su capital, ¿no?
1: Claro.
10: No sé, Isla de Man, Bahamas y otro tipo de lugares donde los grandes empresarios invierten su capital. Nosotros creemos que podemos llegar a captar inversores de otros lugares y todo esto generaría un valor agregado. No hay nada mejor que suceda algo como esto. Además, la idea también es avanzar sobre el tema judicial. Nosotros ya nos estuvimos reuniendo con el Superior Tribunal de Justicia para buscar alguna alternativa de conseguir previsibilidad y especialidad en empresas como para complementar el proyecto. ¿Y quién dice que nos puedan elegir las grandes empresas del país, nos puedan elegir como lugar para su sede social? Eso sería maravilloso. Pero es totalmente viable porque al tener beneficios impositivos, al tener una especialidad en la justicia y al tener este tipo de herramientas financieras, creo que se da un conjunto de situaciones para que las empresas puedan llegar a elegirnos.
1: Y no entendí bien lo de la justicia. ¿La justicia qué rol tiene en este tipo de iniciativas?
10: No directamente en lo financiero o en lo que tendría que ver con este proyecto en sí, sino las grandes empresas siempre buscan previsibilidad. Las grandes empresas, por ejemplo, en el caso de Delaware en Estados Unidos, el 65% de las empresas que cotizan en la Bolsa de Nueva York tienen su sede social en Delaware. ¿Por qué? ¿Por qué sucede esto? Porque Delaware les ofrece beneficios impositivos y porque Delaware les ofrece principalmente previsibilidad judicial. Entonces, por ejemplo, un cheque a cobrar, digamos, que salió rechazado. Te lo pongo como un ejemplo
1: Sí,
10: así muy
1: un
10: básico que lo
1: ejemplo.
10: entendamos. Si va a juicio hoy en la justicia local, te puede llevar entre, no sé, entre un año y 5 años.
1: Ah,
10: Y con
1: entiendo.
10: una justicia previsible, especializada en lo
1: Claro.
10: empresarial, estos tiempos se disminuyen porque ya hay experiencia, porque hay otra dinámica
1: Claro, habría
10: y
1: que
10: son.
1: crear quizá una estructura judicial para este tipo de casos, por ejemplo.
10: Exactamente, exactamente. Ese es el pedido que nosotros hicimos en su momento cuando nos reunimos y lo vemos también como algo no muy complicado de resolver. La verdad que lo vemos de forma... Somos muy optimistas con todo esto, ¿no?
1: Claro.
10: Porque acá incluso estamos creando o estaríamos creando un nicho que hoy no está explotado en Tierra del Fuego. Y eso es importantísimo.
1: Daniel, gracias por estos minutos. Vamos a seguir el tema porque es bien atractivo y además porque tiene un montón de aristas para seguir consultando. Así que, en principio, gracias por esta nota. Muy amable.
10: Listo, Gabriel. Gracias y, como siempre, a disposición.
1: Hasta luego.
10: Hasta luego.
1: Bueno, Daniel González, presidente de la Cámara de Comercio de Ushuaia, el proyecto de la creación de una bolsa de valores en Ushuaia que tenga injerencia regional y también internacional. Un proyecto muy ambicioso que veremos cómo avanza. Bueno, hoy no tenemos en vivo y en directo al doctor Rubén Rafael, que hace los jueves su columna sobre medicina, sobre temas sanitarios y de historia sanitaria, pero vamos a recrear una de sus columnas aquí. Tenemos de forma grabada uno de los últimos temas que trató aquí y vamos a compartirlo ahora, si les parece. Columna entonces del doctor Rubén Rafael en periodismo. Buenas tardes.
9: ¿Qué tal? ¿Cómo estás, Gaby? ¿Cómo estás, Lore?
11: Muy bien, Doc. ¿Cómo anda?
9: Y un abrazo a la audiencia. Bien.
1: Bueno, un abrazo enorme. Y la verdad es que el tema de hoy es la varicela y este herpes tan famoso últimamente, ¿no? El herpes zóster. ¿De qué se trata? Tenemos ganas de aprender un poco sobre eso, Rubén.
9: Ahí vamos, sí. La varicela, ¿no? Una enfermedad que sí. Nosotros generacionalmente vivimos un cambio fundamental con respecto a esta enfermedad cuando apareció la vacuna. Bueno, la vacuna apareció en 1970 y claro. cuando yo era chico no existía vacuna, claro. Con lo cual la mayoría de los compañeros en la escuela o de juego en algún momento de su vida padecían la varicela. Era de lo más común, era una de las enfermedades eruptivas. Enfermedades eruptivas se dicen aquellas que tienen manchitas en la piel, ¿no? Y que a veces sí. hacen como una ronchita y después pueden hacer una vesícula que se rompe y deja una cascarita y cumple todo un ciclo cursando la enfermedad, no solamente con síntomas en la piel, sino también a veces complicaciones respiratorias, pulmonares, con fiebre.
1: ¿Y sin vacuna se podía complicar la enfermedad, Rubén?
9: Y sin vacuna se podía complicar, pero hay algo de mi generación, ya, no sé, vos cuántos años, bueno, no te voy a preguntar.
1: No, se los digo, pero, cumplo 55 en noviembre.
11: Y yo tengo 48, bueno, Doc.
1: O sea, tengo...
9: Bueno, capaz que lo llegaron a vivir, pero... En nuestro tiempo, cuando alguien se enfermaba de varicela, cuando alguno de los chicos, compañeros o vecinos se enfermaba de varicela, las madres nos llevaban a la casa del enfermo,
11: sí.
9: Con la intención de que nos contagiáramos,
11: sí,
9: porque dejaba inmunidad de por vida, y era preferible que la varicela, en todo caso, ya que había que cursarla, la cursáramos en la infancia, a que la cursaran en la adultez, donde tenía muchos más peligros de complicación y de posibilidades de daños importantes. Con lo cual, no con mucho gusto, pero los chicos estábamos acostumbrados a que quien no había tenido la varicela en algún momento lo iba a tener.
1: Claro. Quiere decir que aún sin vacuna era algo deseable en la niñez, por lo
11: siempre,
1: menos.
11: Siempre, sí.
9: No sé si deseable, era deseable que tuviera la enfermedad en la niñez para que no lo tomara en la adultez.
1: Claro.
9: Porque en la adultez era más complicada, igual que lo que puede ser en este momento, ¿no?
1: Hoy hay varicela todavía, ¿no?
9: Hoy hay varicela, pero hoy hay vacuna para la varicela, que tiene dos dosis, una a los 15 meses y otra a los 5 años antes del comienzo de la primaria, y que si son aplicadas correctamente las vacunas, no padece la enfermedad la persona.
1: Ah, directamente.
9: O sea, con
1: no
9: la vacuna
1: la padece.
9: Es suficiente. No, porque deja inmunidad duradera.
1: Ah, está.
9: El tema es que estamos hablando de una enfermedad que es tan vieja como la humanidad. y no ni se conoce cuándo es que comenzó. Se cree que somos contemporáneos la varicela y los humanos, y se llama varicela porque en el tiempo en el cual todas las enfermedades eruptivas no se diferenciaban entre sí, o sea, que poder tener sarampión, poder tener varicela, poder tener viruela, poder tener rubiola, eran enfermedades eruptivas que ni siquiera se sabían que eran entidades diferentes. O sea, todas se pensaban que eran más o menos lo mismo. Eso hasta hace cerca de 200 años, donde la ciencia empieza a terciar, empiezan a ver las diferencias que existen entre la evolución de una enfermedad y la otra, en una forma más objetiva, se comienza con la posibilidad de chequear si una de esas enfermedades eruptivas dejaba inmunidad para que la volviera a padecer y aparecía alguna otra eruptiva, pero con características diferentes, pero no esa, con lo cual se empezó a poder diferenciar una de otra. En ese momento el terror era la viruela, porque...
11: Es verdad.
9: ¿Se acuerda cuando hablamos de Jewell y de las vacas y de por qué la vacuna se llamaba vacuna? Bueno, en ese tiempo el terror era la viruela, porque la viruela era mortal. Sí. Y esta era como una viruela atenuada. Por eso varicela quiere decir como viruelita, como si fuera una viruela chiquita.
1: Claro, el diminutivo de viruela.
9: Claro, el diminutivo de viruela. Y en general, con una evolución mucho menos complicada y la posibilidad de sanar. Y también la posibilidad de que una vez que la había contraído, ya eso no iba a repetirse. Tiene una característica con respecto a las otras eruptivas, que nosotros en el exantema, en la manifestación en la piel de la varicela, tiene características propias, que nosotros le llamamos de cielo estrellado. Cielo estrellado quiere decir que vamos a encontrar estadios de las lesiones en la piel en diferentes momentos. O sea, que evoluciona por brotes, tiene dos o tres brotes. Entonces, hay algunas lesiones que están en el momento en el cual solamente es una manchita roja, otras lesiones que van a estar en el momento en que ya es un granito, otras lesiones que van a estar en un estadio en el cual hace una ampollita, y otras lesiones que van a estar en el periodo de costra, que es cuando la ampollita se rompió y forma una costra que después se desprende y ahí termina el ciclo. Pero va a haber cielo estrellado, o sea, va a haber algunas en diferentes estadios. Eso es propio de la varicela, no de otra de las eruptivas.
1: Claro. Por eso los médicos la identifican rápidamente, ¿no? Por este tipo de señales.
9: Se la identifica en la consulta.
1: Claro.
9: Y se trata de evitar de que tenga complicaciones que sean fuera de la piel, ¿no? Como puede ser una cuestión en el aparato respiratorio, porque puede dar como consecuencia también la posibilidad de una neumonía por varicela. Entonces se controla mucho eso, se baja la temperatura y se mantiene el reposo durante ese tiempo. O sea que es una enfermedad relativamente benigna, pero que dependiendo de la inmunidad de la persona que contraiga la enfermedad, tiene posibilidades de complicarse.
1: Y si uno cumple con la vacunación, no la va a tener directamente.
11: Claro.
9: Exactamente. Si uno cumple como corresponde por el calendario de vacunación, de vacunar a sus hijos a los 15 meses y a los 5 años, no la va a tener. Lo que fue un hallazgo, un descubrimiento muy, muy importante, es que se empezó a relacionar la posibilidad de aquellas personas que habían padecido varicela en su infancia, cuando eran adultas, tenían otra enfermedad que hasta ese momento no se relacionaba, que era el herpes zóster.
1: Ahí está.
9: Pero únicamente se daba en las personas que habían padecido varicela. Claro. Y en el momento en el cual se pudo aislar el virus, como se había aislado el virus de la varicela, se pudo aislar el virus del herpes zóster, se llegó a la conclusión de que era el mismo virus.
1: El mismo que causa la varicela causa el herpes.
9: Exactamente. ¿Y por qué? Si tuvo varicela a los 5 o 6 años, después de los 50 años, hace un herpes zóster. Y hablo de herpes zóster, capaz que algunas personas lo conocen más fácil si yo digo culebrilla.
1: Ah, claro. Sí. Es más conocido.
11: Sí.
9: Es culebrilla. Y que en aquel tiempo, por eso decía no, pero cuando la culebrilla pueda, que es como una cinta de erupción, decían, no, si se une la cinta de erupción, termina de completar todo el anillo,
1: se muere
9: esa persona va a morir.
1: Sí. Era una cuestión popular que se decía eso.
9: Sí.
1: Incluso
9: y se
1: había cura,
9: con
1: ¿no?
9: tinta china, con tinta las lesiones.
1: Sí. Tal cual, sí.
9: Se trataba con tinta china. Ahora, nunca se va a poder unir, porque en realidad el herpes zóster o la culebrilla, lo que lleva es una erupción que va llevando el camino de un nervio intercostal hasta el centro. O sea, desde la columna nace un nervio sensitivo que llega hasta la parte anterior del tórax. Y desde el otro lado sale otro nervio, con lo cual, como el herpes zóster o la culebrilla sigue el trayecto de uno de los nervios, no lo va a tener de los dos lados y nunca se va a unir, ni eso lo lleva a una gravedad mayor, porque eso no existe. ¿Y por qué? Porque tiene que tener el herpes zóster si ya tuvo varicela y estamos hablando del mismo virus. Porque el virus no se fue del organismo. Después de que tiene la varicela, se acantona, se adormece en el ganglio nervioso de esa raíz y ahí se mantiene expectante, no manifiesta ninguna enfermedad, hasta tanto hay un factor que le permite que se desarrolle. ¿Y cuál es ese factor? Una baja en la defensa. Entonces, ante una baja en la defensa, ese virus que se quedó quietito ahí durante 50 años, capaz, bueno, en ese momento se manifiesta y genera el exantema durante toda la raíz del nervio, porque le daña, acuérdense cuando hablábamos de un nervio que hablábamos como si fuera un cable, y lo que daña este virus sería la vaina del cable, el plastiquito o la goma que envuelve a los filamentos que van por dentro, con lo cual es muy doloroso, porque el impulso nervioso no tiene la cobertura que necesita como para no estar expuesto, es muy doloroso, genera el exantema y tiene la posibilidad de dejar como secuela, inclusive después de que se cure, un dolor crónico que pueda quedar para toda la vida.
1: O sea que es más complicado. ¿Y siempre en la misma zona? ¿Siempre en el mismo lugar?
9: No, porque depende de la raíz nerviosa que ocupe, es la zona del cuerpo que va a involucrar. Puede ser abdominal, puede ser en el tórax, puede ser también, y ahí sí genera mayor daño y puede dejar una secuela más importante, en los pares craneanos, y puede tomar el ojo. Y si toma el ojo, puede dejar el ojo ciego.
1: Claro.
9: ¿No? O sea, la consecuencia puede llegar a ser que el ojo quede ciego. Puede tomar un nervio que se llama trigémino, que es también uno de los pares craneanos, que es, digamos, el que le da la mayor sensibilidad a uno de los lados de la cara, y puede dar esto que se llama síndrome de Ranshan-Hum, que da como consecuencia un daño importante en la facie, ¿no? En la cara. Así que
1: ¿cómo se trata este mal, digamos, esta patología?
11: ¿Y cuál es el síntoma?
9: No hay un tratamiento efectivo específico para la virosis. Sí, si uno intuye en el momento en el cual recién se está empezando a manifestar el herpes zóster, se toma un antiviral que se llama ciclovir. En las primeras 72 horas de donde está apareciendo, uno lo tiene que intuir rápidamente, pero si toma el aciclovir durante los primeros 72 horas de aparición, la sintomatología se atenúa muchísimo y hay mucha menos posibilidad de que dañe la vaina del nervio en una forma definitiva. Con lo cual, hay grandes posibilidades de que no le quede el dolor crónico. O sea, tiene ese tratamiento el herpes zóster. ¿Y quiénes tienen que cuidarse o tienen que estar atentos a esto? Todas las personas después de los 50 años, para eso sí, después de los 50 años está la posibilidad de la vacunación, y que no es la misma vacuna de la varicela, es una vacuna para el herpes zóster que va en dos dosis, ¿no? Y eso, si uno se vacuna contra el herpes zóster después de los 50 años con las dos dosis, que hay 15 meses de diferencia entre la primera y la segunda dosis, disminuye fuertemente la posibilidad de que pueda manifestarse un herpes zóster, aunque le bajen las defensas.
1: Entonces, personas mayores de 50 años que tuvieron varicela pueden vacunarse.
9: Deberían vacunarse contra el herpes zóster con esas dos dosis, como estábamos diciendo. Y eso le daría una inmunidad para no padecer un herpes zóster en un momento en el cual, por diferentes factores, puedan bajar las defensas. ¿Y cuáles son los factores que bajan las defensas? Bueno, lo dijimos muchas veces, ¿no? Que van desde un estrés crónico hasta estar padeciendo una enfermedad que involucre la inmunidad, hasta estar haciendo un tratamiento que ese medicamento dé como consecuencia la baja de la inmunidad. O sea, son muchos las cosas que pueden dar como consecuencia que baje la inmunidad después de los 50 años. Entonces, estar vacunado es un plus que la persona puede darle a su cuerpo para no tener que padecer, aparte de la baja de la defensa por la cual estaba afectado, la posibilidad que encima se le sume un herpes zóster, que no es mortal, pero que sí es una complicación dolorosa, molesta y que afecta al estado general, ¿no?
1: Lore, ¿vos te había quedado algo?
11: No, pensaba que la recomendación entonces es siempre la vacunación.
9: Y la recomendación es la vacunación, la recomendación es trabajar sobre los factores que dan como consecuencia el estrés. Yo creo que siempre para nosotros los médicos es fácil decir, usted está muy estresado, le decimos al paciente, pero en realidad todos estamos muy estresados. Es decir, los factores que dan como consecuencia el estrés están al alcance de la mano en épocas como la que nos toca vivir, ¿no? Así que una mención especial al creador de la vacuna, que fue un japonés, Michiaki Takahari. En la década del 70 él pudo desarrollar la vacuna con la cual hoy estamos protegidos contra esto, ¿no? Y quisiera decir una cosa más. Claro. O sea, no hay que confundir el herpes zóster con el herpes simple. Ajá. Son dos enfermedades diferentes.
11: Claro, lo que pasa es que decís herpes, por ejemplo, y parece lo mismo.
9: Claro, pero el herpes simple es ese que son como ampollitas que se forman en el labio.
11: Sí.
9: Como una bolita de ampollas que se forman en el labio y después forman cascaritas.
1: Ese es un
9: herpes simple, doloroso, contagioso, desde las propias secreciones y las propias cáscaras.
11: Sí.
9: Ese está asociado también al herpes genital.
11: Sí.
9: O sea que el herpes simple que sale en la boca también puede estar en la zona genital. Y es muy contagioso, tanto en la zona genital como en los labios. Pero los dos son herpes, porque es la categoría de ese tipo de virus, para no entrar a complicar la cosa, pero no es la misma enfermedad. Una cosa es el herpes zóster y otra cosa es el herpes simple. El herpes simple también es una virosis, también hay que tener mucho cuidado por el contagio, y también puede tener algunos tratamientos paliativos para que curen menos tiempo. Y la persona que padece de herpes simple lo puede repetir muchas veces también. Claro. El herpes zóster también se puede repetir, no es que una sola vez.
1: ¿Aún vacunado?
9: Hace poquito, por ejemplo, le estaban haciendo una un reportaje a Scaloni, y él contó que después de que terminó el Mundial del año 22, al mes él tuvo un herpes zóster, que lo tuvo a maltraer durante un tiempo largo. ¿Y qué le puede haber pasado a Scaloni? Y
1: bueno, sí, el estrés. La alegría extrema, pero el estrés.
9: Bueno, claro, el estrés fue el causante.
1: Seguramente.
9: Siendo un deportista, una persona siempre que estuvo cuidada, ¿no?
1: Sí, sí.
9: Y una persona que siempre fue controlada.
1: Rubén.
9: O sea, que nadie está libre.
1: Como siempre, un gusto.
11: Gracias.
1: Escucharte y gracias por
9: todo. No, el gusto para mí. Un abrazo grande.
11: Un abrazo.
9: Y nos veremos la semana que viene.
11: Un abrazo, Doc. Que ande bien.
12: El año del cometa. En 1985.
1: Bueno, ahí entonces finalizaba la columna del doctor Rubén Rafael. Nosotros nos estamos despidiendo. Hasta mañana, que haremos el último programa de esta semana. Quédense ahora con la continuidad informativa de Radio Provincia. Chau.

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La nueva ley desarma un entramado de controles estatales construidos durante años bajo una premisa muy clara. Si querés inversiones extranjeras masivas, primero tenés que garantizarles que nadie va a tocar lo que compren. Pero en el barro de la realidad argentina, esto significa abrir debates profundos y sumamente sensibles. Para empezar a desmenuzar esta nueva ley, hay que decir que este compendio no es una simple declaración de principios, sino que modifica de raíz leyes clave como la de tierras rurales, la de expropiaciones y el propio código procesal. La primera gran novedad es el adiós definitivo a los límites para extranjeros que imponía la vieja ley de tierras. Se eliminan los topes de superficie y el límite del 15% del territorio nacional. Entonces, a partir de ahora, cualquier ciudadano o empresa del exterior puede comprar tierras rurales sin restricciones, sumado además al silencio administrativo positivo, lo que significa que si el Estado no se pronuncia en 180 días sobre una operación, esta queda aprobada de forma automática. En la vida urbana, el cambio más drástico viene por el lado de los desalojos exprés, estableciendo que la policía tendrá a partir de ahora apenas 72 horas para identificar a quienes ocupen un inmueble de forma irregular y el juez contará con un plazo de 5 días para ordenar la restitución al dueño. Además, se le pone un freno de mano a las expropiaciones estatales, exigiendo que cualquier expropiación se justifique quirúrgicamente y se pague en efectivo el valor real del mercado, incluyendo el lucro cesante, antes de que del Estado se tome posesión del bien. Por supuesto, ninguna ley que altere la distribución del suelo pasa sin dejar cicatrices, y las polémicas no tardaron en estallar. Uno de los puntos más calientes es la eliminación de la prohibición de vender, lotear o cambiar el uso de suelos agrícolas o bosques que hayan sufrido incendios por un plazo de 30 años. Mientras el oficialismo sostiene que la norma anterior criminalizaba al productor afectado por accidentes, la oposición y los colectivos ambientales denuncian que esta nueva decisión abre una puerta peligrosa a la quema intencional con fines de especulación inmobiliaria. A esto se suma el eterno debate sobre la extranjerización de áreas estratégicas, como las zonas de frontera o regiones ricas en recursos hídricos y mineros, donde el capital privado internacional tendrá ahora vía libre casi absoluta. Si miramos hacia las fronteras, este nuevo cuadro normativo coloca a la Argentina en una posición extrema en comparación con sus vecinos. Mientras Brasil mantiene fuertes restricciones municipales y topes estratégicos de hectáreas para empresas extranjeras, y Uruguay exige controles societarios rigurosos sobre quien explota sus campos, nuestro país pasa a ser por lejos el mercado más desregulado de la región, apostando todas sus fichas a que la libertad total sea el imán definitivo para el capital global. Pero el verdadero partido se empieza a jugar ahora en su posible implementación y los desafíos para el futuro inmediato son inmensos en un país con una conflictividad social y un déficit habitacional crónicos. El primer examen será la viabilidad de los desalojos exprés en sectores vulnerables. Aunque a último momento se incluyó una prórroga de 10 días para hogares con niños o personas con discapacidad, la tensión social y judicial promete ser constante frente a plazos tan cortos. El segundo gran interrogante pasa por el desarrollo territorial. Al restarle herramientas de planificación al Estado, queda la duda de quién va a definir el crecimiento de las ciudades y el destino de los recursos naturales. Con este nuevo escenario ya consagrado, las preguntas quedan flotando en el aire para la observación y el análisis durante los próximos meses. ¿Llegará finalmente la lluvia de inversiones prometida al sector inmobiliario y agropecuario o asistiremos a una extranjerización silenciosa de nuestros recursos más valiosos? ¿Logrará el mercado autorregularse de manera justa o esta consagración absoluta del derecho de propiedad terminará profundizando la brecha de quienes hoy no tienen un techo propio? Como suele ocurrir, el tiempo
y la realidad de la gestión cotidiana.

0: Muy, pero muy buenas tardes a todos. Bienvenidos a Costo Político por Radio Provincia. Mi nombre es Cristian Biso. Los voy a acompañar por los próximos 60 minutos con información política del ámbito provincial, regional y nacional. Hoy es jueves 16 de julio. Estamos compartiendo este segmento junto a ustedes que nos sintonizan en el 99.9 del dial en la ciudad de Ushuaia. Allí pone el programa al aire el señor Dani Morales. Mientras tanto, en Río Grande y en Toluín nos podés escuchar sintonizando el 107.9. Aquí es Mariano Novillo quien está detrás de la consola técnica, encargándose de que este contacto entre ustedes y nosotros se dé en las mejores condiciones técnicas. Hermosa tarde de sol hemos tenido hoy en la ciudad de Río Grande. Ha comenzado a atardecer, el cielo está despejado. A esta hora en nuestra localidad la temperatura es de apenas 0 grado sobre cero. Estamos registrando en este momento una sensación térmica muy pero muy baja, 5 grados bajo cero. Y el viento está soplando del oeste a 17 kilómetros por hora. Se espera que este registro térmico se mantenga durante toda esta jornada y que mañana incluso tengamos un día también a pleno sol. Mientras tanto, te cuento que en Toluín la temperatura es de 1 grado bajo cero, el cielo está parcialmente nublado, la sensación térmica es de 6 grados, 7 décimas bajo cero, y el viento sopla del oeste-sudoeste a 14 kilómetros por hora. Mientras tanto, en la capital de Tierra del Fuego, la temperatura es de 1 grado bajo cero, la sensación térmica de 4 grados bajo cero, y se espera que para mañana el sol le dé paso a la nubosidad que parece amagó con hacerse presente tanto en la jornada de hoy como en la de ayer. Recién podría haber algo de nieve el día domingo. El fin de semana se va a presentar soleado en la capital de Tierra del Fuego, y para aquellos que están esperando la nieve, porque se supone en esta época del año es para los ushuaienses una bendición, sepan que muy probablemente el día domingo haya alguna nevada aislada. Después de presentar el programa, como hacemos todos los días, nos vamos a la pausa. Quédense con nosotros porque tras el regreso del corte comercial comenzamos a desarrollar los temas que hemos preparado para el día de hoy. Esto es Costo Político por Radio Provincia.
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0: Estamos en comunicación telefónica con José Luis Iglesias, presidente de la Cámara de Comercio de la ciudad de Río Grande. José Luis, buenas tardes. ¿Cómo te va? ¿Cómo estás?
6: Buenas tardes. Un saludo a toda la audiencia.
0: Bueno, José Luis, hay una polémica vigente en el Consejo Deliberante, en el ámbito del Parlamento de la ciudad, que involucra, obviamente, a la Cámara de Comercio, porque es un actor expectante de algunas decisiones que pueden llegar a tomarse, particularmente aquello que tiene que ver con la instalación de ferias, paseos comerciales en nuestra localidad, y uno en particular que ha generado debate, que pretende instalarse frente a la Plaza Almirante Brown en pleno centro y que para ello requeriría la modificación de la ordenanza que establece habilitaciones comerciales. ¿Qué posición tiene la Cámara en torno a este debate que, repito, se ha generado y que mantiene, por supuesto, también en vilo a un centenar de personas que pretenden instalarse dentro de ese paseo comercial?
6: Vamos a circunscribirnos a la acción. En general, nuestra Cámara opina en lo general, no en lo particular. Uh-huh. O sea, lo que hacemos referencia en todos estos casos es cuando va a haber una norma de excepción que esté consolidada en algo firme, no por el tema en sí, sino que la excepción no salga sin vislumbrarse o sin atenerse a las consecuencias de las habilitaciones comerciales, para decirlo en forma simple.
0: Claro.
6: Nosotros observamos cuando fuimos al Consejo, en este caso en particular, lo que habíamos expresado era como arte y parte mucho del tema de comercio, sobre todo que habíamos estado en el centro comercial La Plaza. La Cámara de Comercio tuvo una actitud destacada en traer y comprometer profesionales, todo un grupo de tarea que en su momento lo hizo Diego con CAME, donde se reordenó muchas de las situaciones que habían para tener un centro comercial que antes no estaba muy definido en nuestra ciudad. Estoy hablando del año 2012 en adelante. En el año 2002 se hizo una ordenanza, la 1601, que habla específicamente de todas estas situaciones. Y esa ordenanza, para poder realizar determinadas habilitaciones o sin habilitaciones o lo que sea, de paseos, ferias y todo eso, específicamente norma cómo podrían ser o cómo no. Porque nosotros, cuando hablamos de una feria, sería ocasional, o sea, un día.
0: Claro.
6: ¿Sí? Cuando hablamos de que hay que ver con la habilitación comercial de la feria, no requeriría más que definir la feria y registrar las personas que van a estar en esa feria. O sea, hay una responsabilidad del municipio que la autoridad de aplicación de la ordenanza. Entonces, ¿qué pasa? Cuando nos vienen todos los comerciantes del centro comercial, es decir, Cámara de Comercio, ¿por qué permiten esto o no? Nosotros dijimos, bueno, por lo menos dejen tomar parte en lo referente a las circulaciones de las posibilidades de realizar o no una galería comercial o lo que sea dentro de la norma. Entonces, ahí choca lo que se permite, lo que está normado, con la realidad que se trata de imponer con la excepción.
0: Claro.
6: En ese tema, nosotros, ¿cuál es la opinión de la Cámara? Los comerciantes que dicen, mira, a mí me van a corrobar o me van a revisar, o tengo inspecciones, o me permitieron, yo vendo aquello y no me dejan vender perfume. Y al otro, hay con una sola habilitación, van a habilitar 150, no lo vemos bien. Entonces, ¿qué decimos nosotros? Bueno, o cumplir la norma a todos, no le hagas cumplir la norma a nadie. Y ahí empieza el problema, donde se trata de hacer, mediante dos ordenanzas que presenta el del doctor Runín y Jonathan Bogado, que de distintas formas tienen proyectos de transferencia directa y otro registro de locales, que están en este momento tratándose en la comisión que creo que preside Max Ibar.
0: Sí.
6: En referencia a la posibilidad de esto. Como nosotros sabemos por experiencia.
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6: Porque también tiene que pedirse el ejecutivo municipal, en cuanto a qué se puede o no, la policía, los bomberos, tendría que pedirse también, en este caso, ARIF, bueno, a ver cómo puede ser que con quién tributa, quién es el sujeto de imposición, arca.
0: Claro.
6: O sea, intervienen muchos en este tipo de cosas, que se llama la responsabilidad. Vos no podés retransmitir la responsabilidad a todos, si bueno, quedan todos habilitados y otro por ahí capaz que está vendiendo armas de fuego, ¿viste?
0: Claro,
6: con
0: claro.
6: El cartelito.
0: Claro, a ver.
6: Que se entienda simple. No se pueden delegar responsabilidades individuales. Entonces, ¿qué hemos hecho? En el día de ayer hemos presentado un proyecto integral que está diseñado por el doctor Alejandro Vivas, socio de nuestra Cámara, que hace tiempo venimos hablando con este tema para nuestro debate. En el mes de abril dijimos, bueno, vamos a agarrar toda la documentación que tenemos en la Cámara, y Alejandro dijo, yo me voy a comprometer a hacer un proyecto integral dinamado con propuestas como para que se eleve. Entonces, a cada uno de los concejales, en el día de ayer, a la presidencia del Consejo, a la Secretaría del Consejo, hemos presentado un proyecto de ordenanza directamente que se refiere a todas las habilitaciones comerciales y defina con nombre y apellido estos sucedáneos de ferias en tiempo y forma.
0: Bien, bien, entiendo por lo que... Entonces, sí, José Luis, entiendo por lo que vos nos estás explicando que este proyecto es una instancia superadora de la ley que ya existe, que además contempla a estas ferias, a estos nuevos paseos comerciales, como una modalidad que indefectiblemente tiene que registrarse en las mismas condiciones que cualquier otro comercio.
6: Que cualquier otra situación, cualquier otro kiosco, cualquiera, si empezamos a hablar las cosas por nombre y apellido, decimos que la ordenanza es del 2002. Se había trabajado mucho y se puso en consonancia con otras ciudades, lo que hacen otro lado, porque acá todos copiamos y pegamos, no somos genios, pero también tenemos que valorarlo con la realidad concreta de lo que se puede hacer. Entonces, nos pareció que la propuesta superadora, la Cámara se toma el se pone al hombro también esta situación para evitar con situaciones enojosas, que se personalice, que contra este, por este, contra aquello, que y tratamos de hacer, de presentar algo con la verdad, con trabajo excepcional de Alejandro, hay que decirlo con todas las letras, y nos sometemos a hacer el aporte y a ponernos como parte de la discusión.
0: Uh-huh.
6: No nos parece atinado que para satisfacer alguna necesidad perentoria se tire para abajo todas las reglamentaciones de ordenanza.
0: Claro.
6: Porque bueno, podemos estar lo mismo. O controlamos, o ponemos las reglas para todos iguales, o no pongamos ninguna y listo.
0: La idea sería...
6: Sí,
0: la idea, José Luis, sería en todo caso dejar a un lado el debate que actualmente se está llevando adelante y poner el foco en este nuevo proyecto que de algún modo viene a ordenar toda la cuestión. Digo, da la sensación que la intención sería esa.
6: La intención es decir, nos sumamos al doctor Runín, nos sumamos a Jonathan con todo esto y nos integramos con Maxi Iba para dar un punto de vista que sea para no para la discusión en sí banal o simple,
0: sí,
6: sino trabajar sobre medidas concretas y decimos, miren que esto ya se está haciendo, miren que esto puede ser mejor. Por lo menos este es nuestro punto de vista, déjenos lugar en esa mesa, porque están hablando de temas que posiblemente, por tratar de buscar algo para conformar a alguien, empujamos todo lo que tenemos hecho hasta ahora.
0: Claro.
6: Entonces, si tenemos para voltear una ordenanza, empezar a trabajar con la ordenanza completa.
0: Uh-huh,
6: no trabajemos a medida. En el apuro que porque a alguno se le ocurrió que ahora se le ocurra hacer eso. O sea, esto, y después se personaliza y se suena por ahí cómo nos dejan esto, cómo nos dejan lo otro. A mí me parece que hay responsabilidad en lo que podés hacer y no podés hacer. ¿Viste? Si
0: claro,
6: no dijimos, no tenemos más carnet de conductor, que maneje el que puede. Yo qué sé, esto va para ese lado, si no. Se produce la anomia, que es la ausencia de leyes en la comunidad. Y los estamentos, justamente, del Estado no son para permitir excepciones, sino para conformar a la totalidad.
0: Sí.
6: La excepción es una cosa que podría ser en alguna emergencia y que entendés, pero que no queda conformado el acto hasta que no se completa con algún basamento jurídico, ¿cierto?
0: Claro.
6: Lo ve por este lado, parece simple. Yo te escucho un montón de cosas. Estamos en una situación muy difícil. La gente tiene que buscar salida y tiene que buscar respuestas. lo que tenemos que tratar es ser ordenados. No podemos tampoco entrar en el pelote nosotros. Yo lo veo así. Y mi ejemplo lo estás viendo con gente que se compró auto para salir de la situación económica, se pone una plataforma para ponerlo a trabajar ahí, después la plataforma le cobra el 30%, se da cuenta que está trabajando para otro y tiene la deuda del auto que se lo van a rematar.
0: Sí,
6: estas situaciones son horribles, de fracasos, de emprendimientos, de ilusiones en la economía como estamos destrozada, con un 30% menos de facturación, porque cuando sale el sol sale para todos, cuando se oculta también. Entonces estamos en este momento que todos tenemos problemas, en mayor o menor medida. Lo que no podemos hacer el reino de Jauja, como decía, que cada cual canta lo que quiere.
0: Sí.
6: Tenemos que, por lo menos los que tenemos responsabilidades ciertas y que son delegadas, tanto nosotros en el fracaso en nuestra Cámara por nuestros socios y en los estamentos, los funcionarios, cada cual tiene que atender las necesidades del conjunto, pero debe seguir un reglamento, no otro tipo de situaciones.
0: José Luis, ¿ya pudieron ya sondear a los concejales para saber qué grado de aceptación puede haber respecto del debate de este proyecto?
6: No, me parece que no es atinado eso. No, por lo menos yo no lo hago. No me parece propio eso. No, me parece que cada cual tiene que hacerse cargo del rol que le encargó la sociedad y que lo cumpla realmente. No en base a componendas. Se supone que van a tener a casarlo en base a responsabilidades.
0: ¿Los ves igualmente? Sí.
6: Claro.
0: ¿Los ves permeables a dar ese debate? Digo, dadas las circunstancias y la sensibilidad que el tema ha generado.
6: Mira, los que tratamos de ser gente de bien, tenemos que considerar a los demás que lo van a hacer.
0: Bueno, por supuesto vamos a estar obviamente siguiendo de cerca el tema porque nos interesa mucho saber en qué deriva esta cuestión, entendiendo, como bien vos decías, que es un tema sensible, que la gente está buscando un paliativo, pero que tal vez esa decisión puede no ser la correcta en los términos que requiere la ciudad y también la propia demanda del vecino. Yo siempre digo, José Luis, a ver, vos podés poner un negocio, podés montar un local dentro de una feria o un paseo comercial, pero si la gente no tiene plata para gastar, no hay solución viable, ¿no?
6: Y bueno, lamentablemente yo lo veo exactamente así. Ahora, eso es un lado. El otro tema, por ejemplo, soy agradecido tanto Maxi, Jonathan, que se acercaron allá con Junín, había tenido una charla informal que me dijo que estaba trabajando con el proyecto. Yo no lo leí, lo tuve después, en base a eso, y cuando nos juntamos con Alejandro, con Vivas,
0: sí.
6: Dijo, sí, un poquito lo había hablado, hablamos con gente del municipio de comercio, y me dice que son insuficientes y que van en contra de norma. A nosotros no estamos en esa tesitura. La tesitura nuestra es hacer el aporte. Me parece muy valioso que del debate el doctor Abreu,
0: sí.
6: Maxi, Brunín, abogado, todos los concejales que se pongan el tema, la Cámara Inmobiliaria también estuvo trabajando nosotros y mirá, tenemos problemas con esto, pero nos gustaría que sea una cosa como para que se acabe el tema de la excepción.
0: Bien. Sí.
6: Porque tantas excepciones, tiene que decir, bueno, yo no soy periodista, pero pregunté en el año cuántas firmas, quién las lee, quién las trata, está bien o está mal, posiblemente estén bien, porque tienen que adecuarse a esto porque no hay una norma superadora para que la excepción sea una ocasional.
0: Claro.
6: Que venga completamente fundada y discutida, no que sea un mero trámite de sello. Eso es lo que uno apunta. Sabemos que nuestra ciudad creció para el despelote. Nosotros explotamos como ciudad y adecuado a lo que sea y crecimos para los costados. Bueno, tenemos muchos problemas que son ciertamente del cambio de estructura, del cambio de lugar, de todo tipo, si se entienden. Ahora, que no puede ser que la norma sea la excepción, porque evidentemente quiere decir que la excepción no cumple su finalidad.
0: Claro,
6: yo
0: claro.
6: Lo veo así.
0: Sí, sí, es una realidad, lo venimos discutiendo hace mucho. Digo, no, indudablemente cuando se requiere de permanentemente decepciones es porque algo no funciona. José Luis, vamos obviamente a seguir de cerca el tema y estaremos expectantes al debate que se dé en el Consejo Deliberante de Río Grande. De mi parte no me queda más que agradecerte el tiempo dispensado para esta charla.
6: Bueno, nuestra cámara está abierta a la comunidad para cualquier debate o interpretación que se quiera hacer. Estamos todos los días de 8 de la mañana a 4 de la tarde.
0: Muchísimas gracias y hasta la próxima. Dialogamos con José Luis Iglesias, presidente de la Cámara de Comercio de Río Grande. Y en definitiva, la raíz de este conflicto que se ha suscitado en nuestra ciudad y que se viene debatiendo en el ámbito público hace ya un tiempo, tiene que ver particularmente con algo que Iglesias mencionaba y es cierto. Se generan normas y después se apelan permanentemente a las excepciones. En definitiva, son atajos justamente para no cumplir muchas veces con esa normativa. A veces porque hay vacíos legales, otras porque simplemente es el recurso, el artilugio que se echa a mano para poder salir de una situación determinada. Hoy en Río Grande está pasando eso. Hay un debate en torno a una necesidad concreta, gente que quiere poder trabajar, pero para poder trabajar tienen que cumplir con la normativa que ya regula la ciudad. Están pidiendo una excepción para ello. Y en efecto, quienes se quejan, y lo hacen con la debida razón del tema, plantean que si hay leyes, ordenanzas en el ámbito de la ciudad vigentes, deben respetarse. Por eso entiende la Cámara de Comercio que una instancia superadora de este debate es un nuevo cuadro normativo que reemplace al que se generó allá por el año 2002 y que contemple estas nuevas modalidades de comercio como son las ferias. Es un debate muy, pero muy interesante. En programas sucesivos vamos a meternos de lleno con el proyecto. Vamos a analizar, en definitiva, esta propuesta que eleva la Cámara de Comercio al Consejo Deliberante, que ahora va a tener que debatirlo. Y por eso yo le preguntaba a Iglesias, ¿qué va a pasar con la discusión que ya está vigente respecto de la posibilidad de que los feriantes se instalen frente a la Plaza Almirante Brown, en un edificio de enormes dimensiones que pretenden reconvertirlo para que haya allí 150 locales, 150 stands que van a ser alquilados a emprendedores y pequeños comerciantes de la ciudad? Cuestiones que surgen y que empiezan a analizarse, a debatirse y se meten en la agenda de la opinión pública precisamente por la instancia de crisis. Hace algunos años ni hablábamos de estas modalidades. Las ferias eran esporádicas y comprendían solo a emprendedores y artesanos. Hoy hay gente que si no recurre a esta modalidad no tiene forma de subsistir. Por eso nos parecía muy pero muy interesante tener la opinión no solo de Iglesias, sino meternos de lleno en el tema porque también tiene sus repercusiones políticas. Llega al ámbito del Consejo Deliberante donde espera poder ser debatido en breve. Pausa y ya regresamos.
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0: Estamos en comunicación telefónica con Juan Carrizo, de la agrupación de docentes de escuelas técnicas, que están reclamando poder tener igualdad de representación y de opinión, por supuesto, en la discusión de las paritarias, en definitiva, en lo que tiene que ver con discutir el salario de sus propios representados. Juan, buenas tardes. Cristian Viso de este lado de la línea. ¿Cómo estás vos?
17: ¿Qué tal, Cristian? Buenas tardes. Muchas gracias por el llamado.
0: Bueno, es así como lo describí en la introducción, ¿no? Ni más ni menos que la posibilidad de que ustedes puedan representar en esa amplia mesa de debate a un sector que hoy no tiene ni voz ni voto.
17: Sí, a ver, hoy hay una ley provincial que es la 424 que regula las negociaciones salariales y condiciones laborales del sector docente, que dice que para negociar esas dos cuestiones se sienta los representantes del gobierno, que es nuestro empleador, y el sindicato con mayor cantidad de afiliados, que hoy es SUTEF, dejando fuera al resto de las organizaciones debidamente constituidas, con personería gremial, con afiliados, cotizantes, con un número importante. Nosotros hoy estamos pisando los 1000 afiliados en toda la provincia, y es un sector que se queda, digamos, fuera de la conversación. Si bien hoy se arrogan la representación mayoritaria y que representan a toda la docencia, pero en la práctica vemos de que hay cuestiones que quedan muy postergadas, especialmente en lo que es educación técnica, que es lo que más nos compete a nosotros, pero en realidad nosotros también estamos en la representación de todos los docentes de los distintos niveles en la provincia, porque son los que nos han elegido hoy para representarlos, y es un derecho también, ¿no?, que nos impone la ley a nivel nacional. La ley de asociaciones sindicales habla que los derechos justamente de los sindicatos es poder representar a sus afiliados en las negociaciones salariales y de condiciones laborales.
0: Uh-huh. Juan, en este contexto y dadas las circunstancias actuales, cuando SUTEF va a negociar salarios, ¿tiene una reunión previa con ustedes, dialoga, consulta sobre las necesidades específicas del sector, o como se dice en la jerga, se corta solo?
17: No, para nada, al contrario, digamos, ni siquiera el gobierno nos convoca a una reunión en particular que diga, llamémosle reunión técnica o mesa técnica o una charla, aunque sea informal, para que nosotros podamos plantear las particularidades que estamos viendo y que necesitamos que se revisen. La verdad que no lo hace ninguna de las dos partes, por una cuestión, yo creo que más de conveniencia, una cuestión también de una convicción de querer arrogarse toda la representación y que no necesitan de nadie más y que son, digamos, históricamente han sido los únicos, pero hoy no lo son, y yo creo que hoy la mesa de negociación y charla tiene que abrirse sí o sí.
0: Sí, sí. Ahora, ¿no hay riesgo de que AMET y otras asociaciones sindicales queden en el medio de una puja política? ¿Por qué digo esto? Porque da la sensación que cuando el gremio, en este caso SUTEF, se lleva bien con el gobierno, es el propio gobierno el que te dice no hace falta que participen otros sindicatos. Pero cuando las cosas no están bien y hay tirantez, intentan sumar a otros gremios para de algún modo inclinar la balanza. Por eso te preguntaba al principio, ¿no tienen miedo de quedar en el medio de una puja política?
17: nosotros, no, si nos ha caracterizado algo, es no alinearnos políticamente a ningún gobierno, a ningún partido, a ningún funcionario. Sí. Nosotros, digamos, nuestra bandera es la defensa del docente, del afiliado, y no tenemos ningún problema en aceptar las cosas que se hagan bien y criticar las cosas que se hagan mal. Cosa que no ha pasado en este último tiempo con el gobierno de Mendoza ha hecho muchas cosas mal y no se le ha advertido y no se ha puesto palabras sobre eso, y hemos llegado a esta situación con las escuelas que no funcionan, el salario muy por abajo de lo que tendría que estar, por haber hecho la vista hacia otro lado en muchas cuestiones. Nosotros nos caracterizamos por eso, por no rendirle pleitesía a nadie y exigirle a todos lo que tiene que ser. Nosotros no estamos para defender ni la política, ni a un gobierno, ni a un partido. Estamos para defender a nuestros representados. Uh-huh. Si hoy el gobierno quiere hacer, digamos, lugar a nuestro reclamo por su disputa con uno de sus socios, porque en realidad ha sido un socio para llegar al gobierno de este gobernador, es un problema de ellos. Nosotros lo que estamos pidiendo, y lo hemos hecho antes de que ellos estén en el gobierno y lo estamos haciendo ahora nuevamente, lo hicimos en su momento en 2023 y el gobernador lo vetó porque justamente era parte de su acuerdo que tener una exclusividad con un solo sector de la docencia. Entonces vamos a seguir insistiendo porque entendemos de que es lo que tiene que pasar y nuestros afiliados merecen esa situación de verse representados en una mesa de negociación. Mm.
0: Estamos hablando con Juan Carrizo de la Asociación de Maestros de Escuelas Técnicas de nuestra provincia, un gremio numeroso, tal como él mismo nos los acaba de decir, más de 1,000 representados. Entiendo que hay una problemática que comparten con todos los sectores sin distinción gremial, y es el estado de las escuelas. Digo, en estado calamitoso verdaderamente, lo cual dificulta la tarea, pero particularmente en lo que tiene que ver con los maestros de escuelas técnicas. ¿Cuál es, según tu criterio, la situación más alarmante que atraviesa hoy al sector?
17: Y hoy la verdad que esta ha sido una sumatoria de cosas, obviamente las políticas nacionales que se han tomado del 2024 en adelante han impactado muy negativamente en la provincia. La provincia tampoco ha hecho un mea culpa o un poder resolver las situaciones, porque no lo venía haciendo y venía dependiendo mucho de Nación, y hoy eso se cortó y ha repercutido en esto, ¿no? Las escuelas hoy, lamentablemente, pocos edificios escolares pueden tener una semana seguida de clases. Tenemos colegios como el Colegio Marte de acá de Ushuaia, el Juana Azurduy, la CEPET de Río Grande, el técnico de la Larga de Arco de acá, que están, digamos, con los edificios prácticamente colapsados en algunas partes, las instalaciones sanitarias, la parte eléctrica, la calefacción, ni hablar. Y bueno, tiene que ver con esto, con la falta de inversión que se ha hecho en la educación en general, pero en la cuestión de infraestructura es terrible. Yo lo vengo repitiendo en muchos medios, lo que estamos viviendo ahora, yo creo que no lo hemos visto en la provincia, ya yo por lo menos nunca lo he visto, de que esté tan mal las escuelas como están ahora, y es lamentable porque muchas veces se carga el docente en su lucha por querer mejorar su salario, por querer mejorar su espacio, pero yo creo que si nos ponemos a sumar los días sin clase por culpa de las condiciones edilicias, son mucho más que por los paros y las medidas que se toman.
0: Bueno, y en este contexto, el gremio que lleva adelante la negociación con el gobierno ya anunció que a la vuelta de las clases, en definitiva, no va a haber clases porque hay un paro por tiempo indeterminado. ¿Qué posición tiene AMET respecto a esta decisión que toma SUTEF?
17: Bueno, la verdad que lo hemos estudiado mucho internamente en cuanto a la comisión directiva, hemos hablado con nuestros delegados en las instituciones a ver cuál es el clima que hay en los docentes en general, para ver si se va a acompañar o no una medida drástica, porque la verdad que hoy lo que se está buscando justamente es una medida de impacto y que entienda el gobierno de que era algo que veníamos diciendo nosotros, paros de 24 o 48 horas no tenían sentido, lo único que hacían era de que al docente le sigan descontando más el sueldo paupérrimo que tiene, y se necesitaba una medida contundente. Ahora bien, hay que ver si el docente hoy está dispuesto a arriesgarse a un descuento por tiempo indeterminado, a no cobrar un mes de salario. Nosotros lo hemos visto, hemos consultado y bueno, como termina pasando siempre, ¿no? Una minoría ha decidido esta medida, no es la gran mayoría de la docencia. Vamos a charlarlo al regreso, pues, esperamos, porque quizás, obviamente, el no inicio es una cuestión más simbólica que de efecto, pero bueno, seguramente vamos a acoplarnos al no inicio, pero no creo que por tiempo indeterminado.
0: Te pregunto por último, y para ir redondeando este contacto, nos decías recién que en el tiempo que vos llevás en la actividad no recordás a las escuelas en el estado en el que están actualmente. La verdad es que yo pienso en el día después, porque la gestión de Gustavo Melella tiene fecha de vencimiento. En diciembre del año que viene él se retirará de la gestión, asumirá un nuevo gobernador o una gobernadora y vendrá el proceso de poner en orden esta casa que está tan desordenada y tan descuidada. ¿Podés estimar vos el tiempo que nos puede llevar reparar esta situación que estamos atravesando hoy?
17: Yo creo que cualquiera que tenga intenciones de gobernar la provincia, lo primero que tiene que hacer es interiorizarse de las problemáticas antes, incluso que de ser candidato. Si asume con un buen plan de gobierno, viendo cómo está hoy la administración pública en general, dónde se necesita hacer los ajustes en cuanto a personal, porque este gobierno ha incrementado la planta política enormemente, repercutiendo en la cuestión salarial y fondos que se van para cosas que quizás no son las más necesarias. Teniendo en claro eso, desde el día uno debería asumir ya con un norte claro, y no debería demorarse mucho, por lo menos en llevar a una normalidad en cuanto a funcionamiento. Y luego, por supuesto, trabajar con todos, cumplir con esto que dice Melella, generalmente, que habla de diálogo, siempre las aperturas de sesión todos los primeros de marzo, habla de dialogar con todos, pero bueno, en la práctica siempre termina cerrándose y dialoga con los que más le conviene. Yo creo que hoy el trabajo va a ser más complejo y sí o sí va a tener que dialogar con todos los sectores, va a tener que aceptar algunas cuestiones tienen que cambiarlas, tienen que modificar para que la provincia empiece a funcionar como corresponde.
0: Juan, un placer dialogar con vos. Muchísimas gracias por estos minutos.
17: No, gracias a vos por el contacto.
0: Pasó por los micrófonos de Costo Político por Radio Provincia Juan Carrizo, secretario general de la Asociación de Maestros de Escuelas Técnicas de Tierra del Fuego, AMET, un gremio que, como él mismo contaba, es numeroso. Más de 1,000 representados en toda Tierra del Fuego no se pueden sentar a negociar aumentos salariales ni condiciones laborales porque no están dadas las condiciones a partir de normativa vigente. Normativa que en algún momento, leyes que en alguna oportunidad buscaron modificarse, precisamente porque el gobierno de turno no era aliado del Sindicato Unificado de Trabajadores de la Educación Fueguina, SUTEF, el de mayor representatividad, el que justamente por esa ley puede sentarse a negociar salarios. Por eso le preguntaba yo a Carrizo cuánto hay de puja política en esto, porque cuando el gremio es aliado del gobierno, se sienta solo. Ahora, cuando ese sindicato tiene mala relación con el Ejecutivo, se busca abrir el juego. Nos decía Carrizo, la verdad que eso a nosotros no nos importa. Lo que sí necesitamos es poder estar en la mesa de negociación porque hay cuestiones particulares de nuestra actividad que hoy no son atendidas. Ya lo mencionaba el entrevistado, ni siquiera son convocados a una mesa técnica. SUTEF, cuando va y negocia, lo hace en su propio nombre, no tiene en cuenta a las otras organizaciones. Y así está hoy la realidad docente. Salarios que no alcanzan, escuelas que están destruidas. Lo decía el propio Carrizo, yo no recuerdo en la historia de Tierra del Fuego que las escuelas estuvieran en el estado en el que están hoy. Y lo planteó de cara a futuro. El próximo gobierno va a tener que llegar con un plan concreto, con un plan de ejecución inmediata y además con la disposición de sentarse a dialogar con todos los sectores, cosa que hoy no pasa. Le preguntamos también en la nota qué va a pasar al regreso de las clases porque SUTEF decretó un paro por tiempo indeterminado. Ahí hay una posición ambigua de AMET. Porque dicen, sí, entendemos como medida tiene un efecto, pero no sabemos efectivamente cuántos docentes van a poder sostenerlo en el tiempo con salarios que hoy están al borde de la línea de la pobreza. Ese es el contexto en el que está dada la discusión de los salarios, porque siempre hablamos de lo que tiene que ver con SUTEF, particularmente, que es el gremio más convocante y el gremio que se va a sentar y negocia. Pero ¿qué pasa con otras agrupaciones? Por eso es viable y entendible, por demás, la posición que adopta en este debate AMET con nuestro entrevistado, y que obviamente genera, por supuesto, una repercusión a partir de una realidad que están observando hoy desde afuera. ¿Entienden ellos, dadas las condiciones, para que puedan involucrarse, sumarse a ese círculo de negociación y desde allí buscar soluciones? Nos vamos a la pausa. Cuando regresemos, estamos cerrando junto a ustedes Costo Político por Radio Provincia del día de hoy.
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0: Llegamos al final de Costo Político por Radio Provincia. Nos hemos ocupado de temas que tienen que ver con el ámbito político provincial, regional y nacional, el foco puesto en lo que suceda, en las repercusiones que genere la sesión del Senado que se está llevando a cabo por estas horas, y por supuesto mañana será tema de análisis para nosotros. No me queda mucho más que agregar. Se quedan con Alberto Centurión y Germán Gasparini en Buscando el Equilibrio. Por mi parte, quiero agradecerle a todos ustedes que hayan estado, como todos los días, del otro lado, compartiendo noticias del ámbito político en estos 60 minutos que a diario llevamos adelante en los micrófonos de Radio Provincia. Los convoco a que nos reencontremos mañana, como todos los días, a partir de las 17 horas. Que tengan todos ustedes un excelente cierre de jornada y nos volvemos a escuchar mañana viernes para cerrar la semana. Hasta luego.
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0: Bueno, buenas tardes Río Grande, buenas tardes Tolima, Ushuaia, la provincia y a través de internet el mundo. Estamos transmitiendo en la ciudad de Río Grande en el 107.9, en la ciudad de Tolvin, corazón de la isla, 107.9, y en la capital de la provincia, Ushuaia, 99.9. ¿Cómo le va, señor operador? ¿Todo bien? ¿Todo tranqui? No lo vi en el festejo ayer, ¿no? Aunque sí vi que anduvo por ahí es Germán Gasparini. ¿Cómo le va, Germán?
1: ¿Bien? ¿Cómo va, Alberto? Bien, todo bien, acá andamos.
0: ¿O de pasada estuvo ahí usted?
1: De pasada.
0: Ah, de pasada, de pasada.
1: Sí, porque no... Mucha gente,
0: ¿eh? Yo le veo, yo nunca le vi la camiseta argentina a usted.
1: No tengo.
0: ¿O le quedó chica?
1: No tengo.
0: ¿Ah?
1: No tengo.
0: Está bien. ¿Y cuál es la cábala que tiene usted?
1: Siempre uno tiene alguna cábala como para poder mirar o dónde mirar el partido.
0: Ah, está bien.
1: ¿Dónde lo mirá? ¿De qué forma? Sí, ¿qué tomás? ¿Quién no tomás?
0: A nosotros ya tenemos la cábala y hasta
1: siempre,
0: ahora...
1: Siempre cada uno tiene una... Más que la cábala se va haciendo. No es que uno tiene la cábala, sino claro. Comienza el Mundial, empezás a verlo de un lugar de tal manera, sí. Y a partir de ese momento empezás a decir, bueno, ganó, listo, este es mi lugar, en el sillón,
0: así no fue bien.
1: En la habitación,
0: sigamos,
1: sí. Nada, tal cual. Entonces en ese sentido es como cuando decís, bueno, me tomo un café o un té, entonces repetí lo mismo,
0: claro.
1: No cambiás esa modalidad de si es un mate, un café, un té, bueno, entonces la cábala se va haciendo en el momento. Queda poquito, queda un partido y veremos. Sí. Bueno, hoy lo escuchaba Sergio a la mañana que iban a hacer el programa el lunes con... No, el domingo a la mañana, 11 de la mañana creo, de Cábala porque...
0: Ah, de Cábala.
1: De Cábala porque sacan a un periodista de Ushuaia que está en Estados Unidos.
0: Ah, está haciendo un buen trabajo.
1: Exactamente. Entonces... Sí. Siempre salió y siempre ganó Argentina, entonces en ese sentido el domingo Sergio con Sol y Martín Pérez van a hacer un mini programa como para poder salir con Chesner desde Estados Unidos previo a lo que va a ser el partido de Argentina-España el domingo a las 4 de la tarde.
0: Yo
1: en
0: creo
1: New Jersey.
0: Con el partido que ya le ganamos a los ingleses ayer, ya estamos satisfechos. Creo que ya... va a ser un buen partido el día domingo.
1: Sí, yo le tengo mucha fe a Argentina. Sí. A ver, Argentina no es inferior a España, ni mucho menos. Argentina tiene muy buen equipo. De hecho,
0: tiene equipo. Y creo que es un equipo joven que piensan todos de la misma manera.
1: De hecho, Argentina jugó dos alargues, jugó dos partidos de 120 minutos, con lo cual físicamente están muy bien. Incluso se pudo observar en el partido de ayer. Inglaterra los últimos 20 minutos no quería hacer más nada.
0: Estaba como cansado.
1: El famoso break que se hace para poder hidratarse, tanto en el primer tiempo como en el segundo tiempo, el que lo pedía era Pickford, el arquero inglés, para cortar, para enfriar un poco el juego. Inglaterra estaba, una vez que hizo el gol, se metió atrás, hicieron cambio defensivo, tenían 5 o 6 defensores. Argentina era claro que lo iba a terminar ganando, uno tenía muchísima fe y cuando empató prácticamente fue arrollador y
0: en
1: pocos minutos se dio el 2-1 y se terminó el partido.
0: A tomar por ejemplo el tema de lo que pasó con el partido de Argentina, creo que es un ejemplo que tiene que ser transportado a todos los sectores. En época de crisis y en esta época de crisis que estaba teniendo el equipo, se unificaron. Todos trabajaron en equipo, hasta Messi trabajó en equipo para que los otros logren el gol, cosa que no lo puede hacer porque lo marcaban tanto. Digo, esto debería ser transportado a distintos sectores del país, en las empresas, en los gremios, en los partidos políticos, en lo cultural, todo con la misma camiseta, ¿no? Y lograr que podemos todos juntos, cada uno ceder, porque es cada uno, no es que yo no cedo de mi parte, ceder y lograr ese trabajo para lograr ese gol, ¿no? Que es un poco lo que se estaba buscando. Me parece que Argentina hizo un muy buen trabajo y es un ejemplo a seguir. Y segundo, también con la humildad, que después cuando hizo declaraciones cada uno de los jugadores fueron muy cautos,

0: no, después de todas las críticas que tuvieron de los distintos sectores y los distintos partidos, de los equipos, ellos siguieron de una manera muy humilde. Creo que eso es fundamental. Y creo que una gran humildad es la de Messi, que le transmite a los otros también, a los otros jugadores, ese mismo estilo.
1: Bueno,
0: ¿no?
1: Vos fíjate lo que salió hoy. Milei dijo que los jugadores son imprudentes justamente por haber... por haber justamente post partido con la bandera de Malvinas.
0: Claro.
1: Y Messi le recordó que la gente no llega a fin de mes.
0: Por supuesto. Y está bien lo que dijo Messi. Está bien.
1: Me parece que dice la gente no llega a fin de mes, no tiene trabajo y la pasa mal. Bueno, en este duro contragolpe con el presidente Milei. Y por otro lado, en la jornada de hoy, volvió a fracasar la ley de tierra y se suspendió la sesión hasta el mes de agosto. Y en función de eso, ayer también hubo una fuerte disputa entre Villarroel, vicepresidenta argentina, con Patricia Bullrich en función de ese tema, en función de este tema. Bueno, después vamos a ver si buscamos los...
0: Es lo que estoy planteando, me parece que...
1: Pero... A ver, ahora lo voy a buscar. Los mensajes de WhatsApp que comenzaron a circular entre Bullrich y Villarroel, donde la verdad, fuertísimo, porque una trató de traidora a otra.
0: Claro, bueno. Y son del mismo partido, aclaremos que son del mismo partido, porque es la vicepresidenta del partido.
1: Sí, bueno, Villarroel le dijo: llegaste tarde a la Libertad Avanza, a Bullrich. Acá está, a ver. Acá tenemos el chat de Bullrich con...
0: Sí.
1: A ver. Acá. Dice Victoria Villarroel: ¿cómo vamos a tener sesión después de casi haber ganado el Mundial? Para festejarlo, dijo Bullrich. Victoria Villarroel en función de este proyecto de tierra. Para vender el país, le respondió Villarroel a Bullrich. Nadie quiere festejar en el Senado, que cada senador lo festeje en su provincia, con su familia, no votando una ley que es indignante por el capítulo de tierras. Bullrich le contestó: para nosotros cambiar el país es el desafío. Villarroel le volvió a contestar: ¿y lo cambiás vendiendo tierras? Le pregunta. ¿Cómo se nota que la integridad territorial no les importa nada?
0: Por eso.
1: Durísimo. El enfrentamiento entre Patricia Bullrich y Victoria
0: Villarroel. Por eso, si la interna está en el partido gobernante, usted calcule lo demás, ¿no? Me parece que falta un poco de cada uno, tiene que hacer lo que tenga que hacer, ¿no? Y trabajar en conjunto por el bien del país.
1: En función de esto que decía Messi, que la gente no tiene para comer, Villarroel le contesta a Patricia Bullrich, dice: no se desarrolla nada, están cerrando pymes todos los días y ustedes viven en Narnia. Fuertísimo.
0: Durísimo. Bueno, ¿qué te parece si vamos al tema local y específicamente al tema de Tierra del Fuego? Una situación que es muy compleja. Yo creo que es más compleja de lo que la comunidad de Tierra del Fuego está palpando en estos días, la situación petrolera. Ya nos pasó con YPF cuando pasó, bueno, estamos hablando del 84, 85, y de ahí empezó a crear los conflictos, pero vamos a charlar un poco con Solorza, quien es el que conoce, Ulises, él conoce el tema petrolero, conoce en el pozo, conoce en el escritorio de funcionario y hoy conoce de otro sector, el sector gremial y también era en la parte periodística. Los saludamos, Solorza, Alberto Centurión, Germán Gasparini, aquí en los estudios de Radio Provincia. ¿Cómo anda?
2: ¿Cómo andan, muchachos? Gracias por el llamado, un cariño grande a todos los oyentes y gracias por llamar.
0: Bueno, hoy charlaba quería saber cómo estaba el tema, el pase de los camiones de petróleo al país vecino de Chile y me acordaba, hicimos un artículo hace ya más o menos unos 3 años de la situación que tenía en su momento que se había embarcado en esta Roche con YPF, que al final terminó Roche yendo a convocatoria por esos 16 millones de dólares que tuvo que poner esa cañería que colocó desde el pozo a llevar a la boya de Total. Digo, me parece que es una situación compleja y que hoy eso ya está teniendo repercusiones después de la ida de YPF, que también dejó una situación crítica. Hacenos un, un, un balance del comienzo, cómo estamos y cómo vamos a estar dentro de 2 o 3 meses cuando realmente ya empiecen a las empresas que están trabajando en el tema petróleo a no cobrar lo que ya trabajaron.
2: Bueno, creo que es sumamente acertada la pregunta, para poder dilucidar y de alguna forma tener claridad en lo que está sucediendo en el sector petrolero, hay que remontarse al inicio del gobierno de Gustavo Melella, cuando el sector hidrocarburífero estaba operado, digamos, de alguna manera, de manera normal, previo al traspaso de las áreas a través de Terra Ignis, en donde YPF operaba con una monoboya que estaba en servicio y que a través de esa monoboya el barco petrolero se llevaba a la producción a través del cargamento Cruz del Sur. Ahí hay una playa de tanques en Cruz del Sur, que también está dentro de las áreas operadas por ahora Terra Ignis, cercana a la planta San Sebastián, en donde atracaba el barco y cargaba a través de la monoboya todo el petróleo, toda la producción de líquidos que se producía en la zona norte, digamos, en estas áreas, sin contar con Total. Luego de que el gobierno provincial, a través de la firma del ex ministro de Energía, Alejandro Aguirre, le permitieran que YPF retirara la monoboya del sector de San Sebastián, lo que obligó al resto de las petroleras, en el caso de Roch, a hacer una inversión de estos 16 millones de dólares que vos decís, para llevar el petróleo producido a un descargadero que está ubicado en la planta de Total Austral. Entonces, Roch tuvo que invertir un dinero, 16 millones de dólares, esto como ven decir, en cañería, digamos, en el tendido del ducto que lleve. Antes que lo hacía en San Sebastián, ahora lo tuvo que transportar hasta Cuyen para poder evacuar el petróleo. Como antes de la pandemia, o después, o durante la pandemia, bueno, se cerraron las fronteras y Roch tuvo que tratar de sacar, mientras tanto, su producción en camiones, ¿no? Digamos, una situación provocada justamente por la impericia del gobierno, por la mala administración y falta de controles y la permisividad que se tenía con un activo estratégico, en este caso, que es una monoboya, y digo, como parte del patrimonio fueguino, digo, ¿no? Esto hay que decirlo.
0: Sí, Solorza, convengamos que esos 16 millones de dólares iba a ser a medias con YPF, que después lo dejó solo, ¿no?
2: Exactamente. Luego YPF se retira, deja en banda, como comúnmente se dice, a la empresa Roch. El gobierno de la provincia no le exige a YPF esa inversión que iban a tener en los consorcios, digamos, que garantizaban de alguna manera la forma de evacuar el petróleo a través de esta monoboya, lo cual provoca un perjuicio enorme. Y recordemos, vos bien sabrás, y esto lo podés corroborar perfectamente con la familia Chacra, que Roch se vio perjudicado porque los dos pozos más importantes en el yacimiento aquí en San Martín, como se denominaban esos dos pozos, que fueron récord de producción a nivel nacional en 2016, tuvo que cerrarlo y prácticamente perdió uno en su totalidad y el otro disminuyó el caudal notablemente, producto de justamente no poder evacuarlo y no tener lugares para tanques de almacenamiento para poder sacar ese gas, ese petróleo, digamos, condensado, producto de las decisiones políticas del gobierno. A partir de ahí vino una debacle sistemática, una caída sistemática por falta de políticas energéticas adecuadas para el sector, bueno, que ahora se traduce en todo este desastre que estamos viendo, donde Tierra del Fuego quedó en una situación muy complicada, porque no solo en términos de evacuar los pocos líquidos que se producen, sino que además ahora hay que sumarle caída, además de la caída de la producción, ahora hay que sumarle la caída de 240 puestos de trabajo, pasivos ambientales que nadie conoce y obviamente producción acumulada en tanques, por ejemplo, que no se pueden transportar justamente porque no tienen habilitaciones, porque hay petróleo que no se puede vender, digamos, al mercado como antes se hacía, y que eso provoca un perjuicio enorme para la provincia porque no se tienen regalías tampoco de todo ese almacenamiento de crudo que existe en esos tanques, ¿no?
0: Se está hablando de que en esos tanques hay 35.000 metros cúbicos de petróleo que no se lo pueden sacar porque no hay una empresa que tenga el permiso para poder hacer el traspaso de ese y vender ese combustible, ese petróleo.
2: Exactamente, por eso digo y hablo de impericia y de falta de conocimiento de un sector que, bueno, que evidentemente la gente de Terraín está muy lejos de llevar adelante, ni más ni menos que, digamos, operaciones estratégicas. Y esto me parece que alguien de manera razonable debe tomar cartas en el asunto, porque esto es un perjuicio para la provincia, no es un perjuicio para una empresa o alguien en particular. Digamos, lo que circunstancialmente administra la cosa como el Ministerio de Energía, me animo a decir, no están para nada aptos para llevar adelante operaciones de esta naturaleza, ¿no? Con el perjuicio que significa tener acumulado con petróleo, digamos, en tanques de almacenamiento que no se pueden sacar por camiones, porque inclusive todas las empresas que estaban destinadas a contratistas para prestar este tipo de servicio, bueno, fueron despedidas, los contratos fueron anulados, sin medir este tipo de consecuencias, lo cual es de una irresponsabilidad enorme, y me parece que desalienta de alguna manera las inversiones futuras, todo este desastre que estamos viendo y que tiene nombre y apellido, que tiene en cabeza del gobierno provincial a sus principales responsables. Lo único que logra es desalentar inversiones en la provincia, buscar otros objetivos y otras provincias para poder hacerlo, y la verdad es que es un mensaje realmente grave para el sector, porque la falta de experiencia, mientras están intentando viajar por todos los lugares petroleros para ver cómo se operan áreas hidrocarburíferas, y uno ve las gacetillas de prensa, todos muy sonrientes, yendo a ver lo que deberían haber tenido mucho antes de esta migración, de esta entrega de áreas por parte de YPF, y que lo único que va a lograr es que otras empresas terminen yéndose de la provincia, como me animo a decir, en búsqueda de otras oportunidades y algo un poco más serio que lo que evidentemente este gobierno está dispuesto a hacer, ¿no?
3: Hola, Moisés.
2: Pero es la realidad, sí.
3: Moisés, en este marco y en este sentido, digo, Belitec, una empresa que carece de capacidad económica, de capacidad operativa, y vos justamente con la experiencia que tenés, uno tiene entendido que están obligando a los trabajadores a inscribirse como monotributista, un delirio total para lo que tiene que ver con esta situación. No sé si vos también estás al tanto del tema.
2: Sí, claro, es una flexibilización laboral brutal y tremenda, porque hay trabajadores que inclusive lo están obligando a renunciar a sus antigüedades, a sus indemnizaciones, para poder hacerse cargo Belitec, que no tiene la más mínima idea de dónde está parado, que no tiene la experiencia porque no viene del sector petrolero, se ha tirado un caño, fue producto de una obra que algún amigo le entregó en la ciudad, en Córdoba, porque esta es la realidad y no es una cuestión peyorativa, sino que es una cuestión absolutamente realista, custodiando los intereses de Tierra del Fuego como principal manejo del recurso, ¿no? El directorio de YPF cree que todo es hay que tenerlo bajo llave y que bajo el marco de la confidencialidad no tienen que darle explicaciones a nadie, y me parece que tanto la legislatura como la Fiscalía de Estado debe parar esta desidia, este desastre, porque va a provocar, insisto, que otras empresas que llevan más de 30 años en la provincia migren a otros lugares que sea no solo desde el punto de vista competitivo del sector, sino que preste mayor seriedad en el manejo y la administración de una negociación, de negociaciones permanentes de áreas hidrocarburíferas que tienen una dinámica que evidentemente ni Maximiliano D'Alessio, ni Gabriela Castillo, ni el gobierno de la provincia conocen y pueden administrar, porque no es un, digamos, sin ser menospreciante con nadie, no es ni una verdulería, ni un maxi kiosco, esto es otra cosa. Y se necesitan años de experiencia con personal altamente calificado como para mantener estándares mínimos, un mensaje al sector estratégico, insisto, para la República Argentina, pero principalmente para Tierra del Fuego, que tiene que salir a competir con Santa Cruz, con Chubut, con Neuquén, con Río Negro, para atraer esas inversiones que, para no terminar trayendo cualquier cachivache, permítame la expresión, como Belitec, y como Terra Igni, administrada desde Buenos Aires por gente absolutamente inexperta. Y eso es lamentable, porque este patrimonio fueguino, que por circunstancias que todos conocemos, bueno, se plantean directorios de esta naturaleza, van a pasear con el dinero público, no dan explicaciones a nadie, y sin embargo, bueno, vemos cómo se deteriora permanentemente el sector. Y eso me parece que debe cambiar, y debe privar la cordura y un replanteo, una reconfiguración del sector que evidentemente no creo que el gobierno provincial esté dispuesto a hacer.
1: Ahora, recién hablaba del tema de la justicia. Digo, hay una inacción directamente de parte de la provincia, de la justicia, de los sindicatos, de las cámaras empresariales, de la legislatura misma, con respecto a este tema, porque ante sin poner en comparación otros temas que están afectando a la zona norte de la provincia, digo, no se escucha ni se reclama de igual manera como se ha reclamado ante otras circunstancias un tema tan complejo como es la situación, en este caso, de la ida de YPF, la cantidad de empleados que hay y sobre todo lo que vos mencionabas en un principio que tiene que ver con el desastre ambiental que se está ocasionando.
2: Bueno, sí, Germán, me parece que, yo lo dije desde un principio, me parece que toda esta evaluación tendría que haber sido previo a que se retire YPF. Nadie obligó al gobierno de la provincia a firmar la salida de YPF acoplándose a las intenciones del gobierno nacional, de Javier Milei con Horacio Marín como presidente de YPF, a formar parte del plan Andes que retornaba áreas a la provincia. El gobierno de la provincia se vio por voluntad propia en una situación a cambio de 30 millones de dólares que se supone que lo van a reinvertir en los pasivos ambientales y que no le dan explicaciones a nadie, que la justicia, insisto, la Fiscalía de Estado, los síndicos que hablaban ustedes con Florencia Carro, nunca dieron explicaciones de los fondos destinados, cuál es el salario, dónde están ubicados, es decir, toda una logística operativa también que nadie sabe cómo funciona, pero que sin embargo ve a través de las redes sociales que andan de paseo por el mundo y cuando Tierra del Fuego está disminuyendo, no solo a sola firma a través del gobernador en este convenio con Horacio Marín e YPF, que firmaron directamente el despido de 240 trabajadores para favorecer a una empresa privada como Belitec, como Terra Ignis, que tiene que dar explicaciones. Claro. A la provincia, porque Terra Ignis es el responsable y la provincia no puede defender los intereses de los privados, tiene que defender los intereses del Estado, como es el mandato constitucional del gobierno. No puede ser que siga así.
0: Solorza, perdón. Usted dijo el tema de legislatura. En legislatura hay familiares, esposos, que hoy están en funciones y representados por los partidos políticos que están representando en la legislatura. Los legisladores no pueden estar pidiendo informe como pasó con el tema del radar, del radar, que vienen hace dos periodos pidiendo informe. Digo, me parece que también debe estar de la justicia, que la justicia muy bien paga está, los fiscales muy bien pagos están, pedir información porque son intereses de Tierra del Fuego. Es decir, a ver, convengamos que son intereses de Tierra del Fuego y no se pueden demorar tanto tiempo para conseguir esta información. Digo, me parece que la gente hoy está muy preocupada, en una situación muy crítica, está esperando que nuestros representados se pongan a trabajar, y menos viajes, menos viático, menos asesores y más temas legislativos de fondo, no para la tribuna, ¿no?
2: No, totalmente, yo coincido con esa mirada.
0: Perdón, esto pasó, ¿se acuerda con el caso Ifusa? Que los fiscales hicieron la denuncia y automáticamente y estaban vinculados muchos funcionarios que tuvieron que ir a declarar y poner las huellas digitales, ¿no?
2: Sí, totalmente, me parece que, mire, yo he escuchado, creo que ustedes también, le han hecho notas a legisladores y me animo a decir que los más efusivos y los más indignados me parece que fue el legislador Lapadula y el legislador von der Tusen, y sin embargo, nada han hecho para dilucidar justamente de lo que se quejan por los medios, pero que no hacen las denuncias donde corresponde, claro, como legisladores, en la defensa irrestricta de los derechos jueguinos a custodiar los intereses de los recursos naturales de Tierra del Fuego. Me parece de una irresponsabilidad enorme por parte de la legislatura, digo, independientemente del palo político, a que pertenezca cada uno, la procedencia que tenga, porque estamos hablando de un recurso estratégico que literalmente lo están dejando a la deriva, y previo a la que previo a la salida de YPF de la provincia funcionaba. Y no coincido con el gobernador, a quien hago absolutamente responsable de esta situación, que diga, bueno, YPF podía mantenerlo porque tenía bolsillo de payaso en una clara negociación oculta para los fueguinos con el gobierno nacional, con Horacio Marín, y que no puede ser posible que el propio gobernador defienda los intereses de empresas privadas en lugar de defender los intereses del Estado. Me parece de un bochorno, inaceptable por parte de la justicia, de los que deben no solo hacer pedidos de informe para que no pase nada, sino que hacer pedido de interpelación a funcionarios de la legislatura, y que deben dar explicaciones. Si no la dan en la legislatura y si la política no se pone de acuerdo, bueno, después no esperen que la gente acompañe este tipo de improperios y de cachetazos a la industria, que no esperen en la defensa, porque va a pasar lo mismo, que salen por los medios a hablar y a decir que, bueno, defienden la soberanía, cuando tenemos a Harbour Energy, una petrolera de capitales británicos, socia de Total Austral, operando en la Isla Grande de Tierra del Fuego. Tenemos un radar producto de todo ese tipo de desidia que el gobierno de la provincia evidentemente acompaña y que destruye al sector petrolero, dando un mensaje inequívoco de impericia, de falta de profesionalismo, de la caída de estándares de manera brutal, y que no pueden garantizar el propio suministro interno porque ni siquiera tienen el personal adecuado, capacitado en las instalaciones para garantizarlo. Entonces me da la sensación de que la política es absolutamente cómplice, o una parte al menos, cómplice y responsable de esto que estamos hablando, y que
3: ahora, Moisés,
2: poco hace en Moisés, las denuncias en la justicia como debe hacerlo, me parece.
3: Y en este análisis que hacés de complicidad, ¿cuál es tu opinión con respecto a este silencio, justamente? Porque tenemos silencio de todos lados, la situación sigue avanzando. Belitec tiene vedado cualquier tipo de financiamiento dentro de la provincia de Tierra del Fuego porque carece justamente de garantía para poder comprar hasta un alfiler.
0: Pero haces un socio.
3: Bueno, y digo, ¿a qué atribuye este silencio?
2: No, acá hay un pacto de impunidad. Acá lo que se ve es un pacto de impunidad entre el poder político y empresas privadas de dudosa procedencia. Y digo, empresas privadas de dudosa procedencia, haciendo ni más ni menos que un ejemplo, fíjense que divulgamos en Boca de Pozo la empresa que ahora es socia con Facundo Araoz, Tierra del Fuego, con el ex diputado Gastón Roma, digamos, un lobista que pone, digamos, de una manera escandalosa y bochornosa para el sector, pone Lago Fuego como una empresa petrolera para salir a buscar, poner de garantía las áreas que le dio a concesión, porque esa es la hoja de ruta, digamos.
0: Claro.
2: Es el ABC de esto desaguisado. El ABC tiene que ver con fantasma para poner en garantía en los bancos las áreas petroleras que tienen los recursos fueguinos, pedir préstamos para poder financiarse. Es ni más ni menos que un mascarón, una máscara y un simulacro de empresas que tienen este tipo de personaje como Gastón Roma, digamos, que ha presentado los dibujitos infantiles de hacer un puente entre en Chile, que lo presentó en el Consejo Deliberante de la ciudad de Río Grande, digamos. Sí. Estos personajes le hacen muchísimo daño al sector. El gobierno de la provincia, lamentablemente, no se deja ayudar, no entiende que no es la manera de administrar estos recursos, y que el mensaje que se le da a la industria del gas y del petróleo son absolutamente desalentadores, que probablemente elijan otros rumbos, otros lugares que son mucho más serios que lo que presenta Gabriela Castillo como ministra de Energía, que no tiene la menor idea de cómo funciona este sector. Y no lo hago en términos personales, yo siempre me corro del ámbito personal y digo que no tienen idea, porque evidentemente la hoja de ruta que han planificado es simplemente una hojarasca que se cae a pedazos, porque evidentemente es una improvisación constante, y eso debe terminar en algún momento, porque terminamos pagando los fueguinos, las fueguinas, con los recursos naturales que nos corresponden a todos, ¿no? Y digo que eso es muy grave.
0: Eso, Lorza, te paso de la zona norte, que es una zona que está muy complicada en todos los sentidos, en el tema textil, sí, en el tema comercio, ahora en el tema petrolero. Te paso también al tema energético, en la ciudad de Río Grande, este mismo proyecto, el proyecto de Tierra, Energía y Química, ¿te acuerdas que en la gestión de la gobernadora Fabiana Ríos, se hizo un arreglo donde no estaba habilitada dentro del marco de la 1940, ingresaron 32 millones de dólares que se usó para pagar sueldos, y que nos reclamaban, $200 millones ahora. Esta misma empresa, este mismo representante, Fernandito Lin, ¿sí?
2: Así es.
0: El chino mestizo, como le decía en su momento el doctor de arriba, hoy está trabajando y montando una planta para generar energía en la ciudad de Ushuaia. ¿Cuál es, vos tuviste en esa secretaría, cuál es tu visión con respecto a este tema en particular?
2: Bueno, muchachos, yo tengo los papeles en la mano de lo que fue el ex convenio chino,
0: sí,
2: que Rosana Bertone, a través de un decreto, voltea, por así decirlo, en términos coloquiales, y que luego la aseguradora del proyecto, la aseguradora de riesgo entre que hace de intermediaria para asegurar el negocio con la provincia china de Shaanxi, ejecutó, y por eso reclama, que la empresa Sinosure, anoten ese nombre,
0: sí,
2: reclama a través de TDF Energía y Química, que el representante legal era Fernando Lin, y otros personajes, que hay una famosa foto donde están firmando entre Fabiana Ríos, Omar Nogar, Fernando Lin, en Buenos Aires, el convenio TDF Energía y Química. Bueno, lo que estamos viendo ahora es la reconversión de ese famoso convenio que antes lo tenía TDF Energía y Química y que después se tradujo en que el proyecto de Uria lo iba a llevar adelante Tecnomil con el gas provisto por Total Austral, no se olviden.
0: Sí.
2: Y por otro lado, esos $200 millones que reclamaba la aseguradora de ese proyecto. Bueno, lo que estamos viendo es la reconversión y el pago a cambio de levantar las sanciones que tiene la provincia con el conflicto que tiene con la provincia china de Shaanxi, que es Shaanxi Carbón, reconvirtiendo este proyecto y dándole a Fernando Lin la posibilidad de reconvertir lo que era el antiguo convenio chino. Digamos, esta es la continuidad. Por eso aparece Fernando Lin, por eso los vínculos con la empresa TDF Energía y Química, y por eso la resolución y los viajes de gobierno provincial a China. Digamos, no es ni más ni menos que esa hoja de ruta que quedó trunca en aquel entonces, y bueno, que ahora la provincia sigue pagando porque no tiene cómo asumir esos compromisos. Bueno, entonces, como no puede, bueno, le dan la generación eléctrica a una empresa china, le dan la generación y otros negocios a Fernando Lin para cubrir esos $200 millones que teóricamente la provincia debía asumir. Obviamente, no tengo pruebas, pero tampoco ninguna duda de que son los mismos actores de siempre que emigraron a través del gobierno de Melella, ahora favoreciendo a empresarios de dudoso calibre como los mismos de siempre, digamos. Han cambiado los tiempos, pero los actores siguen siendo lo mismo de la misma película de terror.
3: Hola, recién mencionabas los viajes a Estados Unidos, a Vaca Muerta, digo, ¿con qué resultado, no? Porque poco es lo que se sabe.
2: Ninguno.
3: Se sabe que quizás a qué fueron, pero no, se sabe poco o nada qué obtuvieron o cuál fue la experiencia.
2: Bueno, mira, yo he tenido comunicación con gente del sector, amigos y empresarios de distintos niveles de responsabilidades, de empresas multinacionales inclusive que están en Neuquén, y que a mí me toca de alguna manera muchas veces por mi especialidad asesorarlo de alguna forma, y que me preguntan, mirá, vinieron a ver cómo se administran los pasivos ambientales, y esto, si no tenés la norma, cosa que yo soy fui auditor interno en lo que es la norma ISO 14001, que son de pasivos ambientales dedicadas al sector hidrocarburífero y el tratamiento, si vinieron a investigar acá porque no tienen la menor idea de cómo se hace. Yo no creo que el doctor, con todo el cariño y respeto que tengo, el doctor Pereira Ramos, vaya alguna vez a tratar un residuo peligroso de la industria del gas y del petróleo. Yo no creo que Verónica Tito, que se pasea con dinero público por distintos lugares, vaya a tocar alguna vez una válvula o un trapo contaminado con petróleo. Yo no creo que Maximiliano D'Alessio, que no tiene idea de dónde está parado con respecto a la administración de empresas petroleras, tenga que ir a capacitarse a Neuquén para entender la realidad que se vive en el campo en Tierra del Fuego. Me parece que nos toma por tontos y que es un gobierno que aparentemente quiere mostrar preocupación por el sector y lo único que hace es demostrar la incapacidad que tiene para administrar un área, insisto, estratégica que se cae a pedazos y me da la sensación que está más de retirada intentando cobrar viáticos en dólares que realmente la preocupación originaria del sector, que ha tenido paros, que tiene despido, que tiene desvinculación y que todavía no puede garantizar la dotación mínima de personal porque no han entrado, y lo dijo el propio sindicato de petroleros privados, todavía cuenta gota están entrando personal que está contratado y muchos de ellos monotributistas. Es de una vergüenza muy grande realmente y me avergüenza a mí a veces dar explicaciones que no tendría por qué darlas yo a otros niveles que están mirando a Tierra del Fuego con ganas de invertir, pero que frente a estos escenarios realmente son desalentadores, ¿no? Insisto, y hay empresas que se van a terminar yendo por esta falta de visión y de estrategia adecuada para el sector.
3: Ahora, hablábamos hace un rato de la legislatura, el fin de semana pude dialogar con algún
4: legislador. No tengo cirugías.
3: Hemos solicitado informes que no han llegado. Digo, ¿no debería haber algún pedido de interpelación hacia la ministra Castillo para que en principio informe por qué se elige a Abilitec? Porque en su momento Castillo habló de 8 empresas, de las cuales quedaron 4 y de las cuales de esas 4 quedó Abilitec. Digo, si Abilitec no tiene la capacidad operativa y financiera como para poder hacerse cargo de las áreas que deja YPF, ¿cuáles serían las otras empresas?
2: Bueno, yo te lo voy a plantear al revés. Vos imaginate que la mejor opción para que elige el gobierno de la provincia es Abilitec, con todo este desastre que está haciendo, imagínate el resto.
3: Claro.
2: ¿No? Ahí te das cuenta que la lógica es completamente inversa cuando no tienen ni siquiera estudiado la Ley Nacional de Hidrocarburos y ver cuáles son las competencias que en Tierra del Fuego se necesitan en complemento con modificaciones a la Ley Nacional que tiene que la obligatoriedad de cumplir con normas mínimas de pasivos ambientales, con normas mínimas de operación y mantenimiento, con estándares mínimos para la industria. Imagínate cómo serán el resto de las empresas que se termina eligiendo a Abilitec y anunciándolo con bombos y platillos, cuando todos sabemos que Abilitec ha tenido cheques rechazados. Y en el sentido de que vos decís de la justicia, me parece que no tiene la valentía necesaria ninguno de los legisladores, ninguno de los intendentes y ninguno de la política para plantear esto que yo te estoy planteando. Y no porque yo sea valiente, sino porque me interesa especialmente custodiar lo poco que nos queda como parte fundamental de herramienta de desarrollo de la verdadera revolución industrial en base al gas y el petróleo que como oportunidad tiene Tierra del Fuego. Y esta gente lo único que está haciendo es debilitar esa posibilidad que tenemos en el mar austral, que tenemos en el offshore, que tenemos en tierra y que evidentemente tienen un mandato que es destruirlo. Porque, insisto, previo a que el gobernador en la Casa de Buenos Aires, ni siquiera en Tierra del Fuego, el gobernador firmara con Horacio Marín, la salida de YPF era un sector que funcionaba, que tenía 500 empleados, que tenía la monobolla funcionando, que tenía empresas pymes relacionadas con el sector movilizadas y motorizadas, y hoy la realidad es que de hace un tiempo esta parte, me animo a decir en menos de 6 meses, han destruido y debilitado esa capacidad que teníamos, buena o mala, y que la legislatura evidentemente no quiere o es cómplice, no me cabe ninguna duda que lo es, y que el fiscal de Estado, bueno, habría que regalarle un par de guantes de piel de conejo, ¿no? Porque la verdad que se las rasca y se puede lastimar en cualquier momento frente a este desastre que estamos viendo, ¿no?
3: Bien, Moisés, por último y cortito, digo, ante esta situación hablábamos de D'Alessio. ¿Cuáles fueron o son los pergaminos de D'Alessio? Ilustre conocido que está ganando cerca de 100 millones de pesos mensuales.
2: Sí, claro. Nosotros hicimos una investigación. El propio gobernador intentó de alguna forma en su momento desmentir estas versiones de que formaba parte del directorio junto con Manuel Adorni, junto con Guillermo Franco, junto, digamos, con en el directorio de YPF que se lleva $94,000 mensuales, que además cobra el sueldo del salario que le paga el gobierno de la provincia por ser representante de Tierra del Fuego en la Casa de Tierra del Fuego en Buenos Aires, y que además cobra el salario de presidente de Terra Ignis sin dar ningún tipo de explicaciones, y es donde este muchacho no tiene ningún tipo de experiencia, por amiguismos políticos, acomodo con el gobernador, de amigotes, de banqueros, Bueno, llegó al cargo de representante de la provincia, la Casa de Tierra del Fuego, y así el director YPF.
0: Pero eso, legalmente sí. No lo puede hacer. Si cobra por YPF, no puede cobrar por Tierra del Fuego, o no puede cobrar...
2: Bueno,
0: digo, ¿no?
2: Sería bueno que, tanto que se indigna, digo, el legislador von der Tusen, la Padula y todos los demás, sí. Bueno, haga la denuncia correspondiente a la Fiscalía de Estado y que llamen a interpelar, cosa que debiera ser natural y habitual, que todos los funcionarios den explicaciones en las comisiones de la legislatura, porque eso en definitiva transparenta toda una situación oscura que ya lo denunció la doctora Carro, ¿no? Que no dieron explicaciones, que no dan explicaciones y que se amparan bajo la figura de la confidencialidad para tener más que impunidad política y un desprecio por los hidrocarburos de Tierra del Fuego, por un sector que están destruyendo con absoluto éxito.
0: Digo, porque si él cobra eso en YPF, tiene que pagar impuestos a las ganancias a nivel nacional y ahí queda registrado y detallado. Y es un tema muy fácil de ubicar.
2: Sí, por supuesto. Lo que no hay es voluntad política y valentía en los que después te van a proponer que los votes, que te hacen, no, sí, vamos a hacer pedido de informe y que llenan la gacetilla de prensa con hacerlo concreto, ¿no? Porque no está la situación ni para ser tibio ni para ser cobarde. Uh-huh. La peor decisión que tomó el gobierno de la provincia fue dejar que YPF abandone una zona estratégica en Tierra del Fuego, donde el músculo de YPF podría servir para la reconversión uh-huh. real de la matriz productiva fueguina y no tener que andar sufriendo con que se corte la luz en Ushuaia, que tengan uh-huh. equipos contaminantes, producto de negociaciones con los amigotes de siempre entre Terra Ignis y la Dirección Provincial de Energía, donde vemos que no pueden garantizar el suministro de GLP para los vecinos que tienen que andar mendigando un bono de gas extra. Uh-huh. Digamos, toda una serie de situaciones que evidencia la inoperancia, la ineficacia y la ineptitud de un sector que merece un poco más de seriedad, ¿no?
0: Solorza, nosotros tuvimos una charla con D'Alessio cuando hubo la apertura aquí en Río Grande y quedó de hacer uh-huh. una nota para nosotros sacarnos todas las dudas que tenemos y qué mejor que él lo puede explicar. Como también lo hicimos con la ministra Castillo, ¿sí? Para preguntarle todo, porque a veces una de esas, ¿quién dice que hay algo bajo la manga y tiene un contacto o una empresa a nivel mundial que puede salvar esta situación y que Belitec sea el paso previo, ¿no? Digo, porque en el tema petrolero se manejan mucho dinero y más específicamente aquí en la Tierra del Fuego, donde hay un tema hasta geopolítico, digo, no pudimos comunicarnos, no la dejan consultarle como hacemos con todos los entrevistados, preguntarle todo, ¿no? Para eso está el funcionario público, para contestar los intereses de Tierra del Fuego, ¿no? En particular.
2: Sin duda. Bueno, eso demuestra, muchachos, eso demuestra varias cosas, ¿no? Que no están dispuestos a dar explicaciones. Las explicaciones va a haber que ir a buscarlas a la justicia, y la justicia está amparada bajo esta modalidad de complejidad de complacencia, ¿no? Cuando uno ve todas las preventas que tiene la justicia, uno se da cuenta, o una parte de ella, no voy a poner a todos en particular, pero bueno, la Fiscalía de Estado, la Sindicatura General de Gobierno, y todos estos que permitieron, entre otras cosas, que se instale un radar inglés, me parece que estamos frente a la misma modalidad de inacción para poder condicionar al próximo gobierno que venga. Y específicamente con respecto a la energía y los hidrocarburos, me parece que el gobierno que por lo menos plantee, o los candidatos que planteen transparentar todas estas situaciones, y que si la justicia no hace justamente su trabajo, también modificar la justicia, me parece mucho más importante eso, para en lugar de hacer una reforma constitucional para garantizarse el poder por 4 años más. Claro. No creo que sea el camino, y me parece que en momento no hay margen para seguir deteriorando más el entramado productivo fueguino. No hay margen para no ejecutar obras, no hay margen para no garantizarnos los recursos, con los recursos naturales, el suministro mínimo de indispensable de servicios públicos que la provincia evidentemente ha abandonado a su buena suerte, ¿no? Me parece lamentable, y que el gobierno provincial, insisto, en la cabeza del gobernador, debe tomar medidas urgentes si no quiere que este sector desaparezca. como
1: gracias por
2: la industria de la industria textil está desapareciendo de la industria electrónica. Hay que tener mucho cuidado porque me parece que hay una hoja de ruta delineada por Buenos Aires que en Tierra del Fuego se dice una cosa y se hace todo lo contrario, y me parece que eso es grave.
0: Se hace lo adeltero, como dicen en el campo.
1: Bien, Moisés, muchísimas gracias por la nota.
2: Muy amable. No, por favor, gracias a ustedes. Gracias a ustedes, cariño enorme a todos los oyentes.
1: Chau, chau. Bien, bueno, las palabras de Moisés Olorza Duro.
0: No, como lo dije recién, nos hubiese gustado, nosotros nos gustaría que la ministra Castillo o el mismo D'Alessio pudiera explicar.
1: D'Alessio no habla, no se lo conoce, no se le conoce la voz, no se lo conoce a D'Alessio, y él uno de los principales responsables de toda esta situación.
0: ¿Qué es nuestro embajador?
1: Digo, en casa 94 mil dólares, 100 millones de pesos mensuales, se lo pagamos nosotros.
0: Claro.
1: Vive en Buenos Aires, ¿qué gestiona?
0: No, pero aparte él, digo, a su vez es miembro del FAM, sí, es representante
1: y miembro de YPF a nivel nacional. Digo, ¿qué función tiene D'Alessio? ¿Cómo llegó? Bueno, acá dijo empresarios amigos, dijo Solorza. Me parece un disparate todo esto. Por eso digo, la legislatura ante esta situación debería llamar justamente a estas personas, a D'Alessio, Castillo, para que informe
0: A la legislatura no actuar. Me parece que
1: la justicia,
0: tenemos
1: y la
0: fiscales
1: justicia, y la justicia.
0: Los fiscales también. Están medio quietos, los fiscales están muy cómodos, los fiscales en la provincia. Yo me acuerdo que
1: para determinadas cuestiones. Yo creo que si
0: están cómodos los fiscales, habrá que buscar un listado de todos los fiscales que hay en la provincia. ¿Sí?
1: ¿No actúan de oficio los fiscales?
0: Y porque tienen que actuar de oficio. Yo me acuerdo que en la época de IFUSA, en el tema del puerto, en el tema del IPRA, en el tema de los fiscales automáticamente con lo que publicaba un medio verificaban, por supuesto, que tengan, y hacían la investigación. Y ahí seguían. Y se resolvieron muchos temas en Tierra del Fuego. Muchos temas. Yo me acuerdo cuando el fiscal de Estado, con los famosos bonos albatros.
1: Claro, sí.
0: Después vamos a compartir con Armando algunos titulares que teníamos en su momento que publicamos.
1: Pero digo, el fiscal debe actuar de oficio.
0: ¿Y sí?
1: Y sin, por eso, cuando hablábamos recién con Moisés, sin comparar lo que está sucediendo en Río Grande con las industrias y demás.
0: Y con de muchos sectores dicen lo mismo,
1: digo,
0: porque es un solo sector.
1: ¿Por qué no se actúa de igual forma con esta situación de YPF, con esta situación de Terraigni, con esta situación de Belitec, 260 empleados sin trabajo, varias pymes que ya cerraron, que despidieron a su personal? Digo, ¿por qué para algunos sí hay voz y para otros no hay voz? Armando.
4: ¿Qué tal? Buenas tardes.
1: ¿Cómo te dejé va? La pregunta tranquila.
0: Te la dejamos ahí picando.
4: Livianita. Bueno, yo coincido con Moisés, ¿no? Como ex laburante de petróleo, coincido con lo que manifestaba Moisés, que estuvo 25 años laburando en la industria petrolera.
1: Algo conoce, ¿no?
4: Y, claro, pero además yo he participado con Moisés en varios congresos que se han hecho a nivel nacional por la política petrolera. Y Tierra del Fuego tenía todo perfectamente ordenado con YPF. Estas barbaridades que ha dicho la ministra de Energía solamente las puede decir alguien que no tiene idea de cómo funciona la industria, ¿no? Claro. Decir que una empresa tiene bolsillo de payaso, ¿no? Cuando vos, la empresa que contratás, no tiene bolsillo.
0: Claro.
4: Es hablar sin saber.
1: De gusto, es una empresa como Belitec sin capacidad operativa y financiera.
4: Pero además
1: no tiene financiamiento en la provincia ni para ir al kiosco a comprar una botella de agua.
4: Absolutamente nada. Bueno, entonces como nos manejamos en eso y salvo raras excepciones, todos vemos o buscamos información en otros lados. Porque vos hablás con gente de petróleo en Neuquén, hablamos con gente de petróleo en Santa Cruz. Mira lo que pasó en Santa Cruz. Sí. Santa Cruz se plantaron y dijeron, no, esto así no funciona. Bueno, en Chubut está Pan American, pero estamos hablando de empresas serias, empresas conocidas, con una espalda,
1: cotizando en bolsa algunas.
4: Claro. O sea, más allá, después podemos hablar de la ideología de la empresa.
1: Claro, es otro tema.
4: El tema es que generan empleo, producen, y cualquiera que haya viajado por la ruta 26 entre Comodoro y General Sarmiento sabe que hay más de 100 campamentos petroleros ahí, 500 kilómetros de distancia.
1: Sí,
4: entonces, cuando vos ves eso y venís acá, Tal y cual. Te encontrás con alguien que habla y habla y habla y habla y no cumple nada. Esto que vos decías, viajaron a Nueva York y a Estados Unidos y a Canadá con la nuestra, uh-huh, y no, todavía nadie sabe, no, qué fue lo que pasó.
5: Igual que
4: nosotros cuando fuimos, y él es testigo, uh-huh, sí, a ver el tema IFUSA, volvimos y en una semana estaba el informe completo de todo lo que se había gestionado en Canadá y en Estados Unidos por el tema de la famosa...
0: Y está publicado.
4: Y está publicado, sí, está publicado.
3: La Vaca Muerta, ¿qué fuimos? Y a Vaca Muerta, ¿qué fueron?
4: Pero claro, ahora
3: sí. Lo que es como Moisés, a ver cómo se trabajaba la cuestión ambiental.
4: Claro, porque si vos me decís que los que fueron son ingenieros petroleros que dependen del gobierno, claro, de la provincia, pero fueron tres mujeres, que yo no las conozco particularmente, así que no puedo decir absolutamente nada, sí, pero no hay antecedentes, no sabemos, no, el currículum, no sabemos de dónde vienen. El otro día con el tema de Malvinas viajó a Nueva York un montón de gente que yo tampoco conocía. Sí. Una delegada de una presidenta de la comisión de no sé qué de Malvinas, nunca la había escuchado, y así como eso, un montón de cosas. Y se publica, y se repite, y se habla sin saber, y estamos, como dijo Moisés, destrozando la industria más importante que tenía Tierra del Fuego. El 70% de la regalía, de los ingresos dependían de regalías y coparticipación.
3: Sí, exactamente.
4: ¿Y ahora?
3: ¿Y ahora?
4: Y, no, y como vos decís, yo, por mucho menos que eso, sentaron a, en el gobierno de Fabián Arribas, sí, sentaron a la ministra de Salud, a la, sí, ministra de Educación.
3: Al, bueno, ministro de Obras Públicas.
4: Claro, porque todos, digo, hablamos, pero nadie hace nada.
3: Por eso digo, si en ese gobierno de Fabián Arribas,
4: sí,
3: se interpeló a la ministra de Salud y a Venegas en un mismo día, sí, en una sesión que arrancó 9 de la mañana, sí, y terminó 9 de la noche,
4: sí,
3: pues yo fui, sí, y estuvimos, sí, presentes, sí, ahí, sí, sí, digo, acá...
4: Nada.
3: ¿Por qué no se lo llama a,
0: no, y digo,
3: a D'Alessio, que ilustre desconocido?
4: Sí, sí, sí, sí.
3: O por lo menos para mí, digo, no sé, sí, hasta no, yo no lo conozco, Solorza tampoco lo conoce, no. Una persona que está informada, claro, y que conoce el sector. Claro, digo, está cobrando 100 millones de pesos mensuales, se la, sí, pagamos nosotros,
4: claro,
3: a D'Alessio.
4: Claro.
3: Se la pagamos nosotros.
4: Sí, sí, sí, tal cual.
3: Digo, Gabriela Castillo, ¿por qué elige Belitec?
0: Ahora una
3: si había 8 empresas,
4: claro,
3: quedaron 4, de las 4 que quedaron, Belitec fue la empresa elegida sin capacidad operativa, sin, sí, capacidad, sí, financiera. ¿Cómo serían las otras?
0: O las otras, claro, vieron que la situación de Tierra del Fuego,
3: otra vieron que
0: hay un desconocimiento en el tema petrolero, dijo, no, yo no voy a invertir tantos millones de dólares.
4: Pero además, yo entiendo esto, hablando de los que alguna vez hemos tenido gente a cargo, sí, porque ese es otro,
0: sí,
4: dato,
0: sí,
4: ¿no?
0: Sí, sí.
4: A vos te dice cómo tenés que trabajar gente que no laburó nunca.
0: Claro,
4: y eso,
0: claro,
4: es muy impresionante lo que pasa acá. Los que hemos tenido gente a cargo alguna vez, que sabemos lo que tenemos que pagar, sabemos, los gastos, los costos, los riesgos, cuando vos ves este tipo de negociaciones, lo primero, sí, que preguntás es si yo soy Belitec y a mí me contrata una señora que es multifuncionaria.
0: Claro.
4: ¿Entendés? Que en donde hay agujero que tapar, pum, la ponen.
3: Multipropósito.
4: Exacto, pero no cumple con ningún requisito para estar ahí. Y la verdad es que vos lo pensás un poco. Decís, bueno, a ver, veamos que esta señora no tiene nada más remota idea. Dejemos como está. Y a mí me parece que lo que pasó con la otra empresa, que por eso ni la mencionaron.
0: Por eso.
4: ¿Por qué? Porque nosotros podríamos llamar a esa empresa y preguntar, ¿por qué no se presentó,
0: claro,
4: la licitación?
0: Claro,
4: ¿por qué no está trabajando en Tierra del Fuego? Y la verdad que no nos dieron ninguna garantía, o que no, nos cobraban un peaje para y tampoco, claro, lo íbamos a pagar, porque también,
3: claro,
4: pasa.
3: Pero, a ver, sí, hablando de peajes, pero no pasó ni siquiera por la legislatura.
4: No, nada, claro, no, nada.
3: Como,
4: nada.
3: Otras, por eso, como en otras oportunidades, bueno, ha pasado que esto terminaba
0: pero probándose en la legislatura. Pero convengamos que en la época de Río tenía, no tenía mayoría en la legislatura.
4: No.
0: Y en este caso también Meleza no tiene mayoría en la legislatura, tiene un solo legislador oficialista.
4: Sí.
0: Después tiene 2 prestados.
4: Bueno, entonces mucho, ¿no?, más grave.
0: Digo esto porque me parece,
4: porque
0: ¿dónde
4: si
0: están
4: todo fuera transparente, claro, aún.
0: ¿Dónde están los otros partidos políticos que no sientan, claro, señores?
3: No, la gestión de Bertone, que tenía 8 legisladores, que tenía una mayoría automática.
4: Claro,
3: digo, yo creo que deberían dar explicaciones.
0: Bueno, pero por eso digo, no tiene mayoría. A ver, tiene un... Convengamos. Sí. Hoy el gobierno provincial tiene un solo legislador que se cree, ver que lo demás son todos prestados, digo prestados porque...
4: Se están queriendo ir todos.
0: Sí, es lógico.
4: Se,
0: ¿no?,
4: quieren ir todos. Sí,
0: digo,
4: sí.
0: No tiene un gobierno que no tiene un solo diputado, no tiene senador. No. Bueno, senador a media, porque no lo tiene el teléfono tampoco. Digo, me parece que es el momento también de los otros partidos decir, señores, siéntese, explíquelo, quede documentado y sigamos la investigación.
4: Pero además, ¿no?, otro dato, ¿por qué no se reúne con la Secretaría de Energía de la Nación, por ejemplo?
0: Claro.
4: ¿Vos sabés que alguna vez se han reunido?
0: No.
4: Bueno, ¿quién maneja el sistema energético nacional?
0: Pero
4: la que guste o no, es la ministra o la secretaria general de la Secretaría de Energía de la Nación.
0: Bueno, pero tenés que tener conocimiento para sentarse a charlar.
4: Bueno,
0: digo, porque si vos te sentás a charlar,
4: lo mismo de Belitec, o sea,
0: te sentás con Marín, te
4: imagínate que viene, bueno, imagínate que venga Pan American a sentarse con,
0: claro,
4: Castillo a hablar de industria petrolera.
0: Claro.
4: O sea, el gerente o el CEO de Pan American le hace dos preguntas, sí, se levanta y se va.
0: En Santa Cruz
4: es como bajaron, si viniera el médico, hablar conmigo.
0: En Santa Cruz bajaron 5 líderes con los presidentes de las empresas, se sentaron con el gobernador, le dijeron, ¿cómo solucionamos el tema este?
4: Claro,
0: y hoy, así, mirá cómo está Santa Cruz.
4: 800, ¿cuánto? 1.600 millones de dólares.
0: 1.300 millones de dólares, claro, de inversión.
4: Chubut, 850. Claro. Y acá, pero con 6. Si
0: claro.
3: Si hacemos un poco de historia.
0: Digo porque...
3: Gabriela Castillo pasó de ser secretaria de Acción Desarrollo Social,
4: sí,
3: o,
4: sí, eso,
3: en el municipio, uh-huh, al fallecimiento de Coldor, secretaria de Obras Públicas,
4: sí,
3: ministra de Obras Públicas, ministra de Energía, digo,
4: claro,
3: una capacidad enorme.
4: Sí, sí, sí, además...
3: Sin desmerecer a nadie, pero digo, no,
4: pero además,
3: yo creo que no debe ser así.
4: Además, si vos, como vos decís, hagamos una retrospectiva, claro, y ¿qué pasó después que asumió Milei?
3: ¿Qué pasó?
4: Porque veníamos construyendo, y como decía, ¿te acordás, sí, Estavillo? Puertos.
0: Y sí,
4: con puertos. Esos, puertos,
0: sí, puertos, puertos, sí, claro, sí, puertos.
4: Bueno,
0: sí,
4: bueno,
0: bueno, pero
4: veníamos construyendo de todo, y de repente... O sea, no construíamos nada. No construíamos nada. Con la de acá no se construía absolutamente,
0: claro,
4: nada.
0: Claro, fíjate lo que ingresó en la gestión Fernández a Tierra del Fuego.
3: Pero
0: fue,
3: digo,
0: la gestión que más dinero ingresó,
4: eso,
0: en la provincia.
4: Por eso siempre, pero, lo digo.
3: Hay
4: digo, los tres años previos, los cuatro años previos, sí, fueron de mucha plata.
3: De mucha plata, exactamente. Y hay que recordar algo. Apertura de sesiones. ¿Qué dijo Melella? Si el puerto no lo hace Mirgor, lo va a hacer la provincia.
4: Claro.
0: Lo vamos a hacer nosotros.
4: Claro.
0: Así.
4: Claro.
3: ¿Lo dijo o no lo,
4: sí,
3: dijo?
4: Sí, ahora va por 400 mil millones de pesos, como fue el Yariola de Córdoba.
0: Claro.
4: Porque no queda otra opción. Además, ahora, cuando haya
0: de
4: que
0: dólares,
4: devolver,
0: de dólares.
4: Claro, cuando haya, claro, que devolverlo,
0: claro,
4: te, sí, quiero ver, porque todavía estamos pagando los 6 millones de dólares de...
0: Los 200 millones.
3: 200.
0: No, bueno, no, pero esa,
4: la cuota, digo, la cuota.
0: La cuota. Nos quedan 40 millones de dólares.
3: Sí, ¿no?
4: Bueno,
3: sí.
0: Que vencen... 2030.
3: ¿Otro? 2029, ¿no era?
0: No, 2030.
4: Otra pregunta, 2030. ¿Por qué no lo llaman a Barroso y le preguntan qué pasa con la plata que había dejado...?
0: ¿Los 28 millones de dólares? No, los que había dejado Bertone.
4: Sí.
0: Bueno, la verdad, el otro día no lo dijo Bertone. Tiene una cifra general, lo que Bertone dejó, 123 millones de dólares en, sí, el banco, sí, en dólares,
4: en dólares,
0: el banco, dólares, y casi 500 millones de plazo fijo en el puerto,
4: sí,
0: que había dejado, nosotros hicimos una nota, él dijo 480, 490 millones dejé, sí, en plazo fijo en el puerto, que después cuando le preguntamos a Murcia dijo, sí, tuvimos que comprar maquinaria porque las maquinarias estaban viejas, bueno, claro, no importa, pero quedó la sobra. Yo siempre digo, y no me voy a cansar de insistir, de que cuando un gobierno asume, la gente tiene que saber cómo, pero, recibe el gobierno.
4: Sí, claramente.
0: Y ahí, bueno, se cuentan los porotos cuando tiene que rendir nuevamente la reelección o... y ahí se cuentan. Es como,
4: mira, yo
0: como
4: una
0: empresa presenta la balanza y dice, che, habla
4: yo
0: mucho, pero...
4: te pongo un ejemplo.
0: Tu balance está medio flojo.
4: Yo voy y te digo, Alberto, fíjate, prepárate los números porque el banco la semana que viene te va a mandar una carta de documento, sí, para saber dónde tenés la plata que falta acá en esta cuenta.
0: Sí.
4: ¿Vos qué hacés? ¿Te ponés a buscar los papeles?
0: No.
4: O me mandaba una nota diciéndome, no, mira, lo que pasa es que yo, cuando salió la ley, tanto, y la resolución no sé qué, la plata la puse en un paraíso fiscal, pero en realidad no está en un paraíso fiscal... Es el modo licitagliani de no explicar nada. Yo todavía no vi dónde están los 6.400 millones de mangos que le reclama la AMPIN al puerto de Ushuaia.
0: Ahí está.
4: Decime lo que quieras. Yo con Roberto Murcia tengo un afecto muy especial.
0: Sí.
4: Lo conozco hace más de 35 años porque lo hemos entrevistado juntos. Pero la plata no está.
0: Dice que tenía 7.200 millones en plazo fijo.
3: Y lo mismo.
4: Bueno.
0: Digo,
3: y AMPIN.
0: Pero es muy simple.
3: ¿Qué está haciendo la plata recaudada,
0: claro,
3: del puerto?
0: Esos 5 millones de dólares.
4: Tampoco dicen.
3: 5, 6 o, sí, lo que fuere.
4: Lo que fuere.
3: ¿A dónde
4: y
3: está?
4: Ahora cuando empieza la temporada.
0: Claro.
3: Y el tema de los catamaranes.
4: Estamos a,
0: claro,
4: 2 meses.
0: Claro.
3: ¿A 2 meses? Empieza la temporada. Sí, pero en septiembre, medio de septiembre. Entonces, en ese sentido,
0: sí,
3: tenemos una situación del puerto gravísima.
4: Desastrosa.
3: Sí. Desastrosa. Sí. El sistema YPF.
4: Horrible.
3: Horrible.
4: Sí.
3: La industria textil.
4: Parada.
3: Casi desaparecida.
4: Sí.
3: La industria metalúrgica,
4: casi
3: igual.
4: Sí.
3: Digo.
4: Y nadie dice nada.
3: Claro. Nadie dice nada.
0: La construcción. La
3: construcción paralizada.
0: Sí.
3: Entonces, digo, está bien que se hable tanto de la industria. Pero también está bien que se hable tanto de la industria petrolera, que no se está hablando.
4: Pero claro, pero además fue la primera industria. Claro. O sea, acordate que para el aniversario del 77, los 77 años del TF1, no vino un solo funcionario provincial.
3: No, no.
4: La secretaria de Energía, que tendría que haber estado ahí, parada en primera fila, no fue.
3: Sí, estaba en Canadá, pero, Estados Unidos.
4: Entonces, a mí la sensación que me queda, y me hago cargo de lo que digo, es que no le importa. Claro. No le

0: 4 millones de dólares por mes.
1: Sí.
2: De circulante.
0: Circulante, que generaba en el comercio, en no, todos los sectores. Sí,
1: vamos, sí, sí, ¿no? Vamos a la monoboya. ¿Cuándo se rompió la monoboya?
0: Y bueno, lo comentó.
1: 5 años pasaron.
2: Sí, más o menos. Sí, sí. Ya perdí la cuenta. Pero
0: hay 35.000 metros cúbicos en no se pueden sacar porque no hay una empresa que pueda. No, que no tenga los permisos para sacar el petróleo, porque usted sabe que para sacar el petróleo necesitan permisos.
2: Sí, sí, sí. Digo, me parece gravísimo.
1: Es mucho. Es mucho lo que está pasando y es mucho lo que no se contesta.
0: Claro.
1: No tenés. Yo, por lo menos, me hago cargo, no tengo información de esto. No,
0: nosotros hemos llamado todos.
2: A ver, yo le hice una nota a la Padula el sábado en el marco este de los 105 años de la ciudad. Presentó un informe, no han sido contestados.
0: ¿Cuántos pedidos de informe ha hecho?
2: Pero no son contestados, entonces.
0: Claro. Sí. Bueno, pero cuando hay un pedido de informe y no te contestan, tenés las vías judiciales para hacerlo.
2: Esto que vos decías, Alberto, tenés un solo legislador, ponele tres. Vamos a decir, tres legisladores tienen forja.
0: Sí.
2: Digo, en la época de Fabiana Ríos, en esa segunda gestión donde se llama a interpelación a la ministra de Salud, se fue el apellido.
1: Sí, no me hace
0: Greco, no era, ¿no?
1: Greco.
2: Y al Chubi Venegas.
0: Sí.
2: Digo, bueno, se debería hacer exactamente lo mismo.
1: Pero tenés 180.000 por razones, vaya.
0: Claro.
2: Digo, me parece. Claro.
0: Por eso digo, con un legislador que tiene oficialista, tiene toda la Cámara, tiene los otros. 13 legisladores.
2: Pero ponele los tres, tenés 12 legisladores. Bueno. Digo, me parece a mí. O sea, es información pública.
0: Algo raro hay.
2: Se necesita información.
0: Claro.
2: Y en este marco y en este sentido, es necesaria.
1: Algo huele mal en Dinamarca.
2: Por supuesto. No solamente el tema de la
0: regalía
2: y demás.
0: Y más cuando hay legisladores que tienen sus familiares dentro del directorio. Más razón.
2: Las pymes que comenzaron a cerrar.
0: Y las que van a cerrar.
2: Las pymes que comenzaron a cerrar, que despidieron a su personal, que fueron toda la vida operativa de YPF, o las que están cerrando, estamos hablando de 10, 11 pymes en la provincia.
1: Se perdieron en abril 28.000 empleos en un mes.
0: Claro.
1: Y le dejamos la tasa de desempleo, lo anoté hoy porque viste yo ando con el cuadernito para todos lados. ¿Sabes cuánto es la tasa de desempleo del sector privado en Tierra del Fuego? 11,2%. El más alto de la Patagonia. Mira, Chubut tiene
2: 7,8 y algo.
1: Claro, esto es de ayer. Chubut tiene 7,3, Misiones 6,1, Corrientes 6, Chaco 5,4, Catamarca 5 y Santa Cruz 4,5.
2: Bueno.
1: ¿Qué? Somos la provincia con más desocupados de la Patagonia.
2: Bien, te dejamos, armando
0: nosotros con temperatura
2: a 18 horas.
1: Que lo pasen bien, chicos.
2: Te dejamos calentito.
1: Hasta luego.
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2: Hola, ¿qué tal? Buenas tardes, ¿cómo les va? ¿Qué dicen? ¿Cómo están todos? ¿Cómo andan? Aquí comenzamos con Resumen Económico hasta la hora 20 en Radio Provincia, 107.9 en Río Grande y Tolhuin, 99.9 en Ushuaia, el WhatsApp 592013 para los que quieran charlar con nosotros. Y saludamos a Nicolás Ávila, que es nuestro operador y productor, y en Ushuaia, a Dani Morales. ¿Cómo están todos? Entiendo que con una alegría enorme, desbordante, y también con una ansiedad increíble, porque dentro de unos de muy poco tiempo, ya apenas el domingo, estaremos otra vez todo frente al televisor viendo a ver qué pasa con Argentina y si se pone la cuarta estrella en esa camiseta que tanto queremos. Gran alegría, gran. Pero por cábala, como no hablé ni antes, ni durante, ni lo hablaremos después, vamos a permanecer expectantes a ver qué es lo que ocurre. En información, hoy uno de los datos es la baja del dólar en 1.495 para la venta y 1.445 para la compra del dólar oficial, obviamente. Datos de la economía del día, que son durísimos, por cierto, ¿no? Muy, pero muy duros. En 28 meses y hasta el mes de abril, en Argentina se perdieron 28.262 empresas. 30 empresas por día. Estos datos pertenecen a la Superintendencia de Riesgos del Trabajo. En cuanto a empleo, 341.396 perdieron el trabajo registrado, 385 personas por día. Datos de la actualidad, hoy, insisto, de hoy. Vamos a saludar a Juan Pablo De Luca, que es presidente de RGA Activa, economista. Juan Pablo, buenas tardes, ¿cómo estás?
3: Buenas tardes, Armando, un gusto, como siempre, poder hablar con vos.
2: Igualmente, Juan. Bueno, un montón de preguntas, pero quería empezar por cómo están analizando, cómo están viendo este momento, donde mientras el Mundial transcurre pasan un montón de cosas por detrás, entre ellas determinaciones que a nosotros nos preocupan mucho, particularmente por lo que tiene que ver con la seguridad jurídica, ¿no? A mí me parece que muchas decisiones que se toman a nivel nacional hacen que las empresas, y lo decía Moisés Solorza hace un ratito, busquen otro lugar donde instalarse. ¿Cómo están viendo esto? ¿Cómo están viendo el tema de la venta de tierras en Ushuaia y esta postura de tierras ociosas, según lo que dicen? ¿Cómo lo ven, Juan?
3: Mira, Armando, con mucha preocupación, ¿no? Primero que nada, el Mundial termina el domingo, sí. Ojalá que termine con una alegría para nosotros, sí. Pero termina, sí. Ahora, y ahí es donde todo vuelve también a la realidad efectiva. Vemos con mucha preocupación el conjunto de acciones que está tomando el gobierno nacional y decisiones que, en lo que respecta a Tierra del Fuego, parece que tienen una motivación estructural, que es, sí, la entrega de nuestros espacios estratégicos a las potencias extranjeras, ¿no? Uh-huh. Potencias extranjeras, también sectores privados, también que buscan otro tipo, un lucro privado, que poco a veces tiene que ver con lo que es la construcción de la seguridad nacional, cuando se habla de las tierras en Tierra del Fuego, en particular en Ushuaia o también en Río Grande, son muchas veces tierras que eran de las Fuerzas Armadas, elegidas, sí, por su ubicación estratégica, ¿no? Y ahora, claro, se están poniendo a la venta directamente, no sabemos con quién, con qué. Y bueno, y efectivamente también ahí hay un conjunto de actores sobre todo del orden subnacional, también del gobierno provincial y de los municipios que tienen que tomar cartas en el asunto para poder direccionar esto.
2: ¿Cuáles podrían ser esas medidas? Porque, por ejemplo, el gobierno nacional desconoce que las tierras que intenta vender son de la provincia, ¿no? A partir de la ley de provincialización 23.775, esas tierras son propiedad de la provincia. Ahí estaríamos ya violando no solo la autonomía provincial, sino la municipal también. Digo, ¿ustedes tienen planteado, o por lo menos desde el municipio de Río Grande se piensa elevar algún tipo de planteo en este sentido? Porque van a venir también, por lo menos se hablaba, del tema del BIN, ¿no? Que lo quieren poner en otro lugar, lo quieren trasladar, y eso es un predio realmente muy grande, ¿no? También.
3: Sí, mira, Armando, en términos municipales, obviamente a mí, yo te puedo dar una opinión desde el área de planificación y estos temas por ahí. No los toco directamente, pero sí tengo que estar al tanto y tengo eso, la mirada que se tiene desde las áreas que tienen incumbencia directa. Sí, desde el área municipal nosotros tenemos potestad para definir, no solamente el Poder Ejecutivo, sino también el Legislativo y el Consejo Deliberante, para definir la ocasión de ciertos espacios, ¿no? Es decir, que ni el Estado Nacional y ni tampoco... sobre todo los privados, ¿no? Por el Estado Nacional así tiene que haber una articulación interestatal, pero el privado no puede decir hacer lo que quiere en su tierra, eso no existe. Eso no existe dentro de lo que esté elegido municipal, sino más bien muchas veces lo que hay es un ordenamiento territorial, ¿no? Entonces, a grandes rasgos el municipio con sus representaciones dice, ¿no? ¿Qué vocación puede tener cada lugar, ¿no? Es decir, que no puede haber, por ejemplo, no sé, una planta petroquímica en el medio de la ciudad, ¿no?
2: Parece
3: algo obvio, pero bueno, si no hay ninguna norma que lo diga, no es tan obvio, entonces el sector privado puede hacer lo que quiera, parece, y no es así, sino más bien, por eso se produce un ordenamiento y indica en qué sector de la ciudad va cada cosa, ¿no? Eso en principio, ¿no? Sí. Y eso tiene potestad también para definir cuál es la vocación, por ejemplo, del espacio que ocupa el 25, si es que lo venden a un privado directamente, ¿no? Ahí, esto solo para nombrar ciertas competencias que tienen los estados locales y los municipios en particular. Lo mismo pasa en Ushuaia.
2: Claro.
3: Y esto lo digo también para... comentar que aparezca en la discusión pública también las diferentes competencias que tenemos de los gobiernos subnacionales, es decir, del Estado Nacional para abajo. ¿Por qué? Porque evidentemente estamos ante un Estado Nacional que quiere hacer más vulnerable a la provincia de Tierra del Fuego, Antártida y del Atlántico Sur, y a los gobiernos locales. Esto lo vemos, ¿no? La misma discusión con el puerto.
2: Claro.
3: Puede haber muchas discusiones en torno al manejo, a la buena administración o mala administración que haya tenido el puerto, o sea, pero el puerto le corresponde a los fueguinos.
2: Exacto.
3: ¿No?
2: Sí, lo mismo.
3: Exactamente lo mismo con, por ejemplo, el fondo de la ampliación de la matriz productiva. Son recursos que le corresponden a los fueguinos en términos de infraestructura, en términos de financiamiento productivo. Y lo que está haciendo el gobierno nacional es sacar, vaciar, horadar todo eso que fuimos construyendo hasta ahora.
2: Está clarísimo. El puerto va a empezar a funcionar a full dentro de apenas 2 meses y ustedes estaban proveyendo a los cruceros con productos, valga la redundancia, producidos en Río Grande. ¿Cómo está esto? ¿Cómo sigue a partir de la intervención, Juan Pablo?
3: Mira, nuestra ahí es lo que sucede muchas veces con los privados, ¿no?
2: Sí.
3: Mientras sigan funcionando el negocio, me desentiendo, ¿no? Claro. Y eso lo podemos ver también, nosotros seguimos teniendo los clientes, ahora estamos en conversación, muchos cruceros van a cumplir su recalada acá, y eso también nosotros vamos a seguir proyectando también a estos cruceros. Lo que sí, esto no nos quita también de la otra mirada en términos de lo público, en términos de los recursos que también tiene que tener la provincia y los fueguinos, y también del potencial, ¿no?, de desarrollo. Estamos hablando de para hablar del puerto tenemos que tener en claro que es un activo estratégico en el marco de los pasos bioceánicos, en el marco de la proyección de la Antártida, y para eso tenemos que compararlo, por ejemplo, con lo que está haciendo la colonia británica en nuestras Islas Malvinas, con lo que está haciendo Chile, ¿no? Tanto en Punta Arenas como en Puerto Williams. Y lo que vemos que en los últimos años han avanzado muchísimo, ¿no? El impulso a infraestructuras estratégicas, y nosotros estamos en este momento bloqueados prácticamente con una intervención de un gobierno nacional que poco tiene de defensa de los intereses nacionales y está pensando más bien en una Argentina chica que termine en el continente, en el sur del continente, y no en la isla de Tierra del Fuego, las islas del Atlántico Sur y la Antártida Argentina, ¿no? Parece que esa es un poco la mirada que está teniendo, y así es uno donde puede entender muchas de las decisiones que está tomando el gobierno nacional, tanto con nuestra industria promocionada, con la intervención del puerto, con también el achicamiento y el ahogo financiero y fiscal que está teniendo con los diferentes estados, digo, con el gobierno de la provincia también, que esto se replica también con los municipios, y lo que nos hace es perder poder de negociación frente al Estado Nacional, frente también a otros estados internacionales y también a empresas transnacionales que tienen intereses en estos lugares.
2: Claramente. Bueno, ojalá que esto se pueda mantener, como vos decías, ¿no? Generalmente los privados no se meten en estas cuestiones, pero evidentemente también afecta, ¿no? El hecho de encontrarse con un puerto que no sabés a dónde van los fondos, ni quién lo maneja, ni cuáles son las condiciones reales, porque tampoco esto lo sabemos, y te lo digo como ciudadano fueguino. Y por último, ¿cómo encaran esta temporada? Que va a ser, entiendo que muy muy dura, respecto del tema del consumo, ¿no? ¿Están viendo cómo viene la producción y qué es lo que se va a poder comercializar en una temporada de crisis como la que estamos viendo?
3: Es una realidad ya la baja en el consumo en Tierra del Fuego, ¿no? Estamos hablando del consumo interno, nosotros lo vemos, tenemos clientes mayoristas a lo largo de toda la provincia y también un punto de venta propio entre grande, y la baja del consumo es palpable. La verdad que en términos de la plaza más deprimida en términos de términos comerciales de venta es Río Grande, ¿no? Sí. Eso se está viendo, está muy muy difícil lo que es la comercialización. Hay varios factores, ¿no? Estamos hablando de sobre todo la baja en la actividad, el derrumbe en la actividad económica local, los motores de la economía de Río Grande están completamente parados, y vamos en caída libre, estamos hablando de la industria y la producción energética, con la retirada de dos empresas muy importantes como YPF y también Roche. Esto se ve, ¿no? Estamos hablando de Río Grande, explica, si uno le junta a todos los sectores, estamos hablando de prácticamente el 70% de la economía de Río Grande, ¿no? Pensemos en esos términos, ¿no? A su vez, en términos comerciales, estamos viviendo en Tierra del Fuego la llegada también más plena de lo que es el e-commerce, y eso también afecta a los comercios en sí mismo, con también el efecto del aumento de, por ejemplo, de las tarifas y los precios también de alquileres. Entonces tenemos para los comerciantes y los que producimos acá aumento en los costos fijos, y por otro lado un techo que baja en términos de las ventas. Entonces estamos completamente estrangulados en términos de la ecuación y la rentabilidad que tenemos para la producción. Entonces, y eso es nuestro día a día, ¿no? Después, en términos financieros, te proponen esto. Por ahí, algunos proveedores te proponen financiar hacia adelante, o incluso algunos bancos, pero eso es cuerda para poco, ¿no? Porque efectivamente las tasas terminan ahogando, y esa es la situación en la que están muchos de los comercios y empresas de Río Grande, y también de la provincia, y la Argentina también, ¿no? Por supuesto.
2: Claro. El tema de que si no hay plata en el bolsillo, Juan, no va a haber mejora en el consumo, esto claramente, ¿no?
3: No, y además, Armando, te sumo una pata más, que es la frutilla, digamos, el condimento que termina de hacer explotar todo, que es la apertura indiscriminada de las importaciones.
2: Claro, Claro,
3: ¿no?
2: Sí.
3: Por ejemplo, doy un ejemplo bien concreto del rubro que conozco, o que estamos involucrados en Río Grande Activa. La importación de carne de pollo aumentó un 300%.
2: Claro.
3: Digamos, ¿no? Estamos hablando de carne avícola, sobre todo pechugas, desde Brasil.
2: Claro.
3: No estamos hablando de productos esenciales.
2: Sí.
3: No el gobierno tiene, el gobierno nacional, que estamos hablando esto de Javier Milei, también los Caputo, el funcionario tiene una, en la cabeza un modelo que lo están llevando a la práctica, que es un país que basado nada más en las actividades primarias, y el resto nada, y el resto que sobreviva de alguna forma, ¿no? Y eso es un país, como te decía, chiquito geográficamente y para pocos, ¿no? Y
2: claro,
3: también en los lugares estos donde nosotros, por ejemplo, nuestro fuerte es la industria y a su vez tenemos terrenos estratégicos a nivel geopolítico, bueno, nos pega por un doble lado el gobierno de Javier Milei.
2: Por un lado,
3: la industria piensa que es una sobrecarga, un despilfarro, que tiene que sacrificarse la industria nacional. Esa es la mirada del gobierno nacional. Y por otro lado, en términos geopolíticos, está dispuesto a la entrega total a las potencias extranjeras. Lo vemos en cada acto, no solo gestual, ¿no? Y eso nos coloca en el peor de los mundos en nuestra provincia.
2: Perfectamente claro, Juan, te agradezco muchísimo esta participación y seguramente te vamos a seguir convocando cada vez que sea necesario aclarar un poco la situación. Abrazo grande y muchas gracias.
3: Un abrazo grande, Armando, muchas gracias, como
2: hasta
3: siempre.
2: Luego. Era Juan Pablo de Luca, presidente de RGA Activa, economista, doctor en ciencias económicas. Un placer charlar con él cada vez que podemos y cada vez que se presta la oportunidad, y ahora es una de ellas. Mientras les cuento, vamos a hacer otra llamada, pues se nos fue el tiempo con el pase. Les cuento algunas cosas. Esto de el tema del empleo, el alerta por el empleo en la República Argentina. Y un comentario, si podemos, después vamos a meter un mini audio que tengo por ahí. De lo que dijo Milei sobre las impertinencias de los jugadores de la selección argentina, que son intrascendentes, según él dijo, ¿no? Son personas intrascendentes. Bueno, parece que no era solo un partido más, que Argentina tenía que pedir permiso a Inglaterra para poder llevar la bandera de Malvinas, lo mismo que Estados Unidos, en una mesa donde se sentó la FIFA, el FBI, la policía norteamericana y cipayos argentinos, se aprobó que los argentinos no entraran con banderas de las Islas Malvinas, ¿no? A un partido cargado de historia con esto. Al respecto vamos a hablar con Andrés Dachari, que es el secretario de Relaciones Exteriores en la provincia de Tierra del Fuego. Andrés, buenas tardes, ¿cómo está?
4: Armando, ¿cómo estás? Muy buenas tardes.
2: Muy bien. Bueno, ¿cuál es tu impresión, Andrés, respecto de todo esto que ha ocurrido alrededor de Malvinas, ¿no? Primero las declaraciones de la ministra de Seguridad de la Nación diciendo que era violento y provocativo llevar una bandera de Malvinas. Después hablando del mapita de Malvinas, así de manera despectiva. Y el remate fue hoy el presidente de la Nación tratando de intrascendentes y de demás cuestiones a los jugadores de la selección por ejemplo un dicho de Messi señalando que en Argentina la gente no come y no llega a fin de mes. ¿Cómo evalúan todo esto desde la provincia a donde la Malvinas pertenece, ¿no?
4: No, sí, y te sumo que hubo un tuit de La Libertad Avanza diciendo que esto no era una película de Disney para hacer estas cosas, que fue publicado ayer con la foto justamente de los jugadores sosteniendo la bandera. Y yo creo que, digamos, no, tristemente estas cosas no sorprenden ya, ¿no? Uno entiende que en un evento de estas características, por supuesto que la seguridad de todas las personas que están ahí es lo prioritario, pero sobre todo se ve una falta total y absoluta de empatía con el tema, ¿no? Uno creo que puede comunicar de muchísimas formas, y quizás muchas veces el mensaje no es lo central, sino el cómo. Y ahí cuando a vos te dicen mapita, cuando te dicen que no tenés que provocar políticamente, cuando te dicen que te vinculan Malvinas con cuestiones de odio, cuando te relativizan, yo creo que literalmente creo que estamos ante la acción más malvinera de los últimos años, lo que provocó esto que sucedió en este partido, de visibilizar un reclamo, de visibilizar lo que esto representa justamente para el pueblo argentino, y en vez de tener la inteligencia de capitalizarlo, pretendiendo mostrar, una postura que solamente se puede entender desde un lugar de comodidad con lo que es el vínculo con el Reino Unido. Y en un contexto también, me permito sumarte, Armando, extremadamente grave lo que hemos padecido en esta situación con el buque hace 15 días atrás.
2: Claro, claro, claro, exactamente. ¿Qué va a pasar? Porque se planteó el reclamo respecto del HMS Midway, se planteó un reclamo y Argentina, por lo que entiendo y por lo que leí, desde Cancillería se ordenó silencio al respecto. Pero ahora hay aparentemente un reclamo de Cancillería por el movimiento de este barco que va y viene por el Estrecho de Magallanes como si anduviera por su casa, y la verdad que es preocupante, ¿no? Porque el otro día lo veíamos, está amarrado en el puerto de Punta Arenas el barco.
4: Sí, exacto. A ver, el comunicado de la Cancillería creo que salió 30 minutos después del partido.
2: Claro, claro.
4: Salió camuflado entre toda la euforia, obviamente, la atención que estaba centralizada y puesta en otro lugar, y era que nosotros algo que ya veníamos reclamando hace 10 días aproximadamente, porque teníamos la información off the record, por llamarlo de alguna manera, de que esto era así, pero obviamente los organismos que tienen la capacidad de oficializar esto son el Ministerio de Defensa, que tiene la responsabilidad del monitoreo, de la custodia de nuestra soberanía en todo lo que es el mar argentino, y por otro lado, la Cancillería Argentina, ante la notificación justamente de esta irregularidad.
2: Sí.
4: ¿Cuál es el problema grande que vos tenés con esto? Nosotros lo hemos hablado muchas veces, la postura crítica que tenemos sobre lo que son los acuerdos de Madrid 1 y 2, estos acuerdos de 1989 y 1990, en el cual el conflicto soberano se extiende de lo que era antes solamente la soberanía de Malvinas, incluye Georgia del Sur y Sandwich del Sur, es decir, pasamos a tener una controversia de casi 2 millones de kilómetros cuadrados, es cuando se instituye el paraguas de soberanía, esto que nosotros podríamos tener una relación perfectamente con el Reino Unido sobre cualquier tema, y que esto no afectaba los puntos de partida en torno a Malvinas, es decir, toda una serie de cosas muy negativas para la Argentina, que además cuentan con la trampa jurídica de que esto no pasó por el Congreso. Es decir, que es algo que está específicamente requerido en el artículo 75 de nuestra Constitución. Uno de los puntos de esos acuerdos de Madrid 1 y 2 son los acuerdos de comunicaciones en todo lo que tiene que ver con el tránsito justamente marítimo para evitar cualquier tipo de conflictividad y demás. Y el Reino Unido incumplió esto. Es decir, ese acuerdo que le da una posición súper privilegiada por sobre la República Argentina, que nosotros hace años venimos tratando de que sea revisado en el Congreso de la Nación para ponerle fin a esto, claramente el Reino Unido le incumplió, con lo cual, en términos jurídicos, Argentina está en capacidad de dar por finalizado ese acuerdo. Entonces yo creo que el siguiente paso que habría que hacer es esto, es decir, no buscar no tener relaciones con el Reino Unido, sino poder establecerlo desde otro lugar sin un acuerdo de estas características que fue tan nocivo para nuestra soberanía durante años. Pero es que vos no tenés mucho más margen después de esto.
2: Claro.
4: Es decir, porque es como cuando vos no cumplís un contrato, tenés sanciones o la finalización del contrato. Esto es exactamente lo mismo. Hay un acuerdo que era extremadamente perjudicial para la República Argentina, que a su vez servía de cierta manera para que el Reino Unido pueda avanzar en su militarización, en el saqueo de nuestros recursos naturales, desoyendo todo lo que son decenas de resoluciones de Naciones Unidas. Y yo me animaría a hacer, y cuesta mucho analizarlo, ¿no? Pero de manera incomprensible, con toda esa ventaja privilegiada que tenía, además lo incumple. Por eso, hoy, ¿cuál sería la protesta? Ay, bueno, no lo vamos a volver a hacer, nos equivocamos.
2: Sí.
4: Es decir, yo creo que el único camino viable en este sentido es avanzar en el Congreso de la Nación, porque también, insisto, el hecho de que no haya sido tratado por el Congreso abre una controversia que vos en el mundo del derecho tenés como dos miradas, una mirada de los internacionalistas, es decir, los abogados especialistas en derecho internacional público, que te dicen que el derecho internacional no puede condicionarse o subsumirse a los vaivenes del derecho interno, con lo cual una vez que un acuerdo lo firma una persona que tiene capacidad para hacerlo, en este caso estos acuerdos los firmó el ex canciller Cavallo, están plenamente vigentes.
2: Bien.
4: Ayer con ese tuit de la Cancillería, si existía alguna duda, la Cancillería confirmó que esto está vigente.
2: Exacto.
4: Cuando vos hablas con un constitucionalista, te dice, no, esto es un acuerdo nulo de nulidad absoluta, porque no haber pasado por el Congreso de la Nación, esto nunca entró en vigencia.
2: Sí.
4: Entonces, siempre hace 36 años que convivimos con esto, claro, no saber claro si un acuerdo estaba vigente o no. Pero así no está. ¿Y cuál es la consecuencia de esto? Que si un acuerdo tiene que ser tratado, el Congreso de la Nación tiene la chance de desecharlo. Si un acuerdo, en cambio, está vigente, es el presidente quien tiene la competencia primaria para lo que se llama su denuncia. Claro. Una denuncia de un acuerdo es el equivalente a darlo por finiquitado y darlo de baja. Pero entiendo que en este contexto, a partir de esta acción británica, y sobre todo en todo lo que estamos viendo estos días, ¿no? Uno ve militarización, tránsito de embarcaciones de guerra por el estrecho de Magallanes, y el partido y las denuncias y demás, con todo lo mezclado que está, creo que son temas súper importantes, en los cuales sí hubo una demora muy prolongada en la Cancillería, porque no podemos convivir casi dos semanas con esta incertidumbre o no tener una respuesta, pero ahora realmente son muy pocas las alternativas que se manejan si no están alineadas en dar por finalizado lo que es el Acuerdo de Madrid Unidos, los Acuerdos de Madrid Unidos.
2: Bueno, la bandera de las Malvinas son argentinas abrió una caja de Pandora, ¿no? Porque ahora aparecen un montón de cuestiones que tienen que ver con las relaciones bilaterales, que tienen que ver también con la geopolítica, que lo hemos charlado también un montón de veces. Y acá va otra pregunta que tiene que ver con este decreto del Gobierno Nacional para la venta de tierras, según el diputado nacional Pauli, ociosas en la ciudad de Ushuaia. Y yo entiendo que se está violando la ley de provincialización de Tierra del Fuego, porque todas las tierras que eran del Estado Nacional pasan a ser propiedad de la provincia. Ahora la provincia debería trasladárselas al municipio. Esto no sé si va a ocurrir, ya ocurrió o no, pero ¿cuál es la postura respecto de este tema en el caso del gobierno, Andrés?
4: No, por supuesto, acá en este sentido hay que entender, digamos, que no es una... El problema histórico con esta administración del presidente Milei es que toda su comprensión de lo que es gobernar Argentina pasa por un Excel. Entonces, claro, un terreno de la Armada no es un activo que puede servirme a mí para pagar deudas, es un recurso estratégico del país.
2: Claro.
4: Entonces, acá es donde está la divisoria de aguas de cómo entiende una parte de la Argentina de que se debe gobernar un país y cómo entiende la otra mayoría de lo que está sucediendo. Es decir, que algo sea legal no significa que sea legítimo.
2: Claro.
4: Entonces, poner, digamos, una bandera de venta, no solamente a terrenos del Estado, en nuestra provincia, más allá de ese ordenamiento que hubo post-provincialización, inclusive fíjate ahí que nosotros históricamente hace años venimos reclamando, y no te estoy hablando solamente de nuestra actual gestión, sino han hecho muchas gestiones que nos han precedido, de los terrenos en lo que es en la ciudad de Ushuaia para la construcción del pueblo logístico antártico.
2: Claro.
4: En toda la península había de hecho un acuerdo en la década del 90 para la transferencia de todos esos terrenos al gobierno provincial, entre otras cosas, para la construcción de mayor infraestructura para mejorar todo lo que tenía que ver con la prestación de servicios antárticos.
2: Claro.
4: Lo único que se operativizó fue la parte del aeropuerto nuevo, que creo que casi todos conocemos,
2: sí,
4: el resto nunca, y las distintas gestiones, insisto, y nunca se ha podido lograr esto, que es clave para el desarrollo de Tierra del Fuego. Realmente creo que esto no necesita mucha explicación, ¿no?
2: Es decir,
4: no se puede vender indiscriminadamente las tierras a cualquier extranjero, no podemos privatizar un país, no podemos ponerle una bandera de remate a los recursos estratégicos del Estado argentino. Y yo felizmente hoy vi que cuando se quiso hacer parte del tratamiento de esta ley para lo que es la extranjerización de tierras, porque no sé cómo llamarlo de otra manera, no se reunió el quórum, y que realmente que nuestros representantes en el Parlamento estén a la altura de las circunstancias, porque realmente el riesgo que se corre con esto es enorme. Muchas veces se habla de la soberanía, pero ¿qué pasa cuando esa cesión de una soberanía está avalada por nuestros cuerpos políticos, ¿no?
2: Claro. Ahí que como que te quedas sin...
4: Claro.
2: Te quedas sin datos, ¿no? Te quedas sin qué decir. La última, con respecto a todo esto, esto que yo entiendo que es una política de entrega, ¿no? Claramente, tiene que ver con lo que podría ocurrir con la privatización, lo que está ocurriendo con la privatización del puerto, y además también con el muelle de catamaranes, que también ahora entiendo pasó a manos de Lampín. ¿Esto cómo sigue para el gobierno, Andrés? Porque seguimos hablando de una invasión permanente, ¿no? De un castigo permanente a la provincia.
4: No, esto es una ilegalidad absoluta. mediante una intervención injustificada y absolutamente ilegal. Y lamentablemente, bueno, uno entra en tiempos ahora de la justicia a partir de cómo ha accionado en defensa de los intereses provinciales el gobierno provincial. Pero no tiene ningún tipo de sentido lo que está sucediendo. El puerto había ganado un premio, no me acuerdo la competencia, los mejores puertos del mundo, para después venir con una intervención de estas características que también está muy mezclada lo que es la política doméstica, como lo ha dicho muchas veces el gobernador. Pero el tema es el tiempo que se pierde. Acá nosotros, Armando, en el siglo XX estábamos acostumbrados a que podíamos darnos, entre comillas, el lujo de perder 1 o 2 años. Claro. Hoy perder 1 o 2 años en lo que está pasando en el mundo, y particularmente en lo que está pasando en el Atlántico Sur, es una locura. Claro. Estamos poniéndole freno de mano a lo que es nuestro crecimiento, a lo que es nuestro desarrollo, y dándonos un lujo tremendo, y sobre todo en el contexto socioeconómico que estamos atravesando.
2: Tal cual.
4: Con nuestras ciudades totalmente castigadas desde lo productivo, con la enorme necesidad de trabajo que hay, con la enorme necesidad de ampliar lo que es la matriz productiva, y encima con estas acciones dejando afuera muchos empleados que tenían el puerto, sin tener una certeza de lo que va a pasar, ahora con lo que es el muelle de catamaranes. Es decir, creo que uno de cierta manera tiene que empezar a votar proyectos paralelos, sí. y a pensar proyectos paralelos, ¿no? Y entender que lo que está pasando en Tierra del Fuego es lo que está pasando en el país, y tiene mucho que ver con, o todo que ver con la ideología del gobierno de turno, que piensa todo en un Excel, que ha avanzado, en esto que hablábamos recién del puerto, no tiene que sorprender, porque no se respetó una insistencia de una ley de discapacidad, no se respetó una insistencia de una ley de financiamiento universitario. Es decir, hemos ampliado, si se quiere, o hemos entrado en terrenos que nunca había atravesado nuestra democracia.
2: No, claramente.
4: Es decir, de presidentes que no respeten la ley.
2: Exacto.
4: Eso no vale. Eso no vale. Entonces, digamos, uno que queda sorprendido, porque bueno, decís, bueno, tenés la justicia, pero después cuando entras en plazos de la justicia, sabes que son tiempos lentos, obviamente por la seriedad de los temas a abordar, pero después se te pasan las gestiones, perdiste un montón de oportunidades de mejorar, y creo que el deterioro que hoy tenemos en casi todas las áreas del gobierno nacional tienen que ver con esto, ¿no? En un gobierno que lo ha dicho que, cuando un presidente dice que él viene a destruir el Estado, y no es muy promisorio lo que dice.
2: No. La última y la frutilla de la torta, Andrés, esto de la base naval integrada que se vuelve a instalar en los medios nacionales, por lo menos como un hecho, ¿no? Como que ya estamos armando la base. ¿Han tenido algún tipo de contacto? ¿Tienen información oficial sobre este tema, Andrés? ¿Qué es lo que pasa?
4: No, oficialmente, hasta lo que sabemos hoy, no hay nada. Y ahí te voy a ser absolutamente honesto.
2: Sí.
4: Es decir, nuestro reaseguro, nuestra tranquilidad, por llamarlo de alguna manera, es que si vos querías avanzar en una decisión de estas características, esto tendría que pasar por el Congreso de la Nación.
2: Sí.
4: Cuando pasó a principios de este año estos ejercicios con militares de los Estados Unidos, que se autorizaba el ingreso, se autorizó por decreto de necesidad y urgencia.
2: Sí.
4: Entonces, ese decreto de necesidad de urgencia, vos tenés una comisión de trámite legislativo, que es una comisión bicameral del Congreso, que es el que tiene la posibilidad de revisar. Es decir, no es que el presidente puede sacar cualquier cosa por decreto de necesidad y urgencia.
2: Claro.
4: Y si bien vos tenés una competencia que te habilita para cuestiones de defensa, no hubo ningún tipo de observación en el hecho de que se haya autorizado el ingreso de tropas sin demostrar ni la necesidad ni la urgencia. Y esto es un tremendo antecedente. ¿Por qué? Porque si el gobierno desease avanzar en una cuestión de estas características, ya pasó. Es decir, ya pasó este año y no saltaron los resortes institucionales que prevé nuestra Constitución. Por eso yo creo, es decir, me cuesta mucho creer que se quiera avanzar en una decisión de estas características, más allá de la centralidad que vemos que está teniendo hoy el tema, más allá de lo que fueron los mails filtrados del Pentágono, y vemos que hoy las Malvinas es un tema de discusión también en terceros países, y que tiene que ver con esto, ¿no? Con la centralidad que tiene Tierra del Fuego, pero no por una cuestión de orgullo, por la parte del planeta donde estamos. Si vos estás, digamos, si la Antártida forma parte de tu provincia, si la isla grande de Tierra del Fuego es el punto más próximo americano para brindar lo que es sostén logístico, si a su vez vos tenés cada vez más complicado el canal de Panamá porque no tiene agua y no tiene por dónde pasar los barcos. Si vos en febrero Trump decía que o le vendían Groenlandia o le invadían por la importancia de las rutas marítimas, pero es el mundo donde estamos viviendo.
2: Claro.
4: Es decir, es eso. es literalmente eso lo que está viendo. Entonces, esta palabra de la geopolítica, ¿no? que felizmente hace años que está en el discurso de Tierra del Fuego que todos hablamos, creo que hoy es urgente. Es decir, hoy pensar en clave geopolítica, es decir, un gobierno de la provincia tiene que pensar en la salud, tiene que pensar en la educación, tiene que pensar en la seguridad, pero también tiene que pensar en la geopolítica, y entender por qué se dan estas cuestiones. Y que un gobierno nacional pretenda hacer de espaldas esto es imposible, es decir, una locura avanzar, y sobre todo en decisiones medulares y que tienen tanto que ver con la soberanía. Yo no sé honestamente si Argentina se va a poder blindar de una futura competencia global de lo que va a pasar por espacios, por lo que va a pasar por la Antártida, entre un mundo en el cual los Estados Unidos se está replegando de Asia, se está replegando de Europa, dijo, bueno, pero América es mío. Es decir, en una reedición de lo que era la doctrina Monroe. No sé si es viable una tercera posición como pasó en el siglo XX, pero por lo menos si vamos a tomar una decisión de estas características, tiene que ser un enorme debate a nivel nacional y no hacer las cosas hacia una imposición. De que vos fíjate que esto nos enteramos cuando el gobernador no quiso recibir a la general Richardson, la general Richardson, la comandante del SAUCOM, que nunca había explicaciones de los ejercicios que hicieron con un submarino nuclear, con aviones emplazados en Malvinas, violando lo que era esa neutralidad de los Estados Unidos, que nunca dio explicaciones de por qué dijo que los recursos naturales de América Latina eran de los americanos, y que vino acá junto con el presidente a dos días del 2 de abril, y fue el propio presidente que dijo, bueno, vamos a hacer una base conjunta con ellos.
2: Claro.
4: Es decir, no es un invento de la oposición, no es una fábula, nada. Fue el propio presidente en la capital de la provincia de Tierra del Fuego quien dio esa afirmación. Por eso, si bien hoy en términos de papeles, en términos de iniciación no hay nada, sí es muy preocupante, y esto se complejiza aún más con estos antecedentes legislativos en los cuales se han avanzado con cuestiones en las cuales normalmente son competencia del Congreso Nacional, y hoy se están subrogando esta representatividad a partir de decretos de necesidad y urgencia.
2: Andrés, muchísimas gracias. Muy claro todo, como siempre. Un abrazo.
4: No, al contrario, muchísimas gracias a vos, Armando, por el llamado. Un gran abrazo.
2: Hasta luego. Era Andrés Dachari, secretario de Relaciones Exteriores de la provincia, y esta maraña que se armó después de la famosa bandera. Ahora, hoy leía que más de 1.500 millones de personas vieron la bandera, que acá es normal que la tengamos puesta en el auto, las escarapelas, no, pero el presidente usa una escarapela con la bandera de Israel, y vamos a escuchar un audio que fue el que más le dolió a Milei. Porque después dijo, las Malvinas se recuperan con diplomacia, no con gestos de patrioterismo barato y berreta. Esto hablando de la selección, ¿no? No hay que caer en eslogan populista, nacionalistas rancios. Milei indignado, hablando en contra de la selección, y lo que dijo Messi. Bueno, Messi le refregó por el hocico que en Argentina el 90% de la población no llega a fin de mes, y además que le está pasando hambre. Escuchen lo que dijo Milei respecto de la selección.
5: Esta mañana publica que el gobierno británico respalda a la FIFA y pidió que se investigue a los jugadores de la selección. Usted mencionaba recién el trabajo diplomático, ¿no?, que viene haciendo la Argentina, que es lo más importante. ¿Cree que puede modificar o escalar de alguna manera el conflicto diplomático justamente por este pedido que hace el gobierno británico, o es algo que simplemente queda en la cancha?
6: Tío, las cosas que pasan en la cancha con los jugadores no son parte de la diplomacia. Por lo tanto, digamos, en el peor de los casos, Argentina sufrirá una sanción económica, digamos, de $30,000. Digamos, eso por un lado, digamos, y no tendría que tener más consecuencias que eso. Pero eso, al mismo tiempo, es muy bueno que hagas la pregunta, porque muestra lo imprudente del actuar de personas que podrían tener responsabilidades serias en esto. Afortunadamente, digamos, esas frases impertinentes e impropias que podrían estar generando ruidos corresponden a personas intrascendentes y que nadie le da importancia y nadie los considera seriamente, tengan o no tengan cargos relevantes.
2: Intrascendentes, sin cargos relevantes. la representación argentina en el Mundial de Fútbol a punto de jugar la final dentro de 96 horas. Ese es el concepto del señor presidente sobre la selección argentina. Cuando la verdad sale a la luz y lo está viendo medio planeta, tenés este tipo de reacciones. Cuando no podés explicar nada, tenés este tipo de reacciones. Cuando sos un mentiroso serial, tenés este tipo de reacciones. Y cuando tenés un periodismo olfa, como el que le deja pasar cualquier cosa, también te quedás sin decir nada. Esto que acabamos de escuchar es, se lo podemos sumar a, por ejemplo, Fantino mandando a un actor a laburar de Uber, se lo podemos sumar a Majul poniendo en duda junto con Feynman si hubo o no hubo mucha sangre en la guerra de Malvinas, un sionista que tiene arriba de su escritorio una bandera israelí, pueblo genocida. Se lo podemos sumar a Novarecio, ¿no? Otro que se hace el distraído con todo lo que está pasando, o viven difundiendo mentiras. Y para terminar, el grupete a también Viale o Rossi, cualquiera de ellos que son efectivamente olfas del gobierno nacional, y todo está fantástico, todo va bárbaro. Pero claro, cuando uno va a los datos reales, cuando va a la economía real y analiza punto por punto lo que está pasando, se da cuenta de que esto no va más. Esto ya no funciona, el relato se terminó, el cuento se terminó, ya la selección no está formando parte de lo que ellos pretendían, no juega para ellos, como también pretendían, y la verdad sale cada vez más a la luz, ¿no? No importa lo que digan, ya no hay más. Ustedes escucharon recién hablar media hora a el secretario de Relaciones, no mencionó en ningún momento ninguna gestión de los diputados y senadores nacionales de La Libertad Avanza respecto de esto que está ocurriendo con Tierra del Fuego. El intento de venta, privatización del puerto, empresas israelíes sacando petróleo en Malvinas, el mapita y todo esto que hemos escuchado, que parece realmente horroroso. Es realmente horroroso. Y los fueguinos nos sentimos muy, pero muy tocados con esto. Muy, muy tocados. Por lo menos los que no votamos a este tipo, ¿no? Realmente nos molestó y nos molesta muchísimo. Y hay que hacerle sentir el repudio y hay que hacerle sentir también el destrato que él tiene para con esta provincia. Nosotros casi que nos estamos yendo hasta la semana que viene. Muchísimas gracias a todos. Nico, muchas gracias por la operación técnica en Ushuaia. A Dani Morales, abrazo grande también. Nos vamos a reencontrar el próximo martes aquí con más resumen económico y con algunas sorpresas a partir de la semana que viene en temas un poco más profundos y con mayor análisis, con gente que va a colaborar con nosotros para ampliar un poco más todo esto. Muchas gracias a todos y nos encontramos el martes. Chau, chau.

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